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2: Guárdate.
1: El burrito de Shrek está escondido detrás de un arbusto. Ay. Mira, me gustaría saber si allá aquí en la Florida o en Puerto Rico hacen la carne de burro esa. Ahora tengo dudas y ahora tengo curiosidad.
2: Chico, tranquilo, que vas a poder pasear por ahí tranquilo.
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1: Mira, reapareció Moisés el manatí.
2: Ah, sí, fíjate que se
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2: pasa
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1: El hermano de Hermes.
3: De Hermes.
2: Y el otro, pues son más, ¿no?
3: Sí, Alejandro.
2: Ajá. Ese era el de Canal 6.
3: Sí.
1: Y también.
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2: Ah, pues sí. Si usted lo ve, pues usted le lleva su ensalada.
3: Y Susan lo lactaba también.
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1: Sigue aquí tomándose otro trago. Su exnovio con otra está.

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¡Atención, chimoso! El que quiera perder su tiempo, que me aconseje. Que estoy en romo, pero feo. ¡Feo!

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1: Si ves a alguna persona que no es de aquí, díselo, deja, ¿verdad? Manifiéstale que las playas no están aptas, porque hay muchas playas que no tienen ni un sign, un letrero.
2: Sí. ¿No? Y si usted no sabe inglés, usted le dice, hey, stop, don't enter in the water.
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1: The water is gonna eat you.
2: Stop. The water is a vacuum cleaner. 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
4: Y la otra es que el desierto del Sahara es el segundo lugar más seco del mundo después de la pájara americana.
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0: Y estamos ready para el chisme. Vamos a estarle aquí en el nuevo Sol 95 en Orlando y la 994 en Puerto Rico. Burbu.
1: Racacán.
0: Hay que darle con todo, señores.
2: Estamos haciendo el trabajo para ganar.
0: Para ganar, así
1: siempre
0: es.
1: Para ganar, mami, nunca para perder.
0: Eso es importante.
3: Perdemos siempre,
0: eso,
3: siempre.
0: Exactamente.
2: Muy buenas noches y Fuego Popular.
0: Córtala, sácamela del aire, ya, no la pongas más. La pongas más. Mira, nada, vamos a meterle, señores. Mira, venimos con la que se está buscando casa. Esta famosa anda vendiendo su casa.
1: Ah, de verdad.
0: Tenemos toda la información. Tenemos la película de Netflix del barco, del crucero este que iba de Argentina a Sudáfrica.
3: Sí.
0: El bochinche.
3: Hay un update ahorita.
0: Hay un update.
3: De hace poco.
1: Ahora hay una serie que yo creo que la sacaron de Netflix porque se llamaba El Barco, by the way.
0: El barco, bien famosa, sí, sí.
1: Y que la gente se quedó como la historia inconclusa.
0: Ajá, esa era la historia del barco. Esa era que aparentemente creo que el mundo se acabó y solamente vivía la gente del barco, algo así, creo que era.
1: Ajá, algo así.
0: Yo ni me acuerdo, porque no la vi.
1: Pero nunca tuvo como que una secuencia.
0: Así que bien pendiente a eso. Hay chisme como loco, señores, un montón de cosas pasando. Así que bien pendiente aquí el despelote. Además, la hija de esta famosa anda viendo fantasmas.
3: Ah, de verdad.
0: Ajá, sí.
1: Ya, no tengo fantasmas de vez en
0: cuando. No, esto está caliente. Y además, esta sí que está brutal, esta noticia, señores. Han arrestado a hombre del servicio secreto.
1: ¿De verdad?
0: Sí, porque lo sorprendieron en el pasillo de un hotel ahorcando el ganso, señores.
3: Y a rayos.
0: En plena canfunfa.
1: ¿Pero en dónde estaba?
0: En el pasillo de un hotel en Miami, señores.
1: En el pasillo de un hotel, porque no se metió al baño, de otro lado.
3: Cuarto,
0: sí. Sí. Vamos a hablar de eso en breve, así que bien pendiente aquí en el despelote.
1: Estaba bien desesperado.
3: ¿Qué? No llegaba.
0: Terrible.
1: Estaba peor que Rosalía y Raúl. En la canción.
0: En la canción, sí. Mira, señores, obviamente seguimos dándole updates a nuestro público puertorriqueño de la pérdida, ¿verdad?, lamentable de José Piculín Ortiz, señoras y señores, sí, que lamentablemente, pues ayer en horas de la mañana nos enteramos que había fallecido a eso de las 12 y 3 de la madrugada. Uh-huh. Y obviamente Puerto Rico ha sido algo increíble. Y ya me dijo que viste unos billboards y todo.
3: Hay un montón de billboards que he visto alrededor de Puerto Rico, que es básicamente el billboard completo negro con el número 4.
1: Uh-huh. El Concord. Yeah. De verdad, que Dios lo tenga en la gloria.
3: De verdad que sí.
0: Sí. Así que.
3: Oye, y he visto muchos homenajes. Por ejemplo, la FIBA tiró unas cosas en sus redes, que es la Federación Internacional de Baloncesto.
0: Sí.
3: Creo que Real Madrid también tiró unos posts. Un montón de gente, no solamente ayer, de Puerto Rico, en diferentes partes del mundo homenajeándolo.
1: Sí, no, de verdad que él dio mucha gloria. Y ayer los jugadores de Caguas tenían su jersey que decía Piculín atrás todos.
0: Ah, qué bien.
1: Bien bonita, bien bonita.
0: ¿Sabes qué? Ayer viendo las entrevistas y la cosa, estaba hablando de, creo que fue Ricardo Dalmau, que es el presidente de la Federación de Baloncesto de Puerto Rico. Sí. Y él habla sobre que Piculín es uno de los más queridos en Venezuela. Lo adoran.
3: Sí.
0: Porque aparentemente cuando jugó por allá, fue uno de los jugadores que le dio mucha gloria a muchos equipos también. El Barcelona, el NBA, él jugó dos temporadas con el Jazz de Utah. ¿Qué pasa? Ozuna, se le ocurre una gran idea. Señores, el cantante Ozuna publicó en sus redes sociales: el nuevo estadio de Puerto Rico debe llamarse Estadio Piculín Ortiz. Y la gente lo está avalando.
3: Sí. En verdad, sí. ¿Por qué no?
0: Tiene todo el sentido.
3: Sí, seguro que sí. Hubiera estado cool que lo pudiera ver en vida. Uh-huh. Pero sí, fíjate.
0: Dicen, y todo el mundo estaba diciendo esto.
3: Estoy de acuerdo.
0: Todo el mundo estaba diciendo esto ayer. Uh-huh. Piculín debe estar en el top 5 de los atletas puertorriqueños.
1: ¿No está?
0: No, que estoy escuchando, mi amor. Que todo el mundo está diciendo que Piculín debe estar, que está, o mejor dicho, que está en el top 5 de los atletas puertorriqueños. ¿Quiénes para ti están en el top 5? Para mí está Piculín, está Tito Trinidad.
3: Clemente.
0: Clemente es el top.
1: Sí, lo que pasa es que Puerto Rico tiene.
3: Tiene que tener muchos atletas.
0: Pachín Vicens.
1: Puerto Rico tiene de verdad grandes atletas en todos los deportes.
0: Y ahí está, y por ahí está Yache Coto, Miguel Coto.
1: Coto también.
0: Coto, yo creo que ese es el top 5 real. De los atletas puertorriqueños.
1: Bueno, yo metería a Larry Ayuso ahí, no porque sea mi esposo.
0: Ah, pero para ti es el número uno.
1: No, para mí es el número uno for life, tiene récord. Para si no lo saben, que se instruyan. Que te veo perdido.
0: Ay, qué bien.
3: Hay muchos peloteros
0: el
3: también.
0: El top 5 de Uruguay es el de nosotros.
1: No, yo reconozco a mi esposo.
0: Claro que sí, tremendo. El mejor canastero de tres que hemos tenido, señores y señores. Mira, pero ¿qué tú dices, guía?
3: No, que hemos tenido un montón de peloteros. Iván Rodríguez.
0: Pero es bien difícil. difícil, mano.
1: No, es que son también demasiados. No, qué lindo que territorialmente hablando somos tan pequeños y tenemos tantas glorias.
3: Sí, sí. Pero definitivamente la conversación tiene que estar.
0: Es que lo difícil no es mencionarlo, lo difícil es meter a 5.
3: Exacto.
0: En un top 5. Es bien complicado.
1: Sí, de verdad que. Imagínate un top 3.
0: Pero de que sí, Piculín debe estar en el top 5, debe estar. Sí.
1: No es que no debe, es que está a punto.
0: Está a punto.
3: Sí, sí, sí.
0: O sea, está. Está.
1: Está.
0: Ay, señor, bueno, nada, pero que Dios lo tenga en su...
1: Y esto no es opiniones de gente, esto estamos hablando de los números.
0: Los números, los números.
1: De verdad que nos tocó duro porque como que no lo vimos venir así. Sabemos que él estaba batallando con su cáncer y eso, pero como que entendíamos que... Yo creo que esta recaída no fue pública, ¿verdad?
0: No.
1: Esta segunda recaída.
0: No. Incluso él estaba hospitalizado del primero de mayo.
1: De mayo.
0: Estaba hospitalizado y pues lamentablemente pues muere en el mismo hospital.
3: Se siente como que no pasó. ¿Me entiendes? Como que, como que.
0: ¿Sabes lo que pasa?
3: No sé si me entiendes.
0: ¿Cómo se siente eso? Pasado. Porque como él estuvo tan presente en los últimos años, desde que lo diagnosticaron, él se hizo más presente que nunca. Hizo un podcast, estaba en los lugares públicos, iba a todos los lugares.
1: Y él era pueblo, punto. Cuando tú. Ahí hay un artista o un deportista, porque usualmente en esos niveles la gente se eleva y el ego y yo soy yo. Pero estos tipos que son pueblo, down to earth, ahí con la gente, eso llega más todavía. Y él era eso.
0: Eso es así. Bueno, hablando de otros temas, señoras y señores, continúa la película de terror del barco este, el crucero de millonarios. Porque eso,
1: ¿cómo es que se llama el crucero?
0: Te digo ya mismo, el crucero de Argentina a Sudáfrica, el barco este, que no es un crucero barato. Para dos personas le podía salir el boleto para dos personas $66,000, por ejemplo, porque es un crucero que tú podías caminar con delfines, tenía un sinnúmero de actividades que no son las tradicionales, ¿no? Que tiene un crucero, es un crucero, ¿verdad? Elite, tiene 150 pasajeros y la película, de lo que logré cachar, de lo último que ha pasado, hay un tipo que se bajó en Santa Elena, porque ellos tuvieron que parar en Santa Elena porque llevaba un cadáver hace 13 días en el barco. De unas personas que había muerto del virus, del lentavirus este. ¿Qué pasa? La persona se baja en Santa Elena, coge un avión comercial y se va para Sudáfrica. Y al otro día de aterrizar muere. Entonces ahora están buscando la manera...
1: Todos los que tuvieron contacto con ese
0: hombre. De identificar los que estaban en el vuelo comercial con el tipo que murió.
3: Diablo.
0: Entonces, ¿qué pasa? Ahora está evaluando la gente de Cabo Verde qué personas pueden bajarse del barco allí. Y los que no...
1: Yo no bajaría a nadie.
0: Y los que no, los van a... España autorizó que los que se bajaran en las Islas Canarias.
3: Pues, pero entonces, salió algo más reciente, exacto.
0: Voy a... Para que me lo digan. Ah,
3: sí.
0: Para que se bajen en las Islas Canarias. Entonces, básicamente lo que está pasando aquí es que este entavirus, dicen que mata, obviamente, si te da, pero que no va a ser el nuevo COVID. Que nadie se asuste, que no va a ser el nuevo COVID. Pero lo más preocupante de esto es que hay un médico... que está dentro del crucero, que está contaminado también con el...
3: Diablo,
0: qué
3: mal.
0: ¿Y qué tú tenías por ahí aquí?
3: Mira, dos cosas. Primero, todo el nombre de la embarcación se llama MV Hondius. Lo que salió es que la gente del World Health Organization, de WHO, pues evacuaron 3 personas que estaban en el cruise ship y se lo llevaron, aquí dice, un medbag, un helicóptero de estos de médico. Y se lo llevaron para los Netherlands y Tenerife, que está en la isla Canarias, dice. Esto lo tiro y vi sin un ahorita.
0: Ok, sí, no, básicamente.
3: Pero evacuaron a 3 personas para llevárselo para allá para tratamiento.
0: Y hay un video de un tipo que está dentro del barco que hizo un video y todo llorando. Mira, nosotros somos humanos, pensé yo qué rayo, porque sienten.
3: Algo horrible.
0: Porque sienten el rechazo. Rápido vino esta gente de Cabo Verde y dijo: no, para acá no vengan. Así que vamos a ver qué pasa.
3: Y varios sitios le dijeron nope.
0: No. Uh-huh. Así que vamos a ver cómo manejan toda esta situación.
3: Ya, lo horrible, mano.
1: Benito, nos da pena, pero es verdad, hay que tener sumo cuidado con eso.
0: Sí.
1: Cómo se maneja eso. Porque
0: terrible, acuérdate.
1: Si no
0: que
1: tienen, no conocen el virus.
0: Sí. Así que bien.
3: Qué fuerte, mano.
0: Bien terrible toda esta situación. Eso es una película de terror. Te imaginas, te vas a un crucero y pasa esto, chacho. Ahora mismo. Yo no sé.
3: Caro.
0: A mí se me quitaron la cara. Yo quería ir a un crucero, pero esto se me pasa. Deja que pase esta noticia, se me pasa.
1: Sí, ya mismo te vemos por ahí, te vemos tirándote allí.
0: ¡Moriremos! Ahora tengo que esperar que se me olvide esta noticia para hacerle el trámite.
3: Deja que vea un package de postre, papi, se te fue.
0: No,
3: te
0: fue el miedo. Señores, mira, aparentemente, señoras y señores, aparentemente está viendo fantasmas.
3: Y a rayos.
0: Esta bebé es la hija de dos famosos y aparentemente está viendo el fantasma de un viejo, señoras y señores. Sí, un viejo. No, señor, usted no es el fantasma. Señores,
1: mira, y los niños, hazle caso a los niños.
0: Dicen que los niños ven cosas que los adultos no pueden ver.
1: Eso dicen, son angelitos de Dios.
0: Esto le está pasando a la hija de Ángela Aguilar y Cristian Nodal Inti, señoras y señores. Y no lo digo yo, lo dijo la misma Cazú. Okay. Yo dije Ángela Aguilar, es Cazú, perdón. Ellos no tienen hijos, Cazú y Cristian Nodal.
1: Ajá.
0: Cazú y Cristian Nodal. La hija de Cristian Nodal y Cazú. Y Cazú lo cuenta, vamos a escucharlo.
4: Una sola vez me pasó que tuve que hablar porque, bueno, mi hija, que me pidió que fuera a su cuarto a sacar al señor que estaba. Y eso, chicos, me... Yo me acuerdo y ya me da miedo.
5: Contame todo.
4: Sí, hace poquito fue. Era un domingo, súper tranquilo. Mi gorda es muy cool. Ella, cuando se concentra en jugar con algo... Y ella estaba más en su cuarto, que hay un pasillo que divide los cuartos. Mamá, mamá. ¿Qué? Le digo, hay un señor en el cuarto, dijo. Y yo como...
5: ¿Cómo? ¿Cómo, mi amor?
4: Vení, vení.
5: No, vení, bueno, vos sin ti.
4: Yo, imagínate cómo, respiré profundo y le dije, ¿es dónde? Llegué, yo dije, chico, yo voy a ver algo acá. No, por favor, que no, por favor, no quiero ver nada. Llegué y había una puerta del placar que estaba abierta. Yo no la quería ni mover. ¿Viste? Como si no la había movido. No, me estoy muriendo. ¿A dónde está, hija? Ay. Fue como, ¿qué hago? Le digo que se vaya. Sí, me dice. Y yo le digo, bueno, te tenés que ir. Sí. Con todo respeto, señor, se tiene que ir porque está aquí. Este es el cuarto de mi hija.
5: Es el cuarto de
4: entonces,
5: Inti,
4: ¿no? Te tenés que ir y por favor no vuelvas.
5: Por favor.
4: Y bueno, y eso pasó hace poquito.
0: Ay, señor, qué terrible. O sea, la nena dijo que estaba viendo como un señor en la habitación. Y entonces Cazú estaba asustadísima y dijo, espérate, ya, después que vio que no vio nada, empezó a hablar con el señor, como, el señor se tiene que ir. Con todo el respeto, usted es el cuarto de mi hija, se tiene que ir. Empezó a hablar con él. Ay, ay, ay.
1: A lo mejor era un angelito lo que estaba ahí.
0: Sí, sí,
1: así
0: sí.
1: Así que
0: sí,
1: no se tiene que ir, déjalo ahí.
0: Ah, mira, que acaba de, supuestamente que acaba de Cazú subir una psicofonía, señores, que es el audio de un...
1: ¿Del señor?
0: Del señor que se está escuchando por la noche. Vamos a escuchar. Ese wheezing. Ese wheezing, no me pongan ese audio ahí. Estúpido, mano, de verdad. Esta gente aquí, de verdad. Ay, señor.
1: Extraterrestre.
2: Estamos haciendo el trabajo para ganar.
0: No sé.
1: Claro, siempre.
0: Ay, señor.
2: Muy buenas noches y fuego popular.
0: Ahí está, señora. Es horrible. Mira, Urbu, están vendiendo la casa. Qué pena que ya compraste casa, mano.
1: Ay, sí, ¿por qué? ¿Qué pasó?
3: Había un listing.
0: Están vendiendo la casa nada más. Bueno, está vendiendo la casa nada más y nada menos que Angelina Jolie, señores.
1: Ah, ya
0: señores.
1: No llego allá.
0: Adivinen cuánto está vendiendo la
1: voy a ponerla en venta la mía para comprar la de ella, pero no llego allá y me queda muy lejos del trabajo.
0: Pero mira, Bulu, aparentemente tiene una buena ubicación que hace que un CDT y todo.
1: Está como Pachá, que ahora. Ahora Pachá, bien pompeo, mi manejador. Viene, está en Colombia y compró un apartamento por allá.
0: Ajá.
1: Y él, mira, se hizo un video y dijo: mira, ahora, mira la torre médica que tengo aquí justo debajo de mi apartamento. Y yo, wow, las amenidades que busca ahora.
0: Claro.
1: Una torre médica, tengo de todos los especialistas.
0: Hay un hospital cerca, es un palo. ¿Sabes lo que me pasó a mí, verdad? Yo vivía en Puerto Rico, para los que sepan de Puerto Rico, en Guaynabo, hay unos apartamentos que yo vivía ahí, se llama Risto Villas, y queda justo frente al Hospital Professional en Guaynabo. A mí la nena de bebé le dio una convulsión.
1: Uy.
0: Pero de esa... Y yo, como estaba, me monté, ni siquiera monté en la parte de atrás en el carcín, porque el hospital quedaba, yo salía de mi complejo, derecha, directo, y quedaba ahí el hospital al frente.
3: Era un brinquito.
0: Me estacioné al frente de esa emergencia, me bajé, y ahí la estabilizaron. El por la convulsión que le dio, le pasó como dos veces. Después de eso ya le dijeron que no le iba a dar más nada. Después la segunda vez que le pasó, se me había olvidado qué hacer. Llamé a la pediatra y contestó rápido.
1: Se le olvida cualquiera qué hacer.
0: Que cuando pase eso es meterla en el chorro de agua fría y meterle agua por la espalda.
3: Sí, como por la nuca, así.
0: Por la nuca. Sí. Me trajo por la nuca.
1: Y tú la segunda vez olvidaste la instrucción y la metiste en el freezer.
0: No, no, no. En la máquina de hacer. En
3: la máquina de relleno de hielo.
0: En la máquina de hacer mantecado.
3: Él la puso en el freezer y aprovechó y cogió un sabuchito de mantecado.
0: No, bueno. Cállate. Tú dices eso, pero es importante buscar que tenga un hospital cerca por los niños y una emergencia que uno tenga en general.
1: Sí, yo tengo una emergencia.
0: Eso no le da valor.
1: Lo más cerca que tengo es un hospital veterinario. Ahí, en el Trujillo Alto.
0: Está bien, pero quizás claro. Quizá el veterinario te pueda ayudar.
1: No, no, que me dé los primeros auxilios, exacto, en lo que yo llego.
0: Exacto, exacto.
1: A lo mejor es mejor que el centro médico.
0: Pero la cuestión es que, pues gracias a eso, de tener un hospital cerca, me salvó varias veces. Mira, pues está vendiendo la casa, Buru, mira, en 29.85 millones de dólares.
1: ¿Y por qué la está vendiendo?
0: En Los Ángeles, la propiedad con valor histórico perteneció al productor de cine Cecil B., dice por aquí, de Mills.
3: Cecil B. de Mills, sí.
0: Ajá, y se encuentra en un terreno de 8,093 metros cuadrados con 6 dormitorios, 10 baños y más de 1,000 metros cuadrados de construcción. La residencia fue construida en el 1913, diseñada por el arquitecto B. Cooper Covert. ¡Oh! Esto es duro, B.
1: Claro, Cooper. Eso tiene que tener filtración, eso también.
0: Así que, señoras y señores, Angelina Jolie, si usted está buscando vivienda en Los Ángeles, mire la casita ahí, humildona la casita ahí.
1: Se cansó de vivir ahí, ahora quiere vivir en un bohío, dijo.
0: Pero la verdad es que Los Ángeles, como que yo estaba escuchando como que la gente se quería y los famosos como que se quieren ir a Los Ángeles
3: porque el impuesto se los están clavando asquerosamente.
0: Y los fuegos forestales
3: y la sequía, eso te iba a decir,
0: eso no valen allí, Sacho.
1: Ay, no, y la vida allí es tan superficial,
3: es caro. Ahí
1: es como
3: Los Ángeles, pero sí.
1: Ajá. En Miami, sí, todo el mundo es estrella, ahí todo el mundo es estrella.
0: Sí.
1: Ay, no puedo.
0: Así que será que yo no sé si él está viviendo la casa como tal o es que simplemente la está vendiendo y tiene otra propiedad. Tiene que tener mis propiedades más, tú sabes que.
3: Sí, sí.
0: Tú sabes, pero.
1: Seguro no tiene una casa ya.
0: 29.8 millones de dólares cuesta la casa de Angelina Jolie. La de Bad Bunny cuesta 8 millones. Imagínate esa, que cuesta 29.8 millones.
1: Está brutal, una casa tan vieja, tan cara, con ese mantenimiento que hay que darle histórico. Ese patio. Sí, de seguro, sí. Un patrimonio, una cosa así. Se puede construir, no es como la de Raúl Alejandro, que no le puedes hacer absolutamente nada.
0: La de, oye, ¿qué ha pasado con esa casa de Raúl Alejandro?
1: No. Caramba, no
0: la
1: sé.
0: De España, la que le compró a
1: Rosa, pues que cuando se iba a casar con Rosa.
0: Ajá, esa casa se quedó allí, pero no puede hacer nada porque es algo histórico, qué sé yo, un patrimonio, qué sé yo. Oye, señores, esto sí que está caliente.
1: ¿Qué?
0: Un agente del servicio secreto es arrestado en Miami, acusado de canfunfiarse en el pasillo de un hotel, señoras y señores.
3: Qué mal.
0: Y tenemos la foto del tipo y todo para los que no lo han visto.
1: Como diría Guía, descremando el tuerto.
0: Miren esto. La oficina del sheriff de Miami-Dade informó del arresto de John Andrew Spielman, de 33 años, un agente del servicio secreto, quien se encontraba fuera de servicio cuando fue detenido. De acuerdo con el informe de arresto, oficiales acudieron a la madrugada del 4 de mayo al Hotel Double Tree, que está ubicado en el 711 del noreste y la avenida 72, por una llamada sobre un hombre blanco desnudo en un pasillo.
1: Ya sé.
0: ¿Qué pasó?
1: Yo sé lo que le hacía.
0: No, venga con eso.
1: Está buscando para las galletitas del Double Tree. Está buscando el vaso.
0: Es que son orgánicas. Son orgánicas. Yo comí las galletitas del Double Tree. Esa galleta me pone mal. Cuando el personal de seguridad del hotel indicó a la policía el piso en el que se encontraba el hombre, los oficiales subieron y lo hallaron al final del pasillo. Ahí, ya tú sabes, dándole manigueta. Después que lo detuvieron, una mujer salió de su habitación y dijo que el hombre los había seguido desde el primer piso. La víctima dijo que entraron inmediatamente a su habitación porque temieron por sus vidas. Agregó que lo vio, ya tú sabes, dándole para abajo.
1: Un tiro, un ojo, sí. No era para que correr.
3: Bueno, dicen que cuando fueron saliendo corriendo para pa agarrarlo, ajá, al principio no pudieron porque se resbalaron.
0: Y obviamente el tipo estaba por allá por Miami, porque sé que el presidente estuvo por allí cerca. Ajá. En estos días él estaba trabajando como parte de la seguridad del presidente Trump.
1: Wow.
0: Así que, señores y señores, ¿sabes qué es eso? Qué loco. Rayo. Y un tipo del servicio secreto.
1: No, yo te
0: no
1: digo.
0: Lo han votado, que me parece extraño, está suspendido.
3: Es que usualmente lo suspenden para hacer investigaciones y entonces después los votan.
1: Sí, porque hay que
3: casi
1: ver,
3: nunca los votan. Sí, casi nunca los votan de cantazo.
0: Hay que presentar las pruebas. Me dicen que ya está la prueba lista. Vamos para allá.
1: Culpable.
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0: Los temas de comida siempre causan pasión y vamos a hablar ahora de qué cosas siempre has querido hacer y nunca has aprendido a hacerlo. Queremos que nos llames al 787-622-9470 y participes con nosotros aquí en El Despelote. ¿Qué cosa tú dices, mano? Yo siempre he querido hacer y no me sale.
1: ¿Qué no te sale, Rocky? Contanos.
0: Bueno, ayer mismo intenté, porque no, yo sé que no me iba a salir from scratch, pero vi una receta de estas que cogieron, hizo una muchacha en TikTok.
1: Ajá.
0: Ella cogió los cinnamon rolls estos de Pillsbury.
1: Ajá. Okay.
0: Y les echó.
1: Rico.
0: Ajá, buenísimo.
2: Ya, lo que huelen exageradamente rico.
1: Ay,
2: cuando pues, están horneándose.
0: Pues ella cogió y como que los hackeó. Entonces cogió, le echó mantequilla al molde.
2: Ajá.
0: Los puso en el molde. Le echó heavy whipped cream. Alrededor poquita.
1: Okay. Digo, cuando ya está hecho.
0: Ajá. No, cuando está hecho, no.
1: Antes, pero ¿cuál es el heavy whipped cream?
0: Heavy whipped, como una lechita.
1: El heavy cream.
0: Heavy whipped cream se llama. Heavy whipped cream. Búsquenlo. Es como, como un content.
1: Okay.
0: Entonces
1: okay.
0: cogí crudo. Voy de nuevo. Baja el molde. ¿Qué volumen?
1: No, le echas mantequilla.
0: Coge un molde, le echas mantequilla. Le metes los cinnamon rolls esos encima.
2: Okay.
0: Le echas el heavy whipped cream así, como si fuese. Y que queden como flotando en un mar de. Pero no mucho. Como un mar de heavy whipped cream.
2: Okay.
0: Y después coges la mantequilla que te sobró, porque lo untaste la mantequilla con la barra esta de mantequilla regular, que es como
2: el cuadro, el jabón.
0: La derrites. Ya cuando la derrites, le echas bastante canela. Le echas una cucharada de azúcar morena y luego le tiras eso por encima y lo metes 30 minutos en 350 en el horno.
1: Y haces una oración por tu páncreas.
2: Ah, ¿qué qué?
0: Y
2: le tira el páncreas, lo tira ahí con.
1: Oh, wow.
0: Y quedaron buenos. Lo que pasa es que
1: yo siempre he
0: sido fanático de aprender a hacer cinnamon rolls, pero okay. Realmente los cinnamon rolls no le quedan bien a todo el mundo.
1: No.
0: Porque el problema de los cinnamon rolls que le quedan mal a todo el mundo es que le quedan tostaditos por fuera y el cinnamon roll debe ser esponjoso por dentro y por fuera. Entonces le queda como muy seco por fuera a todo el mundo.
1: Ah, sí, es verdad.
2: Como que no visualizo eso. Como saben lo que tú dijiste. Como que no puedo. No sé.
0: Es como el cinnamon roll.
2: Normal, pero
0: queda más mojadito.
2: Okay,
0: no queda okay. Tan seco.
1: Por okay. Eso a mí no me gusta el churro, porque el churro es así como seco.
2: Ajá.
1: El churro no.
2: A mí la pasa el churro que muchas veces me sabe como mantecoso.
1: Uh-huh. Sí, manteca pura. Es pura mantequita.
2: Te da mucho el sabor. Saben bueno, pero te da mucho el sabor como que manteca.
1: Hay algo que yo no sabía hacer, pero fíjate, aprendí, ese no es el tema. Pero aprendí, tanto estuve hasta
0: pero
1: que
0: no
1: aprendí.
0: Pero no importa, porque ese en un momento.
1: Maicena.
0: De verdad.
1: Ah,
0: de verdad.
1: Me encanta la maicena. No tiene ninguna nutrición, pero me gusta. yo le echo huevo y todo eso para hackearla un poco.
0: Huevo a la maicena.
2: Sí. Y para la proteína.
0: De verdad, no había escuchado eso.
1: Yo le echo huevo a casi todo. O sea, yo cojo un jugo de manzana y le tiro un huevo adentro y lo muevo, lo bato por los lados y me lo tomo.
0: Ok.
1: A todo le echo huevo.
0: ¿Sabes que Burbu y yo estamos ahora enfiebraditos? No, a hacer mantecado. Hay una máquina.
1: Ay,
0: de la
1: sí,
0: máquina.
1: Sí, Rocky me enfiebró con esa máquina de mantecado. Y si yo estoy juqueada, más juqueado está Zaire.
0: No, de verdad. No, yo tengo
1: mantecado todos los días.
0: Yo tengo a Emma, la nena. Todo, papi, vas a hacer mantecado hoy porque compramos la máquina esa de Ninja, que vienen varios modelos, ¿no? Que hace sí. Mantecado. Y estaba pensando justo eso, hacer una maicena, porque yo no como maicena nunca, pero esto era para pecar.
2: Okay.
0: Hacer una maicena después de hacerla y después meterla y congelarla y hacer un mantecado de maicena. Eso debe ser brutal.
1: De verdad. ¿Tú sabes de qué yo lo quiero hacer?
0: Es como un mantecadito de coco bien.
1: Sí, puede saber muy bien. ¿Tú sabes de qué? Yo los he probado y me gustan. No lo he hecho en la Ninja, pero lo voy a hacer.
0: ¿Qué cosa?
1: El de aguacate.
0: Lo puedes hacer.
1: Porque yo hago batidas de aguacate. Yo me tiro una batida con la fruta que me guste y le tiro medio aguacate.
0: Pero
1: y no sabe aguacate.
0: En Puerto Rico, en Lares, hacen los mantecados de ajo. Que tú hagas de aguacate.
1: Exacto,
0: no es nada. Además, el aguacate, tú lo puedes endulzar un poquito de monkfruit. Y te da ese tasting.
1: Y la clave es que le metas una pizquita de sal a todo, porque es como que realza el sabor.
0: Es verdad. ¿Qué cosa siempre has querido aprender a hacer en la cocina y nunca los has aprendido? Estás como frustrada. Tú sabes que antes que pegaran las tartas vascas. Ya yo venía con la fiebre de tarta vasca porque
1: tú eres español.
0: Tengo un pana que se pasaba en España todo el tiempo en España y me decía, papi, yo estoy enfermo con la tarta vasca. Y me busqué. Y ahí es que le digo a mi cuñada que es la mejor que hace tartas vascas en Puerto Rico.
1: No, Karen le quedan esas tartas vascas, pero en la madrina. Y ahora las hace de todos sabores, pero mi top es la de pistacho.
2: La de pistacho.
0: Ajá, se llama el horno vasco. Incluso hay una muchacha.
1: Está en Instagram, horno vasco, búsquelo.
0: Hay una muchacha. Hay una muchacha que hace reviews de tartas vascas en Puerto Rico y la de ella es la top ahora mismo.
2: No hay más ninguna. Sí, pero es que esa de pistacho estaba en ridícula.
0: Demasiado.
2: Sí.
0: ¿Qué pasa? Que yo intenté hacer la tarta vasca y me salió un cheesecake bien loco ahí. riñón seco.
2: De verdad.
0: No, porque para eso tiene que tener.
2: Le salió un esfuerzo.
1: Tiene que tener tiempo.
0: Hay que tener cuidado porque hay muchos lugares que te dicen tenemos tarta vasca y cuando te dan la tarta vasca realmente no es una tarta vasca como es. La tarta vasca se supone que cuando tú la sirvas en el plato chorree un poco. Chorree. Esa es la como que como
1: la consistencia.
0: Que parezca como que se derritió. ¿Entiendes? Cuando te la sirvan, no que quede como un cheesecake plain. No puede quedar seca.
2: Que sea cremosa.
0: Si me daste una tarta vasca que no chorrió un poco, no es tarta vasca, es un cheesecake.
1: Bueno, tú sabes que yo pues estoy en una urbanización nueva y yo le ordené a Karen dos tartas vascas de ese y se lo regalé a mis vecinos.
0: Te arranqueaste.
1: Sí, me mega arranqué.
0: Todo eso es boutique.
2: Chacho, tú vas a una fiesta. Hasta que le pise el buzón.
0: Ahora para las madres.
1: Hasta que me lleve con.
2: El arbusto.
1: Hasta que me le lleve los árboles con el carro. Pero por lo menos los tengo al lado de acá gracias a la torta vasca.
2: No, no, ya. Y
1: a la tarta.
2: Tienes dos atropelladas.
0: Vámonos con Diamante desde la ciudad de Orlando. Diamante, ¿qué está pasando? Cosas que has querido siempre hacer y nunca has aprendido. Y eres frustrado con eso. Cuéntanos.
3: Mano, yo soy bastante buena en la cocina. Yo he aprendido muchas cosas, pero no puedo hacer avena to save my life. No me sale de que no me sale.
1: La avena, mami, de verdad.
3: La avena, sí, y trato. Y yo tengo una nena chiquita y ella me dice, mamá, mano, yo quiero avena hoy. Y yo trato y bendito veo esa nena comiéndose ese emplegoste y ella se lo come.
1: Mira, pero tú tienes la hojuela grande o haces la que es instantánea.
3: No, yo trato de hacer, porque traté la instantánea, pero fue peor. Traté como que la real, la grande, la normal.
1: Exacto. Y
3: no
1: esa es más complicadita, ¿no? De que quede bien.
0: Como a mí me sale la avena, es que, por ejemplo, obviamente, si la porción que te dan las instrucciones es para una porción mínima, ¿no? Uh-huh. Entonces yo lo que hago es que si te hice una taza de avena y quiero hacer más avena, la multiplico, echo dos. Y dos, multiplico la cantidad, todo lo multiplico. ¿Por qué? Porque este consejo me lo dio Billy, en paz descanse. Billy me dijo una vez, tú quieres que algo te quede bien brutal de caja, hazlo como lo dicen en la caja. Porque esa gente no se va a arriesgar a que eso sepa malo, porque ellos quieren que tú vuelvas a comprarlo. Por ejemplo, hay gente, ya con los pancakes ya yo me aventuro, pero por ejemplo, si tú no sabes hacer pancakes, hazlo como dice la caja y te van a quedar brutales, porque en la caja te va a dar la receta de como mejor sabes.
2: Exacto.
0: ¿Entiendes? Entonces,
1: aunque tengas que hacerlo 20 veces.
0: Para avena,
1: para mucha gente.
0: Yo no sé, hay gente que la hace de ojo, yo no sé hacer la avena de ojo, yo la tengo que hacer mirando el pote y multiplicando los ingredientes.
1: Es como el arroz blanco, mano, a Larry le queda ese arroz. Yo le hacho el arroz tú. Yo hago lo
2: otro. De verdad, le queda duro.
1: Le queda demasiado el arroz a ese tipo.
0: Entonces, ¿qué me pasa
1: a mí? A mí no me queda así.
0: A mí me pasa con el arroz como las corbatas.
1: Y él no lo mide nada. Yo todo lo mido, pan, nada.
0: Pero a mí me pasa con el arroz con las corbatas. Cuando yo hago arroz en la arrocera, porque en verdad no sé. Pero cuando quiero hacer un arrocito para un huevo frito, siempre tengo que buscar, preguntarle a ChatGPT cuántas tazas, se me olvida siempre. Y eso es bien sencillo, es una bobería.
1: ¿Cuánto de agua y cuánto de arroz?
0: Ajá, y igual que las corbatas, como no uso corbatas, siempre tengo que buscar el mismo video de YouTube para ponerme la corbata.
2: Es una locura. ¿Lo tiene guardado el mismo video? Tiene que guardarlo, tiene que hacer un playlist para dejarlo ahí.
0: Hay varios, no es un solo, hay muchos nudos de corbata, no son los...
2: ¿Tú no has visto uno que es en las redes que el chamaco se pone la corbata en el brazo, le da como dos vueltas, flip, y saca el nudo?
0: No.
2: Es como un chamaco esto que trabaja en una tienda.
0: Tiene que ser un ilusionista.
2: No, es de esta gente.
1: No, papi. Bari.
0: No. Ese es Remy, el payaso.
2: No, papi, parece que él trajo una tienda esta como de traje y todo.
1: Reynolds Alexander.
2: Tú sabes que esa gente te mira cuando entra y te dice, tú eres, hay tanto zapato, tanta cintura, tanto de hombros, de ojo.
0: Ok.
2: Es interesante que lleva mil años trabajando, el chamaco como que le da dos vueltas y te queda la corbata perfecta.
1: Cuando te dedicas a algo, si no va a ser bien.
2: Y yo lo traté y por poco tengo que ir al doctor porque...
1: Y si tú un torniquete.
2: Exagerando, busca un serrucho.
0: La mano violeta así se enredó. La presión de la sangre.
2: Bien brutal.
0: Aquí está, ¿quién? Está Yari en línea de Puerto Rico. Yari, ¿qué cosa nunca has aprendido a cocinar y vives frustrada por eso? Cuéntanos.
4: Buen día,
1: mami.
4: Mira, los sorullos, pana.
0: No
4: llevo años tratando los sorullos y nada que ver.
1: ¿Los sorullitos de maíz?
4: Sorullitos de maíz.
0: No te salen.
1: Mami, pero ni siguiendo instrucciones.
0: ¿Y qué es que te quedan? No, como granosos, duros, se te queman. ¿Cómo es la cuestión?
1: Polvorientos por dentro.
4: Una mogolla, ni atrás ni adelante.
1: Ah, pues hasta un relleno de papa, olvídate.
0: O invéntate algo, un plato, y dice, no, esto es arañita de sorullito.
1: Sí, eso es creación tuya.
0: O invéntate, mira, estos son los sorullitos con celulitis. Eso está brutal, eso es lo nuevo.
2: Exacto. Tiene que hacer como el GPS recalculating y te tira para otro lado.
0: Usted no le queda un plato, usted le inventa un nombre. Eso está brutal, tú sabes.
1: Exacto, es como los nombres. Nadie te puede cuestionar los nombres. Que no se escribe así, pues yo lo escribo así porque esa es mi forma.
0: Claro. María de Puerto Rico, ¿qué plato nunca has aprendido a hacer o qué comida nunca has aprendido a hacer? Yo es frustrada, cuéntanos.
5: Hola, hola, buen día.
1: Buen día, mamá.
2: Buen día.
5: Pues hablando de las cremas y esas cosas de las avenas, lo que pasa es que el truco de eso es mojar la avena en leche. Dejarla reposar en lo que tú vas haciendo tu leche. Le echa un poquito de mantequilla, un poquito de sal, y la maicena, la avena, la farina, todo tiene que remojarlo es en leche.
2: Para que absorba.
1: ¿Y el fuego? ¿El fuego bajito, mami?
5: No, el fuego tiene que estar bien suavecito, porque si tiras la crema ya que la tienes puesta en la leche... Uh-huh. Si la tira muy caliente, entonces lo que hace es que se te va a poner dura, como que va a absorber rápido.
0: Ah, eso me dijo Carmen Lubano una vez. No, pero...
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1: Roque José con los titulares. El Departamento de Salud de Puerto Rico aseguró estar atento a la situación del antivirus. Sin embargo, se recalcó la importancia de mantener la calma, pues el riesgo para la salud pública es bajo al momento. Los actos fúnebres en honor al fenecido jugador de la Selección Nacional de Puerto Rico, José Piculín Ortiz, se llevará a cabo mañana viernes en un evento público en Coliseo Roberto Clemente. Las puertas abrirán al público a partir de las 12 de la tarde y se extenderá hasta las 7 de la noche. Tras una asamblea general, el estudiantado del Recinto de Ciencias Médicas de la Universidad de Puerto Rico decretó un paro adicional de 48 horas en la institución, que se extendió desde las 12 de la madrugada de hoy hasta las 12 de la madrugada del sábado. Y anoche, en las semifinales de la NBA, los Knicks se tomaron ventaja 2-0 al vencer a Filadelfia, mientras que San Antonio empató su serie a 1 ante Minnesota con marcador de 133-95. Para esta noche, Cleveland contra Detroit a las 7:30 y Oklahoma City se enfrenta a los Lakers a las 9:30. Estos fueron los titulares en la nueva 94.
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0: arrancando. Buenos días, Puerto Rico. Estamos listos para arrancar esta mañana de hoy y regalar tus premios favoritos. Bien pendiente, Orlando. 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
1: Estamos haciendo el trabajo para ganar.
0: Así mismo es, para ganar, claro que sí. Óyeme, ¿qué día es hoy? Jueves ya, señoras y señores. Jueves 7 de mayo, aquí en el Despelote. Hoy, tremendo show para ti a las 7:30 de la mañana. Tenemos por ahí nuestro segmento de farándula número uno en Orlando y Puerto Rico. Llega el GPS de los famosos. Traqueamos qué está pasando en la farándula. Bien pendiente a las 7:30 de la mañana. Continúa el chisme este del barco, señores. Con el antivirus y revolú. A rayos, esto está caliente. Ya la Organización Mundial de la Salud dijo, miren, suave, no sé, nadie se alarme mucho. Que tampoco es tan contagioso. Sí se puede contagiar. Obviamente es más posibilidad cuando ya son parejas y eso por fluidos, por saliva, por eso que incluso ya pasó, ya una pareja básicamente falleció en este crucero que va de camino a las Islas Canarias. También estaba viendo que la gente de las Islas Canarias, tú sabes que ellos son parte de España, pero estaban quejándose, pero mira, ¿por qué mandan a esta gente para acá? Tú sabes, o sea, estaban al lado de ahí de Cabo Verde, porque no se fueron para Cabo Verde. Entonces están ahora quejándose de por qué ¿verdad? Pedro Sánchez, que es el presidente de España, como que dio esa autorización de que se fueran para las Islas Canarias. Así que ya están a punto de llegar a las Islas Canarias. Este crucero con 146 personas, ya han muerto 3, ya hay como 8 contagios. Así que pues vamos a ver qué sucede con todo esto. Está todo el mundo está pendiente, básicamente, a ver qué pasa con esta película de terror, señoras y señores. También ya publicaron el video, ¿verdad? Del capitán anunciándole a la gente que había muerto alguien. Entonces, ¿cuál es el problema? Que al decir que había muerto alguien, pues dan el anuncio y era un hombre de 70 años, pues pensaban que pues eso podía ocurrir. Siguieron su vida. El mismo capitán dice, mira, el médico me dijo que eso no es contagioso, está todo el mundo tranquilo. Salieron de la reunión con el capitán y se fueron a comer, a compartir, se seguían comiendo en el mismo comedor todo el mundo juntos, y de momento muere otra persona más. Entonces ahí a rayos, ahí todo el mundo se mete para los camarotes. Entonces ahí sí que estaba desolado el barco y todo, ya entró ahí la preocupación. Pero nada, vamos a tenerte más al tanto de todo esto más adelante con los últimos detalles que vayan saliendo, así que estate pendiente. Óyeme, escúchense esto, emprendedores y emprendedoras. Esta chica tenía 6 citas a la semana, es una influencer. ¿Quiere saber cuánto dinero se ahorró haciendo esto? Esto es tremendo para su economía. Te contamos a las 35 de esta hora en las cosas que no sabías. Así que bien pendiente. Oye, qué lista. Ella cuadró 6 citas a la semana y asegura que no compró comida durante 2 años. Y tenemos toda la información de cuánto dinero logró ahorrar esta mujer, que emprendedora, definitivamente, logrando ahorrarse el billete, señoras y señores. Así que a las 7:35 de esta hora te contamos toda la información, señoras y señores. Cosas que pasan por ahí, que están así pasando en Puerto Rico y obviamente y todos nuestros hermanos boricuas que están en Orlando. Los actos fúnebres en honor al fenecido jugador de la Selección Nacional de Puerto Rico, José Piculín Ortiz, se va a estar llevando a cabo mañana viernes en un evento público en el Coliseo Roberto Clemente. Esto queda justo al lado, ¿verdad?, del Irán Bithorn, el Roberto Clemente, exactamente. Las puertas abrirán al público a partir de las 2 de la tarde y se va a extender hasta las 7 de la noche. Así que los actos fúnebres de José Piculín Ortiz van a ser mañana, señoras y señores, en el Coliseo Roberto Clemente. Así que te enteras aquí en el de pelote. Mucha gente me pregunta, o sea, ayer yo estaba en el supermercado y una señora, mira, ¿cuándo es lo de Piculín? Y yo, pues mira, no sabía, ahora me entero yo aquí en el show. Así que esa es la información que está corriendo a esta hora de la mañana. Un juez federal, señores, de Estados Unidos, hizo pública ayer una supuesta nota de suicidio de Jeffrey Epstein, que habría sido encontrada por el ex compañero de celda del magnate en una novela gráfica. Encontraron ahí la nota de Jeffrey Epstein. Señoras y señores, que eso siempre confunde a la gente, porque hay tantas teorías y tantas cosas. Y la NASA publicó más de 12.000 fotos inéditas de la misión Artemis 2 a la Luna. El archivo visual revela imágenes únicas desde la cápsula Orión. Señoras y señores, ¿no las he visto? ¿Alguien las ha visto? No, no las he visto, no las he visto. Yo vi una que hicieron que en la parte de atrás de la Luna le hicieron con unas nalgas. Eso definitivamente no tiene ningún tipo de credibilidad, ningún tipo de credibilidad. Pero nada, vamos a arrancar aquí en el despelote. Son las 6:12 de la mañana. Recuerda nuestra gente de Orlando. 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Así que mantente en sintonía para que ganes fácil toda la mañana, ¿ok?
1: Muy buenas noches y fuego popular.
0: Mire, señora, ¿cómo que fuego popular? ¿Qué es? Cógelo suave. Arranca el pelote. Aquí está Eladio Carrión en el nuevo Sol 95 y la nueva 94. Buen día.

0: Escuchando el Despelote en vivo por el nuevo Sol 95 en Orlando y la 994 en Puerto Rico. Hay gratas noticias para nosotros aquí en el estudio. Nos arreglaron el aire acondicionado, así que ahora no es calor extremo, ahora es frío extremo, señoras y señores.
1: No, no, aquí no hay happy medium, aquí no creen en los medios. Aquí es o sí o no.
0: Pero para que la gente tenga una idea del frío, usted sabe cuando usted entra el freezer de Costco, están las uvas.
2: Así está.
1: Así, pero imagínate que tú buscas la uva rápido y te vas. Imagínate que te tengas que quedar 4 horas ahí.
0: Sí, bueno. Yo entré ayer buscando una Z's.
1: ¿Entraste?
0: Una Z's. Estaba buscando una Z's. Una Z. Pero champiñones. Estaba buscando los champiñones. Entré ayer y me acordé de Urbu. Y a ver, buscando las Z's.
1: Vere. Como se puso unos bochornos bien terribles. Pero nada, yo también a ti.
0: Ay, nena.
1: Hermandad,
0: señoras y señores. Bueno, venimos con las cosas que no sabías en breve. Ya tienes su info ready. Están todavía buscando por ahí.
1: Pues mira, yo tengo algo ready. Lo que pasa es que siento que puedo tener algo más duro.
0: Ah, pues está bien. ¿Y tú tienes algo ya ready, este guía?
2: Sí, mano, tengo una cosita, pero estoy igual que Bulbú. Tengo una cosita, ¿sabes qué? Todo hablando de las frutas, tengo una cosa bien interesante que está haciendo un país con un paquete de fruta que usualmente siempre se te daña.
1: Ah, con el guineo, Rocky.
0: Ah, pues yo voy a aprovechar de empatarlo con inflación a Adán y Eva. Tú sabes, se comieron la manzana en buste.
1: Ay, qué bonito.
0: Mira, no, en breve vengo con la info de la tipeja esta, señores. Pero, ¿cómo? ¿Qué pasó?
1: ¿Qué tipeja?
0: No, la tipeja esta que cogió y hizo 6 citas por semana por 2 años para ahorrarse un montón de dinero en comida.
2: Empresaria.
0: Empoderada. Empoderada.
1: Las mujeres empoderadas de hoy.
0: A las 35 de esta hora.
1: Con el sudor de su pandorca.
0: Le tengo información de economía a las chapeadoras, así que pendiente.
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0: Siempre para ganar. Quédate en el Despelote. Buenos días, hoy es jueves por la mañana en el nuevo Sol 95 y la nueva 94. Buen día.
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5: Roque José con la información de tránsito, pavimento mojado en el extremo sureste de Puerto Rico. Precaución, a esta hora ya está semipesado el tramo de Juncos hacia Gurabo en la carretera 30, al igual que Toa Baja hacia Bayamón en la autopista de Diego, fluyendo bastante bien por el momento la Valdoriotti desde el área de Carolina hasta llegar al túnel Minillas. Sin novedad, el sector de Bairó acercándose a Caguas Norte y Monte Hiedra hacia el Expreso Las Américas. Moderado el movimiento vehicular desde Trujillo Alto hasta la 65 de Infantería en la 181. Tranquilo por el momento el ramal 8 desde Campo Rico hasta la Simón Madera. El clima cálido a caluroso va a continuar durante el fin de semana, especialmente en las zonas urbanas y costeras. Hoy aumentan las lluvias con aguaceros localmente intensos en el oeste de Puerto Rico esta tarde. El riesgo de corrientes marinas se mantiene moderado. Hoy en la zona metro, aguaceros dispersos, mayormente soleado con una máxima de 89 grados. Probabilidad de precipitación 30%. Actualmente en San Juan, temperatura en 77 grados.
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0: Para evitar esto de la inflación o para evadir un poco la inflación, en Argentina se les ha ocurrido vender carne de burro en los supermercados.
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2: Sí, fíjate. Bien cocinadito está bien.
1: Hemos probado lagarto. Oye, hemos probado caimán, no, hemos probado vacas.
2: Y sabe una cosa, si alguien sabe bregar con carnes como tal,
1: es Argentina. Esos burros están, mira mami.
0: Bendito.
1: Guárdate.
0: El burrito de Shrek está escondido dentro del busto.
1: Ay.
0: Mira, me gustaría saber si allá aquí en la Florida o en Puerto Rico hacen el la carne de burro esa. Ahora tengo dudas y ahora tengo curiosidad.
1: Chico, tranquilo que vas a poder pasear por ahí tranquilo.
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Si nos estás escuchando en la ciudad de Orlando, pendiente, porque ya me invito, viene tu palabra clave como a eso de las 50 de esta hora, para que la textes al 43902 y te lleves los boletos para Carlos Vives en concierto. Abrimos el micrófono en 17 segundos.

0: Hey, Cori. Oye, hay cosas buenas que hay que implementar. Yo creo que nosotros todos tenemos el poder para hacer esto, pero como están dejados y todo es meterse los chavitos al bolsillo, pues esto no sucede. Pero mira, hay países que están cerrando módulos y hasta cárceles completas porque la criminalidad ha bajado, pero...
1: ¿Pero cómo es eso? En países está bajando la criminalidad.
0: Sí, esto es en los Países Bajos. ¿Qué está haciendo esta gente para que eso sea así? Dicen que las razones principales, para que tú veas que desde la prevención todo se puede. Más prevención desde niños y jóvenes. Ellos invierten mucho en educación, en salud mental, en deportes, en terapias y en apoyo familiar antes de que la gente termine pues en el bajo mundo.
1: ¿Escuchaste eso? Está bajando la criminalidad, papá.
2: Fíjate cómo celebramos en Bayamón. Dale.
0: Ay, padre, no vas acorde, pero para nada.
1: No, nada que ver.
0: Mira, pero contigo queremos hablar, papi. Mira, rehabilitación real. Tú sabes que aquí, lamentablemente, pues cuando los presos salen a la libre comunidad, no los ayudan, no los tratan de reintegrar a la sociedad.
1: Mira, es la verdad.
0: No los rehabilitan, honestly.
1: Una vez
0: nosotros. ¿No les quieren dar oportunidades de trabajo?
1: Una vez nosotros fuimos cuando Billy y yo hace años fuimos a la cárcel aquí en Bayamón. Ajá. Y estuvimos con los confinados y todo, mano. Y la petición número uno de ellos es que se lleve el mensaje de que cuando salgan le den oportunidades.
0: Pero, sí, es que son reincidentes por eso mismo.
1: Le cierran las puertas.
0: Porque no tienen, van a sobrevivir.
3: Exactamente.
1: Le cierran las puertas.
0: Tienes que ir para el bajo mundo otra vez a hacerte tu chavo.
3: Por eso es que la pobreza, la falta de educación, todas esas cosas llevan a crimen, lo que estás diciendo.
0: Lamentablemente.
3: Lo enseñan y nos quieren a hacer así. Sí, así mismo. Desafortunadamente.
0: Los monigotes. Pues dicen, ¿verdad?, que obviamente la rehabilitación real, en algunos lugares, pues las cárceles parecen centros de reintegración, que ellos enseñan oficios, que ellos aprenden a controlar emociones, a manejo de adicciones y preparación para trabajar afuera. Ella, una vez tú estás preso, ellos te están preparando para cuando tú salgas, tú puedas ser una persona útil. Menos drogas duras, menos violencia callejera. Algunos países atacaron el problema de adicción como un tema de salud. Y no solamente los castigaban, sino los ayudaban, porque es una enfermedad. Tecnología y vigilancia, más cámaras, inteligencia policial, monitoreo digital y prevención de gangas. Ven y dime tú que nosotros no tenemos todo para poder hacer eso. Lo que pasa es que 100%. El dinero se lo roban. No ve en educación que en agosto nunca hay un borrador ni una tiza.
3: Está brutal, hermano.
0: Menos reincidencia. Hay países donde la gente sale de prisión y no vuelven a delinquir nunca más, tanto porque consiguen trabajo, consiguen vivienda y consiguen apoyo psicológico para poder continuar. Por ejemplo, en Norway, la filosofía de ellos es castigar, es quitarte la libertad, no destruirte como persona. Y tienen una de las tasas más bajas de reincidencia del mundo entero.
3: Para que tú veas, mano.
0: Y también hay otro lado de conversación, ¿verdad? Que algunas personas critican que ciertos gobiernos pues maquillan estadísticas o mueven presos, los despenalizan delitos menores o cambian clasificaciones, que eso lo hace parecer, ¿verdad?, como crímenes menores. Pero que no siempre es así. Nada, mucha prevención social, programas de rehabilitación fuertes, tratamientos de salud mental y adicciones, y menos enfoque en castigar delitos menores con cárcel. Porque también te cogen ahí por ahí con un turrito de Yelby, te meten preso.
3: Como
0: y te
3: si fuera un caso asesino brutal, en serie, sí.
0: Te meten allí con los que han matado a cinco.
1: Uh-huh. Exacto. Exacto. Eso.
0: Pero nada, esto se puede lograr. Lo que pasa es que no están puestos para esto. Y a mí me da mucha pena porque como mismo hay gente que sí ha cometido sus errores, hay personas inocentes allá adentro.
3: Hay de todo. Hay gente buena, hay gente mala, hay gente que cometió errores, hay gente que de verdad están al garete. Hay de todo un poco.
0: Y atándolo a esto, Bukele el otro día le llevó a esa gente de la cárcel. ¿Sabes que el castigo allá es fuerte?
3: Sí.
0: Severo. Les llevó un concierto cristiano bien brutal. Y si tú llegas a ver ese, video, cómo estaban esos presos alabando a Dios.
1: No, le va a llevar al lugar la L. Le va a llevar al lugar la L.
0: Para
1: que cante el pacto allí.
0: Ver esos hombres rudos ahí llorando, postrados ante la presencia de Dios. De verdad que era algo bien para pelo. Yo creo que Bukele está haciendo algo muy bien.
1: Muy bien, sí.
0: Lo está castigando porque lo tiene que hacer, tiene que ser mano dura. Pero a la misma vez está fortaleciendo ese lado espiritual, tú sabes, buscando.
1: Así es, mi toque.
0: Necesitamos más Bukeles, clonarlo.
1: Vamos, hay gente que no prefiere.
0: Hay gente que no está de acuerdo con él.
1: La política es bien complicada, no todo el mundo está de acuerdo con él.
0: Yo no estoy viendo el lado político, estoy viendo lo que está haciendo por una sociedad.
1: Exacto, bueno. De modo por acá, Corillo, escúchense esto. Esta mujer vive en Nueva York y ha confesado en su TikTok de que ella se ha ahorrado casi 15 mil dólares, señoras y señores. Miren esto. Durante 2 años, ella básicamente pautaba dates para el desayuno, para el almuerzo y para la cena.
0: Como por una página de esas Tinder.
1: No. Normal, conectada.
3: Con gente que conocía.
1: Pues,
3: ¿qué tal si vamos a desayunar?
1: Poquito a poco. Ella cuadraba, mira, ya imagina que tenía ya una lista. Mira, que tú quieres un desayunito, pa, y desayunaba con este tipo. Entonces, por la tarde hablaba con otro. Mira, vamos a almorzar, pa. Tuvo 2 años haciendo lo mismo en Nueva York. Y ella dice que estaba básicamente ahorrándose cerca de $150 por semana gracias a este método. Incluso contó que...
0: ¿Todos comían postre? Que, la pregunta.
1: No sé. Sí, bueno, no sé. Incluso contó como parte de ese dinero lo destinó o sea, con lo que se ahorraba, lo destinaba a ahorros, inversiones y hasta para comprarse artículos de lujo. O sea, que si una carterita, que si la cuestión...
3: Hecho, seguro, si te ahorras con comida en New York nada más.
1: Ahorrarse en comida nada más. Básicamente fueron $15,000 en 2 años.
3: Sinceramente lo encuentro poquito.
1: Y llovieron las críticas. Bueno, lo que pasa es que quizás...
3: Considerando que es New York.
1: Ajá, sabrá Dios, sí, pues sí.
0: Gastamos un montón de dinero aquí al año.
1: ¿Qué? Tacho, ¿qué? Es que en comida en la calle uno gasta el billete, señores, el billete.
0: Y cuando son estos servicios así también.
3: También.
1: El billete, o sea, la tarjeta mía de crédito, al final del año, cuando te hace el year-end report.
3: Un desglose.
1: Te hace el desglose y te dice cuánto gastaste en restaurantes y lo que yo...
0: Pero está bien para no tener la conciencia de dónde se va el dinero. Porque a veces tú dices, yo me gané tanto este año, ¿dónde está?
3: ¿Y dónde se fue? Exacto.
0: ¿Dónde qué?
1: Ay, es que hay que pica, de verdad. Yo cada
0: cuando
1: vez que
0: lo invierte, pues good, pero cuando tú lo despilfarras, como que, ¿qué pasó aquí este año?
1: Cada vez que me llega ese reporte, yo arranco con mi dieta de 4 huevos hervidos por la mañana. Pero ¿sabes lo que? Ahí me dijo mi esposo una vez. A mí no me invitas a desayunar, porque para comer huevos, para comer revoltillo y eso, un revoltillo, eso solo hago en mi casa. Y ahí uno gasta, el desayuno no gasta el billete.
3: Y son caros.
1: Es mejor irte a almorzar o a cenar también en un lugar diferente. Pero, exacto. Pero revoltillo te va. En un desayuno siempre va el revoltillo.
0: Y el brunch es lo más caro.
1: Bien caro. Sí,
0: hay lugares que abusan del brunch, pero malamente.
1: Bien caro.
0: Yo pago por un revoltillo el otro día $21.
1: No, terrible.
0: Se lo dije, un revoltillito sin tostadas ni nada.
1: Dijeron, ¿quiere huevo? ¿Quiere huevo?
0: Yo no quería el pan porque estaba tratando de cortar, ¿verdad? Pero yo amo el
1: ¿Cuánto
0: pan.
1: ¿Cuánto te salió en total? ¿Cómo era la?
0: Era 21 algo. Era un juguito de China natural. Eso fue lo más caro, que costó 5 y pico. Sí. Y el vasito era pequeño y no llegaba ni a 8 onzas.
1: Ok.
0: ¿Qué más? Y el revoltillo. Y un cafecito negro pequeñito.
1: ¿20 y pico?
0: 21.
3: Ya, no tenía trufa,
0: señores. No, ¿qué va a tener?
1: ¿Y tienes la libretita de pago todavía, como el carro?
0: Sí, la de Island Final, le dije.
1: Ay, señor. Bueno, carísimo. Así que está caliente. Mira, esto es bien loco porque la noticia más importante ahora mismo es la cuestión esta del crucero, que está todo el mundo pendiente, que llegue allá a las Islas Canarias. Ahora mismo, pues mira, hoy es el Día Nacional del Turismo.
0: Y
1: con este revolú.
3: ¿Cómo lo celebraron allí?
1: Con este revolú del entavirus, tú sabes que pues uno como que no quiere turistear. Sí, sí. Incluso ese barco, estaba leyendo, hay como que de creo que 12, 14 españoles ahí, hay franceses, hay un montón de nacionalidades.
0: Gente de Villetuba,
1: sí, y muchos de ellos son influencers que iban a grabar contenido de turismo. Porque tú sabes que
3: a rayos.
1: Ellos iban para allá.
0: Nos traigan el último informe del virus para saber cómo están.
1: Pues la cuestión es que
0: su trabajo.
1: Hoy es el día del turismo. Hay gente que le encanta el turismo. Yo creo que la terapia de turistear es tremenda.
3: Yo creo que a todo el mundo le gusta.
1: Un buen viaje cada cierto tiempo, pero un buen viaje, mano, viene también a la salud mental.
0: Por lo menos una vez al año debería ser.
3: No, y visitar sitios diferentes, tengo una perspectiva diferente de cómo vive la gente, aprender más, aprender de cultura. En verdad,
0: claro,
3: a mí me gusta.
0: Sí, es bueno.
1: Me preocupa mucho la salud mental este año, porque este año mucha gente se va a ver limitada a poder viajar con los costos, altos costos del combustible aéreo.
0: Pues no viaje, busque qué hacer, hay muchas cosas que hacer, no necesariamente hay que viajar. Usted en su donde usted está, si usted está en Orlando, hay muchos lugares que puede visitar, allá puede ir de estado en estado, en carro.
3: Exacto.
0: Acá no, acá en Puerto Rico, pero en Puerto Rico tenemos mucho.
3: Digo, con la gasolina y el estado de estado tampoco
0: está carísima. Sí. Pero muchas cosas que uno puede buscar que hacer que no sean tan costosas como montarte en un avión.
3: Sí, seguro. Claro.
0: Por ejemplo, Puerto Rico, nosotros no conocemos muchas cosas de Puerto Rico que están bellas.
1: Hace
0: una libre de pan con jamón y queso, viene, lléname la neverita de juguito que nos fuimos.
1: Sí, no encuentra que hacer. Bueno, Hoy es el día también mundial del password. Este día se celebra anualmente para recordar a la
0: gente.
1: Este día es importante porque este día básicamente recuerda a la gente que debe actualizar sus passwords.
0: Ay, yo nunca puedo leer mi password. Si lo actualizo cada año, me...
1: Sí. No, porque lo que pasa es que te pueden hackear las cuentas y todo. Y básicamente es un día para recordarle a la gente que estos passwords como 1, 2, 3, 4, 5, 6...
3: O password. La palabra password es uno de los passwords más populares.
0: ¿Verdad?
1: Sí. Ok, que estos passwords, tienes que cambiarlos. Estos passwords que todo el mundo usa, no los debes usar, igual que tu seguro social.
0: Es que la gente busca cosas bien fáciles, elementales, como de acordarte. Pero nada, hay muchas cosas tuyas personales que te puedes acordar.
1: Uh-huh. Exactamente.
0: Que no sea 1, 2, 3, 4, 5, 6.
1: Por eso, así que hoy es un día, si usted tiene un password fácil.
0: Puede ser 7, 8, 9, 10.
1: O si usted entiende que ya su password lleva muchos años con usted, cámbielo. Sí, hay una aplicación, yo la uso mucho, se llama LastPass. Ahí tú en esa aplicación la descargas y metes todas las aplicaciones o cuentas que tengan password, las guardas ahí.
0: Para que no se te olvide.
1: Y no se te olvidan, porque hay unas aplicaciones que por más que uno quiera, uno no le puede poner el mismo password a todo, porque hay passwords que te pide que sea un signo de dinero, una letra mayúscula, ciertos caracteres en específico. Uno no puede ponerle el mismo password para todo. Entonces, en esta aplicación que se llama LastPass, ahí pones todo lo que lleve password y lo tienes ahí con una sola aplicación. Así que la pueden descargar y cuesta, pero es una bobería. Entonces, lo otro que tengo por aquí, hay un escándalo ahora, tú sabes que están las teorías de conspiración. La revista The Economist anualmente hace como un pronóstico de lo que va a pasar en el año. Ellos hicieron una portada de lo que va a pasar en el 2026 y cómo se lee esta portada. Es como, imagínate un círculo con muchas imágenes, que si un puño, lucha, ahí vemos a...
0: Parece un virus.
1: El presidente.
3: Parece un virus, sí.
1: ¿Y qué pasa? Entonces, ¿cómo se lee esta portada? Imagínate un círculo, ¿verdad? Una pizza. Uh-huh. Tú vas a cortar el círculo este con las imágenes esas, que tienen muchas imágenes, que si un satélite, que si una jeringuilla, que si un tanque, lo vas a dividir como una pizza. Y empieza desde arriba, enero, febrero, marzo, abril, mayo. Imagínate una pizza.
3: Como un reloj. Es como un reloj.
1: Sí. Si te fijas, lo que está ahora mismo hablando todo el mundo es que para el mes de mayo, si lo fuéramos a ver como una pizza, ahí están las jeringuillas, como si fuesen las vacunas, como si viniera una nueva pandemia.
0: Primera la guerra, tiene tanques de guerra, tiene lucha.
1: El mes pasado estaba el tanque de guerra. Y que estaba
0: un dildo, ¿es eso?
1: Y que está el revolú estaba el revolú de Irán y el revolú de...
3: La Rocky tiene hambre, tú estás en otra. Tú estás en otra frecuencia.
1: en el mes pasado estaba el tanque. Entonces, en este mes, si se fijan, están las jeringuillas, que todo el mundo está diciendo que esas son las vacunas, y entonces estamos viendo lo del antivirus este que
0: y el de esto que salió hace poco para allá, Artemis.
1: Está todo ahí, mira, todo ahí está, como ellos lo pronosticaron en esta portada de The Economist.
0: O sea, ese es el año 2026.
1: ¿Dónde está la
0: jeringuilla? ¿Dónde estamos ahora mismo?
1: ¿Dónde está la jeringuilla? En mayo,
0: Abajo, como a las 6 de la tarde.
1: Ajá, por ahí, exacto. Entonces,
0: la pizza me pierde.
1: Y puedes ver más para abajo lo que viene, ¿ves? A mitad de año.
3: El mundial,
1: todo eso. Sí. Ahí está el pronóstico de lo que va a pasar.
0: Y lo que hay allá como a las 9 de la noche.
1: De la noche. No, la cuestión es que vemos que la guerra
0: es el crucero. No, eso es como los buques.
1: Ajá, sí, fría, mira, de transportar. Mayo, abril, después de abril, mayo, julio, como para agosto. Mira, hay un tanque todavía ahí. O sea, sigue la guerra.
0: Agosto, ¿dónde está agosto? Dámelo como un reloj.
1: Mi amor, está el otro tanque. Míralo ahí. Todavía no sabes
0: como a las 3 de la tarde.
1: ¿Tú no sabes cómo leerlo todavía?
0: Bueno, yo lo estoy leyendo como un reloj.
1: Exacto. Para otro lado. Vas enero, febrero, abril, mayo, donde está mayo es donde está la jeringuilla. Sigues por ahí para abajo, junio, julio, agosto, como para septiembre. O sea, agosto por ahí septiembre, ahí está el tanque, otro tanque más. O sea, sigue la guerra. O sea, segundo.
0: Y hay una lucha por allá casi en Navidad.
1: Ajá. Entonces, si te fijas más adelante.
0: Salimos victoriosos, ¿viste? En Navidad, ¿viste el puño?
1: El puño, hay una lucha ahí, como una protesta. Y para diciembre por ahí hay como un buque con de estos tanques de naviera. No sé a qué se refiere eso.
3: Bueno, lo del estrecho.
1: ¿Cómo es?
3: Lo del estrecho.
1: Lo del estrecho de Hormuz seguirá.
3: Sí, porque está tirando misiles.
1: Ok, sí, pero eso. Sí. Exacto.
3: No, del barco está disparando. Directamente del barco está disparando.
0: Todo eso ya está pasando, realmente.
3: Sí, son cosas que están pasando ahora mismo, sí.
1: Exactamente.
3: Porque eso es el 250 bizcocho, eso es el 250 aniversario de Estados Unidos.
1: Exactamente. Así que nada, ahí está, señoras y señores. Uh-huh. Es la que hay. ¿Qué prueba aquí?
3: Mira, mano, tengo un montón de datos curiosos. Uno de ellos, hablé ahorita de la fruta. Y esto es una compañía en Corea que está haciendo algo bien raro. Tú sabes que los guineos, mucha gente, es de las frutas que más se vende. Uh-huh. Y es de las más que se daña. O sea, usualmente si tú compras un racimo guineo, la mayoría tú los vas a botar. Pues esta compañía lo que
1: hace... No los voten, que con cuatro, creo que con cuatro bananas dañadas, haces un pan de guineo tan rico.
0: Ah, la cáscara no la botes, que sirve para la piel.
1: Cuando están, están bien prietos, ahí que funcionan para hacer el pan de guineo.
3: Pues mira, mira lo que ellos hacen. Ellos empacan unos paquetes que se llama One a Day Packs.
0: Es mi fruta favorita, es la piña.
3: A mí me encanta, me gusta también. Se llaman One a Day Packs. Entonces lo que hacen es que tienen guineos, pero en diferentes etapas de qué tan
0: maduros van.
3: De qué tan maduros van. Así que tienes uno para este día, ya está ready. Al otro día, el otro va a estar ready. Al otro día, el otro va a estar ready.
0: Ah, qué bien.
3: Y puedes ir cogiéndolos poco a poco, en vez de perder todo el racimo que te dice, mano, pues están bien, están perfectos.
0: Sí, o sea, todo el racimo está dividido de esa forma. Exacto. No es que todos están maduros ni todos están verdes.
3: Exacto. Así, bueno, te lo venden en racimo, te lo venden en un paquete, pero ya preparado con
0: el tiempo más o menos. Me parece muy inteligente.
3: Sí, sí, para que no lo boten. Si comes mucho guineo, pues
0: ¿tú sabes qué yo hago?
3: No lo botas ahí.
0: Yo los cojo, los abro y los pongo en una Ziploc y los congelo antes de que se dañen.
1: Y aguanta.
0: Y para batidos y eso.
3: Sí, ahí aguanta.
0: Y no se dañan nada. No,
1: claro.
0: Duran ahí un tiempo.
1: Igual que el pan. El pan lo congela. Yo compro en Costco venden los panes estos que parecen masa madre, pero son como sourdough. Yo los me compré el cuchillo y todo, Cuisinart. Para los picos, los meto en Ziploc y el pan lo meto ahí, lo echo en el air fryer y hago un sándwich.
0: Ay, queda riquísimo.
1: Brutal.
0: Me enseñaste a mí poner el cornflakes.
1: Todos los cornflakes, mételos
0: en el freezer.
1: Mételos en el freezer, se quedan tostaditos bien ricos.
3: Bien brutal.
1: Sí.
3: Mira, pues otras cositas bien interesantes, chécate. Si tú le quitas el queso a los hamburgers, en un año tú puedes básicamente ahorrarte 8,300 calorías. O sea, si tú simplemente en vez de comprar un cheeseburger, le dices sin queso, el hamburger solo, ajá, en un año te ahorras hasta 8,300 calorías.
1: De verdad.
3: Simplemente por eliminarle el queso. Ay, otra
0: yo prefiero
3: cosa,
0: disfrutarme el queso y después correr.
3: Y después correr. Correr 8,300.
1: Hay gente que también le quita una tapa.
3: También.
0: La tapa del pan.
1: Se comen con una tapita.
3: Ajá. Ajá, también. No, y habíamos visto recientemente que comerte dos hamburgers es más saludable que comerte hamburger con papa.
1: También.
0: Eso estaban diciendo. Sí, la proteína full. Larry se enfogona porque Larry hace unos hamburgers, la madre se lo echa a cualquiera. Unos wagyu que prepara. Ajá. Pácata. Pero entonces yo le digo que me coja la tapa de arriba y no me la ponga y dice que le prostituyo sus hamburgers. Pero si es lo mismo.
3: No se lo cambia el chef.
1: Mira que el queso que saque y el pan que le saque, que se lo envíe a besito pintado.
0: Date quieto.
3: Mira, ahorita que hablaste de New York, chequéate, si a ti te diera por probar todos los restaurantes de New York, tú te tardarías 70 años en probar todos los restaurantes que hay en la ciudad.
1: ¿Qué?
0: ¡Wow!
3: 70 años. Entonces, mira, esto es un dato.
1: Es que lo han convertido en la capital de la gastronomía. Es tan gastronómico Nueva York.
3: Hay de todo.
1: Hay de todo, mano.
3: Sí,
1: de
3: si todo. No lo encuentras allí,
0: pero será todo
3: difícil.
0: Bueno.
1: Todo es bueno. Mira, todo es bueno, porque en verdad el lugar este de los.
3: Cats, a mí no me gusta.
1: El Cats, eso está sobrevalorado.
3: Eso es bien brutal.
1: Seco, malo, los panes, los sándwiches de roast beef, eso, ¿verdad?
3: Sí, que son de los más famosos del mundo.
1: De pastrami.
3: Oh, okay. De pastrami,
1: malo.
0: Porque yo creo que,
1: malo.
0: Que el que es un top gastronómicamente hablando es Perú. Dicen.
1: Ah, no, pero número uno.
3: Sí, es el número uno.
1: El restaurante número uno.
3: Hey.
1: Pero Cats es malo. Y si usted es un hombre y tiene su pareja femenina, su pareja femenina va a odiar Cats porque es asqueroso el lugar, es como viejo.
0: ¿Verdad?
1: Sí, no, pero
0: no. Es lo famoso de ahí, un pan.
1: ¿Ah?
0: ¿Qué es lo famoso de ese lugar?
1: No, pastrami,
3: el pastrami.
1: El sándwich de pastrami.
3: Es un sándwich de pastrami.
1: Pero es que se ve brutal en videos, pero sí. Es malo.
3: No, y siempre, tiene, malo. Una fila, siempre tiene una fila ridícula. Olvídate, un
1: es bien famoso. No se va a pagar nunca y siempre y lleva años ahí. Pero es ya malo década, porque el pan es como un pan seco.
3: Sí.
1: Es horrible, es malísimo.
3: No, a mí me cayó mal y todo.
1: Hey.
0: De verdad.
3: De que me cayó mal y había comido unos sándwiches de pastrami en New York a otro sitio, delicioso. Y ese fue el menor que me gustó.
0: Es que el pastrami es algo que hay que conservarlo bien.
3: Sí, pero ese sitio se reconoce. Todo el mundo, si tú vas a preguntar a cualquier persona en New York, y dicen Cats. Y a mí no me gustó.
1: Horrible, fatal.
3: Mira, otra cosa también, chécate. En un aeropuerto, en el aeropuerto de Houston específicamente, están recibiendo una compañía aérea muchos problemas de lo que eran las maletas que estaban llegando tarde. Así que mira lo que ellos hicieron. Ellos cambiaron el baggage claim mucho más lejos y entonces bajaron las quejas de la gente.
0: Tienes que caminar hasta allá.
3: Tienes que caminar hasta allá. Tú quieres quejarte, camina. Entonces la gente...
1: Ah, o sea, pusieron el lugar de las quejas, lo pusieron bien lejos del lugar.
0: Sí, sí, porque brutal, ellos van caminando a buscar tu maleta. Eso
1: está brutal. Y van en
0: carrito a tirarlas allí.
3: Dice, ¿te quieres quejar? Mira, sube al piso 75 por la escalera.
1: Eso está bueno para...
0: para que no dé tiempo.
3: Exacto.
1: Eso está bueno. En las quejas tienes que escribirlas en caligrafía.
3: Exacto.
1: Eso va a quejar.
3: En francés.
1: Está bueno eso, está bueno. Sí,
3: eso está bueno, está curioso.
0: Eso está bueno cuando yo no quiero que Larry llegue rápido a casa porque estoy haciendo algo. Ajá, ajá. Quiero sorprender o algo así. Le digo, lo mando a pararse en 20 sitios. Párate en Walgreens un momento. Párate en la farmacia y cómprame tal cosa.
4: Ah, ¿qué tú puedes esperar?
0: Para demorar.
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1: Está Burbu dando los códigos aquí, señores. Los códigos. Las mujeres hoy para verle la cara al marido. Mira, tú te puedes parar en tal lugar.
0: No, es para que no me cache en lo que estoy haciendo.
1: ¿Ah?
0: No me cache en lo que estoy haciendo, porque la mujer es para él.
1: Ah.
0: Y yo estoy acá. Mira, párate aquí, no necesito nada.
1: Ah, ok.
0: Párate para demorarlo.
3: Cansarlo como los nenes chiquitos que lo ponen a jugar para que se vean más temprano.
0: Exacto, a cansarlo.
1: Mira, hace tiempo, sé que ayer estábamos hablando de que todo el mundo está diciendo que Piculín Ortiz, que en paz descanse, ¿verdad?
3: Sí.
1: Está en el top 5 de los atletas puertorriqueños. Y dijimos, uh-huh. Ay, ¿cuáles son los otros 4? Entonces, la gente siempre crea sus propios top 5. Uh-huh. Esto es bien personal. Y nosotros tenemos un segmento, hace tiempo no lo hacemos.
0: Y aquí hay mucha pasión con
1: que
0: eso.
1: Que se llama el top 5. Y tú vas a crear tu propio top 5 de cualquier categoría en breve. Incluyendo, puedes meter también la de deportes de los atletas puertorriqueños. Si
3: top
1: 5
3: claro. O top 3.
0: ¿Puertorriqueños deben ser?
1: Ah, ¿verdad? Nosotros hacemos top 3.
3: El top 3, o sea, hacemos el top 3. Que yo creo que es más fácil para la gente.
1: Vamos a hacer los top 3, sí, porque es más fácil.
3: Sí, sí, porque la gente
0: sirve. Pero top 3 deportivo.
1: De lo que quiera.
0: Un top 3,
1: pero si quieres meter.
0: De comida, de whatever, de música.
1: Si quieres meter el top 3 deportivo, lo metes. Pero si quieres meterlo de, como dice Burbu, de música, de lo que sea.
3: Exacto.
1: Crea tu propio top 3 de lo que sea, en breve. Aquí en el Despelote. En el 1295 y la nueva, ¿no? Y aquí está toda la info del tránsito. Roque José nos pone adelante y también el clima que está pasando.
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6: Roque José con la información de tránsito. Pavimento mojado en el extremo sureste de Puerto Rico. Por favor, mucha precaución. Ya tenemos tramos pesados en el área de la autopista de Diego de Vega Alta hacia Dorado y también Toa Baja hacia Bayamón. Lento en movimiento vehicular acercándose al aeropuerto y también los elevados hacia Túnez Minillas en la Val d'Orioti. Se reporta incidente de Juncos hacia Gurabo en la carretera 30. Ya ha pesado un tramo de Bairó acercándose a Caguas Norte en la autopista Luisa Ferré. Sin novedad, la Martínez a Nadal desde el área de las Cumbres hasta llegar a San Patricio. El clima cálido a caluroso va a continuar durante el fin de semana, especialmente en las zonas urbanas y costeras. Hoy aumentan las lluvias con aguaceros localmente intensos en el oeste de la isla esta tarde. El riesgo de corrientes marinas se mantiene moderado. Hoy en la zona metro, aguaceros dispersos, mayormente soleado, máxima de 89 grados. Probabilidad de precipitación 30%. Actualmente en San Juan, temperatura en 77 grados.
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10: Roque, o sea, con los titulares, la gobernadora Jennifer González firmó una medida que busca enmendar la Ley 54 contra la violencia doméstica, a modo de evitar que personas convictas por agresión sexual conyugal o sustentativas puedan beneficiarse de programas de desvío en vez de cumplir tiempo en prisión. Los actos fúnebres en honor a Piculín Ortiz se llevarán a cabo mañana viernes en un evento público en el Coliseo Roberto Clemente. Las puertas abrirán a partir de las 12 de la tarde y se extenderá hasta las 7 de la noche. Durante el segundo día de juicio contra Elvia Cabrera por el asesinato de Gabriela Nicole Prats, testificó la tía política de la víctima, Betsaida Caratini. La defensa de Elvia Cabrera señala inconsistencias en el testimonio. Anoche, en el baloncesto superior nacional, los Gigantes derrotaron a Ponce, Mayagüez venció a Quebradillas y Aguada perdió ante San Germán. Para esta noche, Guaynabo visita a los Vaqueros y Caguas recibe a los Cangrejeros. Estos fueron los titulares en la nueva 94.
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13: 2:55, crea tu propio top 3 aquí en el despelote de cualquier categoría, ¿ok?

0: Además, a las 6:30 de esta hora llega el chisme en el GPS de los famosos con Rocky, Burbu y Giga.
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1: Ayer salió, bueno, y en muchos medios han reseñado que Piculín Ortiz, el baloncelista puertorriqueño, que en paz descanse, que por cierto los actos fúnebres de Piculín Ortiz van a ser mañana en el Coliseo Roberto Clemente. Obviamente pues va a haber una cobertura en medios puertorriqueños, ¿verdad? Bastante intensa. Uh-huh. Así que va a ser abierto al público desde las 2 de la tarde hasta las 7 de la noche. Okay. Pero en todos los medios, en muchos medios han reseñado que Piculín Ortiz está en el top 5 de los atletas puertorriqueños. Uh-huh. Entonces pues
2: indiscutiblemente.
1: Ayer empezamos a hablar de cuáles son los otros 4. Entonces pues cada uno tiene su propia opinión.
3: Exacto. O sea,
1: porque eso es bien personal.
3: Depende de qué deportes te gusten, quién tuviste lo más seguro en tu vida. O sea, porque quizás un Sixto Escobar, quizás tú nunca lo viste. O sea, que tú no lo puedes poner contra Tito o contra Iván Rodríguez.
2: ¿Sabes? Exacto. Si tú no viviste en la era, no vas a tener ese insumo de esa persona y su trayectoria y la importancia.
3: Lo que pasa con Jordan y LeBron, con mucha gente, que no vieron a Jordan LeBron es mejor, Jordan es mejor.
1: No, la cuestión es que, por ejemplo, si vamos a hacer un top 5 de atletas puertorriqueños, o sea, tú tienes que poner a Mónica Puig porque tiene una medalla de oro en las Olimpiadas.
3: Esa es la cosa.
2: Lo que pasa es que hacer tiene que ser
3: hay que segmentarlo, si es de pelota, si es de tenis,
2: pero si es de baloncesto, bueno, de baloncesto.
3: Eso es bueno, que hay suficiente gente para pelearlo, porque si fuera,
2: aquí hay de todo.
3: Porque si fuera, mira, me hicieron los primeros 5 y te dice primero, el segundo y después de eso no sé.
1: Exacto. Es que hay tantos y tantos.
3: Sí, hay mucho.
1: No es como las Canarias, que solamente tienen a Quevedo, tú sabes.
2: No, de verdad que Puerto Rico de verdad que tiene demasiado talento en muchos renglones.
3: De verdad que sí.
1: Mira, vamos a bajarlo en vez de top 5 a top 3. Crea un top,
2: más difícil aún.
1: Crea un top 3 de lo que quieras. Si quieres tirarte el top 3 de deportes puertorriqueños, te lo puedes tirar. Pero de lo que tú quieras, de la categoría que tú quieras. Marca ahora el 787-622-9470 y crea tu propio top 3. Nos puedes llamar desde Orlando y desde Puerto Rico. 787-622-9470. Está Edgardo, ahí desde Puerto Rico nos llama. Edgardo, ¿qué pasó, papá? ¿Todo tranquilo?
4: Todo tranquilo. Vamos a empezar con la diabetes.
1: Okay.
2: ¿De qué es tu top 3? ¿De qué salud?
1: Primero tienes que decir
2: ¿De qué
1: es el top 3, exacto?
4: No, los postres.
1: Ah, de postre.
2: Ah, okay, de postre.
1: Me gusta.
2: De postre. Enfermedades.
1: Del 3 hacia arriba, número 3.
2: Ajá, hasta el más que te gusta.
4: El número 3, flan de queso.
2: Ah, duro, hacho, el de queso es el top.
1: Flan de queso, qué rico,
4: Número 2, cheesecake.
1: All right.
3: Los cheesecakes son duros también.
1: ¿Y número 1?
4: Tres leches, no hay break.
1: El tres leches.
2: Hacho, el tres leches bien hecho.
3: Yo nunca lo he probado.
1: Yo tengo
2: ¿Nunca
1: uno.
2: ¿Nunca probé el tres leches?
3: Nunca. No puedo. O sea, nunca lo probé hasta que después que no puedo comprar con lactosa.
2: Ah, porque tú no, de verdad.
3: Sí, pero antes que podía, nunca lo probé. So, me quedé ahí
2: guindando. Pero Rocky lo probó por ti hasta el 5 leches.
3: Yo probé.
1: En Puerto Rico hay uno bien bueno. ¿Cómo es que se llama el restaurante este que venden en la... ¿cómo es que se llama?
2: Canela.
1: En Argento. Yo siempre voy, cuando voy, uno de los meseros, bien amigo mío, el tipo me lo regala, mano. Yo, chico, no me traía, yo no lo pido. Digo, toma, ahí está el tres leches que te guste.
2: Ya lo tan malo cuando tú vas a un lugar con una mentalidad. Por ejemplo, nos pasó hace poco, fuimos a este restaurante, Roquillo, y dijimos, ya yo iba en mente lo que yo quería, porque yo estoy en la línea de comer bien, de que y eso a mí se me va y me viene. O sea, casi cuando lo tengo, respétenme. Entonces yo dije, yo iba en mente con qué, Rocky, con el filetito de pescado, con un majadito. Eso era lo que yo quería.
1: Bien light.
2: Y cuando llegamos allí, nos han llevado de todo, el chef. De todo nos han
1: pero
2: llevado.
1: Pero buena gente.
2: No,
1: buena.
2: Divina, Dios la bendiga y la guarde. Ajá. Pero yo estaba diablo.
1: Nos llevó de todo.
2: Tuve que probarlo todo.
1: Es como el tenemos un pana que tiene un restaurante. Ese tipo, mira lo que hacía. Yo iba con mi mente a comerme un plato que me encanta ahí.
3: Ajá.
1: Papi, y entonces él mandaba, él no estaba en el restaurante. Dice, mira, que te envía el dueño. Y te envía esto para que lo pruebes.
2: Pero bueno,
1: envía
2: esto, no te envía esto. Todo, y yo, si es la primera vez que has ido.
1: Y cuando yo iba a comer lo que yo quería, ya estaba lleno porque me enviaba.
3: Exacto.
1: Estaba bien loco.
2: Pero te presentó otras cosas que vas a volver por otra plata.
3: Sí, sí.
1: Vámonos con Yomaira desde Kissimmee. Crea tu propio top 3 de lo que sea, cualquier categoría. Yomaira, ¿de qué es el top 3? ¿Cuál es la categoría?
5: Buenos días, mis amores. Deportes, específicamente. Gracias, mami. Específicamente los boxeadores boricuas.
1: Okay,
2: duro.
1: Número 3.
5: Sander Sayas.
1: Okay. La nueva, la sangre nueva.
2: Ajá, actualmente.
5: Sí. Número 2, el del barrio 00741 René el Chulo Santiago.
1: Ahí está.
3: Duro.
1: ¿Y número uno?
5: Pues obligado, el baby, el Tito. El negrito
1: de casa. El Trinidad. Eso es tu top 3 de boxeo.
5: Sí.
2: De boxeo, hay unos Tito, obviamente, ya. Sí. Hello. Leyenda. Y los otros, pues, están en su trayectoria y su camino. So, sí. Se respeta también.
1: Pero ahí tiene que. Para mí, top 3 de boxeadores. Viaje, es que yo. Ya que hay tanto talento. Es que yo no conozco tampoco mucho de boxeo, pero de los que. No voy a decir que son los mejores, pero los que me vienen a la mente: Tito Trinidad,
2: Cotto.
1: Miguel Cotto y Macho Camacho. Esos son los tres que
3: Camacho
1: no
3: duro.
1: Es que son los mejores, es los que me vienen primero a la mente. El top 3 de los boxeadores.
2: Sí, como los más relevantes.
3: Camacho, yo sé que en los últimos años, como estaba haciendo muchas cosas en el público, que todo el mundo que era como payasería y.
1: Sí.
3: Que era bien pintoresco y eso.
2: De su personalidad,
3: sí. Pero como boxeador, él era.
1: Duro.
3: Él era un duro de verdad.
1: Duro. Claro,
3: duro de verdad.
2: Nosotros, es que no tenía miedo, él iba para adelante todo el tiempo. Era como...
1: Hay un video en YouTube.
3: Y es de los mejores boxeadores defensivos que yo viste. Estaba rápido, Avicio. Hasta que terminó de pelear.
2: Brincaba,
3: él siempre fue rápido, un caballo, ¿verdad?
1: Tú pones Macho Camacho el despelote en YouTube y hay una entrevista que hicimos nosotros
3: aquí. Que estaba comiendo.
1: En el otro estudio, sí.
3: Que se, hablando de la entrevista.
1: Bien loca.
2: No sé cómo murió él, ¿verdad?
1: Sí. Lo mataron, creo que lo mataron.
3: Sí.
1: Ahí en Bayamón, creo. Vámonos con Gordy de Puerto Rico. Gordy, buenos días, Gordy.
0: Buenos días, gente.
1: Zumba la papá.
0: Ojalá me escuchen bien. Mira, tengo top 3 de la gente que tiene más tierra en el cuello.
1: Eso está bueno. Top 3 de gente con más tierra en el cuello.
2: Era el collar de tierra que uno tenía cuando era chamaquito.
1: Número 3. Vamos para allá. Número 3.
0: Jovín. Para mí, Jovín tiene que tener una cadenita por lo menos de
2: pero Jovín no tiene mucho cuello.
1: Ese es el primer caballero, el pozo de la gobernadora de Puerto Rico, Jovín. Ajá, ok. Número 2.
2: No te creemos porque Jovín no tiene cuello.
1: Ok. Adentro, dice que Jovín hay que hacer un dragado. Hay una puca del 92 allá adentro.
2: Una traqueotomía Jovín, pero pues las tetillas. Oye, ya, vamos a respetarlo.
1: All right, vamos para el segundo, con más tierra en el cuello.
0: El guitarreño.
1: ¿Guitarreño?
2: Ah, no, chacho, se le sacan las amígdalas por el ombligo.
1: Bueno. Bueno, otro día el guitarreño estaban cocinando ahí en la cocina y le sacaron un cantito de recado que tenía en el cuello.
2: ¿Qué cuello?
1: Ay, y número uno con más tierra en el cuello, ya no sé quién es.
0: Indiscutible. Besito pintado.
1: Ahí está.
2: ¿La viste venir?
1: La vi venir.
3: Sí, eso, desde que lo digo, yo estaba también.
1: Diadre.
2: Pero no es trampa porque ninguno de los tres tiene cuello.
1: Ahí lo que tiene que tener es besito pintado, un canto de jarro allá abajo.
2: Deja la mierda.
1: Alex de Puerto Rico. Alex, buenos días. Alex, top 3, ¿de qué es la categoría? Zúmbala.
6: ¿Qué está pasando con Beto? Buen día.
2: ¿Qué pasa contigo, Tráfala?
6: Buen día.
1: Déjala.
2: No. ¿Eres tú?
6: Eres tú.
1: ¿Tú eres el que dice?
6: Burbu.
1: Ajá.
6: Ese soy yo, el original.
2: Ah.
6: Burbu.
2: Qué tipito.
6: Está más duro que encontrarle una vena, besito pintado.
1: Mira, vaya. Sácame el nuevo. Sácate el cebit.
6: La enfermera con una pelea con la aguja no la encuentra.
1: Deja. Yeah. Besito pintado para sacarle sangre, bien complicado, ¿viste?
2: Sobre si tiene la vena mejor que la nuestra.
1: Buscar la vena es complicado, ¿verdad?
6: Hacho, mira, el top 3 mío va a ser de comidas que uno busca después de un jangueo gendío.
2: Son las mejores, a las 3 de la mañana, tú te comes eso, pero...
3: Las comidas baja nota.
2: Gusto terrible.
6: Me voy con la número 3, una papita loca.
1: Ajá.
3: Ok.
6: Número 2 con un pincho alto de barbecue.
2: Ah, con dos pan, con dos.
1: Bueno, ¿qué?
3: Con dos pan con agua.
6: Número 1, una tripleta con 2 libras de mayo ketchup.
2: Churri, pa.
7: Estamos haciendo el trabajo para ganar.
1: Ah, sí mismo,
2: Claro, si te mandas eso a esa hora, como si no hubiera un mañana.
1: No, te
2: para demasiado.
1: No, a esa hora uno no piensa en dietas ni nada.
7: Muy buenas noches y fuego popular.
2: Mira, para esa, con lo tuyo, mandaste tres. Para bajar eso.
1: Aquí está quien, José. Estamos haciendo top 3 de cualquier categoría. José, cuéntanos, papá.
8: Buenos días, Corillo.
1: Buenos días, papá. Ya tú sabes, cuéntanos.
8: Ya me voy con el top 3 de trilogía, por lo menos que a mí me gustan, de películas.
3: Duro, zumba.
1: Número 3.
8: La 3, pongo la de Cars.
3: Ok.
2: Ay, qué lindo.
1: La de Disney, la de Pixar, está de Cars.
8: Sí, Cars. Okay. Cars, esa es durísima. La segunda pongo las de Batman, que Christopher Nolan y Christian Bale.
3: Sí, durísima.
1: Ok. Y número 1, Porky's.
8: Y número 1, no puede faltar, Back to the Future.
1: Oh, yes.
3: Sí, a rayo. Duro.
1: Mataste ahí.
2: Sí, todo bien diferente. Me gustó. Y by the way, los top 3 de hoy están todos diferentes. Me gusta, porque sí. No, como que no han cogido la misma línea.
1: Me encanta, sí, porque es variado. Uh-huh. Esa es la idea del segmento.
3: ¿Sabes? Exactamente.
1: Hoy salió bien. Vámonos con David.
3: Finalmente. Yo creo que es la primera vez que se ha bien variado.
1: Después de 10 años haciéndolo. David de Puerto Rico. Cuéntanos, David.
9: Buen día, muchachones.
3: Buen día.
9: Es genérico. Tengo 3 genéricos.
1: Ok. Top 3 genérico. ¿Cómo es eso? Top 3 genérico.
9: Está Piculín número 1. Miguel Cotto número 2. Y tercero.
2: Lo digo al revés.
1: Ajá.
9: Don Omar.
1: Oh, ah, okay.
2: Sí, que no tiene nada que ver con.
3: Ok. Él dijo 3 palabras. Okay. Sí, mira, mi top 3 es China. Sombrero y televisor.
2: Cosas de pero es su top 3, respetemos su top 3, hombre.
1: Ahí está.
3: No, estoy explicando. No
2: entendimos, pero gracias. Papi.
1: Está brutal porque alabamos.
2: Un gran día hoy.
1: Alabamos el segmento y terminó embarrado.
2: Sí, ah, bien brutal.
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0: ¿Qué fue? Que ya sabían de mí.
1: ¡Ay! Estás escuchando el Despelote. Estamos en vivo en Orlando y en Puerto Rico. Óyeme, y en breve llega el chisme. Por ahí para abajo llega el GPS de los famosos. Escúchate esto, Urbu. Dios no lo quiera, ¿verdad? Se te muera Dari, bendito. Dios lo cuide.
2: Amén, mi amor.
1: Y de momento tú empiezas a salir con otro baloncelista.
2: Okay. No, yo creo que me iría, qué sé yo, para el ping-pong o la pelota.
1: ¿Cambiaría de deporte?
2: Claro, claro, un ejecutivo o algo así, otra cosa distinta.
1: Pues esta famosa, aparentemente está saliendo con esta personalidad. Se le murió el esposo, pero con la misma categoría, se quedó en la misma línea, tú sabes. Así que
2: le gusta el sudor.
1: Venimos con eso. Además, el update completo de lo que está pasando con la novela de Netflix, señoras y señores, con el barco este, con el crucero que va de camino a las Islas Canarias con el Entavirus, señores. Así que tenemos toda la información para ti en el GPS de los famosos en breve. Bien pendiente.
2: Para
1: Oye, es para que te enteres aquí en el nuevo Sol 95 y la nueva 94. Buen día. Bueno, con Roque, no sé qué trae la información
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4: Roque, usted con la información de tránsito se informa de incidente en la Valdoriotti en dirección de San Juan hacia Carolina por el área del aeropuerto. Precaución en esa zona. Lento el movimiento vehicular en el ramal 8 desde Campo Rico hasta llegar a la Simón Madera y hasta pesado el tramo de Montehiedra hacia el Expreso Las Américas en la autopista Luisa Ferré. Lento un tramo de la 165 de Cataño hacia Guaynabo. Está pesado Toa Baja hacia Bayamón en la autopista de Diego y semipesado de Juncos hacia Gurabo en la carretera 30. El clima cálido a caluroso va a continuar durante el fin de semana, especialmente en las zonas urbanas y costeras. Hoy aumentan las lluvias con aguaceros localmente intensos en el oeste de Puerto Rico. El riesgo de corrientes marinas se mantiene moderado. Hoy en la zona metro, aguaceros dispersos, mayormente soleado, máxima de 89 grados, probabilidad de precipitación 30%. Actualmente en San Juan, temperatura en 79 grados.
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0: 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Bien pendiente a nuestra gente de Orlando, como eso de las 50 de esta hora. Vamos a tener una palabra clave para ti. 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Así que pendiente para ganar fácil aquí en el número uno para reírte en la Florida Central y Puerto Rico. Estamos ready, señoras y señores. Vamos al chisme, vamos a lo que a usted le gusta. Nuestro segmento de farándula llega aquí a el nuevo Sol 95 y la nueva 94. Hay un montón de chismes pasando a esta hora de la mañana.
1: Estamos haciendo el trabajo para ganar.
0: Así mismo es. Ay, María, nena, suavecito.
1: Esto pisa y no arranca, se vuelve a repetir.
0: Así mismo. Ay, burbu, señores y señores. Oye, ya viene para ahí el weekend de las madres. Sé que mañana la vamos a felicitar a todas, pero sí, también aprovechamos y felicitamos a Buru, ¿verdad? Que es madre aquí.
2: Seguro, Buru. Gracias. Adelantada.
3: Gracias, mis amores. Las celebro a todas las mamacitas.
2: Y ahora invito a Larry y dijo: ¡Anda, pal! ¡Qué regalo!
3: ¡Ay, padre!
0: Y a todas nuestras madres también, ¿verdad?
2: Seguro.
3: Las madres que nos parieron.
0: Por si nos escuchan hoy, y por si no nos escuchan mañana.
2: Exactamente.
0: Mañana.
2: Exactamente.
0: Sí, vamos a felicitar mañana. Y mañana la felicitamos de nuevo por si no nos escucharon hoy.
3: Mami, escucha, porque ella pasa lista. Ella, si ve que yo no arranco aquí, ella dice: porque Angeli no fue a trabajar. Y pega a llamar.
0: Ya hablo con mamá, es igual que la mía.
3: Y llama a medio mundo. Sí, en casa.
2: Este es su grillete.
3: No. Ajá, ella, si no me oye, ya empieza a llamar.
0: No, y si tiramos grabado. Si tiramos un cemento grabado, dice: porque ustedes están grabados.
2: Ya escuché eso antes.
0: Se da cuenta. O sea,
3: se dan cuenta, dan cuenta.
0: Y me dice: mira, tú estás bien. Ay, que no te escucho. ¿Qué pasó?
3: Qué lindas.
0: Sí, pero pues, ni modo. Así son las madres, ¿no? Porque cuando uno tiene. Y es como decimos, o sea. Cuando uno se convierte en madre, uno no es yo quiero un bebé, yo quiero una persona, porque uno no deja de ser madre nunca. Uh-huh. O sea, yo soy un viejo ya y burbu, y las madres no están pendientes como si tuviésemos 5 años.
3: Sí. Eso es así. Bueno, mami me dice que ella abre sus ojos de manera natural todos los días a las 4 de la mañana, que es la hora que yo me levanto. Y ella me dice: eso es algo como que ya que me pasa. Me levanto, te echo 1,000 bendiciones y me vuelvo a acostar.
0: Ay, bendito, doña Helen.
3: Bendito a las madres, ya tú sabes.
0: Qué linda, un besito, doña Helen, y a todas las madres, señoras y señores. Bueno, óyeme, ¿qué está pasando, señores, con esto del antivirus? Está caliente. ¿Tú sabes que la esposa de Gene Hackman, ¿no te acuerdas de Gene Hackman, el actor?
2: Sí, seguro, que fallecieron los dos recientemente.
0: Pues ella murió de antivirus.
2: Ah, con razón, me sonaba como familiar.
0: Ella murió.
3: Ah, eso fue.
0: Acuérdate que cuando ellos llegaron a la casa, la casa estaba llena de ratones. Y entonces descubrieron que ya murió del antivirus. Uh-huh. Entonces, el antivirus que estamos hablando ahora, porque hay diferentes tipos de antivirus. Esta cepa de la que está muriendo gente en el...
3: O sea, ya esto existía.
0: Claro.
2: Sí.
3: Que no se descubrió en este crucero.
2: Esto es un virus de esto que lo cargan los roedores.
0: Pero okay, se lo pasan de roedores a roedores. Lo que pasa es que hay una cepa, que es la cepa de los Andes, que es la que se puede traspasar de humano a humano.
2: Y esa es la que está ahí.
0: Pero ¿qué pasa? Que la Organización Mundial de la Salud habló. Y básicamente dicen a la gente que no se preocupen, porque tiene que ser que se pasa mucho cuando son parejas que tienen antivirus, que tienen, comparten fluido, saliva, eso. Pues ahí que ya pasó, o sea, ya murió una pareja en el crucero este.
2: Ya lo sé, mano, qué horrible.
0: Vamos a escuchar.
3: ¿Fue una pareja?
0: Sí, vamos. Primero murió él y luego muere ella. Vamos a escuchar lo que dijo la Organización Mundial de la Salud. Tenemos ese audio por ahí.
4: Y hoy se ha hecho público un video.
0: No, eso no es, ese no es la muchacha, el audio de la muchacha. Una muchacha. No te lo envié. Pero vamos primero con el audio. Vamos primero con el audio de esto. Fue en el crucero.
2: Ajá.
0: El capitán diciéndole a la gente que había muerto la primera persona, el señor de 70 años. Escúchalo. Okay.
4: Wow. Y hoy se ha hecho público un vídeo del pasado día 12 de abril del interior del barco. En él, el capitán anunciaba así la muerte del primer pasajero por antivirus.
5: Con gran pesar les informo que uno de nuestros pasajeros falleció repentinamente anoche. Aunque es una tragedia, creemos que se debió a causas naturales. Además, según me ha comunicado el médico, cualquier problema de salud que padecía no era contagioso.
4: Y hoy se ha hecho...
0: Ahí está, básicamente, él dice que no era contagioso. ¿Y qué fue lo que pasó ahí, señores?
3: Que no era contagioso, que murió por causas naturales. No. Eso lo dijo en la noche del capitán.
0: Sí, eso lo dijo cuando muere esta persona.
2: Ajá.
0: Y esa fue la que estuvo como... Eran como 16 días en el barco. porque muerto. ¿Qué pasa? Que
3: ¿de cuánto era el viaje? No sabes. ¿De cuántos días?
0: Es un montón de días.
2: Era una longa. Era de Argentina hasta África.
0: Y había parado en varios lugares ya antes. O sea, sí,
2: es una longa.
0: ¿Qué pasa? Que cuando el capitán dice eso, ¿sabes lo que hizo la gente, verdad? Uh-huh. Pues, no es contagioso. Pues está bien, pues se murió. Ajá. Se fueron a comer.
3: Para la piscina.
0: Compartieron la misma comida, o sea, del mismo buffet, todo normal. La vida de crucero. Sí, sí. De momento muere otra persona. Y ahí,
3: ellos no sabían, seguro.
0: Y ahí se embarró todo el mundo y ahí estaba todo el crucero vacío. Claro, todo el mundo estaba en los camarotes encerrados. Pero de nuevo, que algo raro.
2: Sí, pero es que como lo dijo el capitán, era como que bueno. Y hoy continuamos con la noche de todo el mundo compartir una sola cuchara con el postre.
3: Wow.
0: No, o sea, porque él dice que el médico le dijo que no era contagioso, no se preocuparan. Entonces, uh-huh. Pues, no, pues normal. Y se fueron así.
2: Horrible,
0: y entonces, de momento muere otra persona y ya tú sabes. Pero vamos a ver qué pasa con esta situación. Ya deben estar llegando allá a las Islas Canarias, donde se supone que, pues, básicamente desinfectan el barco y todo. Las personas que están a bordo, pues, aparentemente no tienen síntomas. Lo que pasa es que el problema de este antivirus uh-huh. es que en Cuba es un montón la cuarentena, porque te pueden cubar hasta 45 días, una cosa así. O sea, wow. Es una locura.
2: Hasta 8 semanas, exactamente.
0: Puede que no tengas síntomas y el día 44 uh-huh. te mueras.
2: Pero mira, ayer el New York Post tiró algo que ellos dicen uh-huh. que están medio asustados por Europa, porque parece que un pasajero que había estado anteriormente en el Hondius, en el barco ese,
0: sí.
2: Ya se había ido del barco.
0: ¿El de Suiza?
2: ¿Era de Suiza?
0: Algo así leí, sí.
2: Sí, de Suiza, exactamente. Sí. Y que él había llegado, llevaba un mes que aparentemente había viajado a Sudamérica con su esposa y había salido positivo al virus, pero que se tardó básicamente casi 8 semanas en lo que se detectó.
0: Bien complicado, señores y señores. Vamos a escuchar.
3: Vienen unas vacunas nuevas por ahí, corillo. Preparen esas nalgas.
0: Vamos a escuchar lo que dijo la Comisión, la Organización Mundial de la Salud. Escúchalo.
6: This is not the next COVID, but it is a serious infectious disease. You know, it's an infectious disease that if people get infected, and infections are uncommon, they can die. And so, again, people hearing this that are on the ship are, very rightly so scared. And the general public might be scared as well. So early information, accurate information is critical, knowing what your actual exposure might be. And most people will never be exposed to this.
0: Ahí está, ya dice que esto no es un COVID, señores y señores, pero que cuando te da, tú sabes, cuando te da,
3: bueno, mortal. No es un COVID, pero dos personas han muerto y es un virus que se pega de persona a persona. Uh-huh. Todo empieza en un momento dado, como pasó con el COVID.
0: Exactamente. Vamos a ver qué pasa.
3: Sabemos qué pueda pasar ahí, así que hay que estar pendiente.
2: Y ahora invito con el genio que tenemos en el Departamento de Salud.
3: No.
2: Ay, ¿quién sabe de salud, de lo que yo sé de dolor de parto?
0: No, está miren esta noticia. Esto sí que da miedo.
2: Ajá.
0: Señoras y señores, en estos días hubo el... No, escuches esto. Estamos hablando de lentavirus ese, ¿verdad? Ajá. Señores, miren una playa en China para el Labor Day. Señores, habían 80,000 personas en la playa. Señores, pero miren este video que les vamos a poner en pantalla para los que están viendo por el app la música.
2: Ajá.
0: Señoras y señores, es una cosa impresionante. Mira la playa, Buru. Mira esa playa como está llena. Señores, esto fue en China, el día del el Labor Day.
2: Ajá.
0: 80,000 personas en la playa. Si alguien tenía lentavirus, ahí se echaba todo el mundo.
3: Ahí sí que habían chinos de verdad.
2: Diablo, qué corillo asqueroso.
0: Arcángel diría, ay, qué gente con pero wow. Mira eso, señores, qué espacio hay ahí para compartir.
2: Claro, cada persona tenía 7 granitos de arena para ellos.
3: Wow, qué horror.
0: En China. Ya,
2: sí. ¿Te imaginas salir de ahí?
3: ¿Tú te imaginas que eso es PR con el vecino con el tumbao, el otro con salsa, el otro con el dembow?
2: No. ¿Tú te imaginas un tsunami ahí?
0: Un tsunami.
3: Sálvese quien pueda.
2: Tacho, te lambe.
0: Yo no sé si fue en China o que yo vi, hay un buenos videos en TikTok. Búsquense los moles en China.
2: Ajá.
0: Es algo así también. Bien, pero es bien incómodo.
2: Claro, pero esos moles son bien exagerados.
0: Sí, pero son bien también llenos.
2: Sí, siempre están. Bueno,
0: es una cosa seguro, bien normal. Uy, chacho, no.
2: China tiene una tercera parte de la población del mundo.
3: Wow, es una cosa increíble.
2: China e India tienen 2/3 partes de todo el planeta.
3: Ya, pero India eso es bien disgusting. Sí. Digo, lo que vemos por ahí en las redes, de repente no hemos ido allá.
0: Tenemos a un hombre intentando nadar ahí, vamos a escucharlo. Lo tenemos.
3: ¿Pero qué es eso? Eso
0: por el nada, olvídate de eso. Bueno, señores, imagínate que tú estés con tu pareja.
2: Ajá.
0: Se muera tu pareja y de momento tú empiezas a salir con otra persona que hacía lo mismo que tu pareja. Pues mira, aparentemente, señores, este es el caso de la viuda de Kobe Bryant, Vanessa Bryant. Señoras y señores, hay un run run de que aparentemente está saliendo con un jugador de los Boston Celtics. Señoras y señores, sí, así como usted lo está escuchando, con otro baloncelista.
3: ¿Pero será verdad?
0: Bueno, lo que se dice es que aparentemente...
3: Porque había un rumor antes que era con otra persona, pero no sé, de verdad no sé. Y ella no tenía, no había como una cláusula de que si ella estaba con alguien, entonces todo el dinero que habían dejado para su familia no podía ser.
0: Mira, yo no sé.
2: No me acuerdo.
0: Aparentemente eso, no sé. Jaylen Brown.
3: Ella no podía tener que estar con más nadie. Pero es casarse y eso.
0: Ajá. Pues Jaylen Brown es un jugador de los Boston Celtics, y según los rumores, desde la muerte de Kobe, es Jaylen quien se ha hecho cargo de los cuidados y de la protección de la familia Bryant, convirtiéndose en un pilar fundamental para Vanessa desde que quedó viuda. O sea, desde que muere Kobe, él se me como que se quedó, se mantuvo cuidando.
3: Ay, qué lindo, qué hermandad.
0: Es bien bonito.
3: Qué bonito. Kobe, tranquila, que yo te la cuido.
0: Yo te cuido esa pandorquita.
3: Yo te la cuido. Te cuido las nenas y todo.
2: Yo estaba esperando la asistencia.
0: Es buen jugador, para los que no saben,
2: sí,
0: de NBA.
2: Sí, Jaylen Brown, un caballo. Este año que no tuvieron a Jason Tatum. Uh-huh. Bueno, lo eliminaron la ronda pasada, pero ellos ni siquiera lo esperaban que estuviera en los playoffs.
0: Ok.
2: O sea, literalmente, él no fue de los tres finalistas de MVP, pero estaba en la conversación durante toda la temporada. Tuvo una temporada buenísima, buenísima, de verdad.
3: Wow, le hizo.
2: Es un caballo, es un caballo.
3: Le hizo una antideportiva a Kobe.
2: Cacho, que esa falta personal.
0: Falta personal.
3: Bien personal.
0: Asistencia.
3: Claro, eso ahí es relevo, claro, sí, australiano.
0: Bueno, relevo australiano.
2: Bueno, perdóname. Eso no está jamás y nunca tan mal como el hijo de Michael Jordan con la ex esposa de
3: Pippen. Con Larsa.
2: Sí, exacto.
0: Con Larsa Pippen.
3: No, eso quedó. Eso sí fue porque. Sí. Porque ya Kobe no está y la realidad de la vida es que la vida continúa.
2: Exacto, sí,
3: ¿entiende?
2: Sí, sí.
3: Ella tendrá eso para siempre en su corazón. Uh-huh. Esa es su familia, pero ella es una mujer que a lo mejor quiere realizar su vida.
2: Sí, pero coger al ex pana del país. Uh-huh. Y esa,
3: no, Larsa, pero
2: sí.
3: Vanessa.
2: Sí,
3: ¿no?
2: Larsa, sí, verdad. Está el garete.
0: Así que es como que se le muera a Burbu de modelar y Burbu empieza a salir con LeBron. Tú sabes.
3: No pega porque ellos no se conocen entre sí.
0: Ah, verdad.
2: No. Pero,
3: ¿entiendes? Tiene que ser alguien que se conozca.
0: Claro, pero está bruta. Yo no podría. O sea, ay, no, qué loco.
3: No, yo no me caso.
0: Es
3: más.
0: Que es muy. No, y que. Pero yo digo, Jaylen con ella. O sea, no sé, como que cuando tú estés ahí, dices, diablo, aquí estuvo Kobe. O sea, como que no sé. Qué loco eso, ¿no?
3: Bueno, pero si te pones a pensar todos los que estuvieron con lo que tú estás ahora.
0: Ah, bueno, eso
3: de
0: sí.
3: Eso tienes que olvidarte de eso.
0: Espérate. Ah, llegó. Mira, señores, lo que tenemos para Burbu, señoras
3: y
0: señores.
3: ¡Ay, qué lindo! Mira, si ustedes supieran que mi edad me ha dado con tener plantas y flores.
2: Ah,
3: y
2: de
3: eso.
2: Verdad.
0: Sí.
3: Qué bonito.
2: En tu edad te ha dado. Ya
3: aquí mi edad me ha dado en mis 82 años, me ha dado con esto.
2: Dijiste, se me lo dieron la rodilla.
0: Aquí un detalle. Hay dos regalos de madres para Burbu. Le han puesto el aire acondicionado de nuevo a Burbu en el estudio.
3: Ese no lo pedí.
0: Y también, obviamente, aquí la gente de Helicornia envía, ¿verdad? Floristería, envía este
3: qué lindo,
0: este detalle,
3: gracias,
0: para Burbu.
3: Para los padres me la pusieron difícil porque ustedes son cuatro.
0: Para tu casa nueva. Para tu casa. Están bien bonitas, Helicornia.
3: No, están bellas. Mira, dice la tarjeta. Muchas felicidades en el Día de las Madres. Bendiciones, salud y éxito. Eres un ejemplo para todas las madres trabajadoras de Puerto Rico y el mundo, del Departamento de Ventas, tus compañeros de SBS Puerto Rico y Helicornia Flores.
0: Helicornia, no Helicornia, Helicornia. ¿Qué me escribieron aquí?
3: Helicornia. Se fue para los ojos, rápido.
0: Helicornia Flores.
3: Mira, de verdad que lo comparto con todas las mamacitas fabulosas que nos están escuchando y las que están todos los días con nosotros. De verdad, las celebro siempre.
0: Burbu, yo quiero aprovechar este momento para cambiar un refrán.
3: ¿Cuál?
2: ¿Cuál?
0: Porque tú sabes que hay un refrán que dice una flor por una flor.
2: Ajá.
3: Bueno.
0: Jesús. Pues esto es una flor para un body vivir.
3: Sí, porque yo muero vivo. Subo bajo.
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0: Estás escuchando el despelote en vivo por el nuevo Sol 95 y la nueva 94 en Puerto Rico. Oye, el aire lo arreglaron de verdad aquí en el estudio y es un frío, pero terrible. Cuando dijimos esta mañana que el aire acondicionado está tan frío como el freezer de Costco donde venden las uvas, así mismo está. Mira, Buru está que la tapa completa, parece la Caperucita Roja, mira, con una sábana roja ahí, con un mantel.
1: Y una, y si una sábana pesada, ¿sabes? Fue una sábana.
2: No, a mí se me están saliendo hasta los mocos aquí. No. Estoy limpiando, señores, pero aquí no creen en las mitades.
0: Una estalactita de moco lo que tiene ahí.
1: ¡Wow! Estamos como ricitos de oro. Está muy frío, está muy caliente, está muy frío.
2: Exacto.
1: Muy
2: o te quemas en el infierno o...
0: No, chacho.
1: O te congelas en el Polo Norte.
0: Chacho, yo lo que tengo por pipí es una tetilla ahora mismo.
2: No, chacho. A mí
0: esta
2: me duele.
0: Ay. Bueno, a las 5 de la próxima hora abrimos el micrófono y a las 8:35 llega Juanma Fernández París con The Película, el segmento de cine que está rompiendo el cine ahora mismo. Aquí va a haber una pelea hoy con Giga y Juanma, porque el Giga se fue donde Chente a hacer un podcast de que el cine está muriendo.
2: Ha mermado, pero no ha muerto.
0: Yo no pregunto tu opinión sobre eso.
3: Yo pensaba que íbamos a hablar de Mortal Kombat.
0: Era un complejo de que ahora la batalla
2: Mortal Kombat va a pasar.
0: Mira, vamos a hacer algo mejor. Vámonos a las 5. Dale. Vamos a adelantar el segmento. A las
3: tráfala.
0: Tenemos todo el tiempo del mundo.
3: Mira, el Fatality lo vas a subir tú. Es un tierra.
0: A las 5 de la próxima hora abrimos con el segmento de película con Juanma Fernández París. Confrontamos al Guía con Juanma. Tú sabes que el Guía se fue a un podcast con Chente y Drash a decir que el cine está muriendo.
1: Hablar de eso. Ese era el tema.
0: Yo te vi diciendo que está muriendo.
1: Vamos a hablarlo ahorita.
3: A mí me van a invitar a hablar con Playmaker de Gaming. Esto, ok.
0: Quédate en el despelote que venimos en breve con más para ti en el nuevo Sol 95 y la nueva 94. Buen día. Y aquí va Roque José con toda la información del tránsito y el clima para esta hora de la mañana. ¿Qué está pasando? Oh.
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5: Roque José con la información del tránsito. Incidente en ambas direcciones en el área de la Valdoriotti cercano al aeropuerto, causando bastante congestión a esta hora. Lenta la 165 de Cataño hacia Guaynabo, pesada la autopista de Diego en dirección de Toa Baja hacia Bayamón y también Cataño hacia Puerto Nuevo. Incremento en movimiento vehicular en el sector de Altamira, en la Martínez Nadal en dirección hacia San Patricio. Tramos lentos en la 181 desde Trujillo Alto hasta llegar a la 65 de Infantería. Continúa pesada la 30 en dirección de Juncos hacia Gurabo y tenemos un movimiento vehicular semipesado en el área de Bayroa acercándose a Caguas Norte. En las condiciones del tiempo, el calor va a continuar durante el fin de semana, especialmente en las zonas urbanas y costeras. Hoy aumentan las lluvias con aguaceros localmente intensos en el oeste de Puerto Rico esta tarde. El riesgo de corrientes marinas se mantiene moderado. Hoy en la zona metro, aguaceros dispersos, máxima de 89 grados, probabilidad de precipitación 30%. Actualmente en San Juan, temperatura en 79 grados.
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9: Roque, o sea, con los titulares, el Departamento de Salud de Puerto Rico aseguró estar atento a la situación del antivirus. Sin embargo, se recalcó la importancia de mantener la calma, pues el riesgo para la salud pública es bajo al momento. Un desembolso de fondos estatales para mejoras en carreteras impactará inicialmente 45 carreteras en 44 municipios. En la primera fase se asignarán $95 millones. Los actos fúnebres en honor a José Piculín Ortiz se llevarán a cabo mañana viernes en el Coliseo Roberto Clemente. Las puertas abrirán al público a partir de las 12 de la tarde y se extenderá hasta las 7 de la noche. Un pliego acusatorio a nivel federal donde se detalla un complejo esquema de privilegios para confinados en Puerto Rico y hasta presuntas reuniones entre políticos y líderes de gangas ha trascendido a la luz pública. Anoche en las semifinales de la NBA, los Knicks tomaron ventaja 2-0 al vencer a Filadelfia, mientras que San Antonio empató su serie a 1 ante Minnesota. Esta noche, Cleveland contra Detroit a las 7:30 y Oklahoma City se enfrenta a los Lakers a las 9:30. Estos fueron los titulares en la nueva 94.
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13: El Giga se fue a un podcast con Chente y Drach a decir que el cine está muriendo. Y aquí está Juanma Fernández París, el que ama el cine. ¿Qué tendrá que decir Juanma de eso? Hablamos de eso en 3 minutos 59 segundos aquí en la nueva 94.
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0: 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Y estamos ready, señores, porque ahora es que venimos con la opinión de Juanma Fernández París sobre un podcast que hizo el guía, señores, sobre la muerte del cine ahí.
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0: Aquí en vivo por el nuevo Sol 95, líder en variedad y diversión en Orlando y la nueva 94 en Puerto Rico. Ya Juanma Fernández París aquí en el Despelote. ¿Qué está pasando, Juanma? Good morning. ¿Estás bien?
2: ¿Todo? Yo, aquí que tú quieres que yo pelee con el guía, como voy a pelear contigo.
0: No, lo que pasa es...
2: Estoy mordido contigo.
0: No es que peleen, lo que pasa es que yo lo que percibí es que el guía, no sé si fue así porque no lo vi completo.
2: Ajá.
0: Hicieron
2: pa' colmo.
3: Agarraste un extracto y estás aquí.
0: Escucha. Guía se fue a hacer un podcast con el
2: podcastero. Yo diría que vamos a empezar. Yo diría que probablemente a Guía le extendieron una invitación.
4: Sí, Chente me escribió. Él me tiró un voice y dice: mira, loco, tenemos que hablar de esto, mano. ¿Qué es lo que está pasando con el cine? Vamos a hablar si el cine está muriendo o no. Y ese fue como que...
0: Vamos a escuchar parte de lo que pasó allí. Escuchando.
5: Hay una pregunta que ha estado permeando mi mente durante el último año. Y todo esto gira en torno a la muerte del cine. Yo tengo mis teorías. El cine está muriendo porque definitivamente está muriendo. Para discutir eso, traes un gran amigo que siempre rompe el podcast, ¡el Giga!
6: ¡Dímelo!
5: Bienvenido, Giga.
6: Gracias, Gorilla. Tú sabes, papi, estamos aquí sufriendo el cine. Porque es la realidad. No, y es bien lamentable. De la mira, a mí, tú sabes que a nosotros nos encanta el cine. Pero me gusta sentarme en el cine, estar con el público, la experiencia. Mano, y tú ves realmente como en los últimos años ha ido cayendo y cayendo y cayendo. Y tú ves como películas buenas, que bien brutales, nadie las ve.
0: Ahí está parte de lo que dice Guía en este podcast junto a Chente, básicamente.
2: De dos horas, por si acaso.
4: De dos horas, exacto. Sí.
2: Que le acaban de poner ahí 30 segundos.
0: Ajá.
2: Pues mira, yo no. Aquí va. Yo con quien estoy molesto, en realidad, es con Chente.
0: ¿Con Chente?
2: Con Chente. Si quieres el chisme, Chente de Navidad. Si quieres el chisme de Navidad. Porque, de nuevo, o sea, el Giga lo que hace es aceptar una invitación de algo que él pueda hablar, que él uh-huh. sabe. De nuevo, podría tirarme la. No voy a decir la palabra que empieza con B, de que yo, o sea, todo lo que sabe el guía, yo le di clases de historia de cine al guía, así que está bien informado. Pero la realidad la realidad del caso es que desde que Chente tiene ese podcast, constantemente a mí me taqueaban, ¿entiendes? Es como que deberías invitar a Juanma. Yo entrevisté a Chente para el especial de stand-up que tiró cuando estábamos en la pandemia. Así que esto confirma.
3: O sea, que tú lo apoyaste gratis,
2: Literalmente, el problema aquí es que él no quiere hablar conmigo del cine, ¿entiendes? Es
3: como que no tiene los calibres para hablar contigo.
0: Chente.
2: Así que yo tengo mucho que decir sobre si el cine está muriendo o no está muriendo.
0: Pero está muriendo o no está muriendo.
2: No lo voy a decir ahora. Así que cuando el Giga me invite a hacer un live, pues hablo con el Giga. Pero aquí ahora contigo, después de que me ha formado este chisme.
3: Habla contigo.
2: Pero voy a hablarle si el cine está muriendo o no está muriendo.
0: Hoy tenemos básicamente un segmento libre de cine. Para hablar de cine. Mira, por ejemplo, hice la asignación, no he terminado, pero nunca me vas a matar.
2: No.
0: Yo nunca había visto Devil Wears Prada. La vi la primera.
3: ¿Y te gustó?
0: Me gustó.
2: Eso es como que me extraño gustó. Porque no te gustó, ¿no? Claramente era una película para ti. Como tú eras el target perfecto.
0: Era para mí. ¿Entiendes? La vi.
3: ¿Lloraste?
0: No, no es para llorar.
4: Es que está para llorar.
3: Pero él llora por todo.
0: Ahora, pues tengo la asignación de ver la segunda. ¿Le fue bien a David Wells Prada?
2: Bueno, pues entonces él quiere obligarme a hablarle el tema si el cine está muriendo. Mira, es irónico. Mm. O sea, sí, hay una preocupación genuina. Mm. ¿Entiendes? Yo lo que tengo que decir es la clave, ¿dónde estamos exactamente en eso? Porque el cine lo han declarado muerto un montón de veces. Esta no es la primera vez que se habla de que el cine está muriendo. Específicamente en la de década de los 50, porque por un montón de tiempo el cine era la alternativa de entretenimiento, y de momento llega la televisión. Y la preocupación, que lo menciono porque es un poco similar, ¿para qué la gente va a salir de la casa al cine? ¿Entiendes? ¿Para qué la gente va a salir de la casa al cine cuando tiene entretenimiento disponible en la comodidad de su casa? Que es lo que está pasando ahora, cuando en la pandemia los estudios se desesperaron y pusieron todas estas plataformas de streaming disponibles. O sea, de momento clonaron a Netflix y crearon más obstáculos en el proceso de gente que fuera. No solo eso, la forma en que se resolvió eso en los 50 es que se empezaron a hacer películas para teenagers. Es como que los viejos, los adultos se quedan en su casa, y entonces los teenagers son los que, y ahí es que salió Revolver Without a Cause y las películas de Elvis Presley. Se hacía cine de horror, se hacía películas de ciencia ficción, todos los B-movies, ¿entiendes? Es como que se hacían para que los adolescentes convirtieran el cine en su casa. Esa es la vuelta que ahora mismo, por eso es que el cine está más peligrando ahora que en los 50. Porque a los adolescentes que crecieron en la pandemia, literalmente ellos ya ir al cine no significa socializar. Ellos literalmente van al... Antes, Plaza Las Américas, todos los fines de semana, estaba repleto de chamaquitos porque era, no era para ver las películas, era porque era la única alternativa.
0: Era el jangueo,
2: ahora para janguear, ellos no se tienen que ver porque pueden interactuar por el teléfono y por los tablets, o se conectan en el Play y pueden hablar. Pues el jangueo, no hay que salir de la casa. Y entonces ahí es donde... Así que, por ejemplo, ¿dónde estamos ahora mismo? La clave está en el anuncio que se hizo en CinemaCon de los Avengers, ¿entiendes? Anunciaron un formato nuevo. En los 50 fue que salió CinemaScope, volvieron el 3D. Así que van a tener que darte cosas extras para que regreses al cine. Yo no creo que el cine vaya a morir. El cine, los estudios, y de nuevo, precisamente, es irónico que salga, que Chente, porque no es culpa del Giga, que Chente esté haciendo un podcast sobre la muerte del cine, cuando hemos tenido el éxito rotundo en taquilla de Super Mario Galaxy, después Michael, después Devil Wears Prada.
3: Pero yo entiendo lo que él dice, porque es que el cine ha bajado, una realidad de la pandemia, ha bajado.
2: Ha bajado, pero lo que te quiero decir, lo que está cambiando es qué películas, que es lo que estaba hablando del Giga, qué películas hacen chavos en el cine. ¿Cuáles son las... Es la clasificación. Antes era... ¿Cuál era? Un A-movie, un B-movie, pero las dos iban para el cine.
4: Exacto.
2: Ahora la que no es el top, o sea, la que no es una película que es evento, porque The Devil Wears Prada, eso es lo que pasa. Ahora todas las películas del cine, para poder hacer dinero, tienen que ser un evento.
4: Barbenheimer, Avengers.
2: Y ahí es donde, por ejemplo, Barbie fue un evento, Oppenheimer fue un evento, ¿entiendes? La de Mario Galaxy es un evento, la de Michael Jackson es un evento. The Devil Wears Prada, aunque tú no lo habías visto, por 20 años había generaciones de fanáticas esperando que se hiciera la secuela, porque la novela de Devil Wears Prada se hizo una secuela.
0: Claro.
2: Así que si es un evento,
0: funciona.
2: Sí. Entonces ahí está. Lo que no funciona ahora es las películas medianas. ¿Entiendes? Es como que la película mediana,
4: Por más buena que sea,
2: esa definitivamente no, yo la voy a ver en streaming. ¿Entiendes? Es como así que van a dejar de hacerlas. ¿Entiendes? Si no es costo efectivo, eso es lo que va a morir. Ese tipo de película.
4: Y yo creo que los chamaquitos están priced out, porque el precio está muy alto. Antes que tú... Si tú tenías 13, 14 años y tenías tu noviecita y ibas para el cine, antes era algo que tú podías hacer. Ahora económicamente está difícil.
2: Hay una parte de mí que está de acuerdo contigo, pero el otro día...
4: Oye, yo le digo para los chamaquitos.
2: Pero el otro día, cuando estábamos en lo de Mortal Kombat 2, tú no viste la... O sea, cuando tú eras chamaquito, ¿tú tenías 50 pesos para pagar por un popcorn bucket?
4: No.
2: ¿Entendés? Es como que...
0: Está inaccesible. Está inaccesible para mucha familia.
2: Los coleccionistas están... O sea, yo me acuerdo cuando yo pagué 20 pesos por el Millennium Falcon de Force Awakens, ¿entiendes? Y eso no han pasado ni 10 años
4: y
2: todavía.
4: Y estaba caro para aquel tiempo.
0: ¿Entiendes? Hay que hacer un evento para que una película sea exitosa, básicamente.
2: Lo que va a morir es la película mediana. Esa película en el cine va a morir.
0: El estreno de esta semana es Mortal Kombat. Vi tu reseña en TikTok. ¿Saliste satisfecho?
2: Salí más que satisfecho. No sé, o sea, todo el mundo, los fanáticos de Michael Jackson todavía están tan mordidos con conmigo que yo dije la acción está brutal, los fatalities mm-hmm. están a otro nivel, y alguien como quiera me escribió, tú no sabes nada de Mortal Kombat. ¿Entiendes? Yo como estoy hablando bien de la película.
0: A mí me gustó la anterior, ¿entiendes? Muy buena.
2: Por eso,
4: esta está mucho mejor.
2: O sea, lo que pasa es que a mí también me gustó la anterior. Mm-hmm. Pero ahí precisamente los fanáticos del juego dicen, este tipo no sabe, porque la anterior en realidad tenía elementos de Mortal Kombat, pero es como un acomode para llegar a esta. Exacto. No era una película que tenía la esencia clásica
4: de una adaptación
2: ni del juego ni de los que querían volver a revivir la película del 95, sí. la primera vez que la adaptaron. Los hardcore van a quedar más que satisfechos. Irónicamente, lo único malo o negativo que tengo que decir de la película es que es el mismo director, es el mismo guionista. Esta tiene unas secuencias de acción mil veces mejores, pero literalmente las escenas que no son de acción están completamente patias. ¿Entiendes? Es como que el tipo le metió todo, y las escenas donde hay que conectar la historia, es como que, okay, prende la cámara.
4: Me gusta más que la primera.
2: Prende la cámara y dale.
0: ¿Y qué tú crees que cómo va a lucir en taquilla esta película?
2: Va a lucir bien. No creo que vaya. Sería una sorpresa si llega a donde llegó Michael y llega a donde llegó Devil Wears Prada, que estamos hablando de los 90, o sea, 89 millones. O sea, yo pienso que va a ser saludable entre los 60 y los 75. ¿Entiendes? Así que por ahí va.
4: Va a ser
2: así
4: más que el anterior, yo creo.
2: Sí, porque literalmente ya todo el mundo está pompeado con. La han vendido bien.
4: Y tenerla Calor
2: Brand. La han vendido bien.
4: Y como Calor Brand está cerrando el. Pero como está cerrando The Voice,
2: sí, yo sé.
4: Pues yo creo que ahí coge.
2: Yo pensaba, con él yo estaba un poco con los cuchillos afuera, que yo pensaba debieron haber casteado a otra persona, pero él me convenció. En menos de 5 minutos
4: sí,
2: me convenció.
4: No, se comió el papel. ¿Entiendes?
2: Precisamente porque él es tan bueno en The Boys, que dije que yo voy a poder, o sea, yo voy a poder quitarme las gringolas, porque eso es lo que hace un actor, se supone que él puede hacer lo que de diferentes papeles, que el problema no tiene uno, sino puede soltarlo.
4: Exacto.
2: Y me convenció literalmente
4: a la soltar.
2: Sí, mano. Así que de hecho que también no se ha confirmado en Caribbean Cinemas, pero el final de la última temporada, o sea, el final de The Boys.
4: Sí, el final.
2: También están pensando, en Estados Unidos la van a tirar en el cine.
4: Hay que ver
2: si lo hace, porque 2 horas y pico, hay que ver si lo van a confirmar o no lo van a confirmar. Ok, si usted no puede llevar a sus hijos porque tiene niños pequeños, que no puede llevarlos a Mortal Kombat, a ver, a menos que usted sea como Bulbo, que los niños de Bulbo están viendo sangre desde que están en la cuna.
3: Desde que salieron de ahí.
2: Si quieren una oferta para...
0: Bueno, la película favorita de Coco es El Exorcista.
2: Si quiere una película para toda la familia, que precisamente aquí va. Usted, cuando te vaya a decir el nombre, tú vas a decir cuál, y cuando veas el box office del lunes, vas a ver que esta película hizo 5 millones. E irónicamente, es una de las mejores películas del año. Es una película que se llama The Sheep Detectives. Es dirigida por el director de Minions. Es protagonizada por Hugh Jackman. Mm-hmm. Y tiene un elenco de porque las ovejas hablan. Así que las voces de las ovejas tienen a Bryan Cranston. Sí. ¿Entiendes? O sea, tienen una lista de un montón de gente. La película es como una mezcla de Babe con Knives Out, porque es un murder mystery. Mm-hmm. Así que básicamente Hugh Jackman es el pastor de estas ovejas, y él es fanático de novelas de asesinato y de misterio, y él se sienta a leerle las novelas todas las noches antes de acostarse a dormir. Muere el pastor, y no es un spoiler, esto está en el trailer, ¿entiendes? Y entonces las ovejas están tan atadas emocionalmente a su pastor que deciden resolver el misterio del asesinato.
4: ¡Wow!
2: Y entonces, literalmente, eso suena como una charrería, pero lo que es bien bonito de la película es que lidia con la mortalidad, lidia con el poder de la memoria, lidia con el poder de ver la perspectiva de otros lados. O sea, que hace lo que hace un murder mystery, pero tiene cosas bien bonitas que decir, que si tú quieres tener una conversación con tus hijos sobre eso, es una película que lo maneja de una forma inteligente. Así que
0: me gustó porque en Metro Golden Mayer cogieron y quitaron el león y pusieron una oveja.
2: Bien bueno. Sí, o sea, el que dirigió la película, dirigió la película de los Minions, pero también trabajó en Pixar. Así que esta película familiar tiene el puente perfecto entre esas dos energías. O sea, que los Minions son esta energía cómica caótica.
4: Claro.
2: Hay mucho de su humor caótico ahí, pero también tiene la resonancia emocional de una película de Pixar. Así que es la mezcla de esas dos sensibilidades. De nuevo, lo estoy diciendo con toda la seguridad del mundo, esta es una de las mejores películas del 2026.
4: De verdad.
2: La película de Hugh Jackman y el bonche de ovejas hablando. Pero nadie le va a hacer caso.
4: No.
2: ¿Entiendes? Nadie le va a hacer caso. Y cuando llegue el reporte, con suerte hará 10 millones. Yo creo que va a ser por debajo de eso. Sí, y entonces, también. La próxima vez que quieran hacer este tipo de película, que es muy buena, pues no, porque...
4: O sea, para streaming.
2: O sea, literalmente. Sí. No, yo creo que va a llegar un momento donde... Porque, de nuevo, el problema con streaming es de que no se ha probado cómo es costo efectivo lo que está todo en streaming.
0: Me río porque los otros días pasé por casa de un vecino de mi mamá y tienen una oveja, mano, en la casa. En el patio. Oye, ¿por qué
2: no? En vez de tener un perro, invitar a ver la película.
0: Una oveja en el patio.
4: Es una promo la
2: movie. Si quieren más recomendaciones, no vayan a taguear a Chente a decir que yo que hablé mal, porque literalmente van 10 años que llevo evadiendo invitarme a su podcast. Anyway, Juanma Fernández París Cine en Instagram y de Película TV en Facebook para más recomendaciones en las plataformas de streaming.
0: Dicen que la número uno de Netflix ahora mismo es Swap. No sé si la has visto.
2: Sí, sí.
0: Dicen que está buenísima.
2: Es muy buena.
0: ¿De qué es eso?
2: Esa yo la recomendé. ¿No viste el TikTok? El
0: review, no vi, pero estamos en la radio.
2: Básicamente es... Tú sabes que hay películas donde los personajes cambian de cuerpo. Pues es lo mismo, pero con animales, ¿entiendes? Aquí hay una situación donde todos los animales, por un evento catastrófico, hay poca comida y están todos peleándose por lo que queda para poder sobrevivir. Y por un evento mágico, los dos protagonistas cambian de cuerpo y entonces literalmente entienden la perspectiva de lo que está pasando con la comunidad de la otra. ¿Qué es lo chévere de estas películas? Tienen una trama de aventura y todo lo demás, pero es una forma de tener conversaciones con los niños, ¿entiendes? Sobre eso mismo. Es como cuando te dicen, tú no sabes lo que está cargando otra persona. Cuando te relacionas con otra persona, tú no sabes qué problemas y qué cosas tiene. Es fácil decir, esa persona es mala, esa persona es todo lo demás. Y es cambiarle perspectiva, pero en vez de decirlo así aburrido como yo lo estoy diciendo por radio, y te lo sirven en bandeja de plata, te lo dan en una película de aventura animada que está súper chula.
4: Mira, Juanma, Bulbu estaba preguntando que si
2: cuántas personas otra te capiten. Esa es otra también que por poco la llamo hace dos semanas.
3: Pero yo estaba preguntando
2: que...
4: Que cuántas personas te capitan en la película para verla con los nenes.
2: Con Bulbu también estoy medio chismado, es lo que estoy diciendo. ¿Por qué, papi? Pues porque el otro día cuando estaban hablando del dilema de los críticos y los fanáticos cuando lo de Michael, ella al aire dice, si es que los críticos a veces se van con unas cosas y el crítico que le habla bien de todas las películas que de ella.
3: Para aclarártelo, yo lo que quiero decir es que los mortales, por decirte, nosotros, los que no sabemos de eso, realmente como ustedes.
2: Mira, ella ustedes dice los mortales y ella es protagonista de una película que hizo un fracaso. Yo no sé qué mortal eres tú, pero yo no soy protagonista de una película que hizo Chavos y que le dio la vuelta a Estados Unidos con Rosalind
3: Sánchez. No, mi rey, pero lo que ustedes miran en una película no es lo mismo que la masa mire en una película, porque ustedes tienen el estudio, ustedes tienen ese análisis que quizás la masa no lo tiene.
2: Pero no es que no lo tenga, que es el problema aquí. Lo que pasa, y yo estoy relajando, yo no estaba, por eso no, porque amor, no te escribí. Me dio gracia. Yo cuando
3: le, un cafecito
2: cuando
3: con
2: le escuché,
3: pan.
2: Cuando le escuché, le dije, mira esta, yo hablo de la película. Tirándole a los críticos. Anyway, lo que quiero decir es que esa parte.
3: Cuando dije amo a Juanma, no lo escuchaste. Juanma es mi bebé. No lo escuchaste esa
2: vez. Eso no lo dijiste. Anyway, lo que quiero decir es que los críticos la vemos de forma diferente porque es el trabajo. Literalmente ahí lo dice, claro. Es criterio. Literalmente, da la casualidad que el cine siempre ha sido algo que a mí yo he amado desde, literalmente, es mi primera memoria. Así que el que sea mi trabajo es una bendición y es un privilegio. Pero yo sé lo que quiere decir, la persona va a entretenerse. O sea, el fanático va a entretenerse. Y si eso es tu baseline, pues cool. Pero un crítico no... O sea, literalmente, no puedes justificar tu sueldo como un crítico, ¿entiendes? Escribiendo una reseña o haciéndola al aire, diciendo, es entretenida. ¿Entiendes? Es como que eso no funciona. Tú tienes que buscar. Y esa es la diferencia. No es que le buscamos las cinco patas al gato. Es que hay que... El trabajo es tener unos criterios y evaluarla según esos criterios. Y usted le hace caso o no le hace caso.
0: Exacto. Nada mejor como vivir usted la experiencia.
2: Y lo interesante tener... Eso es lo que pasa. Por eso es que a mí me molesta. No es crear una división entre los críticos y los fanáticos, ¿entiendes? Es como que yo lo que siento es que es al revés, que es... Si a ti no te gusta la película que yo te estoy recomendando, no es mi ego, yo no me siento atacado. Yo quiero tener una conversación contigo para que tú me expliques por qué no te gustó, claro. Porque quizás así la veo de otra forma y reconsidero mi opinión, ¿entiendes? Es una conversación.
4: Y para los gustos, los colores.
2: Es una conversación. ¿Sí? ¿Entiendes lo que te quiero decir? Lo chévere, a mí me encanta hablar de cine y la idea de tirar una reseña es hablar de la hablar de cine, ¿entiendes? Eso es lo cool.
0: Bueno, Juanma, gracias por estar con nosotros.
2: Chente, te amo.
0: Pero óyeme, pendiente, porque abrimos el micrófono y 35 de esta hora para seguir jangueando contigo aquí en la radio por el Nuevo Sol 95 en Orlando y la nueva 94 en Puerto Rico. 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Y aquí va Roque José con el tránsito. ¿Qué está pasando?
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7: Roque José con la información de tránsito. Tenemos congestión en el área suroeste de Puerto Rico en la carretera número 2 en dirección de Yauco hacia Guayanilla. Bien pesado en estos momentos un sector de la Valdoriotti por un accidente que ocurrió esta mañana en dirección de San Juan hacia Carolina, pero está causando congestión en la otra dirección. Incidente reportado en el área de Toa Baja hacia Cataño en la autopista de Diego. Pesado Cataño hacia Guaynabo en la 165. Lento el movimiento vehicular en el sector de Altamira en dirección de Guaynabo hacia San Patricio. Y el ramal 8 continúa pesado desde el área de Campo Rico hasta la Simón Madera. En las condiciones del tiempo, el calor va a continuar durante el fin de semana, especialmente en las zonas urbanas y costeras. Hoy aumentan las lluvias con aguaceros localmente intensos en el oeste de Puerto Rico esta tarde. El riesgo de corrientes marinas se mantiene moderado. Hoy en la zona metro, aguaceros dispersos, mayormente soleado, máxima de 89 grados, probabilidad de precipitación 30%. Actualmente en San Juan, temperatura en 82 grados.
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0: Hey, Cori. Oye, hay cosas buenas que hay que implementar. Yo creo que nosotros todos tenemos el poder para hacer esto, pero como están dejados y todo es meterse los chavitos al bolsillo, pues esto no sucede. Pero mira, hay países que están cerrando módulos y hasta cárceles completas porque la criminalidad ha bajado, pero...
1: ¿Pero cómo es eso? En países está bajando la criminalidad.
0: Sí, esto es en los Países Bajos. ¿Qué está haciendo esta gente para que eso sea así? Dicen que las razones principales, para que tú veas que desde la prevención todo se puede, más prevención desde niños y jóvenes. Ellos invierten mucho en educación, en salud mental, en deportes, en terapias y en apoyo familiar antes de que la gente termine pues en el bajo mundo.
1: ¿Escuchaste eso? Está bajando la criminalidad, papá.
2: Fíjate cómo celebramos en Bayamón. Dale.
0: Ay, padre, no vas acorde, pero para nada.
1: No, nada que ver.
0: Espera, pero contigo queremos hablar, papi. Mira, rehabilitación real. Tú sabes que aquí, lamentablemente, pues cuando los presos salen a la libre comunidad, no los ayudan, no los tratan de reintegrar a la sociedad.
1: Mira, es la verdad.
0: No los rehabilitan, sí, honestly. Sí.
1: Una vez
0: ¿no
1: nosotros
0: les quieren dar ni oportunidades de trabajo?
1: Una vez nosotros fuimos cuando Billy y yo hace años fuimos a la cárcel aquí en Bayamón. Ajá. Y estuvimos con los confinados y todo, mano. Y la petición número uno de ellos es que se lleve el mensaje de que cuando salgan le den oportunidades.
0: Pero es que son reincidentes, por eso mismo.
1: Le cierran las puertas.
0: ¿Cómo van a sobrevivir?
3: Exactamente.
1: Le cierran las puertas.
0: Tienes que ir para el bajo mundo otra vez a hacerte tu chavo.
3: Por eso es que la pobreza, la falta de educación, todas esas cosas llevan a crimen, lo que estás diciendo.
0: Lamentablemente.
3: Lo enseñan a hacer. Sí, así mismo. Desafortunadamente.
0: Los monigotes. Pues dicen, ¿verdad?, que obviamente la rehabilitación real, en algunos lugares, pues las cárceles parecen centros de reintegración, que ellos enseñan oficios, que ellos aprenden a controlar emociones, a manejo de adicciones y preparación para trabajar afuera. Ella, una vez tú estás preso, ellos te están preparando para cuando tú salgas, tú puedas ser una persona útil. Uh-huh. Menos drogas duras, menos violencia callejera. Algunos países atacaron el problema de adicción como un tema de salud. Y no solamente los castigaban, sino los ayudaban, porque es una enfermedad. Uh-huh. Tecnología y vigilancia, más cámaras, inteligencia policial, monitoreo digital y prevención de gangas. Ven y dime tú que nosotros no tenemos todo para poder hacer eso. Lo que pasa es que 100%. El dinero se lo roban. No ven educación, que en agosto nunca hay un borrador ni una tiza.
3: Está brutal, hermano.
0: Menos reincidencia. Hay países donde la gente sale de prisión y no vuelven a delinquir nunca más, tanto porque consiguen trabajo, consiguen vivienda y consiguen apoyo psicológico para poder continuar. Por ejemplo, en Norway, la filosofía de ellos es castigar, es quitarte la libertad, no destruirte como persona. Y tienen una de las tasas más bajas de reincidencia del mundo entero.
3: Para que tú veas, mano.
0: Y también hay otro lado de conversación, ¿verdad? Que algunas personas critican que ciertos gobiernos pues maquillan estadísticas o mueven presos, los despenalizan delitos menores o cambian clasificaciones, que eso lo hace parecer, ¿verdad?, como crímenes menores. Pero que no siempre es así. Nada, mucha prevención social, programas de rehabilitación fuertes, tratamientos de salud mental y adicciones, y menos enfoque en castigar delitos menores con cárcel. Porque también te cogen ahí por ahí con un turrito de Yelby y te meten preso.
3: Como si fuera un asesino brutal, en serie.
0: Te meten allí con los que han matado a cinco.
1: Te lo cuesta eso.
0: Pero nada, esto se puede lograr. Lo que pasa es que no están puestos para esto. Y a mí me da mucha pena porque como mismo hay gente que sí ha cometido sus errores, hay personas inocentes allá adentro.
3: Hay de todo. Hay gente buena, hay gente mala, hay gente que cometió errores, hay gente que de verdad están al garete. Hay de todo un poco.
0: Oye, atándolo a esto, Bukele el otro día le llevó a esa gente de la cárcel. ¿Sabes que el castigo allá es fuerte?
3: Sí.
0: Severo. Les llevó un concierto cristiano bien brutal. Y si tú llegas a ver ese, video, cómo estaban esos presos alabando a Dios.
1: No, le va a llevar al lugar la L.
0: Pero
1: el pacto ahí.
0: Ver esos hombres rudos ahí llorando, postrados ante la presencia de Dios, de verdad que era algo bien para pelo. Yo creo que Bukele está haciendo algo muy bien.
1: Muy bien, sí.
0: Lo está castigando porque lo tiene que hacer, tiene que ser mano dura. Pero a la misma vez está fortaleciendo ese lado espiritual, tú sabes, buscando.
1: Así es, mito.
0: Necesitamos más Bukeles, clonarlo.
1: Vamos, hay gente que no prefiere.
0: Hay gente que no está de acuerdo con él.
1: La política es bien complicada, no todo el mundo está de acuerdo con él.
0: Yo no estoy viendo el lado político, estoy viendo lo que está haciendo por una sociedad.
1: Exacto, bueno. De modo por acá, Corillo, escúchense esto. Esta mujer vive en Nueva York y ha confesado en su TikTok de que ella se ha ahorrado casi $15,000, señoras y señores. Miren esto. Durante 2 años, ella básicamente pautaba dates para el desayuno, para el almuerzo y para la cena.
0: Como por una página de esas Tinder.
1: No. Con normal, conectada.
3: Con gente que conocía.
1: Con gente que conocía.
3: Pues, ¿qué tal si vamos a desayunar?
1: Poquito a poco. Ella cuadraba, mira, imagínate que tenía ya un como que una lista. Que, mira, que tú quieres un desayunito, pa, y desayunaba con este tipo. Entonces por la tarde hablaba con otro. Mira, vamos a almorzar, pa. Tuvo 2 años haciendo lo mismo en Nueva York. Y ella dice que estaba básicamente ahorrándose cerca de $150 por semana gracias a este método. Incluso contó que...
0: ¿Todos comían postre? Que, la pregunta.
1: No sé. Sí, bueno, no sé. Incluso contó como parte de ese dinero lo destinó a... O sea, con lo que se ahorraba, lo destinaba a ahorros, inversiones y hasta para comprarse artículos de lujo. O sea, que si una carterita, que si la cuestión...
3: Hecho, seguro, si te ahorras con comida en New York nada más.
1: Ahorrarse en comida nada más. Básicamente fueron $15,000 en 2 años...
3: Sinceramente lo encuentro poquito.
1: Y llovieron las críticas. Bueno, lo que pasa es que quizás,
3: considerando que es New York.
1: Ajá, sabrá Dios. Sí, pues.
0: Gastamos un montón de dinero aquí al año.
1: ¿Qué? Tacho, ¿qué? Es que comida, bueno, en comida en la calle uno gasta el billete, sí. Señores. El billete.
0: Y cuando son estos servicios así también.
3: También.
1: El billete, o sea, sí. La tarjeta mía de crédito al final del año, cuando te hace el year end report.
3: Un desglose.
1: Te hace el desglose y te dice cuánto gastaste en restaurantes y lo que yo.
0: Pero está bien para no tener la conciencia de dónde se ve el dinero. Porque a veces tú dices, yo me gané tanto este año, ¿dónde está?
3: ¿Y dónde se fue? Exacto.
0: ¿Dónde qué?
1: Ay, es que hay que pica, de verdad. Yo cada
0: cuando
1: vez
0: lo invierte, pues good, pero cuando tú lo despilfarras, como que ya sí. ¿Qué pasa aquí este año?
1: Cada vez que me llega ese reporte, yo arranco con mi dieta de 4 huevos hervidos por la mañana. Pero tú sabes lo que ahí me dijo mi esposo una vez. A mí no me invitas a desayunar, porque para comer huevos, para comer revoltillo y eso, un revoltillo eso solo hago en mi casa. Y ahí uno gasta, el desayuno no gasta el billete.
3: Y son carísimos.
1: Es mejor irte a almorzar o a cenar en un lugar diferente. Pero, pero revoltillo te va. En un desayuno siempre va a haber revoltillo.
0: Y el brunch es lo más caro.
1: Bien caro. Sí,
0: hay lugares que abusan del brunch, pero malamente.
1: Bien caro.
0: No, yo pago por un revoltillo el otro día $21.
1: No, terrible.
0: Se lo dije, un revoltillito sin tostadas ni nada.
1: Te dijeron, ¿quiere huevo?
0: Yo no quería el pan pues porque estaba tratando de cortar, ¿verdad? Pero yo amo el
1: ¿cuánto
0: pan.
1: ¿Cuánto te salió en total? ¿Cómo era la
0: era 21 de, algo? Era un juguito de China natural. Eso fue lo más caro, que costó 5 y pico. Sí. Y el vasito era pequeño y no llegaba ni a 8 onzas.
1: Ok.
0: ¿Qué más? Y el revoltillo. Y un cafecito negro pequeñito.
1: ¿$20 y pico?
0: $21.
3: No tenía trufa,
1: señores.
0: No, ¿qué va a tener?
1: ¿Y tienes la libretita de pago todavía, como el carro?
0: Sí, la de Island Final.
1: Ay, señor. Bueno, ya así sí. Que está caliente. Mira, esto es bien loco porque la noticia más importante ahora mismo es la cuestión esta del crucero, que está todo el mundo pendiente, que llegue allá a las Islas Canarias. Ahora mismo, pues mira, hoy es el Día Nacional del Turismo.
0: Okay.
1: Y con este revolú...
3: ¿Cómo lo celebrarán allí?
1: Con este revolú del Intavirus, tú sabes que pues uno como que no quiere turistear. Sí, sí. Incluso ese barco, estaba leyendo, hay como que de creo que 12, 14 españoles ahí. Hay franceses, hay un montón de nacionalidades.
0: Gente
1: de Villetuba,
0: ¿verdad?
1: Gente de Villetuba. Sí, carísimo. Y muchos de ellos son influencers que iban a grabar contenido de turismo. Porque tú sabes que
3: a rayo.
1: Ellos iban para allá para...
0: Nos traigan el último informe del virus para saber cómo están.
1: Pues la cuestión es que hoy es el día del turismo. Hay gente que le encanta el turismo. Yo creo que la terapia de turistear es tremenda.
3: Gusta, sí, yo creo que a todo el mundo le gusta.
1: Un buen viaje cada cierto tiempo, pero un buen viaje, mano, viene también a la salud mental.
0: Bueno, por lo menos una vez diferente. Al año debería ser.
3: No, y visitar sitios diferentes, tener una perspectiva diferente de cómo vive la gente, aprender más, aprender de cultura. En verdad,
0: claro,
3: a mí
0: me gusta. Sí, es bueno.
1: Me preocupa mucho la salud mental este año. Porque este año mucha gente se va a ver limitada a poder viajar con los costos, altos costos del combustible aéreo.
0: Pues no viaje, busque qué hacer. Hay muchas cosas que hacer, no necesariamente hay que viajar. Usted en su donde usted está, si usted está en Orlando, hay muchos lugares que puede visitar. Allá puede ir de estado en estado, en carro.
3: Exacto.
0: Acá no, acá en Puerto Rico, pero en Puerto Rico tenemos mucho.
3: Digo, con la gasolina y el estado de estado tampoco está
0: carísima. Sí. Pero muchas cosas que uno puede buscar que hacer que no sean tan costosas como montarte en un avión.
3: Seguro. Claro.
0: Por ejemplo, Puerto Rico, nosotros no conocemos muchas cosas de Puerto Rico que están bellas.
1: Sí.
0: Haz una libre de pan con jamón y queso, viene, lléname la neverita de juguito que nos fuimos.
1: Exacto. No encuentra qué hacer. Bueno, hoy es el Día también Mundial del Password. Este día se celebra anualmente para recordar
0: la basura.
1: Pero es que este día es importante. importante porque este día básicamente recuerda a la gente que debe actualizar sus passwords.
0: Ay, yo nunca me acuerdo mi password, si lo actualizo cada año. Me...
1: Sí. No, porque lo que pasa es que te pueden hackear las cuentas y sí, todo. Y básicamente es un día para recordarle a la gente que estos passwords como 1, 2, 3, 4, 5, 6...
3: O los, password.
1: O, ¿eh?
3: La palabra password es uno de los passwords más populares. O password.
0: Esto, ¿verdad?
1: Sí. Ok, que estos passwords, tienes que cambiarlos. Que todo el mundo usa, no los debes usar, igual que tu seguro social.
0: Es que la gente busca cosas bien fáciles, elementales, como de acordarte. Pero nada, hay muchas cosas tuyas personales que te puedes acordar.
1: Uh-huh. Exactamente.
0: Que no sea 1, 2, 3, 4, 5, 6.
1: Por eso, así exacto. Que hoy es un día, si usted tiene un password fácil.
0: Puede ser 7, 8, 9, 10.
1: O si usted entiende que ya su password lleva muchos años con usted, cámbielo. Cámbielo. Sí, hay una aplicación, yo la uso mucho, se llama LastPass. Ahí tú en esa aplicación la descargas y metes todas las aplicaciones o cuentas que tengan password, las guardas ahí.
0: Para que no se te olvide.
1: Y no se te olvidan, porque hay unas aplicaciones que por más que uno quiera, uno no le puede poner el mismo password a todo, porque hay passwords que te pide que sea un signo de dinero, uh-huh, una letra mayúscula, sí, ciertos caracteres, ay, sí, en específico. Uno no puede poner el uh-huh mismo password para todo. Entonces, en esta aplicación que se llama LastPass, ahí pones todo lo que lleve password y lo tienes ahí con una sola aplicación. Así que la pueden descargar y cuesta, pero es una bobería. Entonces, uh-huh, lo otro que tengo por aquí, hay un escándalo ahora, tú sabes que están las teorías de conspiración. La revista The Economist anualmente hace como un pronóstico de lo que va a pasar en el año. Ellos hicieron una portada de lo que va a pasar en el 2026 y cómo se lee esta portada. Es como, imagínate un círculo con muchas imágenes, que si un puño, lucha, ahí vemos a...
0: Parece un virus.
1: El presidente.
3: Parece,
1: decir,
3: parece un virus, ¿sí?
1: ¿Y qué pasa? Entonces, ¿cómo se lee esta portada? Imagínate un círculo, ¿verdad? Una pizza. Uh-huh. Tú vas a poner, a cortar el círculo este con las imágenes esas, que tiene muchas imágenes, que si un satélite, que si una jeringuilla, que si un tanque, lo vas a dividir como una pizza. Y empieza desde arriba, enero, febrero, marzo, abril, mayo. Imagínate una pizza.
3: Como un reloj.
1: Como un reloj. Sí. Si te fijas, lo que está ahora mismo hablando todo el mundo es que para el mes de mayo, si lo fuéramos a ver como una pizza, ahí están las jeringuillas, como si fuesen las vacunas, como si viniera una nueva pandemia.
0: Primera la guerra, tiene tanques de guerra, tiene lucha.
1: Exacto. ¿Ves? El mes pasado estaba el tanque de guerra. Y que estaba
0: un dildo, eso.
1: Y que está el revolú estaba el revolú de Irán y el revolú de...
3: La Rocky tiene hambre, tú estás en otra.
0: también.
3: Tú estás en otra frecuencia.
1: en el mes pasado estaba el tanque. Entonces, en este mes, si se fijan, están las jeringuillas, que todo el mundo está diciendo que esas son las vacunas, y entonces estamos viendo lo del antivirus este que...
0: Y el de esto que salió hace poco para allá, Artemis.
1: Está todo ahí, uh-huh, mira, todo ahí está, como ellos lo pronosticaron en esta portada de The Economist.
0: O sea, ese es el año entonces, 2026.
1: ¿Dónde está la jeringuilla en mayo,
0: Abajo. A las 6 de la tarde.
1: Ajá, por ahí, exacto. Entonces,
0: que la pizza me pierde.
1: Y puedes ver más para abajo lo que viene, ¿ves? A mitad de año.
3: El mundial,
1: todo uh-huh eso.
3: Sí.
1: Ahí está el pronóstico de lo que va a pasar.
0: Entiendo que hay allá como a las 9 de la noche.
1: De la noche. No, la cuestión es que vemos que la guerra.
0: Ah, es el crucero. No, eso es como de
3: Los buques.
0: Ajá.
1: Sí, buques. Mira, mayo, abril. Después de abril. Mayo, junio, julio. Como para agosto. Mira, hay un tanque todavía ahí. O sea, sigue la guerra.
0: Ahí. ¿Agosto? ¿Dónde está agosto? Dámelo como un reloj.
1: Mi amor, ¿dónde está el otro tanque? Míralo ahí. Todavía no sabes.
0: Como a las 3 de la tarde.
1: ¿Tú no sabes cómo leerlo todavía?
0: Bueno, yo lo estoy leyendo como un reloj.
1: Exacto. No, pero para otro lado. Para otro lado. Vas enero, febrero, abril, mayo, donde está la... Mayo es donde está la jeringuilla. Sigues por ahí para abajo, junio, julio, agosto, septiembre. Como para septiembre. O sea, agosto, por ahí, septiembre. Ahí está el tanque, otro tanque más. O sea, sigue la guerra. O sea, según...
0: Y hay una lucha por allá casi en Navidad.
1: Ajá. Entonces, si te fijas más adelante...
0: Salimos victoriosos, ¿viste? En Navidad, ¿viste el puño?
1: El puño. Hay una lucha ahí, como una protesta. Y para diciembre por ahí hay como un buque con de estos tanques de naviera. No sé a qué se refiere eso.
3: Bueno, los estrechos.
1: ¿Cómo es?
3: Los estrechos.
1: Lo del estrecho de Hormuz seguirá,
3: ¿verdad? Sí, porque está tirando misiles.
1: Ok. Ok, sí, pero eso, sí.
3: Ajá, exacto. No, del barco está disparando. Directamente del barco está disparando.
0: Ah, todo eso ya está pasando realmente.
3: Sí, son cosas que están pasando ahora mismo, sí.
1: Exactamente.
3: Porque eso es el 250 bizcocho, eso es el 250 aniversario de Estados Unidos.
1: Exactamente. Así que nada, ahí está, señoras y señores. Uh-huh. Esa es la que hay. ¿Qué prueba aquí?
3: Mira, mano, tengo un montón de datos curiosos. Uno de ellos, hablé ahorita de la fruta. Y esto es una compañía en Corea que está haciendo algo bien raro. Tú sabes que los guineos, mucha gente, es de las frutas que más se vende. Uh-huh. Y es de las más que se daña. O sea, usualmente si tú compras un racimo guineo, la mayoría tú los vas a botar. Pues esta compañía lo que
1: no
3: hace...
1: No los boten, que con cuatro, creo que con cuatro bananas dañadas, haces un pan de guineo tan rico.
0: Ah, si la cáscara no la botes, que sirve para la piel.
1: Cuando están, están bien prietos, ahí que funcionan para hacer pan de guineo.
3: Pues mira, mira lo que ellos hacen. Ellos empacan unos paquetes que se llama One a Day Packs.
0: Es mi fruta favorita, esa y la piña.
3: O sea, a mí me encanta, a mí me gusta también. Pues se llaman One a Day Packs. Entonces lo que hacen es que tienen guineos, pero en diferentes etapas de qué tan
0: maduros van.
3: De qué tan maduros van. Así que tienes uno para este día, ya está ready. Al otro día, el otro va a estar ready. Al otro día, el otro va a estar ready.
0: Ah, qué bien.
3: Y puedes
0: ir
3: cogiéndolos poco a poco, en vez de perder todo el racimo que te dice, mano, pues están bien, están perfectos.
0: Sí, o sea, todo el racimo está dividido de esa forma. No es que todos están maduros ni todos están verdes.
3: Exactamente. Así, bueno, te lo venden en racimo, te lo venden en un paquete, pero ya preparado con
0: el tiempo más o menos. Me parece muy inteligente.
3: Sí, sí, para que no lo boten. Si comes mucho guineo, pues
0: ¿tú sabes qué yo hago?
3: No los botas ahí.
0: Yo los cojo, los abro y los pongo en una Ziploc y los congelo antes de que se dañen.
1: Y aguantan.
0: Y para batidos y eso.
3: Sí, ahí aguantan.
0: Y no se dañan nada. No,
1: claro.
0: Y duran ahí un tiempo.
1: Igual que el pan. El pan también. Uno lo congela. Yo compro en Costco venden los panes estos que parecen masa madre, pero son como sourdough. Yo me compré el cuchillo y todo, Cuisinart. Los pico, los meto en Ziploc y el pan lo meto ahí, lo echo en el air fryer y hago un sandwich.
0: Ay, queda riquísimo.
1: Brutal.
0: Oh, y tú me enseñaste a mí poner el cornflakes.
1: Todos los cornflakes, mételos
0: en el freezer.
1: Mételos en el freezer, se quedan tostaditos bien ricos.
3: Bien brutal.
1: Sí.
3: Mira, pues otras cositas bien interesantes, chécate. Si tú le quitas el queso a los hamburgers, en un año tú puedes básicamente ahorrarte 8,300 calorías. O sea, si tú simplemente en vez de comprar un cheeseburger, le dices sin queso, el hamburger solo, en un año te ahorras hasta 8,300 calorías.
1: De verdad.
3: Simplemente por eliminarle el queso. Ay, otra
0: yo prefiero
3: cosa,
0: disfrutarme el queso y después correr.
3: Y después correr, ¿verdad? Correr 8,300.
1: Hay gente que también le quita una tapa.
3: También.
0: La tapa del pan.
1: Se comen con una tapita.
3: Ajá. También. Y habíamos visto recientemente que comerte dos hamburgers es más saludable que comerte hamburger con papa.
1: También.
0: Eso estaban diciendo. Sí, la proteína full. Larry se enfogona porque Larry hace unos hamburgers en la madre, se lo echo a cualquiera. Unos wagyu que prepara. Ajá. Pácata. Pero entonces yo le digo que me coja la tapa de arriba y no me la ponga y dice que le prostituyo sus hamburgers. Pero si es lo mismo.
3: No se lo cambia el chef.
1: Mira que el queso que saque y el pan que le saque, que se lo envía a besito pintado.
0: Estate quieto.
3: Mira, ahorita que hablaste de New York, chequéate, si a ti te diera por probar todos los restaurantes de New York, tú te tardarías 70 años en probar todos los restaurantes que hay en la ciudad.
1: ¿Qué?
0: ¡Wow!
3: 70 años. Entonces, mira, esto es un
1: dato. Es que lo he convertido en la capital de la gastronomía. Es tan gastronómico Nueva York.
3: Hay de todo.
1: Hay de todo, mano.
3: Sí,
1: de todo.
3: Si no lo encuentras allí,
0: pero será todo bueno.
3: Difícil.
1: Todo es bueno, ¿verdad? Todo es bueno, porque en verdad el lugar este de los.
3: El Cats, a mí no me gusta.
1: El Cats, eso está sobrevalorado. Eso
3: es bien brutal.
1: Seco, malo, los panes, los sándwiches de roast beef, eso, ¿verdad?
3: Sí, que son de los más famosos del mundo.
1: De pastrami.
3: Oh, carísimo. Okay. De pastrami,
1: malo.
0: Porque yo creo que el que es un top gastronómicamente hablando es Perú. Dicen.
3: Ah, no,
0: Perú
3: es número uno.
1: Sí, es el número uno.
3: Es el restaurante número uno.
1: Sí. Pero Cats es malo. Y si usted es un hombre y tiene su pareja femenina, su pareja femenina va a odiar Cats porque es asqueroso el lugar, es como viejo.
0: ¿Verdad?
1: Sí, no,
0: pero es lo famoso de ahí, un pan.
1: ¿Ah?
0: ¿Qué es lo famoso de ese lugar?
1: No, pastrami,
3: el pastrami.
1: El sándwich de pastrami.
3: Es un sándwich de pastrami.
1: Pero es que se ve brutal en videos, pero es malo.
3: No, y siempre tiene malo. Siempre tiene una fila ridícula. Olvídate, un
1: es bien famoso. No se va a pagar nunca y siempre lleva años ahí. Pero es malo porque el pan es como un pan seco.
3: Sí.
1: Es horrible, es malísimo.
3: No, a mí me cayó mal y todo.
1: Hey.
0: De verdad.
3: De que me cayó mal y había comido unos sándwiches de pastrami en New York en otro sitio, delicioso. Y eso fue el menor que me gustó.
0: Es que el pastrami es algo que hay que conservarlo bien.
3: Sí, pero ese sitio se reconoce. Todo el mundo, si tú lo preguntas a cualquier persona en New York, y dicen Cats. Y a mí no me gustó.
1: Horrible, fatal.
3: Mira, otra cosa también, chécate. En un aeropuerto en el aeropuerto de Houston específicamente, están recibiendo una compañía aérea muchos problemas de lo que eran las maletas que estaban llegando tarde. Así que, mira lo que ellos hicieron. Ellos cambiaron el baggage claim mucho más lejos y entonces bajaron las quejas de la gente.
0: Ah, tienes que caminar hasta allá.
3: Tienes que caminar hasta allá. Entonces la gente.
1: Ah, o sea, pusieron el lugar de las quejas, lo pusieron bien lejos del lugar.
0: Sí, sí, porque brutal, ellos van caminando a buscar tu maleta.
1: Está brutal.
0: Y van en carrito a tirarlas allí.
3: Dice, ¿te quieres quejar? Mira, sube al piso 75 por la escalera.
1: Eso está bueno para.
0: Para que no dé tiempo.
3: Exacto.
1: Eso está bueno. Las quejas tienes que escribirlas en caligrafía.
3: Exacto.
1: Eso va a quejar.
3: En francés.
1: Está bueno eso, está bueno.
3: Eso está bueno, está curioso.
0: Está bueno cuando yo no quiero que Larry llegue rápido a casa porque estoy haciendo algo. Ajá. Pero quiero sorprender o algo así. Le digo, lo mando a pararse en 20 sitios. Párate en Walgreens un momento. Párate en la farmacia y cómprame tal cosa.
4: Ah, ¿qué tú puedes esperar?
0: Mira, mira. Para demorar.
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1: Bueno, y los problemas energéticos en Puerto Rico continúan. ¿Quién tiene tu solución? Aquí tenemos a Yesenia Merced. Buen día.
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5: Roque, usted con los titulares. El Departamento de Salud de Puerto Rico aseguró estar atento a la situación del antivirus. Los síntomas son parecidos a la gripe, escalofríos, fiebre y dolores musculares. Dos actos fúnebres en honor a Piculín Ortiz se llevarán a cabo mañana viernes de 2 de la tarde a 7 de la noche en el Coliseo Roberto Clemente. Cuatro estudiantes del Sistema Público de Enseñanza recibieron becas de $20,000 destinadas a apoyar sus estudios universitarios en disciplinas relacionadas con ciencia, tecnología, ingeniería y matemáticas durante un periodo de 4 años. La NASA publicó más de 12,000 fotos inéditas de la misión Artemis II a la Luna. El archivo visual revela imágenes únicas desde la cápsula Orión. Anoche en el Baloncesto Superior Nacional, los Gigantes derrotaron a Ponce, Mayagüez venció a Quebradillas y Aguada perdió ante San Germán. Esta noche Guaynabo visita a los Vaqueros y Caguas recibe a los Cangrejeros. 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
1: Ayer salió, bueno, y en muchos medios han reseñado que Piculín Ortiz, el baloncelista puertorriqueño, que en paz descanse, que por cierto los actos fúnebres de Piculín Ortiz van a ser mañana en el Coliseo Roberto Clemente. Obviamente pues va a haber una cobertura en medios puertorriqueños, ¿verdad? Bastante intensa. Uh-huh. Así que va a ser abierto al público desde las 2 de la tarde hasta las 7 de la noche. Okay. Pero en todos los medios, en muchos medios han reseñado que Piculín Ortiz está en el top 5 de los atletas puertorriqueños. Uh-huh. Entonces pues
2: indiscutiblemente.
1: Ayer empezamos a hablar de cuáles son los otros cuatro. Entonces pues cada uno tiene su propia opinión.
3: Exacto. O sea,
1: porque eso es bien personal.
3: Depende de qué deportes te gusten, quién tuviste lo más seguro en tu vida. O sea, porque quizás un Sixto Escobar, quizás tú nunca lo viste. O sea, que tú no lo puedes poner contra Tito o contra Iván Rodríguez.
2: ¿Sabes? Exacto. Si tú no viviste la era, no vas a tener ese insumo de esa persona y su trayectoria y la importancia.
3: Lo que pasa con Jordan y LeBron, con mucha gente, que no vieron a Jordan LeBron es mejor, Jordan es mejor.
1: No, la cuestión es que, por ejemplo, si vamos a hacer un top 5 de atletas puertorriqueños, o sea, tú tienes que poner a Mónica Puig porque tiene una medalla de oro en las Olimpiadas.
3: Esa es la cosa.
2: Lo que pasa es que hacer tiene que ser
3: hay que segmentarlo, si es de pelota, si es de tenis, de baloncesto. Eso es bueno que hay suficiente gente para pelearlo, porque si fuera
2: aquí hay de todo.
3: Porque si fuera, mira, me hicieron los primeros 5 y te dice primero, el segundo y después de eso no sé.
1: Exacto. Es que hay tantos y tantos.
3: Sí, hay mucho.
1: No es como las Canarias, que solamente tienen a Quevedo, tú sabes.
2: No, de verdad que Puerto Rico de verdad que tiene demasiado talento en muchos renglones.
3: De verdad que sí.
1: Mira, vamos a bajarlo en vez de top 5 a top 3. Crea un top,
2: más difícil aún.
1: Crea un top 3 de lo que quieras. Si quieres tirarte el top 3 de deportes puertorriqueños, te lo puedes tirar. Pero de lo que tú quieras, de la categoría que tú quieras. Marca ahora el 787-622-9470 y crea tu propio top 3. Nos puedes llamar desde Orlando y desde Puerto Rico. 787-622-9470. Está Edgardo. Uh-huh. Ahí desde Puerto Rico nos llama. Edgardo, ¿qué pasó, papá? ¿Todo tranquilo?
4: Todo tranquilo. Vamos a empezar con la diabetes.
1: Okay.
2: ¿De qué es tu top 3? ¿De salud?
1: Primero tienes que decir
2: qué
1: es el top 3, exacto.
4: No, los postres.
1: Ah, de postre.
2: Okay.
1: Me gusta.
2: De postre. De enfermedades.
1: Del 3 hacia arriba, número 3.
2: Ajá, hasta el más que te gusta.
4: El número 3, flan de queso.
2: Ah, duro, hacho, el de queso es el top.
1: Flan de queso, qué rico,
4: Número 2, cheesecake,
1: all right.
3: Los cheesecakes son duros también.
1: ¿Y número uno?
4: Tres leches, no hay break.
1: El tres leches.
2: Hacho, el tres leches bien hecho.
3: Nunca lo he probado.
1: Yo tengo
2: ¿Nunca
1: uno.
2: ¿Nunca has probado el tres leches?
3: Nunca. No puedo. O sea, nunca lo probé hasta que después que no puedo comprar con lactosa.
2: Ah, porque tú no, de verdad.
3: Sí, pero antes que podía, nunca lo probé. So, me quedé ahí
2: guindando. Pero Rock lo probó por ti hasta el cinco leches.
3: Bien brutal.
1: En Puerto Rico hay uno bien bueno. Ajá. ¿Cómo es que se llama el restaurante este que venden en la... ¿cómo es que se llama?
2: En Argento.
1: Yo siempre voy, cuando voy, uno de los meseros, bien amigo mío, el tipo me lo regala, mano. Yo, chico, no me traía, yo no lo pido. Digo, toma, ahí está el tres leches que te guste.
2: Ya lo tan malo cuando tú vas a un lugar con una mentalidad. Por ejemplo, nos pasó hace poco, fuimos a este restaurante, Roquillo. Y dijimos, ya yo iba en mente lo que yo quería, porque yo estoy en la línea de comer bien, de que y eso a mí se me va y me viene. O sea, cuando lo tengo, respétenme. Entonces yo dije, yo iba en mente con qué, Rocky, con el filetito de pescado, con un majadito. Eso era lo que yo quería.
1: Bien light.
2: Y cuando llegamos allí, nos han llevado de todo, el chef. De todo nos han
1: pero
2: llevado.
1: Pero buena gente.
2: No, man. Divina. Dios la bendiga y la guarde. Ajá. Pero yo estaba diablo.
1: Nos llevó de todo.
2: Tuve que probarlo todo.
1: Es como el... tenemos un pana que tiene un restaurante. Uh-huh. Ese tipo, mira lo que hacía. Yo iba con mi mente a comerme un plato que me encanta ahí.
3: Ajá.
1: Papi, y entonces él mandaba... él no estaba en el restaurante. Y dice, mira, que te envía el dueño. Y te envía esto para que lo pruebes.
2: Pero
1: te envía esto.
2: Todo,
1: y
2: yo, si es la primera vez que has ido.
1: Y cuando yo iba a comer lo que yo quería, ya estaba lleno porque me enviaba.
3: Exacto.
1: Estaba bien loco.
2: Pero que te presentó otras cosas que vas a volver por otra plata.
3: Sí.
1: Vámonos con Yomaira desde Kissimmee. Crea tu propio top 3 de lo que sea, cualquier categoría. Yomaira, ¿de qué es el top 3? ¿Cuál es la categoría?
5: Buenos días, mis amores. Deportes, específicamente. Gracias, mami. Específicamente los boxeadores boricuas.
1: Okay, duro. Número 3.
5: Sander Saya.
1: Sander Saya.
3: Okay.
1: La sangre nueva.
2: Ajá, actualmente.
5: Sí. Número 2, el del barrio 00741 René el Chulo Santiago.
1: Ahí está.
3: Duro.
1: ¿Y número uno?
5: Y el pues obligado, el baby, el Tito. El negrito
1: de Trinidad. Eso es tu top 3 de boxeo,
5: Sí.
2: Hay unos Tito, obviamente, ya, sí. Hello, leyenda, y los otros, pues, están en su trayectoria y su camino, so, sí. Se respeta también.
1: Pero ahí tiene que, para mí, top 3 de boxeadores, viache, es que yo, ya que hay tanto talento, es que yo no conozco tampoco mucho de boxeo, pero de los que, no voy a decir que son los mejores, pero los que me vienen a la mente, Tito Trinidad,
2: Cotto.
1: Miguel Cotto y Macho Camacho. Esos son los tres que
3: Camacho era un duro.
1: No es que son los mejores, es los que me vienen primero a la mente. El top 3 de los boxeadores.
2: Sí, como los más relevantes. Mira,
3: Camacho, yo sé que en los últimos años, como estaba haciendo muchas cosas en el público, que todo el mundo estaba que era como payasería y.
1: Sí.
3: Está que era bien pintoresco y eso.
2: De su personalidad,
3: sí. Pero como boxeador, él era.
1: Duro.
3: Él
1: duro.
3: Era un duro de verdad.
1: Duro, duro. Claro,
3: duro, duro de verdad.
2: Nosotros, es que no tenía miedo, él iba para adelante todo el tiempo. Era como...
1: Hay un video en YouTube.
3: Y es de los mejores boxeadores defensivos que yo viste. Estaba rápido, Avicio. Hasta que terminó de pelear.
2: Brincaba,
3: él siempre fue rápido, un caballo, de verdad.
1: Tú pones Macho Camacho, el despelote en YouTube. Y hay una entrevista que hicimos nosotros ahí.
3: Que estaba comiendo.
1: En el otro estudio, sí.
3: Que se, hablando de la entrevista.
1: Bien loca.
2: No sé. Murió él, ¿verdad?
1: Sí. Lo mataron, creo que lo mataron.
3: Sí.
1: Ahí en Bayamón, creo que fue. Vámonos con Gordy de Puerto Rico. Gordy, buenos días, Gordy.
0: Buenos días, gente.
1: Zumba la papá.
0: Ojalá me escuchen bien. Mira, tengo top 3 de la gente que tiene más tierra en el cuello.
1: Eso está bueno. Top 3 de gente con más tierra en el cuello.
2: Era el collar de tierra que uno tenía cuando era chamaquito.
1: Número 3. Vamos para allá. Número 3.
0: Jovín. Para mí, Jovín tiene que tener una cadenita por lo menos de
2: pero Jovín no tiene mucho cuello.
1: Ese es el primer caballero, el pozo de la gobernadora de Puerto Rico, Jovín. Ajá, ok. Número 2.
2: No te creemos porque Jovín no tiene cuello.
1: Ok. Dice que Jovín hay que hacer un dragado. Hay una puca del 92 allá adentro.
2: Una traqueotomía Jovín, pero pues las tetillas. Oye, ya, vamos a respetarlo.
1: All right, vamos para el segundo, con más tierra en el cuello.
0: El guitarreño.
1: Guitarreño.
2: Ah, no, chacho, se le sacan las amígdalas por el ombligo.
1: Bueno. Bueno, otro día el guitarreño estaban cocinando ahí en la cocina y le sacaron un cantito de recao que tenía en el cuello.
2: ¡Qué cuello!
1: Ay, y número uno, con más tierra en el cuello, ya no sé quién es.
2: Y
0: indiscutible. Besito pintado.
1: Ahí está.
2: ¿La viste venir?
1: La vi venir.
3: Sí, eso, desde que lo digo, yo estaba también.
1: Diadre.
2: Pero es trampa porque ninguno de los tres tiene cuello.
1: Ahí lo que tiene que tener es besito pintado, un canto de ella de roba. Allá va.
2: Déjala, tío.
1: Alex de Puerto Rico. Alex, buenos días. Alex, top 3, ¿de qué es la categoría? Zúmbala.
6: ¿Qué está pasando con Beto? Buen día.
2: ¿Qué pasa contigo, Tráfala? Buen día.
1: Déjala.
2: No. ¿Eres tú?
6: Eres tú.
1: ¿Tú eres el que dice?
6: Burbu.
1: Ajá.
6: Ese soy yo, el original.
2: Ay.
6: Burbu.
2: Qué tipito.
6: Está más dura que encontrarle una vena a besito pintado.
1: Mira, vaya. Sácame el nuevo. Sácate el cerebrito.
6: La enfermera con una pelea con la aguja no la encuentra.
1: Deja. Yeah. Besito pintado para sacarle sangre, bien complicado, ¿viste?
2: Sobre si tiene la vena mejor que la nuestra.
1: Buscar la vena es complicado, ¿verdad?
6: Sacho, mira, el top 3 mío va a ser, de comidas que uno busca después de un jangueo jendío.
1: Me gusta,
2: son las mejores, a las 3 de la mañana, tú te comes eso, pero...
3: La comida baja nota.
2: Con
3: baja
2: un
3: nota.
2: Gusto terrible.
6: Me voy con la número 3, una papita loca.
1: Ajá.
3: Ok.
6: Número 2, con un pincho alto de barbecue.
2: Ah, con dos pan.
1: Bueno, ¿qué?
3: Con dos pan con agua.
6: Número 1, una tripleta con 2 libras de mayo ketchup.
2: ¡Uy! Churri,
7: para estamos nada. Haciendo el teatro abajo para ganar.
1: ¡Ah, sí mismo!
2: Claro, si usted manda eso a esa hora, como si no hubiera un mañana.
1: No, man.
2: Demasiado.
1: No, a esa hora uno no piensa en dietas ni nada.
7: Muy buenas noches, no. Y fuego popular.
2: Para bajar eso.
1: Aquí está quien José. Estamos haciendo top 3 de cualquier categoría. José, cuéntanos, papá.
8: Hola, buenos días, Corillo.
1: Buenos días,
2: papá.
1: Ya tú sabes, cuéntanos.
8: Ya me voy con el top 3 de trilogía, por lo menos que a mí me gustan, de películas.
3: Duro, zumba.
1: Número 3.
8: La 3, pongo la de Cars.
3: Ok.
2: Ay, qué lindo.
1: La de Disney, la de Pixar, está de Cars.
8: Sí, Cars. Okay. Cars, esa es durísima. Mm-hmm. La segunda pongo las de Batman, que Christopher Nolan y Christian Bale.
3: Sí, durísima.
1: Okay. Y número 1, Porky's.
8: Y número 1, no puede faltar, Back to the Future.
1: Oh, yes.
3: Sí, a rayo. Duro.
1: Mataste ahí.
2: Sí, todo bien diferente. Me gustó. Y by the way, los top 3 de hoy están todos diferentes. Me gusta, porque no, como que no han cogido la misma línea.
1: Me encanta, sí, porque es variado. Uh-huh. Esa es la idea del segmento.
3: ¿Sabes? Exactamente.
1: Hoy salió bien. Vámonos con David.
3: Finalmente. Yo creo que es la primera vez que salió bien variado.
1: Después de 10 años haciéndolo. David de Puerto Rico.
9: Cuéntanos, David. Buen día, muchachones.
3: Buen día.
9: Es genérico. Tengo 3 genéricos.
1: Ok, top 3 genérico. ¿Cómo es eso? Top 3 genérico.
9: Está Piculín número 1. Miguel Cotto número 2. Y tercero.
2: Lo dijo al revés.
1: Ajá.
9: Don Omar.
1: Oh, ah, okay.
2: Sí, que no tiene nada que ver con.
3: Okay.
2: Genérico.
3: Él dijo 3 palabras.
2: Okay. Ah,
3: sí, mira, mi top 3 es China. Sombrero y televisor.
2: Y cosas así. A ver, pero es su top 3, respetemos no, su seguro, top 3, hombre.
1: Ahí está.
3: No, estoy explicando.
2: El flow del. No lo entendimos, pero gracias. Papi.
1: Está brutal porque alabamos.
2: Un gran día hoy.
1: Alabamos el segmento y terminó embarrado.
2: Sí, ah, es brutal.
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0: 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Óyeme, tú sabes que ayer se murió Ted Turner a los 87 años, que fue el creador de CNN y TNT, toda esa gente.
1: Sí, sí, el conglomerado completo. Y él fue dueño de, creo que era de los Atlanta Falcons y los Atlanta Hawks. Él era dueño también de varios equipos de deportes profesionales en Estados Unidos.
0: También se murió.
2: ¿De qué murió?
0: De viejito, ¿verdad? Será, no sé.
1: No, yo creo que tenía algo.
0: Tenía algo.
1: Sí, él tenía 80 y pico, pero
0: 87 tenía.
1: 87, sí.
0: La vuelta que se murió Mr. Bloop también, el comediante puertorriqueño.
1: Ay, yo no me acordaba de él,
2: man. El mismo día de Pico.
1: El mismo día.
2: Sí, por la mañana.
0: Que murió. Ese era el del segmento aquel que era esto que estamos buscando, ¿te acuerdas?
2: Realmente. Pues como que fue otra época, ¿verdad? Antes de la nuestra.
1: Sí, sí, yo no me acordaba, sinceramente.
2: Una linda trayectoria y muy, muy respetado que
0: incluso yo no sabía
2: para
0: que
2: su familia.
0: Mr. Bloom había sido él había sido estratega de muchos gobernadores, desde Luis Laferré, Luis Fortuño, Pedro Rosselló.
1: En
0: marketing y todo, ¿sí? Y produjo jingles y todo del partido.
1: Bravo con las campañas.
0: Bravo con las campañas, eso me viene
1: no
0: a entrar después. Lo otro es que, señores, acaba de salir la noticia, por lo menos eso es lo que publicó Chiqui Star en su página de Facebook. Están pidiendo oraciones para el luchador Abdullah the Butcher.
2: Diablo, mano. Abdullah the Butcher, el del tenedor, ese era mi favorito cuando yo era chamaquita.
0: Y aparentemente está hospitalizado y está bien malito.
1: Qué mal, mano.
0: Aparentemente.
1: Tiene que estar mayorcito, ¿verdad?
0: Sí,
2: sí, debe estar.
0: Tenemos la imagen ahí, la pusimos ahí en el chat para que la vean, pero está bien está bien de esto, ¿verdad? Está bien bien viejito. Sí. Nada, así que nada, oraciones ahí para Abdullah the Butcher. Próximo, llega el GPS de los famosos. Te ponemos bien adelante con lo que está pasando con esta cuestión del barco este, el crucero que está infectado del virus.
1: Ya, lo que horrible, mano.
0: Ya, che, mano, eso está bien loco, ¿viste?
2: De verdad que sí. Yo pensé que era un crucero más grande, bastante.
1: No, es chiquito. No, sí, creo que era como $60,000 el pasaje, ¿verdad? Algo así.
0: 60 mil para dos pasajeros.
1: Para dos pasajeros.
2: Sí, 30 mil por cabeza.
1: Era bien. Luxury.
2: Sí,
0: sí,
2: era lujoso.
0: Sí.
2: Pero no se veía lujoso, se veía un casquivache.
0: Además, venimos con la famosa, señores, que aparentemente se le murió el esposo y ahora tiene otro jevo que hace lo mismo que el esposo que se murió.
2: Ah, bueno, pues le gustaba la carpintería.
0: Así que hablamos de eso en lo próximo. No te muevas de tu radio. Quédate en el despelote. Ya tú sabes, en este weekend que es de las madres. Felicidades a todas las madres. Quédate aquí en la nueva 94.
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0: estamos ready, señoras y señores. Vamos al chisme, vamos a lo que a usted le gusta. Nuestro segmento de farándula llega aquí a el nuevo Sol 95 y la nueva 94. Hay un montón de chismes pasando a esta hora de la mañana.
1: Estamos haciendo el trabajo para ganar.
0: Así mismo es. Ave María, nena, suavecito.
1: Esto pisa y no arranca, se vuelve a repetir.
0: Así mismo. Ay, burbu, señores y señores. Oye, ya viene para ahí el weekend de las madres. Sé que mañana la vamos a felicitar a todas, pero sí, también aprovechamos y felicitamos a Buru, ¿verdad? Que es madre aquí.
2: Seguro, Buru. Gracias. Adelantada.
3: Gracias, madre, mis amores. La celebro a todas las mamacitas.
2: Y ahora invito a Larry y dijo, ¡anda, Paldi! ¡Ok, regalo!
3: ¡Ay, padre!
0: Y a todas nuestras madres también, ¿verdad?
2: Seguro.
3: Porque si, a las madres que nos parieron.
0: Por si nos escuchan hoy, y por si no nos escuchan mañana.
2: Exactamente.
0: Y mañana.
2: Exactamente.
0: Ay, sí, vamos a felicitar mañana. Y mañana la felicitamos de nuevo, por si no nos escucharon hoy.
3: Mami me escucha porque ella pasa lista. Ella sí ve que yo no arranco aquí. Ella dice, porque Angeli no fue a trabajar. Y pega a llamar. Y
0: claro,
3: pega a
0: llamar. Tu mamá es igual que la mía.
3: Y llama a medio mundo en casa.
2: Este es su grillete.
3: No. Ajá, ella si no me oye, ya empieza a llamar.
0: No, y si tiramos grabado. Si tiramos un cemento grabado, dice, porque ustedes están grabados.
2: Ya escuché eso antes.
0: Se da cuenta. O sea,
3: se da cuenta, dan cuenta.
0: Y me dice, mira, tú estás bien. Ay, que no te escucho. ¿Qué pasó?
3: Qué linda.
0: Y yo, pero pues, ni modo. Así son las madres, ¿no? Porque cuando uno tiene. Y es como decimos, o sea. Cuando uno se convierte en madre, uno no es yo quiero un bebé, yo quiero una persona, porque uno no deja de ser madre nunca. Uh-huh. O sea, yo soy un viejo ya y Urbu y las madres no están pendientes como si tuviésemos 5 años.
3: Sí. Eso es así. Bueno, mami me dice que ella abre sus ojos de manera natural todos los días a las 4 de la mañana, que es la hora que yo me levanto. Y ella me dice, eso es algo como que ya que me pasa. Me levanto, te echo 1,000 bendiciones y me vuelvo a acostar.
0: Ay, bendito, doña Helen.
3: Bendito a las madres, ya tú sabes.
0: Qué linda, bendito, doña Helen, a todas las madres, señoras y señores. Bueno,
3: gracias.
0: Óyeme, ¿qué está pasando, señores, con esto del antivirus? Está caliente. ¿Tú sabes que la esposa de Gene Hackman? ¿No te acuerdas de Gene Hackman, el actor?
2: Sí, seguro, que fallecieron los dos recientemente.
0: Pues ella murió de antivirus.
2: Ah, con razón, me sonaba como familiar.
0: Ella murió.
3: Ah, eso fue.
0: Acuérdate que cuando ellos llegaron a la casa, la casa estaba llena de ratones. Y entonces descubrieron que ella murió del antivirus. Uh-huh. Entonces, el antivirus que estamos hablando ahora, porque hay diferentes tipos de antivirus. Esta cepa de la que está muriendo gente en el...
3: O sea, ya esto existía.
0: Claro.
2: Sí, sí, sí.
3: Que
2: sí,
3: no
2: sí.
3: Se descubrió en este crucero.
2: Esto es un virus de esto que lo cargan los roedores.
0: Pero se lo pasan de roedores a roedores. Lo que pasa es que hay una cepa, que es la cepa de los Andes, que es la que se puede traspasar de humano a humano.
2: Y esa es la que está ahí.
0: Y esa es la que está. Pero ¿qué pasa? Que la Organización Mundial de la Salud habló. Y básicamente dicen a la gente que no se preocupen, porque tiene que ser que se pasa mucho cuando son parejas que tienen antivirus, que tienen, comparten fluido, saliva, eso. Pues ahí que ya pasó, o sea, ya murió una pareja en el crucero este.
2: Ya lo sé, mano, qué horrible.
0: Vamos a escuchar.
3: Una pareja.
0: Sí, vamos. Primero murió él y luego muere ella. Vamos a escuchar lo que dijo la Organización Mundial de la Salud. Tenemos ese audio por ahí.
4: Y hoy se ha hecho público un video.
0: No, eso no es, ese no es la muchacha, el audio de la muchacha. Una muchacha. No, te lo envié. Pero vamos primero con el audio. vamos primero con el audio de esto. Fue en el crucero.
2: Ajá.
0: El capitán diciéndole a la gente que había muerto la primera persona, el señor de 70 años. Escúchalo.
4: Okay. Wow. Y hoy se ha hecho público un vídeo del pasado día 12 de abril del interior del barco. En él, el capitán anunciaba así la muerte del primer pasajero por antivirus.
5: Con gran pesar les informo que uno de nuestros pasajeros falleció repentinamente anoche. Aunque es una tragedia, creemos que se debió a causas naturales. Además, según me ha comunicado el médico, cualquier problema de salud que padecía no era contagioso.
4: Y hoy se ha hecho...
0: Ahí está, básicamente, él dice que no era contagioso. ¿Y qué fue lo que pasó ahí, señores?
3: Que no era contagioso, que murió por causas naturales. No. Eso lo dijo en la noche del capitán.
0: Sí, eso lo dijo cuando muere esta persona.
2: Ajá.
0: Y esa fue la que estuvo eran como 16 días en el barco. Porque muerto. ¿Qué pasa? Que
3: ¿de cuánto era el viaje? No sabe. ¿De cuántos días?
0: Es un montón de días.
2: Era una longa. Era de Argentina hasta África.
0: Y había parado en varios lugares ya antes. O sea,
2: sí, es una longa.
0: ¿Qué pasa? Que cuando el capitán dice eso, ¿sabes lo que hizo la gente, verdad? Uh-huh. Pues, no es contagioso. Pues está bien, pues se murió.
2: Ajá.
0: Se fueron a comer.
3: Para la piscina.
0: Compartieron la misma comida, o sea, del mismo buffet, todo normal, la vida de crucero.
2: Sí, sí.
0: De momento muere otra persona. Y ahí,
3: ellos no sabían,
0: y ahí,
3: seguro.
0: Y ahí se embarró todo el mundo y y ahí estaba todo el crucero vacío, ya, todo el mundo estaba en los camarotes encerrados, pero de nuevo que hay algo raro.
2: Sí, pero es que como lo dijo el capitán, era como que bueno, y hoy continuamos con la noche de todo el mundo compartir una sola cuchara con el postre.
3: Wow.
0: La cuchara. No, o sea, cuando, no, el porque él dice que el médico le dijo que no era contagioso, no se preocuparan. Entonces, uh-huh. Pues, no, pues normal. Y se fueron así.
2: Horrible,
0: y entonces de momento muere otra persona y ya tú sabes. Pero vamos a ver qué pasa con esta situación. Ya deben estar llegando allá a las Islas Canarias, donde se supone que pues básicamente desinfecten el barco y todo. Las personas que están a bordo, pues aparentemente no tienen síntomas. Lo que pasa es que el problema de este antivirus, uh-huh, es que en Cubas es un montón la cuarentena, porque te pueden cubar hasta 45 días, una cosa así. O sea, wow, es una locura.
2: Puede hasta 8 semanas, exactamente.
0: Puede que no tengas síntomas y el día 44, uh-huh, te mueras.
2: Pero mira, ayer el New York Post tiró algo que ellos dicen, uh-huh, que están medio asustados por Europa, porque parece que un pasajero que había estado anteriormente en el Hondius, en el barco ese,
0: sí,
2: ya se había ido del barco.
0: ¿El de Suiza?
2: ¿Era de Suiza?
0: Algo así leí, sí.
2: Sí, de Suiza, exactamente. Sí. Y que él había llegado, llevaba un mes que aparentemente que había viajado a Sudamérica con su esposa y había salido positivo al virus, pero que se tardó básicamente casi 8 semanas en lo que, en lo que se detectó.
0: Bien complicado, señores y señores. Vamos a escuchar.
3: Vienen unas vacunas nuevas por ahí, corillo. Preparen esas nalgas.
0: Vamos a escuchar lo que dijo la Comisión, la Organización Mundial de la Salud. Escúchalo.
6: This is not the next COVID, but it is a serious infectious disease. You know, it's an infectious disease that if people get infected, and infections are uncommon, they can die. And so, again, people hearing this that are on the ship are, very rightly so, scared. And the general public might be scared as well. So early information, accurate information is critical, knowing what your actual exposure might be. And most people will never be exposed to this.
0: Ahí está, ya dice que esto no es un COVID, señores y señores, pero que cuando te da, te da. Tú sabes, cuando te da, te vamos
3: a ver. Bueno, no es un COVID, pero dos personas han muerto y es un virus que se pega de persona a persona. Uh-huh. Todo empieza en un momento dado, como pasó con el COVID.
0: Exactamente. Vamos a ver qué pasa.
3: No sabemos qué pueda pasar ahí, así no, que hay que estar
2: ahora,
3: pendiente.
2: Y ahora invito con el genio que tenemos en el Departamento de Salud.
3: No.
2: ¿Quién sabe de salud, de lo que yo sé de dolor de parto?
0: No, está Miren esta noticia. Esto sí que da miedo.
2: Ajá.
0: Señoras y señores, en estos días hubo el...
3: No,
0: escuches esto. Estamos hablando de lentavirus ese, ¿verdad?
2: Ajá.
0: Señores, miren una playa en China para el Labor Day. Señores, habían 80,000 personas en la playa. Señores, pero miren este video que les vamos a poner en pantalla para nos están viendo por el app La Música.
2: Ajá.
0: Señoras y señores, es una cosa impresionante. Mira la playa, Buru. Mira esa playa como está de llena. Señores, esto fue en China, el día del el Labor Day.
2: Ajá.
0: 80,000 personas en la playa. Si alguien tenía entavirus, ahí se echó todo el mundo.
3: Ahí sí que habían chinos de verdad.
2: Diablo, qué corillo asqueroso.
0: Arcángel diría, ay, qué gente con pero wow. Mira eso, señores, qué espacio hay ahí para compartir.
2: Ya, cada persona tenía 7 granitos de arena para ellos.
3: Wow, qué horror.
0: En China. Ya,
2: sí. ¿Te imaginas salir de ahí?
3: ¿Tú te imaginas que es un PR con el vecino con el tumbao, el otro con salsa, el otro con el dembow?
2: No. ¿Tú te imaginas un tsunami ahí?
0: Un tsunami.
3: Sálvese quien pueda.
2: Cacho, te lambe.
0: Yo no sé si fue en China o que yo vi, hay un buen video en TikTok. Búsquense los moles en China.
2: Ajá.
0: Es algo así también. Pero es bien incómodo.
2: Claro, pero esos moles son bien exagerados.
0: Sí, pero son bien también llenos.
2: Sí, siempre están. Bueno,
0: es una cosa seguro, bien normal. Uy, chacho, no.
2: China tiene una tercera parte de la población del mundo.
3: Wow, una cosa increíble.
2: China e India tienen 2/3 partes de todo el planeta.
3: Ya, pero India es bien disgusting. Sí. Digo, lo que vemos por ahí en las redes, de repente no hemos ido allá.
0: Tenemos a un hombre intentando nadar ahí, vamos a escucharlo. Lo tenemos.
3: ¿Pero qué es eso? ¿Cómo
0: es eso? Nada, olvídate de eso. Bueno, señores, imagínate que tú estés con tu pareja.
2: Ajá.
0: Se muera tu pareja y de momento tú empiezas a salir con otra persona que hacía lo mismo que tu pareja. Pues mira, aparentemente, señores, este es el caso de la viuda de Kobe Bryant, Vanessa Bryant. Señoras y señores, hay un run de que aparentemente está saliendo con un jugador de los Boston Celtics. Señoras y señores, sí, así como usted le está escuchando, con otro baloncelista.
3: ¿Pero será verdad?
0: Bueno, lo que se dice es que aparentemente...
3: Porque había un rumor antes que era con otra persona, pero no sé, de verdad no sé. Y ella no tenía, no había como una cláusula de que si ella estaba con alguien, entonces todo el dinero que habían dejado para su familia no podía ser.
0: Mira, yo no sé. Ah, yo no
2: me acuerdo.
0: Aparentemente eso, no sé. Jaylen Brown.
3: Ella no podía tener que estar con más nadie. Pero es casarse y eso.
0: Ajá. Pues Jaylen Brown es un jugador de los Boston Celtics, y según los rumores, desde la muerte de Kobe, es Jaylen quien se ha hecho cargo de los cuidados y de la protección de la familia Bryant, convirtiéndose en un pilar fundamental para Vanessa desde que quedó viuda. O sea, desde que muere Kobe, él se me como que se quedó, se mantuvo cuidando.
3: Ay, qué lindo que hermandad.
0: Es bien bonito.
3: Qué bonito. Kobe, tranquila, que yo te la cuido.
0: Yo te cuido esa pandorquita.
3: Yo te la cuido. Te cuido las nenas y todo.
2: Yo estaba esperando la asistencia.
0: Es buen jugador, para los que no saben
2: de
0: NBA.
2: Sí, Jaylen Brown, un caballo. Este año que no tuvieron a Jason Tatum. Uh-huh. Bueno, lo eliminaron la ronda pasada, pero ellos ni siquiera lo esperaban que estuvieran en los playoffs.
0: Ok.
2: O sea, literalmente, él no fue de los tres finalistas de NBA, pero estaba en la conversación durante toda la temporada. Una temporada buenísima, buenísima, de verdad.
3: Wow, le hizo.
2: Es un caballo, es un caballo.
3: Le hizo una antideportiva a Kobe.
2: Cacho, que esa falta personal.
0: Falta personal.
3: Bien personal.
0: Asistencia.
3: Claro, eso ahí es relevo australiano.
0: Relevo australiano.
2: Bueno, perdóname. Eso no está jamás y nunca tan mal como el hijo de Michael Jordan con la ex esposa de Pippen.
3: Con Larsa.
2: Sí, exacto.
0: Con Larsa Pippen.
3: No, no, eso quedó. Eso sí fue porque. Sí. Porque ya Kobe no está y la realidad de la vida es que la vida continúa. Exacto, sí, ¿entiendes? Sí, sí. Ella tendrá eso para siempre en su corazón. Uh-huh. Esa es su familia, pero ella es una mujer que a lo mejor quiere realizar su vida.
2: Sí, pero coger al ex pana del país. Uh-huh. Y ese,
3: no, Larsa, pero
2: sí.
3: Vanessa.
2: Sí,
3: ¿no?
2: Larsa, sí, verdad. Está el garete.
0: Así que es como que se le muera a Bulbu de modelar y Bulbu empieza a salir con LeBron. Tú sabes.
3: No pega porque ellos no se conocen entre sí.
0: Ah, verdad.
3: No. ¿Entiendes? Tiene que ser alguien que se conozca.
0: Claro, pero está bruta. Yo no podría. O sea, ay, no, qué loco.
3: No, yo no me caso.
0: Es que es muy. No, y que. Pero yo digo, Jaylen con ella. O sea, no sé, como que cuando tú estás ahí, dices, diablo, aquí estuvo Kobe. O sea, como que no sé. Qué loco eso, ¿no?
3: Bueno, pero si te pones a pensar todos los que estuvieron con lo que tú estás ahora.
0: Ah, bueno, eso
3: de
0: sí.
3: Eso tienes que olvidarte de eso.
0: Espérate. Ah, llegó. Miren, señores, lo que tenemos para Burbu, señora.
3: Ay,
0: señores.
3: Qué lindo. Mira, si ustedes supieran que mi edad me ha dado con tener plantas y flores.
2: Ah,
3: y eso.
2: De verdad.
0: Sí.
3: Qué bonito.
2: En tu edad te ha dado.
3: Ya aquí no. Mi edad me ha dado en mis 82 años, me ha dado con esto.
2: Dijiste eso, me lo dieron a rodillas.
0: Aquí un detalle: hay dos regalos de madres para Burbu. Le han puesto el aire acondicionado de nuevo a Burbu en el estudio.
3: Ese no lo pedí.
0: Y también, obviamente, aquí la gente de Helicornia envía, ¿verdad? Floristería envía este
3: lindo,
0: este detalle
3: gracias.
0: Para Burbu.
3: Para los padres me la pusieron difícil porque ustedes son cuatro.
0: Para tu casa nueva. Están bien bonitas, Helicornia.
3: No, están bellas. Mira, están dice bonitas, la tarjeta. Muchas felicidades en el Día de las Madres. Bendiciones, salud y éxito. Eres un ejemplo para todas las madres trabajadoras de Puerto Rico y el mundo, del Departamento de Ventas, tus compañeros de SBS Puerto Rico y Helicornia Flores.
0: Helicornia, no Helicornia. Helicornia. ¿Qué me escribieron aquí?
3: Helicornia. Ese fue para los ojos, rápido.
0: Helicornia Flores.
3: Mira, de verdad que lo comparto con todas las mamacitas fabulosas que nos están escuchando y las que están todos los días con nosotros. De verdad, las celebro siempre.
0: Burbu, yo quiero aprovechar este momento para cambiar un refrán.
3: ¿Cuál?
2: ¿Cuál?
0: Porque tú sabes que hay un refrán que dice una flor por una flor.
2: Ajá.
3: Bueno.
0: Jesús. Pues esto es una flor para un body vivir.
3: Sí, porque yo muero vivo. Subo bajo.
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1: Roque, usted con los titulares. El Departamento de Salud de Puerto Rico aseguró estar atento a la situación del antivirus. Los síntomas son parecidos a la gripe, escalofríos, fiebre y dolores musculares. Los actos fúnebres en honor a Piculín Ortiz se llevarán a cabo mañana viernes de 2 de la tarde a 7 de la noche en el Coliseo Roberto Clemente. 4 estudiantes del Sistema Público de Enseñanza recibieron becas de $20,000 destinadas a apoyar sus estudios universitarios en disciplinas relacionadas con ciencia, tecnología, ingeniería y matemáticas durante un periodo de 4 años. La NASA publicó más de 12,000 fotos inéditas de la misión Artemis II a la Luna. El archivo visual revela imágenes únicas desde la cápsula Orión. Anoche en el Baloncesto Superior Nacional, los Gigantes derrotaron a Ponce, Mayagüez venció a Quebradillas y Aguada perdió ante San Germán. Esta noche Guaynabo visita a los Vaqueros y Caguas recibe a los Cangrejeros. Estos fueron los titulares en la nueva 94.
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4: En 3 minutos 9 segundos. Óyeme, el Guilla se fue un podcast con Chente a hablar sobre la muerte del cine. Y hoy está con nosotros Juanma Fernández París, defensor del cine. ¿Qué tendrá que decir sobre eso? Hablamos de eso en lo próximo. Aquí en el despelote con Rocky Burru y Guilla.
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4: El líder en variedad y diversión. ¿Será cuestión?

0: Estoy moldeado contigo.
1: No es que peleen. Lo que pasa es que yo lo que percibí es que el guía, no sé si fue así porque no lo vi completo.
2: Ajá.
1: Hicieron.
2: Pa' colmo.
3: Ah, sí, viste.
4: Agarraste un extracto y estás aquí.
1: Escucha. Guía se fue a hacer un podcast con el
2: podcast. Yo diría que, vamos a empezar. Yo diría que probablemente a Guía le extendieron una invitación.
3: Sí, Chente me escribió. Él me tiró un voice y dice: mira, loco, tenemos que hablar de esto, mano. ¿Qué es lo que está pasando con el cine? Vamos a hablar si el cine está muriendo o no. Y ese fue como que.
1: Vamos a escuchar parte de lo que pasó allí. Escúchalo.
5: Hay una pregunta que ha estado permeando mi mente durante el último año. Y todo esto gira en torno a la muerte del cine. Yo tengo mis teorías. El cine está muriendo porque definitivamente está muriendo. Para discutir eso, traje un gran amigo que siempre rompe el podcast. ¡El Giga!
2: ¡Dímelo!
5: Bienvenido, Giga.
2: Gracias, Gorilla. Tú sabes, papi, estamos aquí sufriendo el cine. Porque es la realidad. No, y es bien lamentable. A mí, tú sabes que a nosotros nos encanta el cine. Pero me gusta sentarme en el cine, estar con el público, la experiencia. Mano, y tú ves realmente como en los últimos años ha ido cayendo. Y tú ves como películas buenas, que bien brutales, nadie las ve.
1: Ahí está parte de lo que dice Giga en este podcast junto a Chente, básicamente.
2: De dos horas, por si acaso.
3: De dos horas, exacto.
2: Sí. Como que le acaban de poner ahí 30 segundos.
3: Ajá.
2: Pues mira, yo no. Aquí va. Yo con quien estoy molesto, en realidad, es con Chente.
1: Ah, ¿con Chente?
2: Con Chente. Si quieres el chisme, en realidad. Si quieres el chisme, en realidad. Porque, de nuevo, o sea, el Giga lo que hace es aceptar una invitación de algo que él pueda hablar, que él uh-huh. sabe. De nuevo, podría tirarme la. No voy a decir la palabra que empieza con B, de que yo, o sea, todo lo que sabe el Giga, yo le di clases de historia de cine al Giga, así que está bien informado. Pero la realidad la realidad del caso es que desde que Chente tiene ese podcast, constantemente a mí me taqueaban, ¿entiendes? Es como que deberías invitar a Juanma. Yo entrevisté a Chente para el especial de stand-up que tiró cuando estábamos en la pandemia. Así que esto confirma.
4: O sea, que tú lo apoyaste gratis,
2: no
4: lo que
2: literalmente,
4: tú dices.
2: Literalmente el problema aquí es que él no quiere hablar conmigo del cine, ¿entiendes? Es
4: como que no tiene los calibres para hablar
1: claramente,
4: contigo.
1: Llámate a Chente.
2: Así que yo tengo mucho que decir sobre si el cine está muriendo o no está muriendo.
1: Pero está muriendo o no está muriendo.
2: No lo voy a decir ahora. Así que cuando el Giga me invite a hacer un live, pues hablo con el Giga. Pero aquí ahora contigo.
1: Okay.
2: Después de que me ha formado este chisme.
4: Habla conmigo, pero
2: voy a hablarle si el cine está muriendo. No está muriendo.
1: Hoy tenemos básicamente un segmento libre de cine. Para hablar de cine. Mira, por ejemplo, hice la asignación, no he terminado, pero nunca me vas a matar.
2: No.
1: Yo nunca había visto Devil Wears Prada. La vi la primera.
4: ¿Y te gustó?
1: Me gustó. No.
2: Eso es como que me extraño gustó. Porque no te gustó, no. Claramente era una película para ti. Como tú eras el target perfecto.
1: Era para mí. ¿Entiendes? La vi.
4: ¿Lloraste?
1: No, no es para llorar.
3: Es que no es para llorar.
4: Bueno, pero él llora por todo.
1: Sí, es verdad. Y ahora, pues tengo la asignación de ver la segunda. ¿Le fue bien a David Wells Prada?
2: Bueno,
1: pues
2: entonces, él quiere obligarme a hablarle el tema si el cine está muriendo. Mira, es irónico. Mm-hmm. O sea, sí, hay una preocupación genuina. Mm-hmm. ¿Entiendes? Yo lo que tengo que decir es, la clave es, ¿dónde estamos exactamente en eso? Porque el cine lo han declarado muerto un montón de veces. Esta no es la primera vez que se habla de que el mm-hmm. cine está muriendo. Específicamente en la década de los 50, porque por un montón de tiempo el cine era la alternativa de entretenimiento, y de momento llega la televisión. Y la preocupación, que lo menciono porque es un poco similar, ¿para qué la gente va a salir de la casa al cine? ¿Entiendes? ¿Para qué la gente va a salir de la casa al cine cuando tiene entretenimiento disponible en la comodidad de su casa? Que es lo que está pasando ahora, cuando en la pandemia los estudios se desesperaron y pusieron todas estas plataformas de streaming disponible. O sea, de momento clonaron a Netflix y crearon más obstáculos en el proceso de gente que fuera. No solo eso, la forma en que se resolvió eso en los 50 es que se empezaron a hacer películas para teenagers. Es como que los viejos, los adultos se quedan en su casa, y entonces los teenagers son los que, y ahí es que salió Revolver at a Cost y las uh-huh. películas de Elvis Presley. Se hacía cine de horror, se hacía películas de ciencia ficción, todos los B-movies, ¿entiendes? Es como que se hacían para que los adolescentes convirtieran el cine en su casa. Esa es la vuelta que ahora mismo, por eso es que el cine está más peligrando ahora que en los 50. Uh-huh. Porque a los adolescentes que crecieron en la pandemia, literalmente ellos ya ir al cine no significa socializar. Ellos literalmente van.

0: Antes, sí. Plaza de las Américas, todos los fines de semana, estaba repleto de chamaquitos porque era, no era para ver las películas, era porque era la única alternativa.
1: Era jangueo,
0: para ver
1: era jangueo,
0: pero cine, como ahora para janguear, ellos no se tienen que ver porque pueden interactuar por el teléfono y por los tablets o se, se conectan en el Play y pueden, pueden hablar. Pues el jangueo no hay que salir de la casa. Y entonces ahí es donde... así que, por ejemplo, ¿dónde estamos ahora mismo? La clave está en el anuncio que se hizo en CinemaCon de los Avengers, ¿entiendes? Anunciaron un formato nuevo. En los 50 fue que salió CinemaScope, salió, o sea, volvieron el 3D, así que van a tener que darte cosas extras para que regreses al cine. Yo no creo que el cine vaya a morir. El cine, los estudios, y de nuevo, precisamente, es irónico que salga, que Chente, porque no es culpa del Giga, que Chente esté haciendo un podcast sobre la muerte del cine, cuando hemos tenido el éxito rotundo en taquilla de Super Mario Galaxy, después Michael, después Devil Wears Prada.
2: Y antes Devil Wears Prada. Dice, porque ahora es que el cine ha bajado, una Mortal realidad Kombat, de, no, de Mortal Kombat, la pandemia para acá, eso ha bajado.
0: Ha bajado, pero lo que te quiero decir, pero lo que pasa es que lo que ha bajado, lo que está cambiando es qué películas, que es lo que estaba hablando del Giga, qué películas hacen chavos en el cine. Que, ¿cuáles son las que es la clasificación? Antes eran, ¿cuál era? Un A-movie, un B-movie, pero las dos iban para el cine.
1: Exacto.
0: Ahora, ahora la que no es el top, o sea, la que no es una película que es evento, porque es Devil Wears Prada, eso es lo que pasa. Ahora todas las películas del cine, para poder hacer dinero, tienen que ser un evento.
1: Barbenheimer, Avengers.
0: Y ahí entonces, por ejemplo, Barbie fue un evento, Oppenheimer fue un evento, ¿entiendes? La de Mario Galaxy es un evento, la de Michael Jackson es un evento, de Devil Wears Prada, aunque tú no lo habías visto por 20 años, había generaciones de fanáticas esperando que se hiciera la secuela, porque la novela de Devil Wears Prada se hizo una secuela.
1: Claro.
0: Así que si es un evento,
1: funciona.
0: Funciona. Sí. Entonces, pero entonces ahí está. Lo que no funciona ahora es las películas medianas. ¿Entiendes? Es como que la película mediana.
1: Por más buena que sea.
0: Por más buena que sea. Esa definitivamente no. Yo la voy a ver en streaming. ¿Entiendes? Es como
1: y el precio.
0: Así que van a dejar de hacerlas. ¿Entiendes? Obvio, si no es costo efectivo, eso es lo que va a morir. Ese tipo de película.
1: Y yo creo que los chamaquitos están priced out. Porque el precio está muy alto. Antes que tú... Si tú tenías 13, 14 años y tenías tu noviecita y ibas para el cine, antes era algo que tú podías hacer. Ahora económicamente está difícil.
0: Hay una parte de mí que está de acuerdo contigo, pero el otro día...
1: Yo le digo para los chamaquitos.
0: Pero el otro día, cuando estábamos en lo de Mortal Kombat 2, tú no viste la... O sea, cuando tú eras chamaquito, ¿tú tenías 50 pesos para pagar por un popcorn bucket?
1: No.
0: Es como que...
3: Está inaccesible. Está inaccesible para muchas familias.
0: Por eso, las coleccionistas están... O sea, yo me acuerdo cuando yo pagué 20 pesos por el Millennium Falcon de Force Awakens, ¿entiendes? Y eso no han pasado ni 10 años
1: y
0: todavía.
1: Y estaba caro para aquel tiempo.
3: Bueno, pero en resumen, hay que hacer un evento para que una película sea exitosa, básicamente.
0: Lo que va a morir es la película mediana. Esa película en el cine va a morir.
3: Hablemos de el estreno de esta semana, es Mortal Kombat. Vi tu reseña en TikTok, saliste satisfecho.
0: Salí más que satisfecho. No sé, todo el mundo, los fanáticos de Michael Jackson todavía están tan mordidos conmigo que yo dije la acción está brutal, los fatalities están a otro nivel, y alguien como quiera me escribió: tú no sabes nada de Mortal Kombat. ¿Entiendes? Como estoy hablando bien de la película.
3: A mí me gustó la anterior. ¿Entiendes? Muy buena.
0: Por eso,
1: esta está mucho mejor.
0: O sea, lo que pasa es que a mí también me gustó la anterior, pero ahí precisamente los fanáticos del juego dicen: este tipo no sabe, porque la anterior en realidad tenía elementos de Mortal Kombat, pero es como un acomode para llegar a esta.
1: Exacto.
0: No era una película que tenía la esencia clásica,
1: no era adaptación.
0: Ni del juego, ni de los que querían volver a revivir la película del 95, la primera vez que la adaptaron. Los hardcore van a quedar más que satisfechos. Irónicamente, lo único malo o negativo que tengo que decir de la película es que es el mismo director, es el mismo guionista. Esta tiene unas secuencias de acción mil veces mejores, pero literalmente las escenas que no son de acción están completamente pateadas. ¿Entiendes? Es como que el tipo le metió todo, y las escenas donde hay que conectar la historia es como que prende la cámara y dale.
3: ¿Y qué tú crees que cómo va a lucir en taquilla esta película?
0: Va a lucir bien. No creo que vaya... Sería una sorpresa si llega a donde llegó Michael y llega a donde llegó Devil Wears Prada, que estamos hablando de los 90, o sea, 89 millones. O sea, yo pienso que va a ser... saludable entre los 60 y los 75. ¿Entiendes? Así que por, sí, ahí, por ahí va.
1: Va a ser
0: así
1: más que el anterior, yo creo.
0: Sí, sí, no, porque sí, literalmente ya todo el mundo está pompeado con... La han vendido bien.
1: Y gente, la Calor
0: Brand. La han vendido bien.
1: Y como Calor Brand está cerrando el... Pero como está cerrando The Voice,
0: sí, yo sé. Pues
1: yo creo que ahí coge...
0: Yo pensaba, con él yo estaba un poco con los cuchillos afuera, que yo pensaba, debieron haber casteado a otra persona, pero él me convenció. En menos de 5 minutos
1: sí,
0: me convenció.
1: Sí, no, se comió el papel. ¿Entiendes?
0: Precisamente de porque Cage, él es tan purísimo. Bueno en The Voice, que sí, dije, yo voy a poder, o sea, yo voy a poder separarte, quitarme las gringolas, porque eso es lo que hace un actor, se supone que él puede hacer lo que de diferentes papeles, que el problema no tiene uno, sino puede soltarlo.
1: Exacto.
0: Y me convenció literalmente
1: a la soltar.
0: Sí, mano. Así que de hecho que también no se ha confirmado en Caribbean Cinemas, pero el final de la última temporada, o sea, de la última, del final de The Voice.
1: Sí, el final.
0: También están pensando en Estados Unidos, la van a tirar en el cine. Hay que ver si lo hace, porque es 2 horas y pico, hay que ver si lo van a confirmar o no lo van a confirmar. Ok, si usted tiene, si usted no puede llevar a sus hijos porque tiene niños pequeños, que no puede llevarlos a Mortal Kombat, a ver, a menos que usted sea como Bulbo, que los niños de Bulbo están viendo sangre desde que están en la cuna.
2: Desde que salieron de ahí.
0: Si quieres una oferta para...
3: Bueno, la película favorita de Coco es El Exorcista. O sea,
0: si quieres una película para toda la familia, que precisamente aquí va. Usted, cuando te vaya a decir el nombre, tú vas a decir cuál, y cuando veas el box office del lunes, vas a ver que esta película hizo 5 millones. E irónicamente, es una de las mejores películas del año. Es una película que se llama The Sheep Detectives. Es dirigida por el director de Minions. Es protagonizada por Hugh Jackman. Y tiene un elenco de porque las ovejas hablan. Así que las voces de las ovejas tienen... A Bryan Cranston, sí, ¿entiendes? O sea, tienen una lista de un montón de gente. La película es súper... La película es como una mezcla de Babe con Knives Out, porque es un murder mystery. Así que básicamente Hugh Jackman es el pastor de estas ovejas y él es fanático de novelas de asesinato y de misterio. Y él se sienta a leerle las novelas todas las noches antes de acostarse a dormir. Muere el pastor y no es un spoiler. Esto está en el trailer, ¿entiendes? Y entonces las ovejas están tan atadas emocionalmente a su pastor que deciden resolver el misterio del asesinato.
1: ¡Wow!
0: Y entonces, literalmente, eso suena como una charrería, pero lo que es bien bonito de la película es que lidia con la mortalidad, lidia con el poder de la memoria, lidia con el poder de ver la perspectiva de otros lados. O sea, que hace lo que hace un murder mystery, pero tiene cosas bien bonitas que decir, que si tú quieres tener una conversación con tus hijos sobre eso, es una película que lo maneja de una forma
3: bastante bien.
0: Inteligente. Así que es... O sea,
3: me gustó porque en vez de en Metro Goldwyn Mayer cogieron y quitaron el león y pusieron una
1: ovejita.
0: Bien bueno. Sí, o sea, el que dirigió la película de los Minions, pero también trabajó en Pixar. Así que esta película familiar tiene el puente perfecto entre esas dos energías. O sea, que los Minions son esta energía cómica caótica.
1: Claro.
0: Hay mucho de su humor caótico ahí, pero también tiene la resonancia emocional de una película de Pixar. Así que es la mezcla de esas dos sensibilidades. De nuevo, lo estoy diciendo con toda la seguridad del mundo, esta es una de las mejores películas del 2026.
1: ¿De verdad?
0: La película de Hugh Jackman y el bonche de ovejas hablando. Pero nadie le va a hacer caso.
1: No.
0: ¿Entiendes? Nadie le va a hacer caso. Y cuando llegue el reporte, con suerte hará 10 millones. Yo creo que va a ser por debajo de eso.
1: Sí,
0: y entonces, la próxima vez que quieran hacer este tipo de película, que es muy buena, pues no, porque...
1: Para streaming.
0: O sea, literalmente. Sí. Yo creo que va a llegar un momento donde... Porque, de nuevo, el problema con streaming es de que no se ha probado cómo es costo efectivo lo que está en streaming.
3: Uh-huh. Me río porque los otros días pasé por casa de un vecino de mi mamá y tienen una oveja, mano, en la casa. En el patio.
0: En vez de tener un perro,
3: invitar a ver la película. Una oveja en el patio.
1: Es una promo la
0: movie. Si quieren más recomendaciones, no vayan a taguear a Chente a decir que yo fui que hablé mal, porque literalmente van 10 años que llevo evadiendo invitarme a su podcast.
3: Juanma
0: Fernández París Cine en Instagram y de Película TV en Facebook para más recomendaciones en las plataformas de streaming.
3: Dicen que la número 1 de Netflix ahora mismo es Swap. No sé si la has visto.
0: Sí, sí.
3: Dicen que está buenísima.
0: Es muy buena.
3: ¿De qué es eso?
0: Esa yo la recomendé. ¿No viste el TikTok? El
3: review no, pero estamos en la radio.
0: Básicamente es... Tú sabes que hay películas donde los personajes cambian de cuerpo. Pues es lo mismo, pero con animales, ¿entiendes? Aquí hay una situación donde todos los animales, por un evento catastrófico, hay poca comida y están todos peleándose por lo que queda para poder sobrevivir. Y por un evento mágico, los dos protagonistas cambian de cuerpo y entonces literalmente entienden la perspectiva de lo que está pasando con la comunidad de la otra. Que es lo chévere de estas películas. Tienen una trama de aventura y todo lo demás, pero es una forma de tener conversaciones con los niños, ¿entiendes? Sobre eso mismo. Es como cuando te dicen, tú no sabes lo que está cargando otra persona. Cuando te relacionas con otra persona, tú no sabes qué problemas y qué cosas tiene. Es fácil decir, esa persona es mala, esa persona todo lo demás. Y es cambiarle perspectiva, pero en vez de decirlo así aburrido como yo lo estoy diciendo por radio, y te lo sirven en bandeja de plata, te lo dan en una película de aventura animada que está súper chula.
1: Mira, Juanma, Bulbu estaba preguntando que si cuántas personas
0: otra, te capitan. Esa es otra también que por poco la llamo hace dos semanas.
2: Pero yo estaba preguntando
1: que cuántas personas te capitan en la película para verla con los nenes.
0: Con Bulbu también estoy medio chismado, es lo que estoy diciendo. ¿Por qué, papi? Pues porque el otro día, cuando estaban hablando del dilema de los críticos y los fanáticos, cuando lo de Michael, ella al aire dice, si es que los críticos a veces se van con unas cosas, y el crítico que le habla bien de todas las películas que de ella.
2: No, pero para aclarártelo, yo lo que quiero decir es que los mortales, por decirte, nosotros, los que no sabemos de eso, realmente como ustedes.
0: Mira, ella
2: ustedes
0: dice los mortales y ella es protagonista de una película que hizo un fracaso. Yo no sé qué mortal eres tú, pero yo no soy protagonista de una película que hizo Chavos y que le dio la vuelta a Estados Unidos con Rosalind
2: Sánchez. No, mi rey, pero lo que ustedes miran en una película no es lo mismo que la masa mire en una película, porque ustedes tienen el estudio, ustedes tienen ese análisis que quizás la masa no lo tiene.
0: Pero no es que no lo tenga, que es el problema aquí. Lo que pasa, y yo estoy relajando, yo no estaba, por eso no, porque amor, no te escribí. Yo me dio gracia. Yo cuando
2: le, dar un cafecito
0: cuando
2: con
0: le escuché
2: pan.
0: Cuando le escuché le dije, mira esta, yo hablo de la película tirándole a los críticos. Anyway, lo que quiero decir es que esa parte,
2: cuando dije amo a Juanma, no lo escuchaste. Juanma es mi bebé,
0: no lo escuchaste. Eso no lo dijiste. Anyway, lo que quiero decir es que los críticos la vemos de forma diferente porque es el trabajo. Literalmente ahí lo dice, claro. Es criterio. Literalmente, da la casualidad, ¿entiendes? Da la casualidad que el cine siempre ha sido algo que a mí yo he amado desde, literalmente, es mi primera memoria. Así que el que sea mi trabajo es una bendición y es un privilegio. Pero yo sé lo que quiere decir, la persona va a entretenerse. O sea, el fanático va a entretenerse. Y si eso es tu baseline, pues cool. Pero un crítico no... O sea, literalmente, no puedes justificar tu sueldo como un crítico, ¿entiendes? Escribiendo una reseña o haciéndola al aire, diciendo, es entretenida, ¿entiendes? Es como que eso no funciona. Ajá, tú tienes que tener...
2: Tienes que buscar.
0: Y esa es la diferencia. No es que le buscamos las cinco patas al gato. Es que hay que...
2: Para decir que bueno es malo,
0: es el trabajo. El trabajo es tener unos criterios y evaluarla según esos criterios. Y usted le hace caso o no le hace
3: exacto.
0: caso.
3: Exacto. Y lo interesante. Nada mejor como vivir usted la experiencia.
0: Y lo interesante tener... Eso es lo que pasa. Por eso es que a mí me molesta. No es crear una división entre los críticos y los fanáticos, ¿entiendes? Es como que yo lo que siento es que es al revés, que es... Si a ti no te gusta la película que yo te estoy recomendando, no es mi ego, yo no me siento atacado. Yo quiero tener una conversación contigo para que tú me expliques por qué no te gustó, claro. Porque quizás así la veo de otra forma y reconsidero mi opinión, ¿entiendes? Es una conversación.
3: Y para los gustos,
0: es una conversación, sí. ¿Entiendes lo que te quiero decir? Lo chévere, a mí me encanta hablar de cine y la idea de tirar una reseña es hablar de cine, ¿entiendes? Eso es lo cool.
3: Bueno, Juanma, gracias por estar con nosotros.
2: ¡Oh!
0: Chente, te amo.
3: Mira.

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1: Bueno, Corillo, muchas cosas que está pasando en el mundo del gaming. Oye, tuvimos dos sorpresas bien grandes ayer, pero antes de ir con eso, el juego Pragmata, que he estado hablando muchísimo de él, que salió ya de la gente de Capcom, ya ha vendido 2 millones de unidades, ha sido un mega éxito para la compañía, y ellos ya están diciendo que, pues, básicamente esto se ha convertido en una franquicia nueva para ellos. Ellos en el 2026 están matando con Resident Evil Requiem, con Monster Hunter, con Pragmata, por ahí viene también, obviamente, Onimusha, Way of the Sword, tienen por ahí otro juego de Mega Man, Street Fighter sigue dando bandazos, así que Capcom ahora mismo se convierte, yo creo, esta generación, uno de las publicadoras más importantes del gaming, y de verdad han matado con la calidad, han estado hechos unos duros toda esta generación, y este año específicamente han estado buenísimos con todas las cosas que están haciendo. Pero entre otras cosas que están pasando en el gaming, ayer tuvimos dos presentaciones. Una ya se había anunciado, que era la de Stranger Than Fiction, pero la otra, que realmente fue, cayó básicamente sorpresa, aunque habían rumores, es que para los que vieron la película Super Mario Galaxy, saben que uno de los personajes que salió es Star Fox, que no había salido los trailers anteriormente, y mucha gente se está preguntando por qué lo unieron, y obviamente Nintendo quiere expandir el mundo de las películas de Mario. Pero ahora anunciaron que para el 25 de junio ellos van a estar lanzando para Nintendo Switch 2 el juego de Star Fox 64, una versión nueva, mejorada, con nuevos visuales, nuevas cutscenes, o sea, lo que son los elementos narrativos del título. Básicamente van a mantener el mismo juego, que de por sí era una experiencia muy larga. O sea, este juego promedia entre unas 2-4 horas para tú poder terminarlo de principio a fin, que es un juego lineal, básicamente un on-rails shooter. Súper nítido, buenísimo, un clásico de Nintendo. Lo único que aquí le añadieron también un modo multijugador de 4 contra 4. Entonces hicieron las cosas bien nítidas, porque los que estén utilizando el Nintendo Switch 2, primero de todo pueden usar el Joy-Con como si fuera un mouse para los controles de combate, específicamente para apuntar y disparar. Y entonces también utilizando el Game Chat, tiene unas funciones bien nítidas que tú puedes poner la cara tuya y hace como con los characters, con los avatars de los diferentes personajes del juego. Es como si fuera un filtro de AR, como lo que usamos en las diferentes redes, para que se vea la cara tuya y el movimiento cuando estaba hablando, pero con la cara del personaje del juego, sea Fox McCloud, sea cualquiera de los diferentes personajes que están en el título. O sea que si jugaste Star Fox 64, quieres volver a jugarlo, pues ya tú sabes que va a estar disponible ahora el 26 de junio, el 25 de junio, disculpen, en Nintendo Switch 2. No han dado precio todavía, pero usualmente ellos tiran estos juegos en precio premium, así que hay que ver lo que van a hacer con eso. Otra cosa entonces que se presentó también fue el juego Stranger Than Fiction, Than Heaven, perdón, de la gente de RGG Studios. Ellos están haciendo este juego, fue una presentación de Microsoft, pero esto va a estar saliendo para todos los títulos, incluyendo Xbox, PlayStation, PC, etcétera. Entonces, esto es un juego similar a los juegos de Yakuza. Ellos han creado anteriormente estos títulos. Estos son 50, o sea, la narrativa básicamente corre un periodo de 50 años, donde esta persona que nace en Estados Unidos y pues con madre japonesa, llega, entonces empieza a pelear contra el bajo mundo. Entre los personajes que están ahí está Snoop Dogg, él va a ser su voz y va a ser uno de los personajes que va a estar ahí dentro del juego. Y otra cosa bien curiosa que hablaron durante la presentación es que tú vas a controlar el lado izquierdo y el lado derecho del personaje de manera individual. O sea que en el combate pues vas básicamente a tener controles para tu lado izquierdo o tu lado derecho, lo que va a crear una experiencia un poquito más dinámica de lo que estamos acostumbrados a ver en muchos de estos beat'em ups. El juego se ve súper interesante, se ve muy bien. Obviamente va a estar lanzando ahora para finales de este año, más adelante. No tenemos fecha fija, pero se ve súper cool, así que hay un montón de cositas bien nítidas que están pasando. También la gente de Nacon va a tener esta tarde un evento donde van a estar mostrando algunos de los títulos que ellos van a estar lanzando próximamente. Eso se ve súper cool también. Y hay varias cosas que van a estar pasando en los próximos días que hay que estar pendiente, porque ya mañana a las 3 de la mañana van a soltar los números financieros de PlayStation, lo que podría abrir las puertas. Obviamente aquí esto es más lo que tiene que ver con la compañía per se, pero podría entonces abrir las puertas para el rumorado State of Play, que se supone que venga próximamente, que nos hablen dándonos más detalles de Wolverine y hablando de lo que va a ser la segunda mitad del año para PlayStation, y también lo que va a ser la primera mitad y obviamente el resto del 2027. Ahí podríamos ver lo que es el futuro de muchos productos que todavía no tenemos conocimiento que van a estar llegando. También precio y fecha de lanzamiento para el monitor de PlayStation, obviamente también el Flex Strike, el Arcade Stick, y muchas otras cosas más que vienen por ahí en camino. Así que hay que estar pendiente. Por supuesto, mañana voy a estar aquí con todos esos detalles en el despelote. Recuerden seguirme en las redes sociales, el Giga947, pero para que todo lo que está pasando en el mundo del gaming, para que esté al día.
2: Ahí está el Giga947, yes. Así lo consiguen en sus redes sociales. Oye, compi, tú sabes que muchos países pues comienzan a emular cosas de otros que son buenas y funcionan. En los Países Bajos ha bajado tanto y tanto la criminalidad que han tenido que cerrar hasta módulos de cárceles. ¿Y qué ellos han hecho para eso? vengo por ahí con eso.
0: Venimos con eso en los próximos. Además, está tipeja, señores y señores.
2: ¿Pero qué es eso?
0: ¿Qué pasa? Bueno, está
1: tipeja y todo.
0: Bueno, tipeja. Déjalo que yo te cuente lo que ella hizo por 2 años para ahorrarse dinero en Nueva York. No lo vas a creer. Ya tiene info por allá, ¿verdad? Aquí.
1: Mira, mano, tengo unos datos bien curiosos. Incluso tengo uno de New York ahí, pero también vamos a comenzar hablando de una cosa que ha pasado en un país. Una compañía que está haciendo algo bien curioso con unas frutas que a nosotros casi todos nos gusta y se nos daña bien rápido. ¿Y cuál es su solución? Les voy a estar diciendo ya ahí mismo.
0: Hablando de New York, ya está calladito. Los Knicks se clavaron a los Spurs anoche.
1: No, Knicks. No, papi, San Antonio ganó por 30 y pico.
0: Dominan los Knicks y Spurs.
1: Los Spurs.
0: Ah, están jugando el titular, qué bruto.
1: Sí, los Knicks
0: están jugando contra... el titular ahí. Dominan los Knicks y Spurs.
1: No, los Knicks están jugando contra. Los Spurs están jugando contra Minnesota. Ganaron por 38.
0: Ah, eso fue. Estoy bien perdido en la NBA.
1: Perdieron el anterior, pero ayer ganamos, Corillo. Estamos 1-1.
0: Estoy bien perdido. ¿Tú sabes? Pero no importa, porque nosotros aquí siempre le metemos el trabajo como debe ser.
2: Estamos haciendo el trabajo para ganar.
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0: Hey, Cori. Oye, hay cosas buenas que hay que implementar. Yo creo que nosotros todos tenemos el poder para hacer esto, pero como están dejados y todo es meterse los chavitos al bolsillo, pues esto no sucede. Pero mira, hay países que están cerrando módulos y hasta cárceles completas porque la criminalidad ha bajado, pero...
1: ¿Pero cómo es eso? En países está bajando la criminalidad.
0: Sí, esto es en los Países Bajos. ¿Qué está haciendo esta gente para que eso sea así? Dicen que las razones principales, para que tú veas que desde la prevención todo se puede. Más prevención desde niños y jóvenes. Ellos invierten mucho en educación, en salud mental, en deportes, en terapias y en apoyo familiar antes de que la gente termine pues en el bajo mundo.
1: ¿Escuchaste eso? Está bajando la criminalidad, papá.
2: Fíjate cómo celebramos en Bayamón. Dale.
0: Ay, padre, no vas acorde, pero para nada.
1: No, nada que ver.
0: Mira, pero contigo queremos hablar, papi. Mira, rehabilitación real. Tú sabes que aquí, lamentablemente, pues cuando los presos salen a la libre comunidad, no los ayudan, no los tratan de reintegrar a la sociedad.
1: Mira, es la verdad.
0: No los rehabilitan, honestly.
1: Una vez nosotros
0: ¿no les quieren ni oportunidades de trabajo?
1: Una vez nosotros fuimos cuando Billy y yo hace años fuimos a la cárcel aquí en Bayamón. Ajá. Y estuvimos con los confinados y todo, mano. Y la petición número uno de ellos es que se lleve el mensaje de que cuando salgan le den oportunidades.
0: Pero, sí, es que son reincidentes por eso mismo.
1: Le cierran las puertas.
0: Porque no tienen, van a sobrevivir.
3: Exactamente.
1: Le cierran las puertas.
0: Tienes que ir para el bajo mundo otra vez a hacer de tu chavo.
3: Por eso es que la pobreza, la falta de educación, todas esas cosas llevan a crimen, lo que estás diciendo.
0: Lamentablemente.
3: Lo enseñan y nos quieren a hacer así. Sí, así mismo, desafortunadamente.
0: Los monigotes. Pues dicen, ¿verdad?, que obviamente la rehabilitación real, en algunos lugares, pues las cárceles parecen centros de reintegración, que ellos enseñan oficios, que ellos aprenden a controlar emociones, a manejo de adicciones y preparación para trabajar afuera. Ella, una vez tú estás preso, ellos te están preparando para cuando tú salgas, tú puedas ser una persona útil. Menos drogas duras, menos violencia callejera. Algunos países atacaron el problema de adicción como un tema de salud. Y no solamente los castigaban, sino los ayudaban, porque es una enfermedad. Tecnología y vigilancia, más cámaras, inteligencia policial, monitoreo digital y prevención de gangas. Ven y dime tú que nosotros no tenemos todo para poder hacer eso. Lo que pasa es que 100%. El dinero se lo roban. No ve en educación que en agosto nunca hay un borrador ni una tiza.
3: Está brutal, hermano.
0: Menos reincidencia. Hay países donde la gente sale de prisión y no vuelven a delinquir nunca más, tanto porque consiguen trabajo, consiguen vivienda y consiguen apoyo psicológico para poder continuar. Por ejemplo, en Norway, la filosofía de ellos es castigar, es quitarte la libertad, no destruirte como persona. Y tienen una de las tasas más bajas de reincidencia del mundo entero.
3: Para que tú veas, mano.
0: Y también hay otro lado de conversación, ¿verdad? Que algunas personas critican que ciertos gobiernos pues maquillan estadísticas o mueven presos, los despenalizan delitos menores o cambian clasificaciones, que eso lo hace parecer, ¿verdad?, como crímenes menores. Pero que no siempre es así. Nada, mucha prevención social, programas de rehabilitación fuertes, tratamientos de salud mental y adicciones, y menos enfoque en castigar delitos menores con cárcel. Porque también te cogen ahí por ahí con un turrito de Elvis y te meten preso.
3: Como
0: y te
3: si hacen fueran un caso brutal.
0: Te meten allí con los que han matado a cinco.
1: Uh-huh. Te lo voy a contar eso.
0: Pero nada, esto se puede lograr. Lo que pasa es que no están puestos para esto. Y a mí me da mucha pena porque, como mismo hay gente que sí ha cometido sus errores, hay personas inocentes allá adentro.
3: Hay de todo. Hay gente buena, hay gente mala, hay gente que cometió errores, hay gente que de verdad están al garete. Hay de todo un poco.
0: Y atándolo a esto, Bukele el otro día le llevó a esa gente de la cárcel. ¿Sabes que el castigo allá es fuerte? Severo. Les llevó un concierto cristiano bien brutal. Y si tú llegas a ver ese video, cómo estaban esos presos alabando a Dios.
1: No, le va a llevar al lugar la L. Le va a llevar al lugar la L.
0: Pero
1: el pacto ahí.
0: Ver esos hombres rudos ahí llorando, postrados ante la presencia de Dios, de verdad que era algo bien para pelo. Yo creo que Bukele está haciendo algo muy bien.
1: Muy bien, sí.
0: Lo está castigando porque lo tiene que hacer, tiene que ser mano dura. Pero a la misma vez está fortaleciendo ese lado espiritual, tú sabes, buscando.
1: Así es, mito.
0: Necesitamos más Bukeles, clonarlo.
1: Vamos, hay gente que no prefiere.
0: Hay gente que no está de acuerdo con él.
1: La política es bien complicada, no todo el mundo está de acuerdo con él.
0: Yo no estoy viendo el lado político, estoy viendo lo que está haciendo por una sociedad.
1: Exacto. Bueno, de modo por acá, Corillo, escúchense esto. Esta mujer vive en Nueva York. Ajá. Y ha confesado en su TikTok de que ella se ha ahorrado casi 15 mil dólares, señoras y señores. Miren esto. Durante 2 años, ella básicamente pautaba dates. Ajá. Para el desayuno, para el almuerzo y para la cena.
0: Como por una página de esas Tinder.
1: No. Con normal, conectaba.
3: Con gente que conocía.
1: Con gente que conocía. Ay,
3: pues, ¿qué tal si vamos a desayunar?
1: Poquito a poco. Ella cuadraba, mira, imagínate que tenía ya un como que una lista. Mira, que tú quieres un desayunito, pa, y desayunaba con este tipo. Entonces por la tarde hablaba con otro. Mira, vamos a almorzar, pa. Tuvo 2 años haciendo lo mismo en Nueva York. Y ella dice que estaba básicamente ahorrándose cerca de $150 por semana gracias a este método. E incluso contó que...
0: ¿Todos comían postre? Que, la pregunta.
1: No sé. Sí, bueno, no sé. Incluso contó como parte de ese dinero lo destinó a... O sea, con lo que se ahorraba, lo destinaba a ahorros, inversiones y hasta para comprarse artículos de lujo. O sea, que si una carterita, que si la cuestión...
3: Hecho, seguro, si te ahorras con comida en New York nada más.
1: Ahorrarse en comida nada más. Básicamente fueron $15,000 en 2 años...
3: Y sinceramente lo encuentro poquito.
1: Y llovieron las críticas. Bueno, lo que pasa es que
3: quizás, considerando que es New York.
1: Ajá, sabrá Dios, sí, pues sí.
0: Gastamos un montón de dinero aquí al año.
1: ¿Qué?
3: Tacho, ¿qué?
1: Es que comida, bueno, en comida en la calle uno gasta el billete, sí. Señores, el billete.
0: ¿Y cuántos son estos servicios así también?
3: También.
1: El billete, o sea, sí. La tarjeta mía de crédito al final del año, cuando te hace el year end report.
3: Un desglose.
1: Te hace el desglose, uh-huh. Y te dice cuánto gastaste en restaurantes y lo que yo.
0: Pero está bien para no tener la conciencia de dónde se va el dinero. Porque a veces tú dices, yo me gané tanto este año, ¿dónde está?
3: ¿Y dónde se fue? Exacto.
0: ¿Dónde qué?
1: Ay, es que hay que pica, de verdad. Yo cada
0: cuando
1: vez
0: lo inviertes, pues good, pero cuando tú lo despilfarras, como que ya sí. ¿Qué pasó aquí este año?
1: Cada vez que me llega ese reporte, yo arranco con mi dieta de 4 huevos hervidos por la mañana. Pero ¿sabes lo que? Ahí me dijo mi esposo una vez. A mí no me invitas a desayunar, porque para comer huevos, para comer revoltillo y eso, un revoltillo, eso solo hago en mi casa. Y ahí uno gasta, el desayuno no gasta el billete.
3: Y son caros.
1: Es mejor irte a almorzar o a cenar también. En un lugar diferente. Uh-huh. Pero revoltillo te va. En un desayuno siempre va el revoltillo.
0: Y el brunch es lo más caro.
1: Bien caro. Sí,
0: hay lugares que abusan del brunch, pero malamente.
1: Bien caro.
0: No, yo pago por un revoltillo el otro día $21.
1: No, terrible.
0: Se lo dije, un revoltillito sin tostadas ni nada.
1: Dijeron, ¿quiere huevo? ¿Quiere huevo?
0: Yo no quería el pan pues porque pues estaba pues tratando de cortar, ¿verdad? Pero yo amo el pan.
1: ¿Cuánto te salió en total? ¿Cómo era la
0: era 21 de, algo? Era un juguito de China natural. Eso fue lo más caro, que costó 5 y pico. Sí. Y el vasito era pequeño y no llegaba ni a 8 onzas.
1: Ok.
0: Uh-huh. ¿Qué más? Y el revoltillo. Y un cafecito negro pequeñito.
1: ¿$20 y pico?
0: $21.
3: Y no tenía trufa,
0: señores. No, ¿qué va a tener?
1: ¿Y tienes la libretita de pago todavía, como el carro?
0: Sí, la de Island Final, le dije.
1: Ay, señor. Bueno, así que está caliente. Mira, esto es bien loco porque la noticia más importante ahora mismo es la cuestión esta del crucero, que está todo el mundo pendiente, que llegue allá a las Islas Canarias. Ajá. Ahora mismo, pues mira, hoy es el Día Nacional del Turismo.
0: Ay,
1: y con este revolú.
3: ¿Cómo lo celebrarán allí?
1: Con este revolú del entavirus, tú sabes que pues uno como que no quiere turistear. Sí, sí. Incluso ese barco, estaba leyendo, hay como que de creo que 12 a 14 españoles ahí, hay franceses, hay un montón de nacionalidades.
0: Gente
1: Villetúa, ¿verdad? Gente Villetúa. Sí, carísimo. Y muchos de ellos son influencers que iban a grabar contenido de turismo. Porque tú sabes que
3: a rayo.
1: Ellos iban para allá.
0: Nos traigan el último informe del virus para saber cómo están.
1: Pues la cuestión es que
0: su trabajo.
1: Hoy es el día del turismo. Hay gente que le encanta el turismo. Yo creo que la terapia de turistear es tremenda.
3: Gusta, sí, yo creo que a todo el mundo le gusta.
1: Un buen viaje cada cierto tiempo, pero un buen viaje, mano, viene también a la salud mental.
0: Bueno, por lo menos una vez al año debería ser.
3: No, y visitar sitios diferentes, tengo una perspectiva diferente de cómo vive la gente, aprendes más, aprendes de cultura. En verdad,
0: claro,
3: a mí
0: me gusta. Sí, es bueno.
1: Me preocupa mucho la salud mental este año. Porque este año mucha gente se va a ver limitada a poder viajar con los costos, altos costos del combustible aéreo.
0: Pues no viaje, busque qué hacer, hay muchas cosas que hacer, no necesariamente hay que viajar. Usted en su donde usted está, si usted está en Orlando, hay muchos lugares que puede visitar, allá puede ir de estado en estado en carro.
3: Exacto.
0: Acá no, acá en Puerto Rico, pero en Puerto Rico tenemos mucho.
3: Digo, con la gasolina y el estado
0: tampoco está carísima. Sí. Pero muchas cosas que uno puede buscar que hacer que no sean tan costosas como montarte en un avión.
3: Seguro. Claro.
0: Por ejemplo, Puerto Rico, nosotros no conocemos muchas cosas de Puerto Rico que están bellas.
1: Sí.
0: Haz una libre de pan con jamón y queso, viene, lléname la neverita de juguito que nos fuimos.
1: Sí, no encuentra qué hacer. Bueno, Hoy es el día también mundial del password. Este día se celebra anualmente para recordar a la gente. No, pero es que este día es importante porque este día básicamente recuerda a la gente que debe actualizar sus passwords.
0: Ay, yo nunca puedo leer mi password. Si lo actualizo cada año, me...
1: Sí. No, porque lo que pasa es que te pueden hackear las cuentas y sí, todo. Y básicamente es un día para recordarle a la gente que estos passwords como 1, 2, 3, 4, 5, 6...
3: O password. La palabra password es uno de los passwords más populares.
0: ¿De verdad?
1: Sí. Ok, que estos passwords, tienes que cambiarlos. Estos passwords que todo el mundo usa, no los debes usar, igual que tu seguro social.
0: Es que la gente busca cosas bien fáciles, elementales, como de acordarte. Pero nada, hay muchas cosas tuyas personales que te puedes acordar.
1: Uh-huh. Exactamente.
0: Que no sea 1, 2, 3, 4, 5, 6.
1: Por eso, así que hoy es un día, si usted tiene un password fácil...
0: Puede ser 7, 8, 9, 10.
1: O si usted entiende que ya su password lleva muchos años con usted, cámbielo. Sí, hay una aplicación, yo la uso mucho, se llama LastPass. Ahí tú en esa aplicación la descargas y metes todas las aplicaciones o cuentas que tengan password, las guardas ahí.
0: Para que no se te olvide.
1: Y no se te olvidan, porque hay unas aplicaciones que por más que uno quiera, uno no le puede poner el mismo password a todo, porque hay passwords que te pide que sea un signo de dinero, una letra mayúscula, ciertos caracteres en específico. Uno no puede poner el mismo password para todo. Entonces, en esta aplicación que se llama LastPass, ahí pones todo lo que lleve password y lo tienes ahí con una sola aplicación. Así que la pueden descargar y cuesta, pero es una bobería. Entonces, lo otro que tengo por aquí, hay un escándalo ahora, tú sabes que están las teorías de conspiración. La revista The Economist anualmente hace como un pronóstico de lo que va a pasar en el año. Ellos hicieron una portada de lo que va a pasar en el 2026 y cómo se lee esta portada. Es como, imagínate un círculo con muchas imágenes, que si un puño, lucha, ahí vemos a...
0: Parece un virus.
1: El presidente.
3: Parece un virus, sí.
1: ¿Y qué pasa? Entonces, ¿cómo se lee esta portada? Imagínate un círculo, ¿verdad? Una pizza. Uh-huh. Tú vas a cortar el círculo este con las imágenes esas, que tienen muchas imágenes, que si un satélite, que si una jeringuilla, que si un tanque, lo vas a dividir como una pizza. Y empieza desde arriba, enero, febrero, marzo, abril, mayo. Imagínate una pizza.
3: Como un reloj.
1: Como un reloj. Sí. Si te fijas, lo que está ahora mismo hablando todo el mundo es que para el mes de mayo, si lo fuéramos a ver como una pizza, ahí están las jeringuillas, como si fuesen las vacunas, como si viniera una nueva pandemia.
0: Primera la guerra, tiene tanques de guerra, tiene lucha.
1: ¿Ves? El mes pasado estaba el tanque de guerra. Y que estaba
0: un dildo, ¿es eso?
1: Y que está el revolú estaba el revolú de Irán y el revolú de
3: la Rocky tiene hambre, tú estás en otra. Tú estás en otra frecuencia.
1: en el mes pasado estaba el tanque. Entonces, en este mes, si se fijan, están las jeringuillas, que todo el mundo está diciendo que esas son las vacunas, y entonces estamos viendo lo del antivirus este que
0: y el de esto que salió hace poco para allá, Artemis.
1: Está todo ahí, mira, todo ahí está, como ellos lo pronosticaron en esta portada de The Economist.
0: O sea, ese es el año entonces, 2026.
1: ¿Dónde estamos
0: ahora mismo?
1: Donde está la jeringuilla en mayo,
0: abajo, como a las 6 de la tarde.
1: Ajá, por ahí, exacto. Entonces,
0: la pizza me pierde.
1: Y puedes ver más para abajo lo que viene, ¿ves? A mitad de año.
3: El mundial,
1: todo eso.
3: Sí.
1: Ahí está el pronóstico de lo que va a pasar.
0: Y lo que hay allá como a las 9 de la noche.
1: La cuestión es que vemos que la guerra
0: es el crucero. No, eso es como los buques.
1: Sí, ajá, mira, mayo, abril, después de abril, mayo, junio, julio, como para agosto. Mira, hay un tanque todavía ahí. O sea, sigue la guerra.
0: Agosto, ¿dónde está agosto? Dámelo como un reloj.
1: Mi amor, está el otro tanque. Míralo ahí. Todavía no sabes
0: como a las 3 de la tarde.
1: ¿Tú no sabes cómo leerlo todavía?
0: Bueno, yo lo estoy leyendo como un reloj.
1: Exacto. Para otro lado. Vas enero, febrero, abril, mayo, donde está mayo es donde está la jeringuilla. Sigues por ahí para abajo, junio, julio, agosto, como para septiembre. O sea, agosto, por ahí septiembre, sigue ahí está el tanque, otro tanque más. O sea, sigue la guerra. O sea, segundo.
0: Hay una lucha por allá casi en Navidad.
1: Ajá. Entonces, si te fijas más adelante.
0: Salimos victoriosos, ¿viste? En Navidad, ¿viste el puño?
1: El puño, hay una lucha ahí como una protesta. Y para diciembre por ahí hay como un buque con de estos tanques de naviera. No sé a qué se refiere eso.
3: Bueno, lo del estrecho.
1: ¿Cómo es?
3: Lo del estrecho.
1: Lo del estrecho de Hormuz seguirá.
3: Sí, porque está tirando misiles.
1: Ok, Ok, sí, pero eso. Sí. Ajá, exacto. No,
3: del barco está disparando. Directamente del barco está disparando.
0: Todo eso ya está pasando, realmente.
3: Sí, son cosas que están pasando ahora mismo, sí.
1: Exactamente.
3: Porque eso es el 250 bizcocho, eso es el 250 aniversario de Estados Unidos.
1: Exactamente. Así que nada, ahí está, señoras y señores. Es la que hay. ¿Qué por ahí aquí?
3: Mira, mano, tengo un montón de datos curiosos. Uno de ellos, hablé ahorita de la fruta. Y esto es una compañía en Corea que está haciendo algo bien raro. Tú sabes que los guineos, mucha gente, es de las frutas que más se vende y es de las más que se daña. O sea, usualmente si tú compras un racimo guineo, la mayoría tú los vas a botar. Pues esta compañía lo que hace...
1: No
3: los
1: boten, que con cuatro, creo que con cuatro bananas dañadas, haces un pan de guineo tan rico.
0: Ah, y la cáscara no la botes, que sirve para la piel.
1: Cuando están, están bien prietos, ahí que funcionan para hacer pan de guineo.
3: Pues mira, mira lo que ellos hacen. Ellos empacan unos paquetes que se llama One a Day Packs.
0: Es mi fruta favorita, es la piña.
3: A mí me encanta, me gusta también. Se llaman One a Day Packs. Entonces lo que hacen es que tienen guineos, pero en diferentes etapas de qué tan
0: maduros van.
3: De qué tan maduros van. Así que tienes uno para este día, ya está ready. Al otro día el otro va a estar ready. Al otro día el otro va a estar ready.
0: Ah, qué
3: y
0: bien.
3: Puedes ir cogiéndolos poco a poco. En vez de perder todo el racimo que te dice, mano, pues están bien, están perfectos.
0: Sí, o sea, todo el racimo está dividido de esa forma. No es que todos están maduros ni todos están verdes.
3: Exactamente. Así, bueno, te lo venden en racimo, te lo venden en un paquete, pero ya preparado con el tiempo más o menos.
0: Me parece muy inteligente.
3: Sí, sí, para que no lo boten. Si comes mucho guineo, pues
0: tú sabes lo que yo hago.
3: No lo botáis.
0: Yo los cojo, los abro y los pongo en una Ziploc y los congelo antes de que se dañen.
1: Y aguanta.
0: Y para batidos y eso.
3: Sí, ahí aguanta.
0: Y no se dañan nada. No,
1: claro.
0: Duran ahí un tiempo.
1: Igual que el pan. El pan lo congela. Yo compro en Costco venden los panes estos que parecen masa madre, pero son como sourdough. Yo me compré el cuchillo y todo, Cuisinart. Ah, los pico, los meto en Ziploc y el pan lo meto ahí, lo echo en el air fryer y hago un sandwich.
0: Ay, queda riquísimo.
1: Brutal.
0: Oh, y tú me enseñaste a mí poner el cornflakes.
1: Todos los cornflakes, mételos
0: en el freezer.
1: Mételos en el freezer, se quedan tostaditos bien ricos.
3: Bien brutal.
1: Sí.
3: Mira, pues otras cositas bien interesantes, chécate. Si tú le quitas el queso a los hamburgers, en un año tú puedes básicamente ahorrarte 8.300 calorías. O sea, si tú simplemente en vez de comprar un cheeseburger, le dices sin queso, el hamburger solo, en un año te ahorras hasta 8.300 calorías.
1: De verdad.
3: Simplemente por eliminarle el queso. Ay, otra
0: yo prefiero
3: cosa,
0: disfrutarme el queso y después correr.
3: Y después correr. correr 8.300.
1: Hay gente que también le quita una tapa.
3: También.
0: La tapa del pan.
1: Se comen con una tapita.
3: Ajá. También. Y habíamos visto recientemente que comerte dos hamburgers es más saludable que comerte hamburger con papa.
1: También.
3: Eso estás diciendo.
0: Sí, la proteína full. Larry se enfogona porque Larry hace unos hamburgers en la madre, se lo echo a cualquiera. Unos wagyu que prepara. Ajá. Pácata. Pero entonces yo le digo que me coja la tapa de arriba y no me la ponga y dice que le prostituyo sus hamburgers. Pero si es lo mismo.
3: Eso no cambia el chef.
1: Mira que el queso que saque y el pan que le saque, que se lo envía recito pintado.
0: Qué quieto.
3: Mira, ahorita que hablaste de New York, chequéate, si a ti te diera por probar todos los restaurantes de New York, tú te tardarías 70 años en probar todos los restaurantes que hay en la ciudad.
1: ¿Qué?
0: ¡Wow!
3: 70 años. Entonces, mira, esto es un dato.
1: Es que lo he convertido en la capital de la gastronomía. Es tan gastronómico Nueva York.
3: Hay de todo.
1: Hay de todo, mano.
3: Sí,
1: de
3: si todo. No lo encuentras allí,
0: pero será todo
3: difícil.
0: Bueno.
1: Todo es bueno. Mira, todo es bueno, porque en verdad el lugar este de los
3: Cats, a mí no me gusta.
1: El Cats, eso está sobrevalorado. Eso
3: es bien brutal.
1: Seco, malo. Los panes, los sándwiches de roast beef, eso, ¿verdad?
3: Sí, que son de los más famosos del mundo.
1: De pastrami,
3: carísimo. Okay. De pastrami,
1: malo.
0: Porque yo creo que,
1: malo.
0: Que el que es un top gastronómicamente hablando es Perú. Dicen.
1: Ah, no, pero es número uno.
3: Sí, es el número uno.
1: Es el restaurante número uno.
3: Sí.
1: Pero Cats es malo. Y si usted es un hombre y tiene su pareja femenina, su pareja femenina va a odiar Cats porque es asqueroso el lugar, es como viejo.
0: ¿Verdad?
1: Sí, no,
0: pero es lo famoso de ahí, un pan.
1: ¿Ah?
0: ¿Qué es lo famoso de ese lugar?
1: No, pastrami.
0: El
1: chabuil de pastrami.
3: Es un solito de pastrami.
1: Pero es que se ve brutal en videos, pero es malo.
3: No, y siempre tiene una fila. Siempre tiene una fila ridícula. Olvídate, un
1: es bien famoso. No se va a pagar nunca y siempre lleva años ahí. Pero es malo porque el pan es como un pan seco.
3: Sí.
1: Es horrible, es malísimo.
3: No, a mí me cayó mal y todo.
1: Hey.
0: De verdad.
3: De que me cayó mal y había comido unos sándwiches de pastrami en New York a otro sitio, delicioso. Y ese fue el menor que me gustó.
0: Es que el pastrami es algo que hay que conservarlo bien.
3: Sí, pero ese sitio se reconoce. Todo el mundo, si tú lo preguntas a cualquier persona en New York, y dicen Cats. Y a mí no me gustó.
1: Horrible, fatal.
3: Mira, otra cosa también, chécate. En un aeropuerto, en el aeropuerto de Houston específicamente, están recibiendo una compañía aérea muchos problemas de lo que eran las maletas que estaban llegando tarde. Así que, mira lo que ellos hicieron. Ellos cambiaron el baggage claim mucho más lejos y entonces bajaron las quejas de la gente.
0: Ah, tienes que caminar hasta allá. Tienes que caminar hasta allá.
1: Tú quieres quejarte, camina. Entonces la gente. Ah, o sea, pusieron el lugar de las quejas, lo pusieron bien lejos del lugar.
0: Sí, sí, porque brutal, yo voy caminando a buscar tu maleta. Eso está brutal. Y a tirarlas allí.
3: Dice, ¿te quieres quejar? Mira, suba al piso 75 por la escalera.
1: Eso está bueno para.
0: Para que no dé tiempo.
1: Exacto. Eso está bueno. En las quejas tienes que escribirlas en caligrafía.
3: Exacto.
1: Eso
3: va a quejar. En francés.
1: Está bueno eso, está bueno. Sí,
3: eso está bueno, está curioso.
0: Eso está bueno cuando yo no quiero que Larry llegue rápido a casa porque estoy haciendo algo. Ajá. Pero quiero sorprender o algo así, le digo, lo mando a pararse en 20 sitios. Párate en Walgreens un momento. Párate en la farmacia y cómprame tal cosa.
4: Ah, ¿qué tú puedes esperar?
0: Va a demorar.
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6: Estos tres jodan como si estuvieran en un podcast.
7: Mira, reapareció Moisés el manatí.
8: Ah, sí, fíjate que se
3: hermano,
8: pasa
3: de
8: vez
3: en cuando. El hermano de allá, de este.
7: El hermano de Hermes.
3: De Hermes.
8: Y el otro, pues son más, ¿no?
3: Sí, Alejandro.
8: Ajá. Ese era el de Canal 6.
3: Sí.
7: Y también.
8: Pero de todo, el más ese, bonito es Moisés.
3: Sí, y el favorito de Tony Corbato también.
8: Sí, eso lo sabe cualquiera.
3: Sí, sí.
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1: Ready para meterle, vamos a darle con todo. Llegó el jueves. Hoy, 12 del mediodía, ya tú sabes que es la que está para la farándula, los bochinches, la vida de los artistas. Sabes cómo es, que te enteras allí primero de todo y lo que se nos queda por hablar ahí. Tú sabes que lo hablamos en Esto No Se Nos Puede Quedar a las 2:30 de la tarde para cerrar el show y madrugarle las noticias y la información a los programas de la tarde. Bueno, hoy no tenemos a Félix Caraballo. Está de vacaciones esta semana.
0: Ah, pues se fue, de hecho, en la Patty Airlines. Ajá. Y se fue con ella porque ella tampoco está.
1: Ah, exacto. Así que venimos con un montón de cosas, mano. Los temas, los segmentos para debatir, temas, lo que está pasando, lo hablamos, todo lo que está, ¿verdad?, en boca de todo el mundo. Así que pendiente durante todo el programa hoy, que venimos con mucho. También hoy es jueves de throwback, jueves
0: de recordar.
1: Nos vamos para atrás en el segmento para atrás aquí en WhatsApp en la 994. Y con eso mismo vamos a arrancar.
0: Ajá.
1: Vamos a recordar la vida escolar. ¿Qué vamos a recordar de la vida escolar?

¿Cuál era esa maestra o ese maestro que era el más malo? El más malo de la escuela, que tú recuerdas que, ¿sabes?, todo el mundo hacía cuentos de nadie quería coger clase con ese maestro. Cuando te tocaba ese maestro, esa maestra era una pesadilla. ¿Cuál era el maestro o la maestra más mala de tu escuela? ¿Y qué clase daba? ¿Y si te dio clase? Y nos cuentas también tu experiencia, si cogiste clase, cómo te fue. Porque hay gente que le dicen que un maestro es malo y cuando te toca pasa todo lo contrario. Así que vamos a arrancar con eso en 49 segundos. What's

0: Vámonos para atrás en el tiempo. Vamos a recordar. La vida escolar. La vida escolar.
1: Qué buen momento. Yo siempre he querido como que regresar ahí, aunque sea un día.
0: Y hoy, recordando la vida escolar, en el segmento para atrás aquí en Throwback de TVT, vamos a recordar cuál era esa maestra que era bien mala en la escuela, o el maestro que era bien malo. ¿Cómo se llamaba y qué clase daba y si te tocó? ¿Cómo fue tu experiencia? ¿Te colgó, te pasó de grado, te ayudó, al contrario a lo que todo el mundo decía? ¿O fue más peor contigo de lo que decían? Eso es lo que queremos hablar. 622-9470. 622-9470. ¿Cuál era la maestra más mala o el maestro más malo de tu escuela? Tú nos llamas y nos cuentas. Queremos saber cómo te fue. Mano, me colgó. O colgó el salón entero, porque pasaba mucho.
1: Bueno, pero ya ahí entonces el maestro es malo, porque si todo el mundo se cuelga, algo está pasando.
0: Yo recuerdo cuando yo estaba en la escuela, no en mi año, pero grupos anteriores al mío, hubo un año que colgaron un salón completo.
1: Ah, eso está el garete. Eso no debe ser una meta de un maestro, al revés.
0: Sí, pero era no, pero la culpa no era el maestro, los estudiantes que eran brutos, porque los otros dos salones pasaron. Fue ese salón nada más.
1: Bueno, es que tantas personas. Lo que pasa, lo digo porque hay veces que la forma de medir o construir el examen, si no está bien hecho, pues puede pasar.
0: Pero a los otros dos grupos le dieron el mismo examen, el mismo maestro. Yo entiendo lo que tú quieres decir. Si es un salón, ajá, y se cuelga completo,
1: sí, es,
0: pero ok, se colgó ese salón, pero los otros dos grupos pasaron y era con el mismo maestro y la misma clase.
1: Ah, bueno.
0: Ahí había un problema en ese salón. Claro, era claro, porque ¿por qué los otros dos grupos pasaron y este no? Y eran tres grupos. Ahora, cuando un salón completo que no pasa y es el único salón y nadie pasa, pues ya ahí como que contra el maestro está el garete. Uh-huh. Vamos con Marta desde Ponce. Marta.
1: Dímelo, Marta.
0: Que está aquí en la línea 4. Marta.
2: Ok, buenas tardes.
0: Bueno. Hola, ¿cómo tú estás? Bienvenida. Cuéntanos, queremos saber tu historia.
2: Mira, mi amor, yo soy de la playa de Ponce.
0: Ajá.
2: No hubo un niño que no pasara por la Lucy Villasca con la maestra Mejidera de primer grado. Esa maestra tenía la sortija esa de graduación. Y un niño de primer grado que en aquel entonces, te estoy hablando del 66.
0: Oye, te marcó porque hace muchos años y todavía lo recuerdas claramente.
2: Sí, mira, incluso ella, para que uno aprendiera, le daba con esa sortija a una niña de 6 años. Mira, una aprendía porque aprendía, pero era del miedo. Y lo de la playa de Ponte, ¿sabes qué? No estoy ni diciendo, te da ni idea, una gorda ella. Mira,
1: Dios mío.
2: Mucho nos adinábamos encima porque no nos dejaba ir al baño.
0: Verá, hoy ya estaría presa, lo sabes, ¿verdad?
1: Muchacho.
2: No, con lo
0: blandengue que está ahora las cosas.
2: No, pero desde que se aprendía, yo sabía escribir en corrido. Todos sabíamos escribiendo en corrido, en primer grado, en el 66. Imagínate, todos estábamos traumados.
0: Y todavía.
2: De la playa de... Mira, y así yo enseño a mis hijos también, porque eso me trauma.
0: Mira. Pues Missy Rivera, que Dios la tenga donde no se moje, ¿verdad?
2: Ajá, pero la playa de Ponce llame para que me certifique lo que es todavía. Yo tengo 65 años. Y todavía mis hijos me dicen, mami, ¿por qué tú me das cocotazo? Y yo, porque así me enseñaron a mí, a dar cocotazo.
0: Wow, gracias. Bendito, estaba traumatizada.
1: Le tocó la fibra duro.
0: La realidad es que mucha gente dice que antes... Yo no puedo como que fomentar la violencia a ese nivel, pero la realidad es que antes había un respeto mayor por los maestros. Y tú hasta le temías a ciertos maestros. Decías, espérate, no podemos hacer tal cosa, está Mr. Tal o Mrs. Tal. Lo que pasa es que, oye, eso, yo no viví la época de que los maestros le metieran a uno. Uh-huh. Pero sé que, como dijo ella, mis papás, y eso pasaba. Con la sortija, ese cuento yo lo he escuchado en muchas escuelas. Con la sortija de graduación le jaspaban cocotazos o le decían pon las manos así y con la regla le daban en la palma de las manos. Pero la gente dice que había vergüenza. Es lo que la gente dice.
1: No sé.
0: La gente había más disciplina en la escuela. Claro. Sí,
1: pero es que los tiempos
0: no debería,
1: cambian.
0: No debería ser el mismo método ahora, pero... ¿verdad? Pero también el ñe es muy zángano. No es llegar a meterle. Yo no creo que ningún maestro deba darle. Pero hay que ser más fuerte. Hay que ser más fuerte definitivamente. Y lo que hay es un ñe, una blandenguería, que pues por eso hacer lo que le da la gana. Vamos con Belis.
1: Belis, entonces, what's up?
0: Sebastián, te he dicho que no puedes hacer eso. Belis, ajá.
2: Nosotros teníamos una maestra de español que nos sentaba en la espalda y nos daba con una regla.
0: Ya, lo que eso es muy alcohol, eso es muy alcohol. Sí.
2: Y una vez, como yo no me dejaba dar, me llamó a mi mamá, que era empleada de comedor, para que mi mamá me diera, para que ellos me llevaran a los estudiantes dándole. Y como mi mamá era empleada de comedor, la llamó para que me diera. Entonces yo le decía, mami, si tú me das aquí, yo le voy a dar a ella.
0: Y
2: ella me ve, me dice la malcriada, porque yo no me dejé dar ni de ni de mami.
0: ¿Y esa era la maestra de qué? ¿De qué grado? ¿De qué clase?
2: De español, de cuarto grado a sexto grado.
0: ¿Y cómo se llamaba? ¿Te acuerdas el nombre?
2: Sí, Mrs. Cosme.
1: Cosme es el colmo.
0: Mrs. Cosme era, Cosme.
1: Y ahí dijo.
2: Se llamaba Mrs. Cosme. Ah. Y ella le daba todo. Y nos hacía. Le bajaba el pantalón a los nenes y le daba con las reglas.
0: Ah, eso es cárcel hoy día. Eso yo no estoy de acuerdo. Eso yo no estoy de acuerdo, porque ningún maestro tiene derecho como que bajarle los pantalones y darle con una regla, tú sabes. No, pero de que sí hay que tener un poco más de autoridad, sí. Eso ñe, tratando a los nenes con esa babosería. Ajá. No brega, pero de darle, ¿no? Chacho, ¿no? Vamos con Alexander por acá.
1: Alexander.
0: Estamos recordando, la maestra más mala de tu escuela. Zumba.
3: Espera, yo tengo una memoria, no es de maestra abusadora, pero si tuve una maestra que se llamaba Nieves, acho, qué amargada esa mujer, mi hermano. Mira, nunca a mí se me va a olvidar el día que estaba enfrente de ese escritorio. Tengo a mi hermana a mi izquierda y una muchacha a la derecha. Bueno, la muchacha te dice a mi hermano, ah, que tú eres un Winnie the Pooh feo. Pues yo, como hermano, me río en la cara de él y digo, diablo, te dijeron Winnie the Pooh feo, papi, que esa mujer no me mira. ¿Que tú le dijiste qué? Y yo, como que yo le dije, ¿qué? ¿Que tú le dijiste hijo de Pooh? Y yo, mira, papi, me buscaron el sendo revolú por algo que ni hice. No, papi, las maestras amargas de mi tiempo eran, pero mira, las verdaderas, ¿sabes?
0: Ahí está, ya tenemos a Nieves, tenemos a Cosme y a Rivero.
1: Ay, Nieves.
0: Mira, vámonos para Utuado, que ya cogimos a Ponce. Utuado, Wilmer.
1: Wilmer, what's up?
4: Saludos, ¿todo bien, gente?
1: Todo bien.
0: Todo bien, papá.
4: Qué bueno. Nada, unos puntitos que voy a tocar. Yo, cuando estaba en segundo grado, me tocó una maestra que yo entiendo que ya debe haber fallecido, ¿verdad? Porque para ese tiempo, cuando yo estaba en segundo grado, esa señora tenía como unos 75 de años. Ya estaba más mayorcita. Pues esa maestra hacía cualquier cosa mal y lo que te llamaba para el escritorio de ella, te sentaba en una sillita al lado de ella, te cogía la palma de la mano, te la apretaba bien brutal así para arriba con la palma bien abierta.
0: ¡Maltrato!
4: Y le mandaba seco con la regla.
1: ¡Ay, papá!
0: Ah, eso está el garete, alcohol. Eso está alcohol.
4: Y créeme que picaba.
0: Claro que es para picar.
4: ¿Te controlaba o te controlaba?
0: Sí.
4: Entonces, eso fue para ese tiempo. Y después de grande, cuando estaba en la high, fíjate, no. Yo no cogía huevo a escolar ni nada. Nunca me gustó coger nada de eso. Y pues, yo cogía, me levantaba y normal, y me paraba en un puesto de la entrada y cogía pon. Siempre cogía pon. Entonces, ¿qué pasa? Que la primera hora de la por la mañana era a las 7:30. Y para colmo, era inglés. Yo con el inglés no
1: cuadrabas.
4: No, pues claro que no. Entonces, pues, ¿qué pasa? Que el maestro era bien a fuego. El maestro era bien a fuego. Y me decía, tranquilo, no hay problema. Cuando pueda llegar, llegue. Y cuando no. Y en el año le entré 3 veces a esa hora de la mañana, 7:30, 7:40 y pico. Fue mucho. Era para pasarla con D. Y ese macho me pasó con C, ¿sabes? Yo se lo agradezco, porque si no estuviera colgado hoy día.
1: Bueno, eso es para que ustedes vean. Hay veces que uno se queja, pero pues...
0: Mano, honestamente, maestros que ponían vergüenza antes eran los de elemental y acaso intermedias. Las ahí uno hacía lo que le daba la gana con los maestros. Pero pues, Yo creo que un maestro, si tiene autoridad y tiene control de grupo, no tiene que llegar a ese nivel de estar dándole a los estudiantes. De verdad que hoy día, ya no hay lo de dar, porque verdad, hemos evolucionado, son otros tiempos, pero tampoco muchos, no todos, pero muchos maestros no tienen control de grupo, no tienen disciplina, y los estudiantes hacen lo que les da la gana.
1: Pero también recuerda, tú sabes que, bueno,
0: es
1: que
0: hacen lo que les da la gana. Y muchos ñe. Y en los colegios privados los papás se creen que porque pagan mandan en la escuela. Y eso no es así tampoco. Está bien, uno paga y uno puede exigir, pero al final del día se hace lo que diga el personal escolar, no el papá. ¿Sabes? A veces porque tienen chavos que creen que mandan y amenazan. Me voy a llevar los hijos. Pues llévatelo, llévatelo. Va a venir otro para acá. Vamos con Ana.
1: Dímelo, Ana, what's up?
5: Buenos días.
1: ¿Qué está pasando,
0: Ana? Hola, buenas.
5: Mira, corazón, mi experiencia fue en segundo año de high school. Yo siempre fui una estudiante bien responsable.
0: ¿Para qué año fue eso?
5: Válgame Dios, yo tengo 72 años, imagínate.
1: Válgame.
0: Ok, ya.
5: Me gradué de cuarto año a los 18.
0: Sí.
5: Pero teníamos una maestra, yo la respetaba, y muchos no la respetaban y le tenían manía, pero mi mamá nos enseñó a respetar a los maestros, yo la respetaba. ¿Qué pasa? Mi hermano era el profesor en esa escuela también, era maestro. Un día mi padre nos abandonó y mi padre dejó a mi hermano como si él fuera el padre de la familia porque era el mayor.
0: Ajá.
5: Entonces, pues ella llamó a mi hermano y le dijo que yo estaba cortando clase para salir con un hombre casado, que me iba para la playa. Yo llego a mi casa, cuando mi hermano llega de la escuela, me da una carga que acabó conmigo.
0: ¡Día! ¡Es horrible!
5: Y le dice, ¿qué te pasa a ti? ¿Estás loco? ¿La vas a matar? Esta sinvergüenza que anda con un hombre casado y qué sé yo qué.
0: ¿Qué es esto?
5: Yo le digo a mi madre, eso es falso, yo no estoy cortando clases. Pueden chequear todos los salones, salón por salón, yo no estoy cortando clases. Cuando mi hermano se pone a averiguar, era una prima mía que estaba cortando clases, de hecho para irse con un hombre casado para la playa.
0: Dios mío, qué bochinche.
5: Se lo quitó la mujer y se casó con él.
0: ¿Qué?
5: Pero no pudo. De ahí para allá yo le cogí un odio a la maestra.
1: Ay, virgen.
5: Que yo no la soportaba.
0: Yeah.
5: Yo no la soportaba. Yo le hacía burla hasta la misma cara de ella, porque ella andaba como con la barriga para adelante, toda patajá.
0: Tú eras terrible, ¿viste? Tú eras terrible, ¿ah?
5: Eso fue un falso bien, bien grande que a mí me dolió y la carga.
0: Ah, definitivamente.
5: Horriblemente. Eso fue una experiencia bien fea para mí.
0: ¡Wow! ¡Qué bochinche, ¿eh? De chillerías y todo! Atención, departamento de ventas. Vamos a decirlo mirando en la cámara. Este segmento lo puedo auspiciar algún.
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1: 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Estamos en WhatsApp, Jackie Quickie. Escúchate esta situación que voy a plantear aquí ahora. Y es que estaba el otro día en un lugar y escuché esta conversación. ¿Sabes que los oídos míos cuando estoy por ahí son radares? Escucho a la gente hablando y digo, espérate, que esto me lo tengo que llevar para usarlo para el aire. Había una persona hablando pestes de las mujeres que hacen contenido para OnlyFans. Y que si esto y lo otro, y diciendo que una mujer que hace OnlyFans pierde el respeto, no se respeta a sí misma. Quiero discutir esto al aire contigo, que nos estás escuchando. Tú eres parte de esta conversación conmigo y con Jackie. Una mujer con OnlyFans, que hace contenido para OnlyFans, ¿pierde el respeto, no se respeta a sí misma, o simplemente está facturando inteligentemente? Vamos a abrir línea a las 11:35 y vamos a discutir este tema entre todos. Jackie, yo, ustedes, tú que estás escuchando. Quiero que seas parte de la conversación y nos des tu opinión. Así que venimos con eso ya mismito.
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2: Mira, cuando estaba aplaudiendo el tema, lo traje de esta manera. Y es que estaba, hace un tiempo estaba en un lugar y escuchaba unas personas hablando alrededor. Y cuando yo estoy en sitios así, las orejas mías parecen radares, porque sé que de ahí puedo sacar algo para el aire. Lamentablemente esto, en nosotros las personas de radio, esto es inconscientemente, ya esto es el pan nuestro de cada día, siempre viendo por ahí, ¿verdad? Y escuchando qué se puede sacar para hacerlo al aire. Y escuché cuando una persona, específicamente una mujer, decía en altavoz, eso de OnlyFans, esas mujeres, una mujer que hace OnlyFans no se respeta a sí misma, ni respeta al marido. Entonces yo lo escuché y apunté exactamente eso mismo.
1: Ok.
2: Entonces, buscando anoche, ¿verdad? Para el programa, encontré eso y dije, espérate, voy a traer esto mañana para el aire. Y entonces, quiero abrir la conversación entre nosotros y abrir las líneas para que la gente se una y sea parte de esta conversación y aporte. Una mujer que hace contenido para OnlyFans, tiene OnlyFans, ¿realmente no se respeta a sí misma? ¿Pierde el respeto o simplemente está facturando inteligentemente? Yo quiero que nos llame 6229470 y des tu opinión y te unas a la conversación. 6229470. Queremos saber, ¿verdad?, lo que piensa la gente en cuanto a eso.
1: Yo, partiendo de que yo no soy quien para juzgar las acciones de los demás, pero si yo fuese a tomar una decisión como esa, yo analizaría si esa decisión tiene un efecto contraproducente en futuros trabajos que yo vaya a buscar. O sea que si a mí me van a juzgar y me van a señalar por yo hacer eso eventualmente, porque probablemente no esté toda la vida haciendo lo mismo, pues entonces me afecta, pues no lo voy a hacer. Yo pienso mucho en cómo me afectaría tanto en el presente como en el futuro. Y no te ven igual. Tú dices, tú en conversaciones donde hay hombres y están, qué sé yo, y dicen, esa tiene un OnlyFans, automáticamente es un sello. Te ponen un sello, eso no vale nada, eso es fácil. Eso es... Y no es que sea así, no necesariamente tiene que ser así, pero ese es el pensar colectivo. Así que pues como yo no quiero eso, pues no, yo no lo haría.
2: Yo pienso que en mi caso, que sea hombre o mujer, porque no voy a caer en la de decir solamente de las mujeres, porque hay hombres que hacen contenido.
1: Mujer
2: o hombre que hace contenido, que tiene pareja y hace contenido, que tiene pareja y sin el consentimiento de la pareja hace contenido sexual en OnlyFans, es un irrespetuoso o una irrespetuosa con su pareja, que lo hace sin el consentimiento de la otra persona. Ahora, si llegaron a un acuerdo y la otra persona está de acuerdo y no hay ningún problema, pues hay que facturar. Y si es otro contenido, porque hay contenido que no necesariamente es sexual y deja chavo, pues está facturando. Ahora, contenido sexual, tú teniendo pareja, tú teniendo marido, tú teniendo esposa y sin el consentimiento del otro, para mí es una falta de respeto. Para mí es una falta de respeto. Vamos a ver qué nos dice Liso por acá, Liso.
1: Dímelo, Liso.
3: Buenas tardes, buenos días, ¿todo bien?
2: Buen día, papá, ¿todo bien? ¿Qué tú piensas? ¿Mujer que hace contenido en OnlyFans, es una irrespetuosa o simplemente está facturando inteligentemente?
3: Bueno, siempre y cuando me ayude económicamente, no hay problema.
1: ¡Ay, papá!
2: Oye, pero buena manera de pensar. ¿Sabes? Este está pensando inteligentemente.
4: Yo la grabo si quieres.
2: Exacto, la grabamos.
3: Está trabajando, está produciendo,
2: mira, y tú olvídate, si hay que grabarla, tú la grabas, olvídate.
3: Seguro, no hay problema, está a otro nivel.
2: Pues si está produciendo, está entrando el dinero que entra.
3: Exacto.
2: Papi, esto es una mente empresarial, este pana.
4: ¿Cuánta?
2: Oye, hay que pagar biles, ¿ah?
3: ¿Cuál? La vida está cara, la gasolina está cara, está todo.
2: Exacto, 1.16 la eché ahorita, la regular.
1: Todo está caro.
2: La premium 1.32. Verá, ¿cuánto es como este pana que llamó aquí ahora? Que nos llamen también. Que después que produzca y aporte dinero para el erario, que se fastidie, que se nube con OnlyFans.
1: Yo pienso que solamente lo está viendo como una cuenta de banco.
2: Yo lo veo como...
1: No valora su pareja.
2: Yo lo veo como mente empresarial, como un CEO de compañía. Sí, la ve como un número. Como debe ser la vida, mano. Uno debe ver todo así a nivel empresarial. El sentimiento hay que botarlo a la basura. Todo debe ser negocio. Porque si no, no crece. Si todo tú te lo vas a llevar al pecho emocionalmente, no vas a crecer. Tienes que pensar así, mano. Tienes que pensar a lo Trump, como un CEO. a lo Trump en el aspecto empresarial. No, ¿verdad? En otras cosas. Uh-huh. Sí, mano. Ya.
1: Ay, papá.
2: El tipo con el trípode grabándola. Ay, este pana es mi ídolo, este que llamo. 6229470. Estamos discutiendo aquí una conversación. Uh-huh. Una conversación en donde estamos discutiendo que una mujer que hace contenido para OnlyFans no se respeta. ¿Es una irrespetuosa o está facturando inteligentemente? Quiero que llame y des tu opinión. 6229470. Las líneas están abiertas para ti mientras hablamos con...
1: Desahógate.
2: Exacto, mientras hablamos con Roman.
5: Buenos días, Quickie. Buenos días, Jackie. Buenos días a todos. ¿Cómo están los controles de hoy?
2: Buenos días, papá. Cuéntanos. Sí.
5: Para un momento bien rápido. Mira, es... Ok. Pues yo digo que, ¿verdad? Igual que el joseo. Y también en cuanto a la pareja, el consentimiento con consentimiento.
2: ¿Cómo es eso? Explica.
5: Lo último. Uh-huh. Pues, ¿cómo decir? El consentimiento de consentir. Con el sentimiento de emocional de que mira,
2: ¿de verdad?
5: Está joseando de esta forma y si todo está bien cuadrado, pues está bien.
1: Okay. Yo pienso que si cada cual, exacto, no hay ningún problema, es okay, porque cada cual, volvemos, es una decisión individual. Yo no lo haría, sí, ni tampoco tendría una pareja que lo haga. O sea,
5: sin secreto, no. ¿Verdad? Porque si no,
1: sí,
2: pues, era Román, después que entre el chavito, ¿verdad?
1: Hay tantas maneras de hacer dinero, por Dios.
2: Bueno, si están de acuerdo, eso tiene que ser que estén de acuerdo.
1: Por eso, porque es que si fuera por eso, bendito.
2: Y si esa es la manera más fácil de producir, más rápido, necesitan dinero rápido, esa es la manera más rápida de producir, pues, y están de acuerdo, pues, me dan mano. Fíjate, Money Talks, sin la vida, vamos con Anónimo.
1: Anónimo,
2: zumba.
6: Buena. Probablemente se vayan en contra, pero siento yo que eso es... Mi esposa tenía OnlyFans.
2: ¿Tenía?
6: Yo la apoyaba.
2: ¿Se lo quitaste?
6: Pues se lo quitó por pasarte como...
2: Para un momento. Quítanos del speaker, por favor, para que te escuches bien, porque te oímos muy lejos. Queremos escucharte de verdad y que te escuches bien. Mira a ver, me avisa. Sí, para que ponte el teléfono en la oreja, para que si te puedes parar en el paseo mejor, para que el guardia no te detique. Mete mano, dale, empieza de nuevo.
6: Me estacioné y todo.
2: Exacto, sí, pues queremos escucharte.
6: Mi esposa tuvo OnlyFans, yo la apoyaba. Yo le tiraba fotos. Yo era que tiraba fotos.
2: ¿Tú le tirabas fotos?
6: Sí, yo, eso era entre los dos y... todo era consentimiento.
2: ¿Qué clase de contenido era?
6: Era fuertecito, pero tampoco era pornográfico.
2: O sea, que enseñaba que los pies o algo así, ¿o qué?
6: No, viste, se podía enseñarle una que otra cosa.
2: Ok. ¿Y tú la apoyabas tampoco, sin problema alguno?
6: Sí, no, a mí no, porque es que por lo menos yo, a mí siempre me ha gustado la mujer, pues, que sea, que le guste provocar y eso.
2: ¿A ti te gusta eso?
6: Ajá, y a mí pues eso no me molestaba. Obviamente, ella siempre me hablaba y mira, escribieron esto y pues los dos, mira, no, sí, esto no. Pero ella nunca hizo contenido con otras personas. Eso era ella sola.
2: Okay.
6: Solo de ella, nada. Y que sé yo qué, pero lo dejó, pues, por cosas de, como ahorita dijo Jackie. Uh-huh. Porque pues obviamente en cuestión de los trabajos, ya se estaba regando la voz y el trabajo sí. se podía prestar y qué sé yo qué. Y ella dijo, mira, vamos, me fue bien, porque en verdad, te digo, facturó muy bien.
2: Facturó muy bien.
6: Me sorprendía.
2: Pero dile que lo consideré de nuevo. Si ahora con ella. Escucha lo que te voy a decir. Ahora aquí lo importante es que no salga la cara. Porque el cuerpo no importa, porque quién va a saber quién demonios es. Pues entonces, con ella y ahora le pones otra cara y el cuerpo de ella y ya nadie va a saber que es ella y otro nombre y ya.
6: Pero por lo menos, pero por eso yo opino que no es una falta de respeto siempre y cuando teniendo pareja.
2: A menos que tenga
6: sentido y qué sé yo qué.
2: Okay, a menos que tenga algún tatuaje distintivo. ¿Me entiendes?
6: Sí, están esas cositas, todo eso.
2: Pero con ella ahí se pueden borrar los tatuajes y hasta hacer otros tatuajes. Sí, ahora es como el seguro, oye, hay que darle la creatividad.
6: Idea.
2: Es más, yo estoy pensando crear un yo en ella y hacer OnlyFans y no soy yo y que salga eso ahí con otro nombre. ¿Sabes? Hay que mentirle de vez en cuando para ganar chavo. Fíjate de eso. Vamos con Anónima.
1: Anónima.
2: Se nos fue Anónima. A lo mejor esa era la mujer.
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0: 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Estamos en WhatsApp. Jackie Quickie. Oye, lo próximo, 11:55. Vengo con el Quickie Deportivo. NBA, BCN con Yadiel BCN. A las 12 del mediodía llega la farándula, los bochinches, la vida de los artistas, de todo, venimos con de todo. Para que te enteres primero con nosotros. Así que quédate aquí, no te muevas.
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2: Anoche los Knicks volvieron a ganarse a Filadelfia, 108-102, poner la serie 2-0. Obviamente complicado para Filadelfia, malas noticias. Joel Embiid, mano, no sale de las lesiones, nuevamente lesionado. Así que, pues, los Knicks volvieron a ganar y San Antonio le dio tremenda paliza a los Minnesota Timberwolves, 133-95. Juegos para hoy. Hoy continúa la serie de Detroit y Cleveland a las 7 de la noche. Y la de Oklahoma City y los Lakers a las 9:30. Vamos para el BCN con el Yadi. Yadiel BCN, Yadiel, bienvenido. Cuenta.
3: Arrancamos, Quiggy, y es que como debe de ser, continúan los homenajes póstumos a lo que es José Rafael Figuerín Ortiz. Ayer fue en Ponce, San Germán y Mayagüez que le rindieron homenaje en los tres partidos que se celebraron anoche.
2: Sí, sí, vi el de Mayagüez parte y el de San Germán lo que me alcanzó. Eso, estaba viendo esos dos juegos, tratando de verlos a la vez, los dos.
3: Sí, el de San Germán, la parte más emotiva fue cuando Javier Torres, en representación de la familia Torres, que fueron los que reclutaron en los 80 a Piculín Ortiz, lo buscaron en su casa para que debutaran en el baloncesto Supremo Nacional, pues él hizo una parte de esa historia y creo que fue lo más emotivo que se hizo en ese momento.
2: Definitivamente, bueno, Piculín comía en la misma mesa que ellos y dormía en la casa del Mandito, dicho por todos ellos, así que era como un hijo más para el Mandito y un hermano más para allá, para los muchachos, ¿verdad? Javier y al Manditín y los hermanos allá, los hijos de al Mandito Torres. Así que, sí, muy emotivo, mano, y más que merecido, ¿verdad? Ahí en San Germán.
3: Definitivo, Wiki, y volviendo a lo que él dije el martes, ya hay dentro de la liga, hay ambiente y he tenido oportunidad de hablar con distintos apoderados y todos los que he hablado me han dicho que están dispuestos a que su voto, contar con su voto para lo que es que se retire el número de José Piculín Ortiz formalmente de toda la liga. Ya muchos equipos lo tienen retirado por distintas razones, pero que se retiren o no la Piculín Ortiz, creo que hay ambiente para eso, pero eso pues hay que hacerlo en su debido momento, porque para que quede bien hecho, ¿verdad? Tiene que hacerse fuera de temporada, así que probablemente en los meses de septiembre, octubre, noviembre vamos a estar hablando de esto nuevamente.
2: Sí, definitivamente mañana ¿verdad? El servicio van a celebrar la vida de Piculín mañana en el Clemente, van a abrir desde las 2 de la tarde, creo que hasta las 7 de la noche va a haber una misa, va a haber un homenaje musical también aquí en el Coliseo Roberto Clemente, así que ¿verdad? También ¿verdad? Honor a quien honor merece.
3: Eso es así, y la familia pidió que no les lleven arreglos, sino que prefieran entonces hacer las donaciones a lo que es la Sociedad Americana contra el Cáncer, así que eso es bien importante. Quiggy, sí. yendo a lo que fue la acción anoche, sí. Mayagüez le dio un despertar a la quebradilla, le dio de 30 después que estaba ese juego empate en la mitad. Nestalí Álvarez, 19 puntos en su segundo juego luego de llegar de esa lesión.
2: La jugada esa que Nestalí hizo, el spin move es... Ya, che, brother. Está rápido, ¿viste?
3: Creo que esa jugada demuestra que ya está saludable, sí, porque no perdió ningún tipo de explosividad de lo que era Nestalí Álvarez antes de la lesión, y en esa jugada dejó plasmado que está listo y está de regreso.
2: Chacho, sí, exactamente, pienso igual, hermano. Así que Mayagüez le dio ahí a quebradillas anoche.
3: Eso es así. Por otro partido, Jalen Nowell sigue por debajo del radar, poco se habla de este jugador, pero está baratando la liga. Ayer fueron 29 cuando los Gigantes visitaron a Ponce y los Gigantes salieron con la victoria ahí del Pachín. Y en San Germán, luego del tributo a Piculín Ortiz, San Germán regresa a la ruta ganadora con victoria 81-76 sobre los Santeros de Aguada. Montres Arel con 17 puntos y 15 rebotes, fue el mejor por los atléticos.
2: Definitivamente sí, mano. Fíjate, vi a San Germán medio struggle en momento. Bueno, tuvieron que hacer catch up para poder ganar.

0: está tirando unos juegos espectaculares, es lo que es la Royal.
1: Mano, sí, esos juegos allí en Caguas se dan bien intensos, ¿viste? ¿Sabes? Y más hoy con Santurce, imagínate. Así que nada, esa es la que hay. Gracias, Yadiel.
0: Seguimos, Quickie.
1: Ahí estaba Yadiel BCN, aquí en el Quickie Deportivo, aquí en WhatsApp.
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1: Otra hora más que sigue prendida aquí en WhatsApp en la nueva 94 con Jackie Quickie. Llega, que es la que está para la farándula, los bochinches, la vida de los artistas. Te enteras de todo en 3 minutos 5 segundos.
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0: Pero estamos nosotros aquí, oye.
1: ¡Ey!
0: A meterle duro, ponme atención ahí, rapidito.
1: Hágale, hágale.
0: Vamos allá, que hay mucho de qué hablar.
1: Hay mucho, mucho pasando. Bueno, Cuico, desde hace unos días ha comenzado a circular diferentes informaciones sobre este nuevo virus catalogado como antivirus.
0: Sí.
1: Y obviamente pues empieza la especulación, las comparaciones con lo que fue el coronavirus. Y es que ambos tienen muchas similitudes en términos de orígenes, de dónde se dio a conocer, ¿verdad? Lo compararon que ambos comenzaron en un crucero. En el caso de ahora de lo
0: yo no me acordaba de eso. El COVID empezó en un crucero, yo no lo recordaba.
1: Bueno, yo
0: yo lo que me acordaba era como que primero me acuerdo que decían que era en China, que era de China, que venía. Uh-huh. Pero no recordaba lo del crucero.
1: Sí, pues este crucero partió, o sea, salía de Argentina hacia África. Es un crucero bastante largo.
0: Que es el crucero donde hay unas personas contagiadas con este antivirus.
1: Ajá.
0: Que no los dejan entrar a ningún puerto por...
1: Pues
0: están
1: mira,
0: como en una cuarentena ahí.
1: Básicamente.
0: Sí.
1: Primero muere el primer pasajero, donde el capitán del crucero pues informa que esta persona falleció por causas naturales y que no era nada contagioso. Luego de esto muere su esposa, ambas personas mayores, y cuando su esposa estaba haciendo los trámites para extraditarlo, para llevarlo, ¿verdad?, a su país, y pues ella muere en el aeropuerto y eso.
0: Pero espérate, Steve, me perdí ahí. Porque ellos no podían... ¿Sabes? ¿Cómo que extraditarlo?
1: Extraditarlo, no, que no es, ese no es el término, sino llevarlo de donde estaba, murió, a donde...
0: Ah, no, es que de momento como que dije, espérate, que, no sé, pensé que era que estaban como que en un país que, ¿sabes? Al que había pasado algo ilegal.
1: Perdón, porque ese no es el término. Pues pero, nada.
0: O sea, del crucero para regresar a su país.
1: Regresarlo a su país.
0: Ok,
1: exacto.
0: Ok.
1: A eso es a lo que me refiero. Cuando esta persona muere, la primera... Como te dije, se dice que fue por causas naturales. Días después muere su esposa, ella haciendo los trámites para poder llevar el cuerpo hacia su lugar, a su país de origen.
0: Y yo te pregunto porque yo sí sabía que existe el virus, ¿verdad? Desde que empezaron a hablar, pero honestamente no me había empapado, no había leído. O sea, hasta sí había oído lo del crucero. Por eso es que pues te estoy preguntando porque no sé.
1: Uh-huh. Pues luego, pues nada, se dan ellos dos mueren y a la semana creo que fue, muere otra persona. Ellos continuaron su ruta, muere otra persona y ahí es que...
0: No sabe por dónde era que estaban. Salió de Argentina.
1: De Argentina hacia África.
0: Ah, hacia África.
1: Pero entonces el punto exacto donde estaban no lo recuerdo, pero el punto es que al morir la tercera persona, pues entonces se dan cuenta que no es un caso aislado, que se puede tratar de una enfermedad muy contagiosa.
0: Sí, que pudiera convertirse...
1: En una posible pandemia.
0: En una pandemia. Bueno, pues, de hecho, estoy viendo aquí noticias que ya el headline es como que... Antivirus outbreak linked to MV Onius cruise ship. O sea, okay. ya te lo ponen como un outbreak, como una pandemia.
1: Exacto, pues lo diagnostican, esa tercera persona que falleció, lo diagnosticaron en África. Ahí es que diagnosticaron que es antivirus. ¿Qué pasa? El antivirus es un virus que uno se contagia de las ratas, de las heces fecales de las ratas, de inhalarlo. Sí. Así es que comienza el contagio.
0: Estaba viendo ahorita, salté la noticia, pero hablaba de los tipos de roedores que son... Que creo que los hay en Argentina, hay casos de esto. Uh-huh. Y de ahí que viene, porque se montan en Argentina y entonces en el crucero que hay contagio.
1: Exacto.
0: So que por eso le llaman algo de los Andes, porque parece que es que viene de ese roedor, viene de esa área.
1: El punto es que en términos de los síntomas es muy similar a la gripe, con la única diferencia que se magnifican los síntomas mucho más rápido, se puede convertir en una neumonía y los pulmones pueden acumular líquido dificultando la capacidad para poder respirar.
0: Peligroso.
1: O sea que si recordamos un poco cómo era el proceso del coronavirus, era bastante similar. El detalle que te ataca mucho más rápido. O sea, tú... El sistema inmunológico, todo, y más si está comprometido, porque por lo que pude ver, no me daban datos específicos, pero lo que vi eran personas mayores.
0: De la única forma es que, lo que iba a decir era que, que es mucho más fuerte la enfermedad pulmonar que te da en comparación a lo que era el COVID-19. Ajá. Entonces, ahorita yo te estaba comentando fuera del aire una noticia de un sobreviviente de esto, uh-huh, que las palabras de él son que esto es como hell on earth. O sea, el infierno.
1: En la tierra.
0: Lo que él vio fue el infierno estando en la tierra. Uh-huh. ¿Sabes? Parece que...
1: Las personas que le dio fuerte el coronavirus, sí, saben que era algo, ¿sabes? Heavy. Hay gente que no, hay gente que fue asintomática, hay gente que pues, la pasó como una gripe regular, pero hay gente que la pasó fuerte.
0: Yo pienso que yo fui asintomático, porque yo nunca tuve una prueba que me dijera que di positivo a COVID. Y pues sí, me dio lo que a mí me daba por ahí cada rato de sinus. Durante el tiempo que estaba dando el COVID me dio eso, pero yo nunca sentí nada más. ¿Sabes? Para mí, que a mí me dio asintomático. Como mi sistema inmunológico no es normal, uh-huh, como el de las personas común y corriente, uh-huh, pues a mí las enfermedades me dan bien leve, mira, ¿sabes?
1: Esto a mí me da un poquito de PTSD con lo que fue el coronavirus.
0: Ay, imagínate.
1: Aquí la única diferencia es que yo recuerdo el momento en que yo empecé a hablar de las noticias del coronavirus, que eso creo que todos lo vimos muy lejano. Y no con esto quiero tener que como que la gente sienta temor ni nada, sino simplemente mantenernos más alerta. Porque lo que nosotros vimos como el coronavirus, algo tan lejano, ustedes ya saben lo que pasó. Ya se tomarán las medidas necesarias, ¿verdad?, para evitar que esto se propague. Incluso la Organización Mundial de la Salud dice que no es el próximo COVID. Vamos a escucharlo.
0: Vamos para allá.
2: This is not the next COVID, but it is a serious infectious disease.
0: Bueno,
2: you know,
0: pero...
2: it's an infectious disease that if people get infected, and infections are uncommon, they can die. And so, again, people hearing this that are on the ship are, very rightly so, scared. And the general public might be scared as well. So early information, accurate information is critical, knowing what your actual exposure might be. And most people will never be exposed to this.
0: A mí me preocupan dos cosas. Me preocupa la forma en que lo están llevando los medios, ya llamándolo una pandemia sin serlo, porque no lo es. Me huele a terrorismo, a meterle miedo a la gente, uh-huh, y que no es lo que queremos, que es lo que tú acabas de decir. Uh-huh. Lo importante es prevenir, y entonces me preocupa también la narrativa de ella, porque sabemos que ella es del gobierno de Donald Trump, uh-huh, que Donald Trump le resta importancia a este tipo de cosas. Uh-huh. Ella lo despacha así. Aquí hubo un secretario de salud que dijo que eso no iba a llegar nunca aquí. Que eso era en China. ¿Entiendes? Ella no, esto no es el COVID, no es el COVID. Esto es una enfermedad infecciosa.
1: Bueno, enfermedad infecciosa que la gente puede morir. O sea, no estamos hablando de una gripe normal, pero tampoco significa que todo el mundo va a morir por eso.
0: Exacto.
1: Es lo mismo que pasó con el COVID. Ahora, yo creo que es más dejarse llevar por los medios y las organizaciones correspondientes. Por ejemplo, la Organización Mundial de la Salud asegura que el antivirus no es el siguiente COVID para que, ¿verdad?
0: Tampoco confío en ellos.
1: Pero que es una enfermedad grave. Yo creo que igual no hay mucha información porque esto acaba de pasar hace apenas días, o sea, desde que comencé a ver la información que seguí buscando, es cuestión 20 y pico de abril, 23, 20 y por ahí. O sea, estamos hablando de 2 o 3 semanas.
0: Exacto, es muy pronto, pero hay que estar pendiente. Yo creo que hay que estar pendiente. Si se puede prevenir, uno prevenir, ¿verdad? Si no tienes que ir a hacer nada a los Andes y coger un crucero en Argentina, pues no lo haga.
1: Mira,
0: pero tampoco te vas a guardar en tu casa de no salir porque eso existe, tú sabes.
1: Dice que la alarma sanitaria es elevada debido a que se ha identificado el virus Andes, que es una cepa que permite la transmisión de persona a persona a través del contacto estrecho, como el intercambio de saliva. Esta variante es especialmente peligrosa con una tasa de letalidad que puede llegar al 40%. Pero estaremos pendientes a la próxima información que salga.
0: Exactamente, esa es la que hay, porque sale mucha información, pero no toda la información que sale es confiable. Uh-huh. A través de las redes sociales y a través del internet. El internet aguanta lo que le pongan ahí. Y cuando tú empiezas a leer un artículo que utilizan palabras como pandemia, cuando eso no es ni una pandemia todavía, y empieza la metedera de miedo y las teorías de conspiración, eso no aporta en nada. Eso lo que aporta es que la gente se ponga histérica. Y no, eso no es lo que queremos. realmente. Lo que queremos es, ¿verdad?, que haya la información correcta, que la, para que la gente pueda tomar las medidas de precaución y de salud que hay que tomar. Porque, Dacho, empiezan ahí una metedera de miedo, y una cosa, y un terrorismo, y... Bueno, y gente que honestamente esto le trabaja mentalmente, personas mayores, personas que quizás emocionalmente, ¿verdad?, no están muy estables y se aterrorizan porque, como tú dijiste ahorita, la un PTSD de lo del COVID, imagínate. Uh-huh. Se le murieron familiares cuando el COVID, ellos mismos les fue súper mal, ¿sabes? Hay que tratar de llevar la información de una manera que no sea metiendo miedo. Y, bueno... Ahí seguiremos pendientes. Lo que salga, información valiosa que salga, pues la traeremos.
1: La diferencia entre epidemia y pandemia es que epidemia, pues esa enfermedad ocurre en una comunidad, uh-huh, y región o país específico y se
0: propaga. A pandemia mundial.
1: Ajá, y se propaga pues rápidamente. Y pues la pandemia, pues ya saben que son diferentes continentes que se ven afectados. Así que nada, vamos a otras informaciones.
0: Y vamos allá. Y si no, pues póngase a ver la película, el clásico de los 80, Outbreak, de Dustin Hoffman, para que se ponga el día. Que ahí sí que hubo una pandemia de verdad.
1: Mira, bueno, hablemos de música. Y es que aparentemente se filtró un supuesto tema que igual ya yo no sé qué pensar, porque hay mucha gente creando música con inteligencia artificial con las voces de los artistas. Y es de Drake y Karol G. Vamos a escucharlo y determine usted si es o no es.
0: Vamos allá, adelante.

0: Yach. Wow.
1: No sé.
0: Se parecen un montón, pero pues.
1: Pero eso es lo que dice, como que eso es como si fuese un watermark. No sé si eso es una aplicación que usan para hacer canciones con inteligencia artificial. Ahí me pillaron, no sé, pero no sé. Se escucha medio robotiquín.
0: Sí, ahí se escucha robotiquín, pero las voces se parecen bien, por lo menos sí. La de Carol Mac.
1: Sí, pero escucho la voz de Carol de antes, de más chamaquita. No sé, digo, no sé, a lo mejor me equivoco.
0: Ya
1: yo estoy muy incrédula, se me hace muy, muy difícil con la inteligencia artificial. Pero bueno, mira, ¿sabes qué?
0: La verdad que Drake había subido a Carol los stories.
1: Sí, en estos días,
0: ¿sabes?
1: Bueno, se presta para que pudiéramos pensar que es real o si a lo mejor sí están trabajando algo y no necesariamente se ve. Porque yo creo que un tema entre Drake y Karol G no se filtraría. ¿Sabes? Como que está bien apretado. Lo cuidarían demasiado como para que se filtre. Aparte de que yo no creo en las filtraciones. Yo pienso que eso siempre es el equipo de trabajo.
0: Sí, es adrede.
1: Eso es adrede. A mí no
0: eso es planificado.
1: No lo sé, Rick. Es
0: planificado.
1: Pero nada, hablemos de Rauw Alejandro, que tú sabes que estuvo en el Met Gala vestido así como que el sorrow. Y él cuenta su proceso, porque obviamente nos envolvimos con Bad y pues luego pues pasaron otras cosas. Así que vamos a escucharlo.
0: ¡Vamos allá!
2: Spotify.
1: Hola.
2: Aquí Rauw Alejandro y I'm gonna invite you to see me getting ready for the biggest night in fashion. Adelante.
1: Adelante. Adelante, yo entendía, adelante.
2: Antes del día 1 del fitting, obviamente estamos en conversaciones con Anthony, con el diseñador. Empiezo en conversación con la marca, que llevamos trabajando ya hace un tiempo juntos. Se acerca la noche del evento. Yo creo que el poder sentirse bien con uno mismo, yo creo que es lo más bonito que hay. Todos los atuendos que me verán usando es porque me hizo sentir como que de esa manera. So, las joyas en la cara, el outfit completo, creo que es fuerte. Toda la música que voy construyendo, todos estos mundos que voy creando, esta conceptualización de las cosas, como que te motivan, ¿no? Involucrarte más en la moda. Cuando estuviera haciendo música, no te sabría decir si estuviera tan pendiente a qué me voy a poner mañana.
3: Nada, disfrutar el momento de conectar de la moda, disfrutar del arte y la música, hacer una bonita presentación, romper la alfombra, representando a mi gente latina, a los boricuas, a los puertorriqueños. Y a todos mis fanáticos.
1: ¿Qué te pareció el look de Rauw en el Met Gala, Rico?
0: No estaba con mucha cosa, ¿sabes? Fue un look cool, pero no con mucho embeleco, pienso yo. Obviamente ropa, un look que yo no me haría yo, pero pues él... Pues,
1: no, claro, porque
0: pues él sí.
1: Que, exacto.
0: Él le cae eso. Ese estilo. Pero sí. Rauw es un tipo que nos tiene acostumbrado a romper con sus outfits. Es la realidad. Y en su estilo. Él no copia de nadie.
1: No, como debe ser.
0: ¿Sabes? Es el estilo del. Cuando el primero que empezó a ponerse loafers y zapatitos y medias hasta la rodilla fue él. Después todo el mundo empezó a hacerlo. ¿Sabes? Y qué sé yo, pues él ha dictado la pauta en un montón de ocasiones con los outfits.
1: Fashion, ya mismo saca. Bueno, yo pienso lo que...
0: Rauw es otro que puede sacar una línea.
1: Es que eso
0: es lo que está haciendo ahí.
1: Eso, él está hablando ahí de la línea que llevamos trabajando hace años.
0: Sí.
1: O sea que yo pienso
0: y va a romper, va a romper porque ya... Como él se sabe que le gusta eso de la moda y lo ha llevado a cabo, porque no es lo mismo que venga alguien de repente,
1: claro.
0: ¿Sabes? ¡Pum! Y ya. No se la van a comprar. Se mete a la moda bien brutal. No, ya él lleva tiempo en eso.
1: Sí. Mira, Cuico, me gustó. Fashionística.
0: Sí, está. Es que, ¿sabes? Y entonces son, Bad es un estilo, él es otro. Pero ambos rompen con lo que hacen,
1: en la esquina de ellos.
0: Sí,
1: mira,
0: sí.
1: Pero si alguien rompió, a mí me gusta, ¿verdad? Cambiando un poco el tema, hace tiempito hemos escuchado distintos artistas urbanos haciendo colaboraciones con artistas de salsa y viceversa. Y generalmente lo que han sacado me gusta, porque creo que han elegido muy bien tanto la letra como lo que es el ritmo. Como que nadan en ese ritmo los dos, quien sea. Y en este caso... Luis Enrique y De La Ghetto zumbaron un tema que Luis Enrique estrenó en su concierto la pasada semana. Se llama Nombre y Apellido. Vamos a escucharlo.
0: Vamos allá. Un pedacito aquí. 30 segundos.
1: Está bueno.
4: Nombre y

0: seria.
1: Ahí está.
2: Oye, a mí me gustó. Yo, o sea, lo pude escuchar completo en el concierto y me gustó. Porque tiene eso pegajoso. Y de la gueto, o sea, como que mezclaron los dos géneros, me gusta. ¿Qué te pareció?
1: Siento a Luis Enrique que no pierde su esencia. Uh-huh. Y de la gueto tampoco. Cayó como que sembrado en el tema. Para mí, como, ¿sabes?
2: Tienes que escucharlo completo.
1: Exacto. Primero que lo que tengo son 30 segundos. Necesito escuchar otras partes de la canción. Está chévere. Yo como fanático de la salsa, no como un conocedor y un experto en la salsa, pues puedo decir que está chévere. Pero podemos preguntarle a un conocedor de la salsa que nos dé su opinión.
2: Ajá.
1: Sí, el tema de Luis Enrique y de la gueto, ¿está bueno?
3: Te curro.
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0: 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Oye, hoy es el Día Mundial de la Contraseña. Sí, así como lo oyes. Así como lo oyes. Así que a las 12:35, después de Polaroid de Eladio Carrión, venimos con eso. Vamos a hablar de cuál es la contraseña más bruta que has tenido. ¿Cuál es la contraseña más bruta que has tenido? Porque, por ejemplo, si es el nombre de tu ex, eso es una contraseña bien bruta. Así que venimos con eso, venimos con las contraseñas. Después de Eladio Carrión, Polaroid. Así que es lo próximo.
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1: What's up, Jackie Fontanes y el Quickie en la 994. Esto es un tema bastante controversial,
2: Quickie. Hoy es el Día Mundial de la Contraseña.
1: Ajá.
2: Entonces, ayer estábamos haciendo en un momento dado un segmento que era las relaciones. ¿Cómo era? El amor versus dinero.
1: Ajá.
2: Realmente funciona amor sin dinero. O sea, y en una de las llamadas llamó una muchacha.
1: Salió un subtema.
2: Que se fue por el lado de las contraseñas. Olvídate, ya se fue.
1: Se voló.
2: Y la cuestión es que me curiosamente salgo de aquí, me pongo a ver Instagram y eso. Y empiezo a encontrar gente comentándome. Me escribió una muchacha que me dijo lo siguiente. A ustedes hay que pedirle las contraseñas, porque imagínate, si pero, no sé, ¿sabes? Es que hay que hacerlo, tenemos que hacerla, nos vemos la obligación.
1: Pero embuste.
2: Y yo dije, adiós, mano, es agresiva.
1: Tanta agresividad me sorprende.
2: Y ahora que vamos a hablar de, que estamos hablando de que hoy es el Día Mundial de la Contraseña.
1: Uh-huh.
2: ¿Quién pide más contraseña? ¿Las mujeres o los hombres? ¿Las mujeres o los hombres? En base a tu experiencia de vida, yo quiero que llames y digas. Y si tienes que defender tu punto, defiendas tu punto. Porque para eso estamos aquí. 6229470. Me pueden escribir también por ahí, por DM y todo eso. ¿Verdad? Porque ayer aquella se quedó con la llamada.
1: Se quedó con el canto.
2: Y entonces me escriben también, tú sabes. ¿Quién pide más contraseña? ¿Las mujeres o los hombres? Porque
1: está difícil, pero como dijiste que hablando desde nuestra experiencia, pues en mi caso, un solo hombre me ha pedido a mí mis contraseñas.
2: Uno solo.
1: Un
2: inseguro,
1: Pero cuando te digo mis contraseñas, estoy hablando de redes sociales, de email, de todo.
2: Un solo hombre, pero las pidió todas.
1: Me las pidió todas.
2: Ya, mano. 6229470. 6229470.
1: Y el resto.
2: A las líneas abiertas.
1: Y el resto, pues yo no tengo problemas con darle mi código de mi teléfono, pues en realidad, pero es lo único.
2: Yo.
1: Pero y lo doy porque me da la gana. Si usaste el teléfono, nadie me lo pide. Si me lo pides, te jodiste. Porque realmente no te lo voy a dar. No te lo voy a dar.
2: Yo creo que.
1: Porque yo no lo pido. Lo que pasa es que yo no lo pido. A mí no me interesa. No
2: yo
1: me
2: creo
1: interesa.
2: Que no. Esto no es una opinión mía. Esto es un dato.
1: Ajá.
2: Persona que pide contraseña de la otra persona es una insegura o un inseguro. Y eso no es necesario y eso no mejora la confianza, eso no aporta en nada. Y no es que uno tenga nada que ocultar, es que eso es individual de cada persona. O tengo que dar la contraseña de la de ATH móvil y todo. No, eso es individual. Y no es que uno tenga nada que esconder.
1: No.
2: Es que eso es individual de cada persona.
1: Yo no entro en eso.
2: Y como yo no quiero que me la pidan, yo no se la pido a nadie.
1: Yo no la pido. Yo no la pido porque yo creo que cada persona merece su privacidad. Y como le he dicho y lo seguiré diciendo, el que te la va a hacer, te la va a hacer. Tengas o no tengas su contraseña, eso a mí no me importa tenerla.
2: Vamos a ver qué dice Gaby por aquí. Gaby, bienvenido.
1: Dime, Gaby.
3: Dímelo. Saludos. Buenas.
2: Bienvenido, papá.
3: Mira, mi opinión real sobre contraseña. No debería de pedirle ni el hombre a la mujer, ni la mujer al hombre, ni el hombre al hombre, ni la mujer a la mujer. Yo entiendo que este punto de tú tener una contraseña en algo es una conservación que tiene que ser tuya, íntima y propia, y no compartirla con alguien que... tú sabes que hay una probabilidad de que en un punto de la vida puedan tener una ruptura o separarse, y que esa persona, aparte de verificar o ver si tú tienes alguna conversación o ver tus cosas privadas, aparte de conversaciones, tenga acceso a otras cosas, y que esa persona, que aunque no sean de un nivel tan complejo en base a que la relación se afecte, que esa persona sepa qué cosas tú posees ahí o qué tú tienes ahí. O sea, yo entiendo que no debería pasar de ninguna de las dos cosas. Tú no sabes en qué momento esa persona ya deje de ser tu amigo.
1: O tu pareja, claro.
3: Okay. O tu pareja. Pues de hecho, hay personas que confían contraseñas con sus amigos. El día que ese amigo... La contraseña que tuvo Judas cuando en la cena. No fue ni...
2: Nos llevaste para allá. ¿Cuál era la contraseña de Judas? De Judas, para esa fecha, me pongo la soga al cuello. Va. 69.
1: Dios mío, Quiqui, Dios mío, Dios mío, Dios.
2: ¡Wow! Nos llevó para allá, para la época de. ¿Ah?
1: ¿Qué contraseña?
2: De Jesucristo. Si no las contraseñas eran en piedra, mano.
1: O era tocando. Oh, la cantidad de veces que tocas la puerta.
2: ¿Sabes?
1: Eso
2: che, mano.
1: Era lo único que tecnología había allí. La metáfora.
2: La contraseña de Pedro era el pan pan vino vino.
1: No, esa metáfora no funcionó, amigo.
2: Wow, nos llevó bien para atrás, mano. ¿Sabes?
1: Está bien, es jueves de recordar.
2: Sí,
1: te vete. Te vete de la vida. Luis.
2: Mira, vamos con Luis. ¿Quién pide más contraseña? ¿Los hombres o las mujeres? Luis.
4: Bueno, yo iba a pedir una contraseña para identificar el código QR que estaba tratando de decir ese muchacho. Mira, yo...
2: Está complicado, ¿verdad?
4: Yo soy el que piensa que una relación no debiera de tener contraseña ni nada. El día que tú te dejes de tu pareja, pues pones una contraseña si él sabía la tuya. El que, como tú dices, que nada debe, nada debe, nada teme, pues mira, mi teléfono no tiene contraseña, hasta los nenes míos
2: Lo
4: usan. El Facebook lo tengo privado, pero mi mujer tiene mi contraseña.
2: Yo le he dado contraseña a mi esposa, pues me ha dicho de momento, mira, ¿cuál es tu contraseña?
4: Pues estamos hablando de amigos o de pareja.
1: Sí. De pareja.
2: De pareja.
4: Porque yo no le voy a dar mi contraseña de nada a ningún amigo mío.
2: Bueno, yo he tenido que darle contraseña a Nelsito, la del Box Pro aquí.
4: Un momentito para hacer una llamada, hey. ¿No? No, bueno, es que ustedes son personas, ¿verdad?, que tienen redes sociales.
2: Claro.
4: Y a lo mejor tienen a alguien que se las maneja, pero yo hablo en cuestión de las cosas privadas. Si tú ves a esa persona en nua, ¿qué más privado que eso? La ves en el baño y todo. ¿Qué tú tienes que hacer?
2: Como dice Santo, ya, no hay.
4: El que la va a hacer sí. como sea, pero ¿cuál es la escondedera? Si es tu pareja y es matrimonio. Ahora sí. Si
2: pero no necesariamente. Persona, ok, trajiste
4: si
2: un punto.
4: Estoy empezando con esa persona, es diferente.
2: Claro, trajiste un punto. Es que la gente parte de la premisa de que cuando la otra persona no quiere dar contraseña es porque esconde algo. Eso no es así. No siempre es así. Porque es que nadie te puede estar obligando a dar una contraseña. Pero ¿y en qué mejora tu vida el que tú le des la contraseña a otra persona?
1: Uh-huh.
2: ¿Sabes? Es como dijo ya aquí al principio, pues si me da la gana, ahora no me la vengas a pedir.
1: No, si me la pides, bye.
2: Yo pienso que el tipo que llamó ahorita, el que hizo el que nos llevó a la edad de pie, digo, a la era de Jesucristo, no sé, será uno de los apóstoles que nos llamó. Desde el Maya, mano. Porque imagínate. Está bien, fue de los apóstoles, no fue de Jesús. Pero sí, porque él como que. Empezó a contarnos casi el libro de según San Marcos, prácticamente. Entonces después nos llevó para allá, para la época de Judas. No entendí eso. Me perdí ahí bien duro, ¿sabes? Yo no sé. Quizás mucha gente piensa que la mayoría de las que piden contraseña son mujeres, pero hay muchos hombres que...
1: ¡Ay, muchachos!
2: Hay muchos hombres que son así.
1: Mira, si a mí me peleaban, hasta por esto, Quiqui, mira. Si yo me sentaba en la mesa que fuera y yo ponía el teléfono así, ¿por qué tú pones el teléfono abajo?
2: Eso lo cuestionan mucho.
1: Pero yo es como
2: automático. ¿Pero por qué? ¿Por qué en verdad lo pones?
1: No, es que es automático. Yo lo pongo así automático porque no quiero que nadie esté viendo cuando regularmente... en cualquier lugar donde yo voy, así esté con amistades, yo pongo el teléfono así, hacia abajo. No quiero que nadie esté viendo porque esta pantalla se ilumina y todo el mundo automático. ¡Oh!
2: Mira si yo lo hago automático, que aquí no estoy solo y está boca abajo.
1: Pues viste.
2: Estando aquí al aire. Es tú que, sabes. Aparte, aquí también es porque la cámara chota está ahí.
1: Me entró un mensaje ahí, sí. Se ve. De aquí se ve, yo tengo las pantallas ahí. La gente no le interesa aquí que me escribe.
2: Y esos son los escritos, los boys de momento, sabe cómo es. Que ya aquí está aquí haciendo el programa y de repente, ¿sabes? Le entran boys así de la nada, tú sabes. No. De repente Jackie ahí sentada ahí.
5: Jacqueline, buenos días.
2: Mira, aquí está Jessica, vamos con Jessica.
1: Dime, Jessica.
6: Hola, buenas tardes.
2: Hola, ¿cómo tú estás? Tardes. ¿Estás bien?
6: Bien. Pues mira, yo opino ni lo uno ni lo otro. Yo
2: ¿cómo así?
6: Yo entiendo, déjame ver si me puedo explicar. Yo entiendo que ya, si en el caso de las parejas, si tú eres mi esposo, tú eres mi familia, entonces entiendo que no debe ser un tabú. Entiendo que es hasta práctico. Si pasa cualquier cosa, pues tú tengas acceso a mi teléfono, no porque tú tengas o no tengas nada que comer, sino, pues mira, ahí está. Si me pasa algo, Dios no quiera, pues tú puedes abrir el teléfono sin problema.
1: Pero amiga, si tú, yo puedo coger el celular de quien sea y hacer una llamada de emergencia. ¿Y no tengo que tener el código?
6: No, pero me refiero a información mía que yo pueda tener en mi seguro o cualquier tema de eso, ¿me entiendes? No para reportar si me desmayé o me pasó algo, sino que si yo tengo una información ahí de mi plan médico o cualquier cosa, pues mira, está abierto, tú tienes la contraseña, ve y chequea. O sea, no porque tengas o no tengas nada que esconder en el tema de infidelidad, sino porque es práctico.
2: Ahí está. Jessica, ella trae otro punto, ya está de acuerdo con eso.
1: Por seguridad, está bien.
2: Y ven acá y digo, eso, pues, que eso es otro tema, pero, ¿sabes? Esconder una cuenta de banco,
1: eso es.
2: ¿Sabes? Por ejemplo, tú abriste una cuenta y metiste 25 mil pesos ahí, tu pareja no sabe.
1: Eso es una microinfidelidad.
2: ¿En serio? ¿Sabes?
1: Sí, porque tú le estás ocultando información financiera a tu pareja.
2: Mira, me llegó un voice aquí de...
1: ¿De quién?
2: No sé, a ver quién me... De Wild Play, que se echaba al aire.
7: Una boquita con Periel.
2: Invitándome a beber, ¿qué?
1: ¿Hasta ahora? ¿Qué hora es?
2: Ah, bueno, boquita con Periel. Una boquita con Periel, ¿qué es eso? Ay, mi madre. Mira, ¿quién? Mira, aquí está Sofi. Vamos con Sofi.
1: Sofi, mi rapidito. Amor.
8: Viene.
1: ¿Cómo estás?
2: Todo bien, ¿y tú? Sofi, ¿tú pides bien. Contraseña?
8: Ay, no, yo velo las contraseñas. Ah, las velo.
2: Peor.
8: No me guste, vengo a contar una experiencia.
2: Ajá.
8: Rompe. Yo estaba conociendo a una persona hace un bastante tiempito atrás. Nosotros, él en su parte, yo en la mía, en ocasiones se quedaba a dormir en mi casa. Y en una de esas veces que se quedó a dormir en mi casa, parece que él se dio cuenta de cuál era mi contraseña. Y me dijo, él se levantó una madrugada y verificó todo el teléfono.
1: Ajá.
8: En vez de reclamarme, pelearme y quedarse, él se transfirió todas mis conversaciones de WhatsApp a su WhatsApp.
2: ¿Qué?
8: Y después fue que, sí, todas las conversaciones, todas, él se las transfirió, las leyó, después me dijo, mira, yo sé esto y esto, sé que tú te sientes de esta manera, y yo, pero que como tú te sabes, me enseñó todo, y yo, pero mira, aquí se acabó todo.
1: Claro.
8: Tú eres loco.
1: Pues claro, eso es una loquera. Tan fácil que era sentarse. Es que ese es el problema. La gente prefiere, antes de sentarse a dialogar y tener conversaciones incómodas con su pareja, ponerse, hacerse películas en la cabeza o meterse en el celular.
8: La excusa, no, es que yo quería salir de duda, a ver si tú estabas puesta para mí o no. Y yo, pues mira, ahora no estoy ni puesta ni para ti ni para más nadie. Te me vas de aquí.
1: ¡Te me vas, pendejo!
8: ¡Ah!
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0: hace palo. Un clásico del reggaetón, Baby Rasty Gringo, tengo una punta 40. Aquí en el 94.7, la nueva 94, estamos en WhatsApp. Oye, lo próximo a las 1 y 5 de la tarde, ¿en qué es la que está? Pues hablamos del antivirus, de lo que está saliendo en los medios, en internet, hablando de esta situación, de lo del crucero. Ya lo están vendiendo como una pandemia. ¿Cómo tú lo ves esto? ¿Realmente lo ves o lo sientes como una amenaza? ¿O para ti están metiendo miedo? Quiero abrir las líneas, quiero escuchar el sentir tuyo que nos está escuchando, el 6229470 a las 1 y 5 de la tarde. Venimos con eso. Abrimos línea. Sigue, quédate aquí, no te muevas.
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2: What's up, bro?
3: Esta hora sigue bien prendida aquí en WhatsApp en la Nueva 94 con Jackie Quickie. El antivirus. ¿Están metiendo miedo o hay una amenaza real? Venimos con eso en 3 minutos, 6 segundos.

0: No sabemos. O sea, y lo otro es, a Piculín, si te hubiesen preguntado, ¿él hubiese aceptado que le cambiaran el nombre a Roberto Clemente?
1: No, nah, yo creo que no. Yo creo que no.
0: Estoy seguro
1: que no. No se iba a poner con esa.
0: Sí, exacto. Y lo que no me extrañaría es que le pongan el nombre de los dos. Eso no me extrañaría. O sea, que le pongan el nombre de Roberto Clemente, José Piculín Ortiz.
2: Ay, no, que sí, ay, no.
1: Sí. No, pero para el estadio nuevo. Ya Ozuna lo dijo.
0: Sí.
1: Él va a poner la ticket también para que se haga.
0: Y él tiene un contrato de 100 millones.
1: Tiene 100 con millones. Puedo hacerlo. Sí.
0: Tenemos a Ciego desde San Sebastián. Ciego, cuéntanos.
3: ¿Cómo estamos, gente? ¿Todo bien?
0: ¿La que hay?
3: Mira, Valiente, te tengo una pregunta que te escuché ayer. ¿Tú no comes ningún tipo de... no, carne no, pero que venga del agua? Del
1: marisco, mar, marisco.
0: Sí, nada de los peces, mano. Nada, Ciego.
3: ¿Nada? Oh, y después de ver ese videito de J-Lo, esa carne de sacar del agua, ¿tú te la comes o no?
0: Me pongan con esto, mano. Es que pone la seca el primero. Mira, tenemos a Javi desde la calle. Javi, cuéntanos. Esta controversia de que hay mucha gente que quiere cambiar el nombre del Coliseo. Cuéntanos.
4: Hola, ¿cómo están?
1: ¿Qué es la que?
4: Yo pienso que se debe quedar con el Roberto Clemente, pero en verdad lo que yo estoy pensando es, yo no sé quién es Irán Bison si no lo busco en Wikipedia. Así que deberían cambiarle a Irán. No sé si es que yo soy un mal puertorriqueño, pero yo no sé qué hizo Irán Bison más allá de ser pelotero.
0: No, pues yo lo dije aquí.
1: Sí, lo dijiste, ¿verdad? El primer puertorriqueño en jugar pelota allá.
0: En el Irán, en Grandes Ligas. Grandes Ligas, sí.
4: Ah, bueno, porque se quedó Roberto Clemente, pero pues...
1: Sí, Irán, tú dices que Irán se puede ir ya, podemos quitarle.
4: Porque ya se me olvidó quién es Irán, ya olvidamos quién es Irán.
2: Entonces vienen, le ponen Roberto.
0: Gracias.
2: Le ponen el nombre de Roberto Clemente al Irán.
0: Ajá.
2: Y entonces el de Picu al Clemente, y la gente cuando anuncien cosas en el Clemente van a llegar al
1: empieza a cambiar, sí, empiezas ahí.
0: Sí, no, oye, no podemos cambiar el nombre. Ah, entonces el de Irán Vito se lo ponen al de Carolina. Porque ya Clemente
1: sí,
0: tiene
1: su parte. Exacto. Termina el pachín llamándose de otra cosa.
0: Dice, sí, bueno, no. Otro, le pone el Coliseo Luis Raúl a otro. O sea, en Ponce el pachín se va a llamar el Coliseo Luis Raúl. Sí. El Salvador Dijol, que es el otro Coliseo chiquito de Ponce.
1: El que juega en voleibol.
0: Ajá, exacto. Tenemos por acá a Juan de Gurabo. Juan, cuéntanos, ¿qué opinas de esta situación con lo del Coliseo?
5: No, yo le dejaría el Coliseo el nombre de Roberto Clemente, aunque no es baloncelista, pero pues, y por lo menos se lo cambiaría el centro de convenciones. ¿Qué diablo hizo Pedro Rosselló? Que pongan Roberto Clemente ahí.
0: Bueno, pero Rosselló hizo el...
2: Rosselló hizo el centro de convenciones.
0: Lo debemos.
1: Y el Choli.
0: Con Rosselló sí que había obra.
1: Sí, había obra. Robaban.
0: Pero había obra.
1: Ese es el... Bueno, es verdad que uno creció con ese eslogan.
0: Y todavía lo dice. Yo lo escucho todavía, ¿sabes? No, si sí, no hubiese sí. por Rosselló, no tuviéramos Choliseo. Oye, que pues, mano, pues no sé, ¿verdad?
2: Mi favorito es, para los tiempos de Víctor Fajardo, en las escuelas públicas no faltaba nada. Se lo robaba todo. Había tanto que se
1: tenía
2: podía robar.
1: En cash, debajo de la cama, pero...
0: Todo el mundo tiene que guisar, ¿sabes? No, mano, ¿sabes? No podemos pensar así. Tenemos Guanimo de la calle. Guanimo, ¿qué está pasando? Cuéntanos.
6: Papi, sonriéndole a la vida, se hizo justicia salarial, Puerto Rico.
1: Celebre mucho aquí todavía.
6: Estadista, ¿qué le hemos dicho, Sol?
2: Papi, no me metas ahí.
6: Si no son PNP, no están en nada. Hey. Sonrisa es lo que veo desde el productor.
1: Chacho, estamos aquí asustados.
0: Es que yo estoy tan seguro que a mí no me va a tocar nada. Yo estoy tan seguro que...
6: Tranquilo, vale, que estamos en salsa. Tú vas a votar PNP este cuatrienio.
1: Él ya vota PNP, o sea, no dice nada.
0: Yo tengo evidencia porque yo lo grabo, yo lo tengo grabado.
1: ¿Y? Voto por Trump, imagínate.
0: Ya, por Trump voté.
6: Solo y yo sabemos que aquí los cinco somos PNP, tranquilo. Anyway, eso no va a pasar. Como ya sabemos que con esta movida de J-Go, el huevo tampoco va a ganar. Le dio jaque mate. No hay break. Lo de Picu se lo podemos dejar para el próximo estadio de Paco López, pero recuerden, sin entrar en debates deportivos, también debemos el Félix Tito Trinidad, el Coto.
1: Oye.
0: Uh-huh.

0: Sí, Tito está ahí.
1: También, y Tito también se lo merece.
0: Eso es así, mano. Gracias. Oye, y hablando claro, hay muchas cosas en Puerto Rico que ya hay que darle update.
2: Sí.
0: O sea, el mismo Irán Bison. Le metieron chavo y quedó bien chévere, quedó bien bonito, pero sigue siendo un estadio del 70.
3: Es que aquí pasa mucho. Hoy mismo, ahí me salió en Facebook, esta persona que se metió al área. ¿Tú te acuerdas de lo... le decían funiculares en el Parque Luis Muñoz Marín?
0: Ah, como...
3: el teleférico.
0: El teleférico, sí.
3: Donde estaban, eso está cerrado y se metieron, parece un dron, y están todavía todos ahí. Eso parece Chernóbil.
0: Ajá. Está todo ahí parado en
3: sí,
0: el tiempo.
3: Sí, porque eso se dejó de usar, yo creo que para los 90. Y entonces pues se quedó eso ahí y fue porque nunca le dieron mantenimiento.
0: Y se chavó.
3: En un momento dado se fastidió y ahí se quedaron. Parece, te lo juro, se parece a Chernóbil.
0: Y ahora los únicos que tenemos son los del Parque de la Marquesa, que pusieron unos nuevos.
3: Ah, sí.
0: Se tardan en llegar a otro lado. Pero se tarda. Bueno, yo bajo a pie mejor.
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2: Dímelo, Corillo, buena vibra, como siempre, tú cerrando el del Sonso. Hoy jueves aquí por el Barrio de la 94 Deportes. Sin Sonsonete, lo que hay, Corillo, anoche en la NBA San Antonio Spurs versus Minnesota Timberwolves. San Antonio empata la serie 133-95. Y ahora el tercer partido se jugará en Minnesota. Ya Minnesota hizo el trabajo de robar un jueguito como visitante, así que ahora van para Minnesota. New York Knicks defendió el Madison Square Garden 108-102 ante Filadelfia y la serie se encuentra 2-0. Ahora van para Filadelfia. Hoy hay NBA y hoy continúan las otras series. Detroit recibe a Cleveland Cavaliers. 1-0 está esta serie a favor de Detroit. Y OKC Thunder, el campeón, oye, reciben a los Lakers sin Lucas. Así que sucio, difícil para Los Ángeles. Esta serie la domina OKC 1-0. Y anoche también el baloncesto superior nacional, victoria para los Gigantes de la Centro, Leones de Ponce 90-85. Los Indios de Mayagüez ganaron 113-83 ante los Piratas de Quebradilla y los Atléticos de San Germán defendieron la cuna y ganaron 81-76 ante los Santeros de Aguada. Hoy hay dos partidazos, Corillo. Los Vaqueros de Bayamón reciben a los Mets de Guaynabo. Oye, y Caguas recibe a los Cangrejeros de Santurce. Y en el Buzzer Beater Nacional, la Copa de Fútbol, Corillo, el Colegio Notre Dame campeón back to back del torneo Fútbol Buzzer Beater Nacional, Corillo. Y en la rama masculina, Perpetuo se corona campeón, Corillo. Esto es todo por El Sonso. 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
3: Gracias, Sonso, durísimo. Oye, seguimos acá en el Barrio 94, Marisol Macetti, José Valiente. Y en lo próximo, en 4 minutos, ya está George con nosotros para ponernos adelante en las plataformas de streaming. Qué cosas vienen esta semana nuevas en Netflix, en Hulu, en Apple TV, en todas las plataformas. Y además de eso, también lo que viene es nuevo para el cine. Así que no se mueva nadie, que eso es lo próximo acá en el Barrio 94.
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1: George, damas y caballeros. Bienvenido, George, como siempre. Para nosotros es un placer tenerte aquí, de verdad, siempre. Todos los jueves a esta hora.
2: Para ustedes y para todo el mundo es un placer tenerte.
1: Es importante que pongas el micrófono. Exacto. Para poder hablar. Sí, eso sería bien.
3: Vete, es que se emocionó con los aplausos.
4: Me emocioné con los aplausos. Mira, para ti y para todo el mundo siempre es un placer tenerme.
1: Eso es.
4: Oye, estamos... ¿Sabes que la temporada de verano, lo que se considera la temporada veraniega, generalmente empieza de... el día de recordación, Memorial Day, uh-huh, hasta Labor Day? Eso es lo que se considera la temporada veraniega en términos de cine, de producción y todo eso. Yo pienso que lo voy a adelantar a este fin de semana porque en cines estrenó Mortal Kombat 2.
1: ¡Oh!
4: ¡Uf! ¡Peliculón!
1: ¿De verdad?
4: Sí, mano. Tú sabes que la del 2021, aunque a mí me gustó, yo estaba un poquito, muchos fans que no le gustó, que la encontraron muy tonta, muy whatever, que no había torneo. De hecho, en la primera, lo primero que le critica a todo el mundo es que no hay un torneo.
1: Ah, verdad, no había un torneo, es cierto.
4: Pues mira, llegó la segunda y esa gente parece que se sentó a anotar todas las cosas que la gente se quejó. Uh-huh. Y dijo, ¿saben qué? Le vamos a dar Mortal Kombat 2.
1: ¿Quién hace esta película?
4: Warner Brothers. Si te refieres al director, no tengo idea.
1: No sé, pero exacto, la casa productora.
4: Warner Brothers, que son los dueños de todo eso realmente. Uh-huh. Anyway, mano, Mortal Kombat 2, tengo que decirles que es mil veces mejor que la del 2021. Y te puedo decir con toda sinceridad que la considero que está al nivel de la del 95 y superior en algunas cosas. Yo creo que la del 95 todavía la sigo prefiriendo un poquito porque sigue siendo como que tan estúpida que me da gracia.
1: O sea, y era cuando el juego estaba pegado.
4: Y era cuando estaba bien pegado el juego, es verdad. Anyway, esta Mortal Kombat 2, ¿cuál es la gran diferencia? Oye, aparte de que tiene un montón de acción, tiene humor, tiene un buen balanceo entre lo serio y lo absurdo, es extremadamente violenta. Esto es clasificada R, pero R
1: mayúscula. Fatality.
3: ¿Sí? ¿Qué?
1: Hay Fatality, ¿verdad?
3: Tiene que haberlo.
1: Le sacan el corazón.
4: Aplaudimos los Fatality. Los hicieron tan bien que en la sala, yo la fui a ver en la sala llena, y cada vez que hubo Fatality, ¿sabes? Aplauso, porque quedaron bestiales.
1: ¿Y cómo era? ¿Para atrás, para adelante, para arriba, para abajo?
4: Para atrás, para abajo.
1: Mano, yo siempre tuve problemas con eso.
4: A mí me salían los fatalities.
5: A mí me salían porque a nosotros recibimos la Game Pro. Y en la Game Pro te daban los cuáles eran los trucos.
1: Es el mismo director de la primera, ¿cuál? ¿De la del 95?
4: Del 21, del 2021.
1: Ah, del 2021.
5: Oye, George, 95 tiene que estar. Y hacer nada más los fatalities, pues estaban los Babalities, estaban.
4: Sí, ya Marisol con calma.
3: Sí, Marisol es bien fan. Marisol es fan de ahí.
4: Sí, Marisol quiere
3: de Johnny Cage.
5: ¿Tú sabes qué lo que pasa? Que Mortal Kombat 2. Fue el último juego que yo recuerdo haber que le metí duro, que yo fui cuando mi etapa de gamer, que obviamente cuando me gradué de high school, pues se acabó
4: eso. Nada, pues lo que pasa es que no llega a ese nivel, pero la película, como te digo, logra jugar muy bien mezclando el humor. Porque, oye, Mortal Kombat, si tú vienes a ver, si tú sabes el origen de Mortal Kombat, estos dos muchachitos que la inventaron se están dejando influenciar por el cine, lo que le dice la categoría B.
3: Uh-huh.
4: Son esas películas de Kung Fu, los B-movies, tiene acción bien absurda. Y Mortal Kombat viene de ahí. Así que esta película realmente está hecha por gente que entiende bien de dónde viene Mortal Kombat y cómo hacerlo en tiempos modernos. En verdad que está hecha para los fans. Y cuando digo que está hecha para los fans es por la gente que ha crecido jugando Mortal Kombat en cuestión de la historia, los personajes, la acción. Siempre hay uno que otro cambio porque es realmente imposible tú poder adaptar todo exactamente.
1: Claro.
4: Pero en general está tan bien hecha que es súper divertida. Creo que la palabra que mejor define la película es divertida especialmente para los fans. Ahora, no quiere decir que si usted nunca ha jugado Mortal Kombat no la va a poder disfrutar. Tiene acción, tiene humor, tiene violencia heavy. Los fatalities están de que vuelvo y les digo, aplaudimos en el cine y todo cuando hacían fatality.
3: Salieron peleando y todo.
1: Sí, papi me dice que en Corozal cuando daban películas de Kung Fu y eso, salía gente a pata limpia.
3: Sí, limpiado, man. Sí.
4: Pues mira, lo que pasa es que cuando tu papá era joven, pues la gente se alimentaba bien. Ahora todo el mundo está cansado.
5: Sí, no sale tanto. Como cuando el Fast and the Furious, que también salía.
3: prendía la fiebre frente al cine.
4: Me acuerdo de la primera Fast and the Furious, yo la vi en los Twins.
3: En los Twins, al frente se formó la fiebre.
4: Se formó la fiebre. No, la gente saliendo del parking.
3: Sí,
4: era la cosa más absurda. Porque,
3: sí, yo...
4: Porque el parking, los Twins tenían su propio parking, multipiso. Ajá. Pero entonces la gente quería acelerar en un multipiso, loco, lo que estaba acelerando es como tres pies.
3: Y afuera se formó, mano. Y...
1: Yo creo que eso pasó en todos lados, la verdad.
3: Sí, yo sí, recuerdo que yo estaba en el supermercado y me dijeron, mira que se formó la fiebre. Y yo, si son las 10, ¿cómo es eso? La gente sale bien pompeada. No,
1: esa película, mano, yo pienso que esa película la subestiman. En cuanto al alcance que tuvo y a lo importante que fue dentro del mundo de la fiebre, esa película de Fast and the Furious.
4: Súper. Mira,
3: la primera, ya la segunda.
4: Todavía yo pienso que sigue siendo una influencia. Pues volviendo a Mortal Kombat 2, la historia es más... En verdad, importa la historia. ¿A usted le importa?
1: Tengo el puño patado. No,
4: ¿entiendes? Pero para darles una idea, el torneo empieza Shao Kahn. Oye, qué bien hicieron a Shao Kahn en esta película. Ajá. Porque si ustedes recuerdan de Mortal Kombat Annihilation del 95... Esa película es un esperpento. Esa película es una porquería. Se me iba a zafar la palabra correcta, pero es una porquería. Y lo peor que hicieron ahí, bueno, realmente hicieron un montón de cosas malas, pero una de las peores cosas fue Shao Kahn, que es uno de los grandes villanos de Mortal Kombat. Y en esa película lo hicieron un estúpido. Aquí no, aquí Shao Kahn es un monstruo de verdad, que tú dices, ¿quién va a sobrevivir? ¿Cómo le van a poder ganar a este tipo? Porque lo hacen gigantesco, mitad hombre, mitad dragón, extremadamente violento y poderoso. Y la historia es que ellos ya han ganado 9 Mortal Kombat y al décimo ellos ganan el derecho de invadir la Tierra. Entonces cada uno de los reinos escoge sus campeones y a la Tierra le falta uno. Y ahí es donde entra Johnny Cage, que es interpretado por Carl Urban.
1: Duro.
4: Que aquí esta versión de Johnny Cage es una versión de un actor que ya pasó sus mejores tiempos, que ya está cansado, ya es viejo, ya no sabe, ¿verdad?, qué hacer con su carrera.
1: Clásico.
4: Hasta que le dicen que él es uno de los campeones y él tiene, como quien dice, recuperar la confianza en sí mismo.
3: Como entonces, que él es el protagonista, ¿verdad?
4: Él es el protagonista,
3: como
4: más o menos.
3: En la historia, por lo que leí. ¿Verdad?
4: Sí, él es bastante el protagonista en términos de la historia. Lo que pasa es que también está Kitana, que es la princesa de Outworld, que su papá fue asesinado por Shao Kahn. Shao Kahn la adopta para convertirse en el rey de ese reino y años después ahora está a punto de conquistar la tierra. Entonces Kitana pues es una doble agente. Mano, esa es la historia, de verdad, yo no sé si usted está esperando
3: simple,
4: los Oscars.
3: Es simple.
4: Pero lo importante es que la acción está espectacular. Otra cosa que la primera película del 2021 hizo fatal y ahora lo hicieron muy bien. Hay escenas de la película que son sacadas directamente del juego. Okay. En términos de, no quiero chotear mucho, pero hay partes del juego, especialmente del segundo, que tú dices, que era como que la reacción era de que, mira, esta parte,
1: nostalgia.
4: Esta cosa. No, lo hicieron súper excelentemente bien. Que yo salí pompeado y ready para verla otra vez ahora mismo. Dale rewind y la vemos ahora otra vez.
1: Y esto está solo en cines ahora mismo.
4: Ya estrenó en cines, fantástica para ir a verla en grupo. Yo diría que esto es una película que se disfruta mejor en grupo. Ajá. Por lo que les digo,
3: por los panas. No empezó a darle al pana. Chécate eso ahí.
4: Exacto, chécate. Uno dañándole la experiencia a la gente porque tú empiezas con el chequete.
1: Así mismo te hacía yo a ti, ¿te acuerdas?
4: Venía de hijo. Así va a ser. Así que de verdad está excelente. Yo creo que.
1: ¿Cuándo arrancó?
4: Hoy está disponible y genuinamente pienso que es una de las mejores adaptaciones que se ha hecho de un videojuego. Y por el simple hecho de que es divertida, punto. Y captura perfectamente el espíritu del juego sin irse ni muy over ni dejar nada afuera.
1: Ahí está, así que excelente. Ya lo sabe, está lista para que usted vaya para el cine. 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Y hoy, todos los jueves a esta hora, llega el George a ponernos al día en lo que viene para los cines y también para las plataformas de streaming. ¿Qué tiene? ¿Qué más tiene?
4: Mira, en streaming, vámonos para streaming porque Netflix nos trajo mucha calidad esta semana. Y voy a empezar con un documental de los que les gusta a ustedes, el crimen. A la gente le encantan las historias de crimen, especialmente real. Y este documental tiene 3 episodios y se llama Me debo casar con un asesino. Should I marry a murderer? Y esto es un caso real que ocurrió en Escocia. Esta amiga, ella es una patóloga, como la gente que trabaja con muertos.
5: Patóloga forense.
4: Una patóloga forense, una chamaquita joven. Se acaba de dejar de una relación. El final de la relación fue complicado. Pero ella dice, ¿sabes qué? Estoy ready para brincar para lo próximo. Uh-huh. Y entonces se mete en Tinder y expande el alcance y...
3: Oye, que todos los problemas son ahí, ¿eh?
4: Siempre empiezan en Tinder. Ninguna historia empecé. Estábamos haciendo ejercicio. Tú sabes, comiendo saludable.
1: Los locos metidos ahí. Sí. La gente no habla con la gente ni nada. O sea, son un chorro de psicópata.
4: Pues efectivamente, la amiga...
1: Pero buen sexo.
4: Conecta, sí, una cosa no tiene que ver con la otra. Acuérdate que, oye, el mejor sexo te lo da ¿quién? Esas mismas, ¿entiendes? Esas son las que... Tú sabes, no lo dudes, no lo dudes. Es problema después, pero el mientras es excelente. El asunto es que la amiga nos hace caso y se consigue uno para ella.
1: De Tinder.
4: Nada, él se consigue un tipo que es un granjero. El tipo, todos los checkmarks, el tipo él físicamente es lo que le gusta, la actitud, la personalidad. Ella dice que esto es un tipo que te puede cuidar, que sé yo qué. Ella viaja, la amiga viaja, mira si eso pica, que la amiga viaja una hora y media para ver al pana.
1: Mano, eso fuera de Puerto Rico, hora y media.
4: No es tanto.
1: Cuando tú vives en un sitio del país grande, exacto. Y una hora y mano, hora y media.
4: Para eso.
1: Para arrancarse. Lo hace uno para trabajar.
4: Cuando yo era, cuando uno era chamaquito, me tiraba dos horas para ver si hay algo.
1: Para cinco,
4: para ver si hay algo, ¿entiendes? Ahora no. Ahora sí.
1: Dos horas para cinco minutos.
4: Sí, no. Y ahora sí es más de media hora que tengo que viajar. Fílmame si es 100% seguro.
1: O sea, porque... déjame ver una foto.
4: Sí, porque ese viaje está fuerte. El asunto es que la amiga va, se enchula del tipo, la relación está corriendo súper bien, hasta que un día él la sienta y le dice, mira, tengo algo que confesarte porque se van a casar, full. Él le tiene, tengo que confesarte algo, y es que un día estaba jangueando con mi hermano, era de noche, estábamos bebiendo, nos fuimos por ahí, estábamos en velocidad y le dimos un cantazo a un ciclista. So, ¿qué?
1: ¡Adiantre!
4: ¿Cómo resolvieron? Pues como resolvería cualquier ser humano normal, cogieron al ciclista y lo enterraron en un sitio de la granja.
1: ¿Con tu bicicleta?
4: Con tu bicicleta.
3: Sí, la prueba.
4: Eso es lo que a Valiente lo que le duele es la bicicleta.
3: Sí, sí.
4: El asunto es que el tipo se fue viral. La víctima, porque era este tipo que estaba corriendo bicicleta un tramo bastante largo por una obra de caridad.
5: Ah, wow. Ah,
4: el tipo, el país lo estaba buscando. So, pasan años después
1: esto, y ahí todo está, esto es real.
4: Y esto es full, 100% real. De hecho, ya la serie ya son 3 episodios, ya usted puede ver todo lo que pasó. Y ya se ha formado un debate de cuán realmente ella estaba envuelta en la situación. Okay. Porque él le confiesa esto a ella. Y entonces lo que ella empieza, obviamente, ella está contándolo desde su perspectiva. Ella va a decir lo que le conviene a ella. Pero mucha gente que está diciendo que hay cosas que se están contradiciendo. Porque es como que, pero espérate, ¿por qué tú esperaste tanto tiempo? O sea, tú dices que tú no lo ayudaste, pero... realmente, o sea, de ese tipo de casos donde...
3: Y hay baches ahí, hay que baches, sospechosos.
4: Hay baches sospechosos, así que mire, le toca a usted ponerse a ver Should I Marry a Murderer en Netflix ya este fin de semana y usted llega a sus propias conclusiones.
3: La voy a ver.
4: Si usted cree que la chamaca estaba envuelta más de lo que ella está sugiriendo, porque según ella fue corriendo rápido a... O sea, ella estuvo como que un tiempito bien corto y después rápido lo denunció y que ella fue parte. Pero hay gente que dice, amiga, tú tienes ahí algo más que ver de lo que estás diciendo.
1: Eso está en Netflix.
4: Esto está en Netflix, ya disponible desde ya.
1: 3 episodios. Que no es
4: 3
1: muy...
4: episodios y nos fuimos. Otra cosa que está en Netflix desde ya de hecho llegó este lunes, es una nueva adaptación. Esto es una serie, ahora sí, una serie limitada, de hecho. ¿Ustedes recuerdan esta novela de Lord of the Flies?
5: Sí.
4: Sí, recuerdan que hicieron una película, es una de esas novelas que todo el mundo lee, lo hacen leer a uno cuando está en
5: la escuela.
4: Y la adaptaron en el 91. Pues,
1: ¿en qué grado daban eso más o menos? No recuerdo.
4: Yo creo que yo lo leí como para intermedia.
1: Es que yo todavía ahí no sabía
5: leer. Sí,
4: no,
5: por ahí. Más o menos, por ahí.
4: Por ahí,
1: intermedia. No leía todo.
3: No, ya estabas empezando a leer en español, era en inglés.
1: Ay, no, olvídate de eso. No la leí, estoy seguro.
4: Y
1: la
4: novela es en inglés. Y en Corozal, tú sabes, como que.
1: Sí, eso no llega ya.
4: Está difícil.
1: En Corozal somos PNV, pero no sabemos inglés.
4: Aparte que la historia, cuando tú lees la historia, la gente de Corozal dijo, pero es que esto es normal.
1: Ah, ¿verdad?
4: Sí, la historia de Lord.
1: ¿Con qué primo se casó?
4: ¿Cómo es?
1: ¿Con qué primo se casó?
4: Ya mismo te voy a contar. Okay. Ya mismo tú vas a decir que, pero ¿cuál es la ridiculez de estos nenes? El asunto es que esto es una novela que fue escrita en el 54 y los temas al día de hoy siguen siendo igual de relevantes.
1: Okay.
4: Esta es la historia de un grupo de niños de una escuela, de una academia que se naufragan y quedan en una isla desierta sin ningún adulto. Los niños al principio tratan de organizarse, tratan de construir una sociedad, lo que los vienen a buscar, pero eventualmente se empieza a desvirtuar la situación porque cada uno de los personajes principales representa algo. Por ejemplo, Piggy, que es el personaje, el nene de espejuelo, él representa como que la razón. Él es el que quiere todo se haga, ¿verdad?, razonablemente. Tienes el líder, que es el que está tratando de hacer las cosas bien, y tienes entonces el chamaquito, que es el que empieza a convertirse como el más violento. ¿Entiendes? Él sería como Maceta. Ahí sería Maceta, ¿entiendes? Ahí estamos los cuatro nosotros.
3: Siempre con un bimbazo.
4: Y Maceta rápido.
3: Ustedes mismos lo provocan.
4: Mira, no, entonces el asunto es que es una historia que habla de eso mismo, de cuán frágil realmente es el contrato social en el que vivimos. Cómo un problema, una crisis puede causar que la gente siga a un líder que les prometa una seguridad que realmente lo que está disfrazando es sus propias ansias de poder.
1: Esto yo lo veo como lo que va a pasar con el hantavirus. Como lo que va a pasar ahora con el hantavirus cuando llegue así todo.
4: El hantavirus no va a pasar nada. El asunto es que en este
3: chamaquito... Pero tú no viste el tweet. ¿Tú no viste el tweet, George?
4: Esto es chamaquito. ¿Cómo es?
3: El tweet.
4: ¿Qué tweet?
3: El que salió, el que decía 2020, ¿verdad?
1: 2023, final del COVID.
3: Final del COVID.
1: 2026, inicio. Míralo ahí. Ahí está.
3: Tienes que estar pendiente.
1: Y esto lo pusieron en el 2022, el tweet.
4: Sí, no, yo me imagino. Y es imposible prácticamente hacer eso falso.
1: Bueno. Mira,
4: no,
1: pero es que el tweet existe, tú le das y entras al...
4: Sí, yo creo que sí.
3: Está en negación.
4: Claro, mira, anyway, el asunto es que el Lord of the Flies, pues, es esa historia sobre, ¿verdad?, lo que está pasando. La adaptaron a Netflix, 4 episodios, está excelente. De hecho, uno de los creadores de esta serie, o mejor dicho, ¿verdad?, de la adaptación, fue uno de los que hizo Adolescence, que fue la serie, una de las series grandes del año pasado, que habla con un tema parecido en cuestión del efecto.
1: Que vayan a verificarlo, tiene algo con los niños.
4: De los chamaquitos. El chamaquito piensa que los niños son peligrosos.
1: Sí, sí.
4: El asunto es que, nada, véala, está excelente, una recreación excelente de la novela. Obviamente, volvemos, siempre hay uno que otro cambio, pero el espíritu está ahí.
1: Okay.
4: Y tú ves esta historia y tú ves estos temas del problema del liderazgo, de qué define lo que es un buen liderazgo, qué define lo que es seguir las reglas hasta que no te conviene. ¿Entiendes? Así que está bien hecha. Obviamente, tengo que decir que no es una serie en términos tradicional. Es una serie que está hecha enfocada en cada episodio se enfoca a uno de los personajes.
1: Okay.
4: Por tanto, no está hecha en la narrativa tradicional. Quizás alguna gente no cuadre con esa. A mí me pareció espectacular y la adaptación es...
1: Con lo que ahí se acaba, o sea, los sí, 4 episodios se acaba ahí.
4: Es limitado.
1: Ok, así que ya eso está en Netflix también.
4: Ya está en Netflix disponible.
1: ¿Se llama cómo?
4: Lord of the Flies, Lord of the Señor Flies. De las Moscas.
1: Ahí está. ¿Qué más tiene, George? Cuéntanos.
4: Mira, volvemos al documental y una de las series documentales más populares de Netflix regresa con el peor ex que jamás ha existido.
1: Okay.
4: Así mismo se llama, el peor ex. Worst Ex Ever. Y esto es una serie que cada episodio nos presenta la historia de una persona que tuvo problemas con, ¿verdad?, con un ex. ¿Y qué ocurrió después? Porque la gente, más o menos como le pasó a la de la primera que les expliqué, gente que se presenta de una forma y resulta después que de otra manera, y todos envuelven algún tipo de situación criminal o algo. Son 4 episodios que ya llegaron, que ya están disponibles. Yo creo que el más que impresiona realmente es el de un tipo que le decían Deadpool. So, ya de por ahí ya tú sabías que...
1: Wow.
4: Sí. De hecho, tú ves al tipo y desde el principio tú dices, amiga, tú vas a terminar en este programa.
1: Sí, sí.
4: Sí. O sea, no, yo no quiero discriminar ni prejuiciar, pero realmente es de esas situaciones. Así que ya está disponible en Netflix. Esta serie de documentales es súper popular, súper exitosa, y ellos lo que hacen es que hacen recreaciones animadas, como están viendo ahí, y definitivamente está así igual de bueno. Así que a la gente que le encantan todas estas historias de crímenes y revoluces y chismes ajenos, mire, ya llegaron 4 nuevos episodios. Y están los 4 deliciosos, tú sabes. Así que vaya para allá.
1: Y esta está en Netflix también.
4: Esta está en Netflix. Así que, y finalmente, pues esto no es esto es otro documental, pero esto, ustedes saben que esta semana no, la de arriba, va a la cartelera en MMA de Netflix, donde la pelea principal es Gina Carano contra Ronda Rousey.
1: Ajá, ¿no? Sí, Ronda Rousey, que llevaba tiempito
4: desaparecida. Las dos llevaban tiempo retiradas y ahora van a pelear. Esa cartelera no es este sábado, es el de arriba. Pero ya ahora mismo usted puede ver el documental que se enfoca en presentar cómo lograron esto. Básicamente se llama Countdown. ¿Cómo se llama?
1: Cuenta regresiva.
4: Sí. Para
1: Gina Carano. Digo, si fuera guapa, pues se llamaba el conteo que nunca termina.
4: Exacto. Conteo final. Sí. Conteo mortal. Conteo explosivo.
1: Me acuerdo, ¿te acuerdas, Maceta? Antes de las peleas, antes, te daban como 4 semanas que te daban un behind de la pelea de Pacquiao y Cotto. ¿Cómo era que se llamaba eso?
3: No me acuerdo.
4: Sí, yo sé lo que tú dices. Era 24, no era algo así.
1: El 24-7.
4: 24-7.
1: 24-7. Te presentaban el entrenamiento de Pacquiao allá y el de Cotto acá. Eso estaba gufiado.
4: Pues esto es básicamente eso, pero en Netflix, y es enfocado en esa pelea entre Gina Carano y Ronda Rousey. No sé cómo vaya a ser esa pelea. Lo bueno, lo sea buena o mala, no nos va a costar nada porque ya está incluida en Netflix. Por lo menos ya viene.
1: Eso es dentro de toda la chavinda del streaming, pues por lo menos Netflix tiene ese beneficio que los eventos los ves ahí gratis también.
4: Oye, y los fanáticos de UFC tienen, los que vivan en Estados Unidos y tienen Paramount, están transmitiendo todas las carteleras de UFC por Paramount.
1: Ok.
4: Así que lo malo es que todo eso todavía aquí no está en Puerto Rico. Pero por lo menos en Netflix, ya saben, ya pueden ver el countdown, que es la cuenta regresiva a la cuenta explosiva, según Guapa, para Gina Carano versus Ronda Rousey. Y en la semana que viene, pues ya va a estar disponible.
1: Mira, el pana me escribe Face to Face también.
3: Face to Face.
1: Pero era el 24-7 era el entrenamiento. El Face to Face era.
4: Era con el chamaquito este, Max Kellerman.
1: Que lo desaparecieron.
4: Sí, ¿verdad?
1: Lo desaparecieron de ESPN y hay una historia media rara con él que todavía le está cobrando de ESPN y lo desaparecieron. No sé por qué.
4: Wow.
1: Algo así,
4: pasó, no sabía eso.
1: Sí, que tenía como el labio raro aquí. Tenía como aquí algo raro.
4: Era un chamaquito,
1: raro.
4: ¿No? Era
1: un chamaco joven, blanquito.
4: Sí, un chamaquito joven que salió hasta en las películas de boxeo. Sí. Yo me acuerdo que en la de Rocky Balboa, él sale haciendo la actuando de él de uno de los comentaristas.
1: Oye,
4: anyway, ya la pueden ver.
1: Eso, y en tema relacionado a esto del streaming, aparentemente ya se confirmó con lo del el streaming de Speed ayer en Dominicana, que sí habían bots. Aparentemente
3: que lo más que había trepado eran 300,000, ¿verdad?
1: Orgánicos. Y tenía 1,000,000 y pico. Mira, tenemos el video.
4: Es que es absurdo.
1: Es que cuando, bueno, yo le dije a esta gente, pero es que yo le dije, ok, tiene 1.8. Checate cuánto tiene la casa de los foques. 1.3, imposible.
5: Y alguien que lo estaban recortando. Era como, o sea, pero
1: imposible que tú tengas en el mismo lugar dos streaming con de la misma persona, como quien dice, con 2,000,000 y pico.
4: Y es que yo pienso también que el gran error que esta gente comete es que no entiende que si vas, no deberías hacer eso, pero si lo vas a hacer, hazlo disimulado.
1: Ajá.
4: ¿Entiendes? Está bien 1,000 ahora, 2,000 después.
3: Sí, pero es que como el que roba.
1: Exacto.
3: Empieza con el límite de 20 y de momento termina. Sí.
1: Tenemos el video, vamos a ponerlo rapidito aquí. Adelante, Puchungo.
6: Oye, chap.
1: Ahí está Speed en un barco, en un bote.
6: We never broke our record,
1: dice. No, sí, no estuvo ni cerca. Sí, tuvo 300,000 y en Indonesia fue tuvo 1,000,000.
3: Un millón,
1: ¿no? O sea, ¿cómo tú me dices que él estuvo en China? En China.
3: Sí.
1: Y él no llegó a eso. Pues, ¿sabes? No puede ser que en República Dominicana y no es por restarle mérito. Lo, ¿sabes?
4: De hecho, esta semana, hoy creo que mucha gente chequeó en sus seguidores de Instagram porque
5: sí, bajaron.
1: Lo hablamos.
4: Parece que eso precisamente fue lo que está ocurriendo. Están siendo más estrictos con eso.
1: George, ¿dónde te consiguen para más información de las películas y las series?
4: 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Y por supuesto, todos los jueves en el barrio a las 5:30 p.m. La 994, papá, ¿dónde
1: vamos? Pues, seguimos con más, George. Vemos la semana que viene.
4: Claro.
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2: Está conectado al barrio 94, Marisol Mazzetti y José Valiente contigo 3 a 7. Y lo próximo, TVT versión regalo de mamá. Ese primer regalo que tú le hiciste a mamá, esas cosas que se regalaban antes, eso es lo próximo acá en el barrio 94.
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1: Vámonos para la calle ahora rápidamente, acá en el barrio 94, Marisol Macetti, José Valiente, 3 a 7, a través del 94.7 Metro, 94.1 Oeste, 103.1 en Ponce. Y ya tú sabes que en la aplicación La Música nos consigues también ahí. No estamos en YouTube, solamente están los clips.
2: Ajá.
1: Usted va a vernos en vivo en la aplicación La Música. ¿Y en dónde, Macetti?
2: La nueva 94.com.
1: La nueva 94.com, ahí usted puede meterse ahí. Queremos que se caiga la página.
2: Sí, vamos a tumbarla, gorillo.
1: Métanse ahí.
2: Vamos a tumbarla.
3: Que comenten que yo estoy aquí viéndolos y los decimos al aire.
1: Bueno, eso tiene cuatro pantallas ahí. Eso corriendo siempre. Oye, ahora nos vamos contigo a través del 787-622-9470. Vamos en el jueves de recuerdos. Nos vamos versión regalos de madre. Uh-huh. Regalos de madre que tú le hiciste a tu esposa, a tu señora madre. Esos regalos de madre que se hacían antes. ¿Qué cosas eran las? Sí. Yo me acuerdo. Yo siempre lo reconozco, yo no soy el tipo más detallista, yo no soy un regalador profesional.
2: Sí, ni yo tampoco.
1: Yo no, yo igual no estoy exigiendo que me regalen nada. Para mí me preguntan los padres, ¿qué?
3: No sé. Sí, a ti los regalos no son tu lenguaje del amor.
1: Ajá, exacto. Yo, pues, mano, hago otras cosas bien.
2: Sí.
1: Por lo menos yo creo. Sí. Que lo hago bien. Pero yo me acuerdo que a mi abuelita. Yo usaba enagua, yo creo que yo le compré unas enaguas una vez.
2: Enagua.
1: Eran unas cosas así, eran unos detalles. Oye, uno siempre estaba pelado,
3: claro,
1: mano.
3: Claro, no, yo sé que yo recuerdo que el primer regalo que mi hermano y yo juntamos de los chavitos que ganábamos ya, o sea, que ya estábamos, qué sé yo, estábamos universitarios. Y los dos ya teníamos nuestro part-time. Ah. Y que recuerdo que juntábamos 50 y 50, porque era, ¿ustedes se acuerdan de las joyerías
1: Gordons? A caro.
3: Pecarito, sí. Hicimos un
1: se fueron ahí.
3: Nos fuimos ahí. Es que yo no me acuerdo si ya yo tenía mi primer full time, yo no me acuerdo si ya yo me había graduado. Era una cuestión así. La cuestión fue que fue el primer regalo top. Ajá. Que le hicimos a mami entre los dos. ¿Ustedes se acuerdan de la joyería Gordon?
1: Sí, Gordon. Sí.
3: Gordon tiraba siempre un pendant.
1: Ok.
3: Y en 100 eran $99. Y te incluía un marquito chiquito de foto.
1: Bien, no había IBU para ese tiempo.
3: No había IBU para ese tiempo. Y me acuerdo que mi hermano y yo, entre los dos, le regalamos esa cadenita y todavía mi mamá la tiene.
1: Mira para allá. Y me imagino que la tesora, ¿verdad? El detallito, sí, claro. De los pocos chavos que tenía.
2: Yo me salvé con mami, porque mami siempre hace show y dice: no me regalen nada. De hecho, lo puedo hacer señal y todo. Ajá. Todos los años es lo mismo.
1: A mí no me regalen nada.
2: A mí no me regalen nada. Y toda la vida se fue yo, pues está bien.
1: Y tú lo guardas el screenshot, por si acaso.
2: No, y después los últimos años yo a mami le tengo que dar chavo, porque viene, tú le compras algo y lo regala para atrás.
3: Para adelante.
2: Ajá. Sí, va, exacto. Ajá. Te lo regala. Entonces tú te matas buscando ese día algo para que venga a regalárselo a Sabra Dios quién.
1: Sí, en el caso de mi papá es que yo le daba los regalos, siempre era una tichel. Ya tú sabes, cuando venían con la cajita cuadrada, esa, tú sabes que era una camisa.
2: Sí, sí.
1: Fíjate, ya no se ve tanto esa caja.
2: La caja, blandita, ¿verdad? La blandita.
1: Sí, sí. Pues yo le regalaba y entonces iba a la casa y veía la caja 2 meses en el mismo sitio sin abrir. Pues no regalen más nada.
2: Sí, aprovechalo.
1: Exacto. Mira, vámonos para la calle. Regalos, esos primeros regalos que le hiciste a tu esposa, a tu mamá. 787-622-9470. Arrancamos con Gordo. ¿Qué está pasando, Gordo?
2: Gordo.
4: Me escucha.
2: Ahora sí.
4: Que es la que hay, barrio, también.
2: Es la que.
4: Tranquilo. Mira, pues a mi abuela, yo no me voy a olvidar de esto, porque para ella esto fue el mejor regalo que se le pudo haber regalado. ¿Tú te acuerdas de las máquinas que tú ponías las latas de habichuela y las abrían solas, que eran automáticas?
3: Sí.
4: Ajá. Que daban vueltas.
2: Sí.
4: Papi, eso fue, para ella. Ella cocinaba habichuela todos los días simplemente para usar las olas.
2: Para abrirla. Se ponía mohoso, lo que la abría se ponía bien mohoso.
1: Oye, y que para ese tiempo no venían abre fácil. La lata de chepo ya al día había que abrirla con el cuchillo si no tenía el abridor.
3: Y eso era bien lujoso, eso era bien cachendoso.
1: Eso era pro.
4: Y como ya tenía problemas en las manos, eso fue lo primero que se me ocurrió, papi. Eso fue el mejor regalo que yo le regalé a mi abuela. O sea, que hasta el sol de hoy ya me lo recuerda todavía.
1: Ahí está, mano.
4: Y a mi mamá, pues, ¿verdad? Gracias a Dios, ya está en los caminos del Señor y todo esto. Pero mi mamá era bien sencillo. Tú ibas, le comprabas una sustancia, mira, y te prestaba el carro para que uno quisiera ir. Chico,
1: wow, mano, qué detallazo, ¿ves? Eso era lo que le gustaba.
2: Sí, se lo disfrutaba.
4: Para ella era un detallazo.
1: Ahí está. Qué buena, gran familia, sí. Siempre puertorriqueña, sacando la cara. 787-622-9470. Hablamos de regalos clásicos que le hiciste a tu mamá o a tu esposa. Tenemos a, o que te hicieron a ti como madre. Tenemos a Coraje. ¿Qué está pasando, Coraje?
5: Está pasando, muchacho. ¿Cómo estás?
2: ¿Qué es la que hay?
5: Marisol, felicidades, Marisol.
3: Gracias.
1: Está bueno.
5: Y que lo celebren bien este fin de semana. Que la pasen bien, que la pasen de madre.
1: ¿Dónde la va a llevar, Maceta?
2: Para Morovis. Vamos, bueno, vamos a reunirnos primero con mi hermana y mi mamá y después vamos para Morovis.
1: Ok.
5: Vas a tener que conseguirte un carrito bien grande para llevártelos a todos.
2: No, no, no se van todos, no es todos a la vez, no.
1: Eso está bien, sí, cada cual por su lado. Y porque Maceta, yo sé que cuando empieza a caer la noche se quiere ir, me estoy seguro que ya. Bueno, que está oscureciendo.
2: Sí, sí, sí. Camino se alarga.
5: Las 6 de la tarde y me tengo que ir.
2: Sí, sí, así es.
5: Ay, señor. Mira, a mi madre, yo me acuerdo el primer regalo que yo le hice y me iba a empacar compra. Ahí como chamaquito me iba con los muchachos a pagar compras. Y, mira, el regalo de madre que hay que comprar, qué sé yo. Iba a una farmacia cruzando y iba y le compraba. ¿Te acuerdas? No sé si todavía siguen vendiendo en Puerto Rico, los polvos Maja.
1: Sí.
5: Todo era de Maja.
1: Sí.
5: Papo, una cajita, yo solo llevaba. Y esa madre mía, papo, de oreja a oreja con la sonrisa. Me acuerdo como ahora, muchachos. Sí, mejor detalle que ese.
1: Gracias, mano. Tú sabes que yo me acuerdo que una vez, ahora que mencionas los polvos Maja, abuela me compró para mi otra abuela. Porque tú sabes que los regalos eran como que toma, llevar eso a tu abuela. Exacto, sí. Mamá. Y me acuerdo que había un combo de Yannaté. Que olía súper bien, mano. Ese, el Yannaté ese y el polvo olía bien. O sea,
3: como eso olía limpio.
1: Ajá, exacto. Como fresco.
3: Ajá.
1: Me acuerdo que venía un combito de la colonia esa Yannaté con el pote de talco ese refrescante.
3: Tú sabes que ahora que él lo dice, a ver, ya no vienen los maquillajes más allá. Yo no los he visto.
1: No sé.
3: Porque yo me acuerdo que yo en un momento dado usé ese polvo y entonces te vacilaban porque era como que tú olías abuelita, pero es que era el mejor.
1: Era bueno.
3: Era muy bueno, ¿sí? Te cubría, sí.
1: Pues, no, verdad, no he visto más el Maja. Y el olor era peculiar, ¿sabes? Era Maja full.
3: Sí.
1: Tenemos por acá, estamos hablando de regalos que le hiciste a tu mamá o a tu esposo que te hicieron a ti. Tenemos por acá a John de Río Piedra. John, cuéntanos.
6: Dígalo, barrio.
2: ¿Qué es la
1: sando?
6: Machorro.
1: Soy. Mira,
6: pues este regalo fue a mi madrastra. Yo estaba bien contenta. Yo le compré, me acuerdo, un esparabalto.
1: Uh-huh. Era grande, John.
6: Sí, mano, como te gusta a ti.
1: Sí, a la madre que te parió, por eso se la regalaste. Tan buena madre que tiene.
2: Están despiertos, papo. Dios,
1: viene con estas cosas, ¿sabes?
3: Sí, es como
2: ya pagamos
3: señor,
2: el precio.
1: Sí, chico, pero bendito sea el Señor. O sea, tiene que cogernos con otro, ¿sabes? Sí. Yo no dudo que nos pueden coger otra vez, pero está difícil.
3: Pero tiene que ser más creativo.
1: Sí, porque un esparabalto, ¿sabes?
3: Por favor, sea serio.
1: Era, tenemos a Campesino Utuado. Campesino, ¿qué le regalaste a tu mamá o a tu esposa? ¿Cómo fue?
7: Partiste a ese pobre hombre. Ahora en el día de los padres te tiene que pedir la bendición.
1: No, chico, si tiene para que me exagerado. Papi, yo soy decorosa. Yo me crié en el idilio y la aldea. O sea, esas son las veces que me cogieron de sangan.
7: Yo le regalé a mi mamá una Rafoal.
1: ¿Embuste?
7: Te lo juro. Cuando me empezó a ir mejorcito del dealer porque la quería cambiar por una Tacoma. ¿No puedes creerlo?
1: ¿Cómo es? Que no se escuchó bien. ¿Cómo fue?
7: Me llamaron del dealer porque la quería dejar pegar por una Tacoma.
1: Ella fue para allá a cambiarla.
2: La viró.
7: No le gustó. Imagínate.
1: ¿Y hace cuánto fue eso, campesino?
7: 2014.
1: Sí, que...
2: Ah, mira, de las tacomeras originales, ¿verdad?
1: Ah, de las 6 cilindros. De las 6 cilindros. ¿Y qué tú le dijiste? Mira, o sea, mal agradecida, como le dijeron a uno mil veces, ¿verdad?
7: No, bueno, si no le gusta, no le gusta, pero le tuvo que quedar con ella.
1: ¿Y estaba a nombre tuyo?
7: No, ese fue el error. El próximo que le di, a nombre mío.
1: Y ven acá, ¿tú tienes hermano, campesino?
7: 6.
1: Ya lo que está duro también que tú como hermano vienes y le regalas una guagua a tu madre.
2: ¿Cómo tú superas eso, verdad?
3: Tacho. Y llega el otro ahí con la dotadora.
2: No, y le
3: digo
2: todos, vamos a ponerle para el pagaré de la guagua.
1: Ay, como que vas a poner.
3: Es como que loco, eso fue idea tuya.
1: Gracias, hermano. Y con todo eso, no es el hijo preferido.
2: No le gustó la guagua, así malagradecida.
1: Y se la regalaba a la nena.
2: Sí.
1: Ahí sí. Ajá. Sí, diantre, hermano, regalarle un carro está duro. Tenemos por acá a Alejandra desde San Sebastián. Alejandra, cuéntanos.
8: Una rosera.
1: No, no puede ser. No puede ser.
9: Si le pongo
8: amor y cariño. Con amor y cariño.
1: Las roseras son bien baratas. Sí.
2: La rosera del mercado ahí.
3: Sí, seguramente no fue una rosera brutal. Fue la planta esa que venden en el supermercado.
2: La
3: del
2: supermercado, la chiquita.
1: Sí, hacen como dos tazas. Ah, taza. Sí, viene hasta con el copito ese plástico para tú echarle el arroz. Exacto. Y medir. Y una paleta plástica, bien porquería. Hacho, yo odio el arroz de arrocera. Sí.
3: Yo también.
1: No, eso.
3: No, o sea, cuando Alex y yo empezamos, él compraba arroz de mi

0: Saludos, Corillo, ¿todo bien?
1: ¿La que hay?
0: Alvin por aquí.
2: ¿La que hay, Alvin?
0: Saludos. Mira, tú sabes que yo me recuerdo a mi abuela. A mi abuela le gustaba mucho las cremas. La Noxema, ¿te acuerdas de la Noxema?
1: Sí.
2: Ajá.
1: Ya entre, sí.
0: Y pero lo más que le gustaba a ella eran los productos, las cremitas Olay. Eran de estas cremas blancas.
2: Sí.
0: Que vendía el anuncio era con esta señora, con esta
1: Nidia Caro.
2: Nidia Caro.
0: La niña de los ojos brujos.
1: Nidia Caro.
2: Nidia Caro.
0: Nidia Caro, Nidia Caro. Ella era loco con esas cremas y casi siempre para navidades o para madres era un regalito, algo sencillo que siempre se le daba a ella, pues a ella le encantaban esas cremitas.
1: Noxema, ¿era la crema esa?
3: Sí, Noxema.
1: Sí, Noxema, ya.
2: Pero el Noxema era para el acné.
3: Ajá, era como que...
1: Era como frío, era como un Vicks, ¿verdad?
2: Era mentol.
1: Sí.
2: Sí, con eso nos quemábamos las caras.
1: Eso no era para las hemorroides también.
2: No, eso era el Preparation H.
3: Ay, sí, Preparation H. Sí, porque tú estabas Noxema.
2: Que dicen que era bueno para la ojera.
1: El Preparation H.
2: Decían eso, pero no sé.
1: Pasaba un dedito por ahí atrás y lo veía en los ojos. De gacho, quedaba nuevo. Tenemos por acá Pirito, damas y caballeros.
4: Eso, Pirito,
1: hermano. Tempranito.
5: Corillate, mi corillo, mi pipola, el avión. Mira, antes que se me olvide, si acaso lo llamo mañana, feliz Día de las Madres, a la madre de todos ustedes.
1: Soy.
5: A la mamá de Maceta, a la mamá de Bali, a la mamá de Marisol.
2: Gracias.
5: A la mamá de Edwin, a Cari.
1: Sí, bien. Cari, no se lo olvide. Sí.
5: A la mamá de Botones, el futuro primer perro de...
2: Botines, perrita.
1: No, pero el nene se va a llamar Botones, Eso fue lo que dijo, sí, que el perro se va a llamar Botones.
2: Ah.
5: Ay, qué animal. Perdona, Botines, si estás escuchando, no me muerdas.
1: Mira, Cangre, Pirito, el Cangre, no te vayas, que es el próximo que está ahí. Tenemos a Pirito. Pirito, cuéntanos, regalos que hiciste.
5: Con los chamaquitos yo repartía periódicos, lo repartía todo, desde San Juan Sala hasta reportero. Entonces compré, tenía una competencia en el negocio de la urbanización de un juego de Gálaga. Entonces,
1: sí, claro, sí. Bueno, sí. Entretenido.
5: Sí, mano, yo era un experto. Entonces el que la mejor puntuación pues se ganaba un set de... Ave María, se me acaba de olvidar. De Yabra, no sé, eso apestaba, mano. Huelía a musulmana sudá.
1: Yabra, yo creo que ya era Yabra, con J.
5: Yabra,
1: ¿verdad?
5: Sí, exacto.
2: Pero que era eso.
1: Sí, era como de esas cosas como Yarnate y eso, yo creo.
2: Ajá.
1: Déjame buscarlo aquí a ver si recuerdo.
5: Sí, vino con un perfume y con un jabón. Entonces viene, lo repartí a mi mamá el perfume y a mi abuela el jabón. Sí, <mira. risa>
2: ¿No era Yafra?
5: Jafra, Jafra, coño, ya me olvidó.
1: Jafra era, exacto. A ver si veo aquí, a ver si recuerdo él.
5: A ver que lo pienso apestar.
1: Mary, parece que existen todavía. Que
5: comprar bomba. Todavía.
1: Bueno, no sé, pues, le hicieron un lavado de cara y hay algo que se llama Jafra todavía y son cosas de productos para la cara. Así que esa es la que... Gracias, Pirito. Eso es. Vámonos por acá. Tenemos a Cangre. Cangre, cuéntanos ese regalo que le hacías clásico a tu mamá o a tu esposa, que es la que hay.
6: ¿Qué dice el barrio 94?
3: ¿Qué?
6: Papi, estoy un poco triste contigo y con Valiente Maceta porque...
3: ¿Por qué?
6: En tan pronto Oscar hizo el comentario, lo primero que le dijeron fue que lo intercambiaban por Piculín y papi, le deben un montón a la vida si intercambian a Oscar por Piculín, ¿no?
1: Bueno, yo dije que nos quedábamos, yo lo dije, que había que devolver mucho.
6: Tú hiciste la aclaración de que quedaban a deber, es verdad. Mira, mano, y Pirito, felicidades en específico a la mamá de Maceta. Mira,
1: Sí, y trae línea. Ah, diablo. Estoy lento.
6: Felicidades en específico. Mira, a mi abuela, a mí me crió mi abuela. Entonces tú le podías regalar cualquier cosa, ¿verdad?
1: Cualquier cosa.
6: Y el regalo que le gustaba era el mío. Porque en Navidades y en Día de Madre yo voy con de abuela con unas batitas de esas, de las que vienen con botones por el medio.
1: Sí.
6: Papi, y abuela, tú le puedes regalar cualquier perfume, cualquier colonia, cualquier cosa, pero si no es maja, ella no la va a usar. Papi, y yo siempre voy con el quisito de polvo maja y la cremita y la colonia y tres batitas, papi.
1: Oh, partiste.
6: Lo que tú quieras.
1: Qué duro.
6: Le regalas toallas, le regalas vajillas.

0: tortilla, le regala sed de olla y ella va a adorar mi regalo. Va a ir al cuarto, se va a cambiar, se va a poner una bata nueva.
1: Ah, la estrena ahí mismo.
2: Sí, lucida ahí.
0: El mismo día, sí, se pone su colonia maja, su polvito maja, ya tú sabes, y abuela va a salir bien ready ese día. No va a fallar.
2: Qué nítido. La pone a cocinar la también, contenta.
1: Ablanda la bichuela tempranito ahí. Dale, mano. Yo admiro a esa gente que les regalan cosas nuevas y se la ponen de una. Yo tengo que como...
2: Cuidarla.
1: Sí, como que mirarle, ¿sabes? Y lo pongo ahí un tiempo, en lo que como que se añeje, ¿sabes? Pero yo sé de gente que va a ir a comprar los tenis y se los ponen ahí mismo. O sea, van a
2: full load, salen montados.
1: Y ahí se los ponen, y salen con ellos puestos. Y es como que, diablo, mano, yo quisiera hacer así. Como que yo tengo que dejarlos ahí un rato para mirarlos.
3: Y pones los que tenías puestos, los metes en la cajita y sales con eso.
2: Para mirarlos después en tu casa para estar seguro si te gustan o no. Ajá. Como que uno ahí.
1: Ah, qué chulo está, mano. Verá, lo próximo llega súper inclusivo acá con todos los detalles de lo que está pasando en la vida de los famosos. No se muevan nadie, este es el Barrio 94.
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1: Esto aquí básicamente, de aquí se dicta el chisme. Esto es como el almanaque Bristol del chisme. Ya, qué duro eso, ¿eh? Marisol Macedo, José Valiente, 3 a 7 en el barrio 9-4. Todos los días a esta hora se convierte el barrio en Súper Inclusivo, en donde te damos los detalles de la vida de los artistas, todo lo que está pasando, lo que nadie te dice por ahí. Y como siempre, la casa de las exclusivas. Todo arranca aquí a esta hora. Marisol, arranca, cuenta, ¿qué tenemos para el programazo que tenemos hoy?
2: Mira, empezamos con la hija de Piculín, se expresó en sus redes. Yo no sabía que la nena de él jugaba jugaba voleibol con, sí, las cangrejeras.
1: Sí, Neyra Ortiz, y también es selección. Ajá. Ella es centro, jugadora centro, sí, muy, muy, muy, muy buena jugadora, o sea... Y es altísima también.
3: Sí, sí.
2: Sí, sí, tiene a quien salir. Sí.
3: Tocando el techo, del camerino.
2: ¿Viste? Casi, casi. Pues ella puso una foto, ¿verdad? La foto de su papá celebrando un campeonato de los cangrejeros, ¿verdad? Pues
1: mira, a ver si ella sigue con las cangrejeras, Edwin, porque sí, por lo menos hasta la última vez que yo estuve allí, ellas ganaron este año hace dos semanas, una semana, algo así.
2: Exacto, sí, porque el otro post, el post anterior a este, sobre el campeonato. Okay. Y entonces dice, mi campeonato favorito siempre será haber sido tu hija. Nosotros estábamos, Alexis puso hoy un muchacho, un creador de contenido. Data Basket, que él es de allá de Argentina, ¿verdad? Que es él. Y él dio un dato que yo desconocía. Mm. Sabes que hablamos aquí de que yo siempre había pensado que Piculín había llegado a jugar a los Italias. Entonces, no jugó. Él fue drafteado.
1: Drafteado,
2: ¿no?
1: Sí, él fue el proceso completo de los jugadores cuando salen de la universidad. Uh-huh. Yo creo que él estudiaba en Oregon. Uh-huh. Creo que fue en Oregon. Y fue en el draft del 87, que yo pensaba que era en el 85, pero fue en el 87.
2: Pues creador de contenido dijo, ¿verdad? Él hizo un capítulo completo, ajá, uno de sus videos completo dedicado a Piculín. Y él dio un dato que yo desconocía, y era que Piculín no aceptó continuar con los Utah Jazz porque para ese tiempo, si tú jugabas en la NBA... No podías entonces jugar en el equipo nacional.
1: No podías jugar en tu selección. Uh-huh. Antes del 92, los jugadores NBA no podían ir a las Olimpiadas. Como pasa también hasta cuando había béisbol en las Grandes Ligas, que creo que regresa, béisbol en las Olimpiadas, que creo, uh-huh, que regresa ahora en Los Ángeles 2028, creo que vuelve el béisbol. Uh-huh. Los jugadores Grandes Ligas no podían ir a las Olimpiadas. Entonces no sé si eso cambió ahora con el 2028.
2: Sí, que antes el equipo de USA de básquetbol, entiendo que era de jugadores, ¿no?, de la NCAA.
1: Colegiales, exacto. Ajá. Jordan llegó a representar el USA, no en Olimpiadas, pero sí sé que vino a Puerto Rico y jugó contra la selección de Puerto Rico estando en colegial. Ah, okay. Y obviamente en Barcelona 92,
2: claro,
1: que fue el Dream Team. Ahí entonces, pues ya de ahí en adelante se empezaron a aceptar jugadores profesionales. Pero sí, mano, eran otros tiempos en donde la selección, y sigue siendo para mucha gente, ponerse la camisa de Puerto Rico es lo más importante, tú sabes. Tú te pones esa camisa y eso te da como Superman.
3: Sí, sí.
1: O sea, claro. Para ese tiempo, lo mismo pasó con Oscar Schmidt, que él lo cuenta en una entrevista, el que falleció
2: un poquito antes que él.
1: Máximo anotador, que tuvo 1000 batallas con Piculín, y que fue la persona que lo presentó en el Hall of Fame de FIBA. Creo que, ajá, el que lo presentó fue Oscar Schmidt. Mm. Él también contó que cuando a él lo draftearon, él se sintió ofendido porque lo draftearon en la ronda número 6.
3: Sí, para atrás.
1: Ajá, exacto. Y eso le fastidió el ego. Fue a la Liga de Verano, mató la liga. Y cuando le iban a ofrecer el contrato, dijo, no, ustedes me draftearon en la de esto número 6 y yo voy a seguir jugando con mi selección. Y nunca volvió a la NBA teniendo, uh-huh, mil, sí, oportunidades. Digo, no voy nunca más a la NBA. Y el tipo mató la liga en todos lados. Sí. Y nunca más volvió a la NBA. O sea, son gente que son bien orgullosos, y Piculín era un tipo bien orgulloso y bien, bien puesto para Puerto Rico. Tú sabes, yo no recuerdo, ¿verdad? Obviamente él jugó mucho antes de lo que yo nací en el 85, pero no recuerdo todo lo que él hizo, tú, uh-huh, sabes. Piculín, yo no recuerdo que él haya dicho que no a la selección. Y ahora mismo hay jugadores que tú les ofreces la oportunidad y no.
2: Que by the way, cuando el juego de Grecia, el famoso juego aquel que le ganaron al Dream Team en el 2004, ya Piku tenía sus 40 años.
1: Tenía 40 años y ese fue el último juego que jugó con la selección.
2: Exacto. Sí.
1: Que yo así recuerde, que, ¿verdad? No sé si después de eso hubo un juego de despedida en Puerto Rico, no sé.
2: Ah, ok. No sé eso, sí. Pero sí, pero a nivel de Olimpiadas ese fue el último. Mira, y mientras tanto, ¿saben que la semana pasada creo que fue que hablamos del arresto de MC Ceja?
1: Sí.
2: Pues se revelaron detalles sobre, ¿verdad?, qué fue lo que pasó. Y pues aparentemente el incidente ocurrió dentro de una tienda 7-Eleven allá en Florida, en Orlando, en el condado de Orange. Eso es Orlando, ¿verdad?
1: Sí, Orange County hay mil.
2: Hay mil, porque en California también.
1: Por eso
2: hay,
1: en Nueva York.
2: California, pero sí. El de Florida es, creo que entiendo que es donde está Orlando. Pues dice aquí que el artista presuntamente se encontraba bajo los efectos del alcohol y habría tenido un altercado con un empleado del establecimiento. Entonces la discusión siguió escalando hasta que llegó a agresión física en el área. Dice que en el área exclusiva de empleados puedo pensar que
1: se metió para la caja,
2: correcto. Dicen que las autoridades revisaron las cámaras de seguridad y que entonces luego realizaron el arresto y pues que eso fue lo que pasó. La que hablamos de que, porque decía
1: escalamiento
2: y hablaba agresión. De una agresión y decíamos, pues se metió alguna casa y pues no. Fue realmente en un 7-Eleven que pues aparentemente él estaba bajo los efectos, estaba borracho.
1: No le dieron el vaso del Big Gulp.
2: No le quisieron servir un hot dog.
1: El hot dog se lo dieron frío.
3: El hot dog, sí. Pues, quería bajar nota y mira.
1: Él dijo, ese hot dog lleva dando vueltas de las 6 de la mañana, que era uno fresco, ese es el que hay. O sea, y se molestó. Sí. Y le zumbó con el hot dog al cajero y el cajero le zumbó para atrás.
2: Exacto.
1: Pero,
2: y le tiró con la máquina de queso
3: y chile. Con el hot dog.
1: pero, ¿él está preso todavía o él lo fiaron? Vivía en un sitio que supuestamente que continuaba preso. Yo no creo. Tiene que
3: haber tantos días por eso.
1: Se mataba a alguien. ¿Sabes?
2: Ajá.
1: Digo, no sabemos por dónde le zumbó el hot dog.
3: Grave fue.
1: No es hot dog. Un hot dog tú puedes ahogar a alguien.
3: Sí.
2: Mira, dice aquí, estoy buscando que fue fichado, pero no se ha confirmado liberación inmediata.
1: ¿No ves? Por eso que como que he visto que parece que el tipo, no sé si lo dejaron guardado. No creo. Hay que ver, no sabemos, ¿verdad? La gravedad del asunto. ¿Cuántos hot dogs fueron? Si hubo café,
2: exacto, eso te iba a decir. Ustedes llegan ahí, si fue un café.
1: No, y dona. ¿Sabes qué? Eso, 7-Eleven, mano, eso es una de las cosas que yo extraño en Puerto Rico. 7-Eleven y Dunkin' Dona. Los 7-Eleven eran buenos.
3: Yo no fui a eso porque cuando para allá abajo no había.
1: Yo iba donde vivía mi tía en condado.
3: Era algo de área metro.
1: Sí, exacto. Donde vivía mi tía en condado, había uno al frente, ahí en la Ashford cruzando. Que me acuerdo que estaba por ahí atrás y a la parte de atrás estaba Pueblo de Diego.
2: Ah, sí.
1: Y entonces pues yo iba ahí a comprar mis cositas por donde vivía papi después, que era por el comité del PNP, ¿te acuerdas? El edificio del comité del PNP La Fernández Junco. Allá abajo había un
2: 7-Eleven. Ahora lo usan de billboard.
1: Ajá, pues ahí también eso era otro 7-Eleven.
2: Yo iba al de la Avenida Universidad.
1: Ese no me acuerdo. Y también en en Torrimal, después que nos mudamos para allá, ahí había uno que eso se llenaba por las noches bien brutal. Donde está la estación del tren. Uh-huh. Ahí eso lo hicieron una farmacia. Y eso ahí era un 7-Eleven también. Y eso por las noches era... Se llenaba bien.
2: Y el de Río Pie, el de, que yo digo, de la Avenida Universidad, era frente al 8.
1: Sí.
2: Y entonces, pues ya tú sabes, se llenaba. A veces que había fila. Y el guardia tenía que empezar a... Como eran todos universitarios la mayoría... Empezaban a controlar la entrada y tú tenías que hacer fila como si estuvieras yendo para disco.
1: Ah, sí, ya lo te chiqueaban y todo para entrar.
2: casi te pasaban así el.
1: En Ciceja, hay que preguntarle si él es de Arecibo, ¿verdad?
3: Arecibo, sí.
1: En Arecibo, a ver si había 7-Eleven.
2: No, yo creo que eso es una cosa. Eso era de área metro.
1: Edwin está diciendo que no. No es en área, Edwin. Los enlares sabemos que no había.
3: Sí, pero él estudió por allá, ¿verdad? En Arecibo.
1: Digo, pero los 7-Eleven se fueron hace tiempo de Puerto Rico.
2: Sí.
1: Bueno, cuando yo empecé en Sagrado, que fue en el 2004, todavía ese estaba. El de Torrimal. Uh-huh. Pero no duró mucho más después de eso.
2: Sí, eso fue como para esa época que los empezaron a cerrar. Hubo algunos que los convirtieron en otra cosa. Uh-huh. Y...
1: En 720.
2: Era una cosa así, un número. Jugaron con números también. 24/7.
1: Ajá, algo así.
2: Ah.
1: Los 7-Eleven son en sitios en Estados Unidos, sobre todo en... Filipinas, Indonesia, sitios donde la gente hace mucho meet de carro y se sacan fotos al frente de los 7-Eleven, no sé por qué. Pero 7-Eleven son sitios famosos como para los carros, allá en Indonesia, esos sitios así, que son bien fiebres de los carros, los Honda y lo que le llaman los JDMs, los carros japoneses.
2: Los carros japoneses. Sí.
1: Hay que ver si es que también quizás, pues, mano, como en Puerto Rico no hay 7-Eleven, pues si se va lo coge bien personal.
3: Sí, lo coge.
2: Sí, a lo mejor el cajero empezó, ah, claro, como en Puerto Rico ustedes no tienen esto, ni tienen sí. guagua.
3: Ahí roncándole con los hot dogs. Ahí.
1: Sí, puede ser. Haremos pendiente a ver qué pasa con Ceja y si y ver, ¿verdad? Si, si está, que nos dejen saber si está en la calle o si todavía está en el 7-Eleven.
2: A lo mejor lo banean, ponen la cara de él en todos los 7-Eleven a través de todo Estados Unidos.
1: Y no puede tomarse el gran café que venden ahí.
2: Ni el Big Gulp.
1: Sí, que Gary odia el café de 7-Eleven.
2: Horrible.
1: Dicen que es malo, yo no sé.
2: Horrible, horrible.
1: Es agua, ¿verdad? Sí. Y tú ves los gringos que salen con sus vasotes esos.
3: Bien contentos.
2: Es que el café de Overall sí, en Estados Unidos es horrible.
1: Sí. Sí, sí, si tú tienes un café que es más grande, de el vaso es más grande de 3, 4 pulgadas, ese café no sirve. Sí. Porque tú te mueres si te tomas un buen café de más de algo, de esa, el corazón te revienta.
3: No siempre lo deja, ¿verdad? Cuando vaya y pide café.
2: Sí,
3: es como para engañarse uno por entonces la mañana y no, nunca se termina la taza.
2: Entonces es bien aguado. Lo que hay para mezclarlo es la crema.
1: Crema.
2: La
1: crema esa.
2: ¿Tú sabes? Sí, porque es que si le echas leche como se hace acá.
1: Un bibi. Sí, es verdad. ¿Qué más tenemos, Marisol? Mira, cuéntanos. Ajá.
2: Joel le entregó $10,000 a una clase graduanda en Lajas, la escuela Leonides Morales. Esto fue parte de un concurso que él realizó en las redes, ¿verdad? Para premiar a los estudiantes que se gradúan ahora. E incluyó no solamente los $10,000, también le dio tickets para los Juegos de los Atléticos de San Germán.
1: Ah, pues mira qué brutal. Sí, porque yo vi que le dio tickets y yo dije, oye, tiene que ser Mayagüez, bueno, si le da de los cangrejeros, bendito.
2: Sí, 100 boletos.
1: O de Guaynabo, porque él es de Guaynabo, él es fanático de Guaynabo, sí, pero tiene que ir a Gurabo, más
2: lejos.
1: Pero
2: tiene que hacerlo, ¿verdad? Que la clase, que los chamaquitos estén cerca.
1: Qué nítido. Joe, hermano.
3: Siempre Joe, ayudando, ¿ah?
1: La verdad que Joe siempre está con los pies en la tierra, siempre está con su gente, bien pendiente a los podcasts por ahí. O sea, es un gran tipo.
3: Ya abrió la escuela.
1: Ya tiene su escuela, ya ¿verdad?
2: Está la escuela acá en San Juan. Sigue haciendo, es que yo digo que él, mucho de eso él lo aprendió de su papá, porque Abelino Abelino era también
3: la cabecita rapada, ¿verdad?
2: Ajá, sí.
1: Y narrador y de todo. ¿$10,000 le dio?
2: $10,000 le dio a la clase, que eso es súper bueno.
1: Como 15 para poder contratar a Joel y Randy. Sí.
2: Bueno, pero a lo mejor
3: se los di en crédito, va.
1: Le faltan todavía como 15.
2: No, pero por lo general las clases graduandas de escuela pública reúnen más chavos porque son más grandes.
1: Son más. Y vienen desde hace tiempo también. A veces vienen recogiendo desde hace tiempo.
2: Sí, en eso son todas ahora para poder para correr con todos los gastos. Y las públicas, pues por lo general, por ser tan grandes, yo me imagino que ellos tampoco hacen lo de quedarse en un hotel porque están, digo, a menos que lo paguen los papás aparte. Pero por lo general no.
1: Ah, no, pero está brutal, Marisol, porque de esas clases de nuestra época.
2: Ah, no,
1: de nuestra época se oye bien de esto, ¿verdad? pero oye, y ahora tú ves, mano, las clases más grandes que yo he hecho. Y te lo digo porque yo tengo que mencionar el nombre por nombre. O sea, tengo que mencionarlo a cada uno.
3: 20 temprano.
1: No. Hay más. O sea, depende del pueblo.
2: No tienen que ser más porque si la
3: del colegio. Ah, bueno, pensé por el salón.
2: La del colegio.
3: Y allá hizo un par de.
2: La de mi nene fueron 60 y es colegio. Todavía las públicas tienen más. Las públicas así de los pueblos tienen más estudiantes.
1: Pero casi siempre, porque también ahora he visto que la cantidad de estudiantes por salones ha bajado mucho. Pero casi siempre, yo creo que el grupo más lejos que llego así, como un grupo 7, grupo 8, o sea, 12-8.
2: Sí, que no es como para mi época, había 12, 16.
1: Sí, cuando yo entré a la High de Corozal, yo estaba en el 17. 10, 17.
2: Diablo.
1: Imagínate tú, imagínate. Y había otra High en que ya no existe, que la quitaron.
2: La de
1: que
2: Cuchilla,
1: Corozal. La de Cuchilla. Y habían 17 grupos allá abajo. Y en mi salón no éramos que éramos 12. Habían 20 y pico, casi 30.
3: Eran las maestras locas.
1: Eran un montón.
2: Sí, sí, sí.
1: En el área había 10, 20.
2: Diablo.
1: Y eso era en 10 porque ya en 11 no estaban, se quitaban.
2: Porque
3: ese 20 ya, esa gente.
2: Sí, empezaban a bajar las que salían preñadas, los que se quitaban.
3: Las que se preñaban.
1: Yo les conté
2: para nocturna.
1: Yo entré en el 17 porque a mí me botaron del colegio Sagrada Familia, al cual le voy a hacer el senior prom en un mes. Estoy loco que llegue ese día. A mí me botaron en octavo. Entonces me llevaron, o sea, cuando iba para octavo me botaron. Ajá. Y ahí me fui para la Academia de Corozal. Y ahí hice octavo y noveno. Y el noveno, pues ya yo tenía buenas notas y qué sé yo. Y mi papá fue al Colegio Corozal otra vez. Como que, mira, el nene subió las
3: mejoró,
1: notas.
3: Mejoró, mejoró. Se rehabilitó.
1: Entonces como que parece que le contestaron bien tarde. Y cuando le contestaron ya fue como que... Y fui de los últimos que matricularon en la Jai de Corozal. Y caí en el 17 que, ¿sabes?
2: Sí, sí, lo que te tocó fue olvídate de las ahorras.
1: Una correccional.
2: Sí.
3: En grillete en esa clase, ¿verdad?
1: Fue lo mejor que me pasó porque uno viene del colegio pensando que tú eres la de Tacho, tú eres más... porque todo es malo.
3: Allí,
1: Tacho, sí. Papi, cuando yo vi gente y dije, nada, es un zángano. O sea, las maldades que yo hacía en colegio. Hecho, papo,
3: a mí me pasó que cuando a mí me botaron en noveno, entonces donde yo vivía, yo se la tenía apuntada a un chamaquito. Lo tenía de guira.
1: Oh,
3: cuando me fui para la Ponce High, el que estaba atrás de mí era el chamaco y me dijo, ¿y ahora?
1: Ah.
3: Y yo ahí sentado, yo, diablo, papo. Para ahora él está en su cancha.
1: Ajá, exacto. Y tú vienes de colegio que te vienen de comer libro.
3: Sí, por
1: ajá.
3: Eso, sí. My break.
1: Sí, pero oye, qué bueno que Jowell sigue dándole
3: y ayudando
1: la mano
3: a los chamacos. Eso está muy bien, Jowell.
1: Pero le faltan 15 para contratar.
3: Sí, sí.
1: Marito, ¿qué más tenemos? Cuéntanos, tiene un minutito ahí.
2: Mira, hablando de boricuas con talento.
1: Mano, estoy tratando de verlo lo más que puedo el programa.
3: A mí se me ha olvidado eso.
1: Sí, sí. Y todavía están como que en la primera fase.
2: Sí, Ale, tenemos que volver a ver eso. Porque de verdad que se ven unas cosas como lo que pasó.
3: Tenemos mucha gente. Tú lo puedes ver y me cuentas.
1: Y pero, Pompi está cada vez más odioso con la gente.
3: Está cogiendo confianza.
2: Sí. Mira, vamos a ver lo que pasó. Esto fue anoche, ¿verdad? En Boricuas con Talento.
1: Vamos allá. Este nuevo programa de Tele 11. No se oye. Que acá no se está escuchando.
4: Ahora sí, ponle al principio. Lo primero que tienes que tener es actitud positiva en el entretenimiento.
5: Y, la que tienes, ahora.
4: Y la que tienes no va a funcionar. Así que dale, papi. José, llévatelo.
1: Mira,
4: llévatelo
1: y los tres le dijeron que no, los tres
4: dijeron que no. Llévatelo.
5: Yo vine preparado porque yo sabía que personas como tú existían. ¿Tú sabes qué? No me toques porque el artículo 5161 dice que me protege de personas que me toquen sin mi consentimiento.
4: Yo no te estoy tocando.
5: Pues no me vayas a tocar. No porque yo tengo dos pies y dos brazos y yo me puedo ir de aquí si yo quiero.
4: Camínalo, papá.
1: Esto tiene que ser de hecho.
3: Sí.
1: ¿Quién se sabe?
3: Artículo si... de eso se lo inventó como el artículo 8 de los FOCA. Ya.
1: Lo mismo. Y el tipo estaba bien.
3: Porque este se rió cuando le dijo eso. O se tiró como que no.
1: Pues, el artículo que busca los
3: 5000 algo. Sí.
1: Ponlo otra vez. Yo quiero escuchar el artículo. Para cuando Cari venga con un cosa en casa.
4: Actitud positiva en el entretenimiento.
5: Y la que tienes
4: no va a funcionar. Así que dale, papi. José, llévatelo.
1: José está prensado.
5: Yo vine preparado porque yo sabía que personas como tú existían. ¿Tú sabes qué? No me toques porque el artículo 5161 dice que...
1: Búscate 5161.
5: Que me toquen sin mi consentimiento.
4: Yo no te estoy tocando.
5: Pues no me vayas a tocar. Porque yo tengo dos pies y dos brazos y yo me puedo ir de aquí si yo quiero.
4: Camínalo, papá. Muchachito.
1: Diablo. Esto tiene que ser cuadrado. Hay que ver si quién es este chamanquito, hay que buscarlo.
3: Sí, ahora yo quiero ver la presentación.
2: Sí,
1: mira,
2: exacto.
1: Puchungo lo verificó y sí, el artículo 5161 es agresión simple. Agresión simple.
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1: ¿A qué artista tú le darías un beso así, mano, con lengua y dos?
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1: ¿A Anuel?
2: Hasta la perla.
3: ¡Qué barbaridad!
1: Anónima, anónima, anónima.
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1: ¿A Manuel qué? ¿A Manuel qué? Turizo. Miguel, vamos con Miguel.
4: Bebé Maldonado me gusta mucho como persona, pues le daría un beso anticorrosivo, o sea, con lengua y todo.
1: Anticorrosivo. Con lengua y todo.
3: Cuando tú pensabas que lo habías escuchado.
1: Wow, un beso anticorrosivo.
3: Ay, ay, ay.
1: Gache.
3: Dímelo, Bray.
5: Dímelo, Gorillo, ¿verdad que hay? Mira, la que le dio el beso a Calderón, la actriz, ella que le dio el beso a Calderón, que ella es cubana.
1: Acho, no sé quién, ¿eh? ¿Quién fue? Puchungo, tú no sabes.
5: Está bien, pues si no se lo sabe, se lo doy a Miri Canjiano.
3: Eso es un beso anticorrosivo.
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3: Aquí estamos en el número uno absoluto en el jueves en la noche. Debe estar 94, tus clásicos reggaetón. Rocky de Kid acompañándote. 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Prepárate que vengo con música de Héctor con Wisin, Yandel, Eddie D, viene Nicky Jam, viene por ahí Weeval y Alex, y arranco esta noche de clásicos reggaetón con el clásico de Ñejo, el Broco.

0: La mente maestra.
1: Muy valiente, Alex, en TVT 94, los clásicos reggaetón por la nueva 94 en el jueves, en la noche. Rocky de Kid contigo. Aquí tengo otro clásico, porque la música no para en TVT 94, en la nueva 94.

0: Viene el diario, papá. Hey, apunta la fecha. TVT 94, tus clásicos reggaetón por la nueva 94. 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Rocky aquí contigo en el jueves en la noche. Viene Yankee y Yavia. Próximo en el 94.7.
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0: Todo el mundo escuchando el 94.7 de la 994, tus clásicos reggaetón. Aquí tengo a Vico, sí.
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0: piensan seguir tirando cuando les demostraste que tú puedes con todo. 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
1: 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Son tus clásicos reggaetón, la noche más prendida de la semana en la nueva 94.

0: 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Escuchas la nueva 94, activo una segunda hora con muchos más clásicos para ti aquí en la nueva 94. 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Viene un clásico de Nicky Jam en Gárgolas 1 y hasta Angel 2, próximo.
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1: 8 de la noche, totalmente en vivo aquí en 94.7 de tu radio en San Juan, la nueva 94, 94.1 toda la zona oeste y 103.1 el sur. Escúchanos a través de nuestro app gratis, la música, descárgala ya, ok, para que nos escuches donde sea. Y también estamos por Tuning Radio, ok. 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Arranca una nueva hora con muchos de tus clásicos favoritos. Viene por ahí música de Héctor con Jomo. Llega Tito el Bambino, Tony Dice, Don Chesina, tengo a De La Ghetto, Kid Power, Posse y muchas más de tus favoritas, tus viejeras favoritas en TVT 94, en la nueva 94.